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0: Bienvenidos, bienvenidas a Desde la Otra Orilla, Voces de la Migración Paraguaya. Este programa de la COMIPAR, la Coordinadora de la Migración Paraguaya, que con mucho orgullo se inscribe dentro de Río de Palabras, el programa del querido Pay Oliva. Hoy les queremos proponer un programa especial. Queremos volver sobre tres conversaciones que ya compartimos en este ciclo y que merecen ser escuchadas nuevamente. Tres entrevistas a tres mujeres, son tres miradas que nos ayudan a comprender mejor algunos hilos profundos de la experiencia migrante, la familia, la salud, la comunidad. A veces una voz vuelve a encontrarnos en otro momento, una frase que escuchamos hace algunas semanas puede tomar otro peso, una historia personal puede iluminar algo que también está pasando en nuestras casas, en nuestras familias, en muchas vidas repartidas entre Paraguay y otros países. En este recorrido vamos a escuchar en primer lugar a Edith Arrúa, investigadora paraguaya, con quien hablamos de familias transnacionales, de mujeres migrantes, de infancias que crecen entre dos orillas. Después vamos a recuperar parte del diálogo con Patricia Lima, integrante de ALAMES Paraguay y del Movimiento por el Derecho a la Salud María Rivarola, en una conversación que fue sobre salud, desigualdad, remesas familiares, cuando muchas veces son las propias familias quienes, desde la distancia, sostienen aquello que debería estar garantizado como un derecho. Y por último, vamos a escuchar hoy de nuevo la entrevista que hicimos a Marta Guerreño López. Ella es médico, es migrante en la ciudad de Córdoba, Argentina, y es una persona también con un compromiso fuerte con los colectivos migrantes, no solo la colectividad paraguaya, sino también de otros colectivos latinoamericanos e incluso de otros países allí en Córdoba, y desde Córdoba se proyectan incluso a nivel nacional con su acción. Bueno, este programa precede al último que vamos a tener de este ciclo, ¿verdad?, que vamos a concluir el 20.

9 de junio, con un programa, lo voy a recordar en la despedida, con un programa que va a estar dedicado a los congresos de la migración paraguaya. Y bueno, el 29 vamos a cerrar este ciclo y ese día, como les dije, vamos a conversar un poco sobre este tema de los congresos de la migración paraguaya y después de ese programa vamos a hacer una pausa necesaria para evaluar las posibilidades de continuidad de este espacio. Para nosotros y nosotras, desde la otra orilla es un proyecto apasionante, pero también es un trabajo hecho a puro pulmón, con mucho compromiso y en medio de semanas muy cargadas para quienes formamos parte del equipo de producción y conducción. Nuestra intención es seguir, pero nos gustaría realmente escucharles, sentir el aliento, saber si este espacio llega, si acompaña, si sirve, si abre conversación, porque la radio de este estilo comunitario, que tiene fe y alegría, se sostiene con voces, pero también con escucha, con cercanía, con ese ida y vuelta que da sentido a lo que hacemos. Así que hoy les invitamos a quedarse con nosotros y con nosotras en este programa especial, tres voces, tres mujeres, tres fragmentos de memoria reciente, tres maneras de seguir pensando la migración desde la palabra compartida. Y bueno, un saludo muy especial a mis compañeras de conducción, a Ana Doldán en París, a Lourdes Ramírez en Florencia, a Carol Caballero, que está en Madrid, y también al compañero José Alcides Guerrero, que está ahora en Argentina, aunque también en idas y vueltas por su concepción natal. Hoy no van a poder estar ellos, pero están muy prendidos ahora la audiencia justamente y yo les acerco un saludo. Soy Gustavo Saracho desde Alicante. Y bueno, la música que nos va a acompañar hoy es una muy especial, es del piano paraguayo de Óscar Cardoso Ocampo y es como es el homenaje a Teodoro S. Mongelo, uno de nuestros grandes poetas en guaraní y un poeta también del exilio de la distancia. ¿Ya se endumina?

0: Muy buenos días de vuelta. Bueno, contanos un poco quién es Edith Arrúa, contanos a la audiencia tu trabajo. No, me gustó mucho cuando nos decías, bueno, yo soy especializada en matemáticas, porque la matemática también es una cosa muy importante dentro de la investigación, porque no solo ayuda a entender el cuánto, sino también a explicar eso mucho más. Así es que contanos un poco, Edith, quién sos, qué haces, hace cuánto tiempo estás desarrollando estos temas de investigación.
1: Hola, es un placer estar con ustedes y aportar este resultado de esta investigación realizada hace poco. Les cuento que desde antes del 2000, 1999, me metí en el mundo de la demografía y desde ahí creció mi interés por entender la migración como uno de los componentes de la ciencia demográfica. En esta oportunidad, en el año 2010, tuve una cursada de maestría en la que decía, quiero saber cuántos paraguayos residen

en los países, pero en el mundo. Mi desafío no era acá nomás, cruzando la frontera del río Paraná. No, mi desafío era con los países del mundo. Jamba, ella y con tendeta la otro idioma. Y bueno, así. Esas preguntas que surgen y empecé a trabajar con la fuente de datos que desde la demografía nosotros manejamos, que utilizamos y que recomendamos, que es el censo de cada uno de los países realizado decenalmente. Entonces, ¿qué hice? Me senté a revisar cada uno de los censos pude acceder a 60 países y compilar a partir de allí, generar mi base de datos de los paraguayos que residen en cada uno de esos países. A partir de ahí, lo que hice es seleccionar los cuatro, hay cuatro países. En esa época había un país nuevo dentro de los cuatro países de mayor atracción, porque en esos cuatro países se juntan el 90% de paraguayos que residen afuera. Después hay como que uno, dos y un poquitito más. Y sí pude caracterizar a esta población que reside en el exterior a partir de la pregunta de país nacimiento en esos más de 50 censos. A partir de ahí, en el año 2019, tengo otra pregunta más. ¿Qué más puedo aportar a Paraguay, a las políticas públicas? Somos un país netamente de emigración. Nosotros tenemos una población grande residiendo afuera, más que otros países vecinos, inclusive. ¿Y qué más podemos desagregar eso? ¿Cómo más podemos trabajar eso? Entonces, ahí es donde surge una encuesta que se hizo en Paraguay que se llama Mix. Y dije yo, justo estaba trabajando en temáticas de niñez y adolescencia en Paraguay también. ¿Y para qué? Me mezclaron esas dos componentes que me tiré. Me tiré a investigar y a desagregar. Y realmente es un resultado que decimos, pensamos, creemos, podemos conversar, pero tener evidencia científica para poder asegurarnos de que los datos dan de esta manera, de que la mayoría de las personas, de la mayoría de los NNA, en este caso, como era mi objeto de estudio, apuntan hacia ahí o se inclinan hacia acá, es lo que justamente indagué en esta tesis. Que ahora estamos esperando que salga el artículo, ahí les comparto el link del artículo publicado, así es que van a estar en acceso de PDF para que se pueda compartir y algo más. En esta introducción, porque según el Instituto Interamericano de Niños, Niñas y Adolescentes, plantea tres tipos o tres escenarios que la migración afecta a la niñez y adolescencia en su condición de vida. Uno de ellos es cuando los niños migran junto a sus padres y la segunda, cuando permanecen en el país de origen y sus familiares residen afuera uno o más de uno y los niños que migran solos. En cuanto a los niños que permanecen en el país de origen, fue mi intriga porque decía, quiero saber cómo viven en Paraguay. Y justamente en esa encuesta que les mencionaba recién, se hizo esa pregunta, una encuesta que realizó varias instituciones de Paraguay, encabezada por el INE, y empecé a trabajar con esa base de datos. Bien larga, bien tediosa, pero realmente una encuesta representativa para mí, a partir de fuentes secundarias, generar un planteamiento
de así.

0: y de esa envergadura era trabajar con 5.000 registros, 7.000 registros, era muy interesante y poder desarrollar eso realmente estaba en mi salsa. En cuanto a la emigración, si hacemos un recuento, como les decía, desde 1890 vengo trabajando la emigración en Paraguay. Sabemos que, según los estudiosos de la migración paraguaya en Argentina, que marcan desde 1947 un punto de quiebre histórico, donde se registra en el censo de Argentina más de 90.000 paraguayos. En ese momento, eso representaba el 7% de la población paraguaya en ese periodo de tiempo. Después se presentó como escenario también Estados Unidos en un tiempo posterior. Y a partir de 2002 empezamos a ver presencia de paraguayos en España. España empieza a crecer con esta población recibida desde Paraguay, pero yo creo que empezaron a ser fuerte la oleada, pero no le pudo sacar el lugar a Argentina por un montón de factores. Es la distancia, hay un montón de factores que mencionan allí varias personas que hicieron esa investigación específica a España. Pero recordemos que Paraguay siempre fue de expulsión. Paraguayos en el mundo hay aproximadamente más del 10%, 11.4% de la población paraguaya se registró en otros países. Eso significa una cantidad, para hablar de números, hablemos de 716.000 paraguayos que residen en otro país. Para relacionar con algo, podemos comparar con Asunción, es más que Asunción, Asunción está cerca de 500.000. O sea que la capital y un poco más residiendo afuera.
1: Y Edith, hablando de cifras, ¿de cuántas personas estamos hablando cuando hablamos de niñas, niños y adolescentes que tienen un padre o madre afuera? ¿Cuántos son más o menos? Y puedes darnos como una pincelada general, digamos, de esta población.
0: Estos 17.000, 17.000, ¿de dónde saqué 17.000? No, 716.000, 700.000 emigrantes paraguayos que residen afuera dejaron hijos. La mayoría, quisiera caracterizar primero a esta población cómo está compuesta y ahí les voy contando lo de los hijos. La
1: Perfecto.
0: mayoría,
1: Sí,
0: la
1: adelante.
0: mayoría son mujeres. 6 de cada 10 personas que residen afuera de Paraguay son mujeres. Ya no embaraté. Y las mujeres tienen hijos, dejan hijos. Entonces, para saber un poquitito más sobre eso, me metí en el censo de España a revisar con alguna caracterización al respecto. Y ellos registraron que el 70% de las mujeres tuvieron uno o más hijos. De las paraguayas que residen en España específicamente. Estas desagregaciones hago en ciertos países nada más por el acceso a la información. No tengo de toda la población que salió.
2: O sea, que tuvieron hijos que dejaron en Paraguay, pero volvieron a tener hijos en el país donde les recibió.
0: Solamente la información me dice que tiene hijos.
2: Ah, ok.
0: No puedo diferenciar porque el censo de España no me permite diferenciar si
2: Claro.
0: dejó en Paraguay o vive con ellos en
2: Ok.
0: España. Lastimosamente esa información no me permite. ¿Cuántos niños, niñas y adolescentes residen en Paraguay que tiene por lo menos un padre?

0: que viva fuera un progenitor migrante. En total, según esta encuesta que se hizo, es 108.895 NNA. NNA le llamo a los niños, niñas, adolescentes. Si por ahí uso de vuelta, me sale fácilmente, así es que. Imaginémonos 109 mil niños. Si juntamos todito, vamos a Defensores del Chaco. ¿Sí? Conocemos, tiene una capacidad aproximadamente de 42 mil. Si hacemos una relación simple y si juntamos a todos los niños, vamos a llenar dos estadios y vamos a tener todavía
1: Espacio.
0: espacio para llenar la mitad del segundo estadio.
1: Sí.
0: No dimensionamos tanto, pero yo creo que con esta relación nos ayuda un chiquitito a entender que podemos llenar 2 veces y medio ese estadio con estos niños en esta situación. ¿Dónde viven? ¿En qué departamento residen? La mayoría. Primero, su edad. La mayoría tienen 10 a 14 años. Están en ese grupo etario. Itapúa y Central son los departamentos donde se presentan mayor cantidad de NNA con al menos un progenitor migrante. En Alto Paraná, San Pedro, Caaguazú y Asunción son proporciones en segundo lugar, son más altos, el resto son menores. Cuando hablamos de área urbana, área rural, ¿en dónde residen la mayoría de la niñez con padres migrantes? En el área rural. Es la niñez que queda en origen es más rural que urbana. Ahora que ya sabemos dónde están, en qué zona viven, la tarea más complicada, cómo comparar esta población de NNA para poder explotar mejor la base de datos, para poder hablar con evidencia y para saber si estos niños están afectados por la migración de sus padres. Tenemos que comparar con otros grupos muy parecidos. Entonces, imaginémonos Paraguay completo y todos los niños de 0 a 17 años de este país. Seleccioné un grupo que es el grupo tratamiento, que consta de los NNA con al menos un progenitor migrante internacional. Puede ser o papá o mamá o ambos inclusive. Aclaremos esta situación. El otro grupo es el resto de los NNA. Esto me interpeló muchísimo, y dije, no, no puedo yo comparar con el resto. Tengo que generar un grupo nuevo de ese resto. Entonces, generé un segundo grupo. Ya es el tercero. Mi grupo de tratamiento, mi resto, y de ese resto genero otra vez un segundo grupo, que está compuesto por al menos un progenitor ausente por causas ajenas a la migración. ¿Por qué? Porque puede ser que ese NNA no conviva con el padre. ¿Por qué? Porque ellos viven en Central y su papá trabaja en Ciudad.

0: del Este, su papá trabaja en Concepción, su mamá trabaja en Itapúa. O por fallecimiento. O un montón de factores más. Entonces, agarré otra vez mi base de datos, revolví y generé este grupo que por lo menos, al menos un progenitor ausente por causas ajenas a la migración. Y ahí entra un paquetera. ¿Cómo están estos niños, niñas y adolescentes? ¿Cómo ellos viven comparados con cada uno de estos grupos que mencionamos? A partir de la base de datos pude seleccionar 12 variables que responden a los derechos económicos, sociales y culturales para hacer esa selección. Entonces, ¿cuáles de ellos, algunos, les puedo contar si asiste a la escuela, no asiste a la escuela, una variable que comparé? Si tiene libros o no tiene libros, son preguntas de la encuesta de Mix, entonces pude utilizar. Si tiene objetos para jugar, cosas para jugar o no, esa pregunta exactamente decía, ¿tiene dos o más tipos de cosas para jugar? Si vive en un hogar con... qué tipo de combustible se utiliza para cocinar en el hogar y un montón de otras variables más. El tipo de agua, el acceso a agua es un derecho. Así es que entre
1: Tema
0: todo
1: de salud.
0: este, en cuanto a salud, no tenía variable. Fuente de agua para beber, si tenía contaminación, no tenía contaminación. Pero en cuanto a salud, salud no. Es combustible, ya les dije, y en cuanto a lo económico también. Es la mayoría de estos indicadores nos da resultado de que se encuentran tendencialmente en una mejor situación que el resto de la niñez y adolescencia. Los niños que tienen algún padre migrante. Esto, y también con el segundo grupo, donde ya estiramos y seleccionamos. No, no es taxativo, no podemos asegurar estadísticamente, no podemos decir esto es así a rascatabla, pero en general están un poco mejor.
1: Hablar un poco más de esto, Edith, porque esto es un tema interesante, porque digamos que siempre está muy estigmatizada esta idea de los padres, digamos, de la ausencia que es real y concreta, pero que a la vez, digamos, hace un contrapeso generando mejores condiciones respecto a otros padres que quizás están presentes. O sea, eso sería interesante un poco hablar y desmistificar esa figura.
0: Esa variable es la que justamente yo entré a buscar y no encontré, no pude hacer esa comparación. Entonces, por eso le sumé, no me contento con lo que tengo, y le sumé unas entrevistas para escucharle un poco más, porque de repente los números son, nos dan seguridad estadística, nos dan... respuesta, pero escuchar y tener esa voz es diferente. Entonces ahí accedí a otra parte de la tesis, que es la parte de entrevistas a los que pude acceder y trabajé con dos grupos. Trabajé con los padres y también con los NNAs que me dieron el permiso de acceder a hacerles la entrevista a partir del permiso de los padres. Y en cuanto al artículo que les comentaba, que se va a salir publicado, esta parte no está todavía, pero ya les puedo empezar a contar también. Ellos dicen

O sea que hay un montón de patrones que se encuentran a partir de las voces de estas personas. Siempre se busca que los hijos estén mejor, que estén mejores condiciones. Es el Texaca-U. El Texaca-U salió, saltó, pero acá así cada 5 minutos. Creo que es la palabra más común, más expresada en todos los idiomas y de todas las formas posibles.

0: Así que hoy estamos con Patricia Lima Pereira, que tenemos el gusto de poder conversar con ella sobre este tema. ¿Qué tal, Patricia? ¿Cómo estás?
1: Hola, Ana. Hola, Gustavo. Es un gusto estar con ustedes. Realmente estoy muy contenta de poder acompañar este emprendimiento tan importante de conectarnos desde orillas distintas. Aquí les hablo desde la República de Luque, así que...
0: Muy bien. Patricia, antes de entrar un poco más en profundidad sobre el tema, háblanos un poquito sobre vos, sobre tu trabajo de investigación, porque justamente el campo de la salud es un área que conoces muy bien, desde lo técnico y lo comunitario. Háblanos un poquito más en detalle sobre eso.
1: Bueno, yo llegué a la salud súper de casualidad porque no estudié ninguna profesión médica, estudié comunicación y fui periodista muchos años, más de 12 años en un diario, pero desde ahí me asignaron un día a cubrir el área de salud pública y el primer día creo que lloré y el segundo día me fasciné y me enamoré de lo diverso y multidisciplinario y los desafíos que implican tratar de entender, porque la salud pública tiene una trampa de un problema muy complejo, que es muy multidisciplinaria y no se puede explicar solamente desde la medicina, desde la clínica, desde la biología, sino que, y cada vez más, como que interpretamos y entendemos la necesidad de entenderlo como en sus dimensiones políticas, en sus dimensiones sociales. En una construcción de relaciones que explican, digamos, ese resultado de salud que tenemos como persona y como sociedad y finalmente como universo, ¿verdad? Como país, como mundo, donde nuestras relaciones humanas están muy, determinan mucho finalmente cuál es el resultado de nuestras condiciones de salud. Y bueno, para una periodista joven ahí estudiando es un área apasionante y ya después dejé el periodismo y me dediqué más a trabajar en estas áreas de las políticas públicas, estudié salud pública, estuve viviendo en España un año en Polonia y después, bueno, trabajé, creo que en todos los lugares de gestión, trabajé desde comunidades campesinas hasta organismos internacionales, trabajé en el Estado, fui funcionaria pública más de 10 años, trabajé de oficinas súper chiquititas, trabajando en cuestiones muy específicas, hasta planificación más estratégica, entonces como que va de todos los rincones y los pasillos de ese mundo, ¿verdad? Y desde ahí, desde hace un par de años, creo que después de muchas frustraciones y muchos fracasos de tratar de implementar políticas que no daban resultados, me topé con compañeros y colegas del área de las ciencias sociales, con colegas que trabajan más la economía política o la sociología, y desde ahí conformamos un grupo de estudios de ciencias sociales para la salud en Flaxo, en la Facultad de la

0: Soy parte de ALAMES, que es un espacio de medicina social latinoamericana que aboga por el derecho a la salud. Y también soy parte del movimiento María Rivarola de Defensa del Derecho a la Salud en Paraguay. Así que, bueno, desde ahí trabajamos y militamos.
1: Interesante. Qué bueno porque tenemos muchas, muchas preguntas, justamente.
0: Veamos.
1: Justamente cuando hablamos hoy de crisis de salud en Paraguay, ¿de qué estamos hablando exactamente? Estoy pensando, después de escuchar el audio de Erlina, me hizo pensar que el año pasado salió un documental de la cadena alemana Deutsche Welle, donde una médica paraguaya describía el sistema sanitario paraguayo como de medicina de guerra. Entonces, ¿cómo hacemos para dimensionar lo que es la crisis cuando la crisis es la norma?
0: Bueno, nuestro sistema de salud es un sistema que genera desigualdades, o sea, que genera y que profundiza las desigualdades estructurales que tenemos en nuestro país. Y creo que eso lo explica o lo vemos muy claramente y podemos pensar en tres dimensiones. Podemos pensar que por un lado, un problema que tenemos, y es lo que discutimos muchos con los compañeros, es que pensamos el sistema de salud fuera del sistema de protección social, como no integramos esa discusión y entender que la salud forma parte de un sistema de protección social que en nuestro país es un sistema altamente excluyente, dependiendo por un lado del salario, de un salario además con una visión de muy patriarcal y donde no se reconoce y se invisibiliza el trabajo doméstico, feminizado, es un trabajo que está asignado, digamos, en esta lógica que en algunos países los migrantes conocerán muy bien cómo se maneja el sistema, por ejemplo, en Alemania, que es un sistema que se originó ya en la década, en el siglo pasado, 1890, con Otto von Bismarck, que creó este seguro social para el trabajador y asociado al estatus del empleo. Y eso se sostiene en otros países, llegó en nuestro país en los 40 y se permanece. Tenemos la institución del IPS como un resabio, como un instituto que permanece, digamos, en el tiempo y no permanece por error, permanece porque es funcional, digamos, a ciertas élites o a cierto estado que se beneficia con esta estructura y que convive con la estructura, digamos, de un estado residualista que funciona solamente cuando la familia falla, cuando la familia no puede dar respuesta a esa contención de salud, de cuidado, es donde más o menos podemos tratar de esperar que el estado nos atienda mal que mal y finalmente la familia otra vez subsidia esa falta de asistencia, ¿verdad? Entonces, tenemos como resultado de conformaciones institucionales que son respuesta de momentos históricos, respuesta de luchas y conquistas, pero también respuesta de modelos institucionales y de concepción de Estado que beneficia, que es funcional a la élite económica que tenemos actualmente. Una élite económica que es característica de toda Latinoamérica, que es una élite así muy jerárquica, ¿verdad? Se le llama capitalismo jerárquico, donde la élite no necesita realmente que conformemos un capital social sólido, una sociedad unitaria con derecho, porque le viene muy bien y le sirve mucho que haya mano de obra libre, vacante, desempleada, sin suficiente educación para mantener, digamos, un modelo extractivista de poca cualificación de mano de obra, de bajos salarios, de poca protección y seguridad social. Nuestras élites no apuestan en educación, no apuestan en un sistema de salud, porque además tienen válvulas de escape y sistemas alternativos de seguros privados, de seguros médicos, de ir al Brasil cuando necesitan algún tratamiento. O sea, realmente no tenemos, y creo que es un problema que hace que sea una situación muy incómoda de discutir, porque nos hace ver de frente y en el espejo que a pesar que decimos los paraguayos somos muy solidarios y cuando hay necesidad hacemos nuestra rifa y hacemos nuestra apoyada, hay compañeros que dicen, en realidad no somos nada solidarios, porque no estamos

0: construyendo una sociedad que sea realmente redistributiva y que pueda sostener a las necesidades que se puedan presentar en condiciones difíciles o de enfermedad o de desempleo, ¿verdad? Realmente nuestra formulación social es una formulación que responde a esas necesidades mínimas, básicas de sostenibilidad, con una carga muy grande y finalmente tenemos lo que tenemos, ¿verdad? Un sistema con un gasto de bolsillo altísimo que se sostiene, digamos, de esa forma y con mucho sufrimiento, finalmente, ¿verdad? Bueno, me quedo por aquí, así nos iba hablando la media hora que teníamos.
1: No, no, no.
0: Hacemos conversación, ¿verdad?
1: No, no, es muy interesante. Gustavo, no sé, te veo
2: Sí,
1: queriendo
2: no,
1: intervenir.
2: porque realmente me toca mucho lo que dice también Patricia, en el sentido, yo al menos la experiencia personal que tuve, es decir, el dimensionar el tema del término, la definición esta de seguridad social, ¿verdad? Es decir, yo viviendo ya aquí en Europa hace varios años, tuve también que pasar a veces de enfermedades muy graves de familiares aquí, ¿verdad? En Europa mismo. Y realmente el tener ese seguro social de un sistema de salud que, digamos, sostiene esto sin que te tengas que empeñar toda tu vida, todo lo que puedas tener, ahí yo entendí, ¿verdad? O sea, apenas era este tema de este tema de seguridad social, porque pasa mucho por el tema de la salud. Y eso que decía Patricia, por eso me resonaba, porque es decir, está como disociado, es como si fuera que la salud está por aquí, ¿verdad? Y la salud tal, y la seguridad social está como por otro lado. Eso simplemente quería
0: Sí,
2: apuntar
0: yo
2: también.
0: creo que es un esfuerzo que tenemos que empezar a hacer, de empezar a discutirlo como forma, como una problemática en conjunto real. Incluso hace poco hubo el esfuerzo técnico, un poco impulsado desde los organismos de cooperación, de discutir un modelo y un sistema de protección social en Paraguay, donde no entró en la discusión que íbamos a hacer con IPS. Se mantuvo como una entidad aparte y discutimos todos los organismos del Estado que de alguna manera estaban o contribuyen con ciertas prestaciones y servicios a bueno, de esta lógica casi de contención social a proveer algunas asistencias, pero no entramos a discutir realmente cómo construimos solidariamente estos modelos de protección. Y eso, bueno, por un lado, creo que también es producto de las trayectorias de las instituciones que tenemos, ¿verdad? Unas instituciones que además son muy jerárquicas y muy, muy a diseño, diseñadas en función a un estatus y una clase profesional, por así decirlo, ¿verdad? O sea, nuestro modelo y nuestro sistema de salud, además de lo deficitario de que está sumamente desfinanciado en general, además está orientado y sigue orientado hacia un modelo hospitalocéntrico, hacia un modelo de resolver, ni siquiera resolver emergencias y urgencias, pero no se ponen realmente los recursos necesarios a extender, a entender la complejidad de los territorios, a entender las necesidades diferentes de cada región, de cada espacio territorial, de cada lógica, y a generar dispositivos de atención que dialoguen y conversen y construyan una salud más autónoma y más jerárquica, o sea, más, no más jerárquica, más autónoma, más en diálogo con los territorios y las comunidades, que es un poco, y todos los que trabajamos salud comunitaria ponemos como mucho empeño y mucho, mucho esfuerzo en instalar la necesidad de instalar la atención primaria de salud como una estrategia importante. De poder llegar a realmente a todo el territorio. Pero el problema es que, si bien se instalaron en la oportunidad que tuvimos del gobierno

0: poco progresista que tuvimos en la década del 2012, 2013, 2014, anterior, o hasta el 2012, pudimos instalar unidades de salud de la familia que se sabe que son como unos espacios que por primera vez acercaron salud, acercaron una atención médica. Finalmente, en la actualidad, se vaciaron tanto de su contenido, se cargaron de indicadores de monitoreo y de gestión de presupuesto por resultado, de indicadores de gestión de metas que tienen que cumplir, sin darles herramientas, sin darles realmente consignas y sin valorizar ese trabajo territorial que estos equipos de salud podrían hacer en las comunidades, que quedan ahora vaciados de todo potencial transformador de la salud en los territorios. Realmente ahí hay una oportunidad perdida por un lado, pero una oportunidad, claramente hay una apuesta que actualmente funciona como estas capas que se superponen en las instituciones. Hay algo, se pone otra cosa que más o menos funciona, no se elimina, pero se
1: Claro,
0: desfinancia y se deja que
1: claro.
0: funcione a la deriva mientras más o menos se va como fomentando la idea de que lo público no funciona. Y
1: Sí.
0: ese es realmente actualmente la amenaza más grande que tenemos ante tanto abandono y ante tantos malos intentos fallidos, porque cuando no se dan las suficientes herramientas o recursos para que funcione lo que uno plantea que debería funcionar, como son las unidades de salud de la familia, pero no se los dota de recursos o de capacidad de articulación en red, para que puedan ellos mismos captar a lo mejor a las necesidades de salud de una población y derivarlas para que puedan recibir atención en hospitales de mayor complejidad y volverlas a traer para seguir a su tratamiento en el territorio. Toda esa derivación no
1: Claro.
0: funciona. Depende de la familia, depende de la persona. Entonces, finalmente, el sistema como tal, el sistema integrado de salud no está funcionando y puede dar al discurso de que entonces hagamos lo privado. Metamos, como ha pasado en muchos de los países que conocemos, metamos inversión privada, metamos asociación pública y privada porque administran mejor estos hospitales, o directamente, como se hace ahora, se destina muchísimo dinero público a la compra y tercerización de servicios privados. Esa es otra tendencia muy cruda y muy real que está pasando actualmente en nuestro sistema de salud. Ustedes saben que el sistema de salud sí ha tenido, digamos, un aumento porque, claro, veníamos de una lógica de financiación tremenda en las primeras décadas del año 2000. Desde el 2010, 2011, se empieza a aumentar, duplicar, triplicar el presupuesto de salud. En los últimos 2 años se vuelve a duplicar el presupuesto de salud del Ministerio de Salud, por así decirlo. Pero ¿saben lo que aumentó? No 2 veces, o sea, no se duplicó, aumentó 80 veces, 8.000%, según una investigación que hizo Verónica Serafini, la compra de seguros privados, inseguros, BID y tercerización de servicios en el sistema de salud con dinero público.
1: Con
0: O sea,
1: dinero.
0: Realmente,
1: Sea,
0: claro,
1: un
0: una
1: traspaso de
0: tendencia.
1: dinero público a empresas privadas,
0: La
1: a un grupo.
0: tendencia clara de tercerización o privatización solapada que se da, no solamente en nuestro país, es una tendencia que se da
1: Sí.
0: en otras regiones, en Brasil, en Argentina,
1: Sí, aquí en Europa mismo, sí.
0: se financian o se sostienen, digamos, estas empresas privadas con subsidios, con beneficios del presupuesto público.

0: Maíz, pa y poná por acá, por Córdoba.
1: Muy bien. Para comenzar, para que la audiencia pueda conocerte un poco mejor, ¿quién es Marta Guerreño? ¿Cómo empieza tu historia de migración a la ciudad de Córdoba?
0: Bueno, una paraguaya cordobesa que hace 40 años, después de terminar el secundario, me vine a Córdoba para estudiar medicina. Pensaba, como todos los estudiantes, terminar y regresar rápidamente al Paraguay, pero a veces las cosas del destino hacen otras cuestiones. Entonces me presenté apenas terminé la carrera en un concurso como para saber cómo era el tema de un examen de ingreso para la especialidad y bueno, y quedé. Entonces todo mi retorno al Paraguay quedó truncado y bueno, ahora llevo 40 años acá. Y siento eso, una paraguaya cordobesa.
1: ¿Cómo recordás vos ese primer momento de emigrar?
0: Y yo creo que la edad influye mucho. Tenía 17, 18 años. Había muchas ganas de explorar mundos mejores y en esa época no había universidades privadas que enseñaban medicina. Entonces, o era perder 2, 3, 4 años para ingresar en la de medicina o irse a otro lado. Entonces, había mucho entusiasmo, muchas ganas. Yo había pasado por Córdoba una vez. Yo jugaba al ajedrez cuando era más chica y bueno, pasé por Córdoba y me pareció una ciudad bonita, pero bueno, una cosa es pasar y otra cosa es quedarse. Igualmente, es una ciudad muy bonita, muy cosmopolita. Donde la población universitaria es muy numerosa, la Universidad Nacional tiene más de 150.000 alumnos, entonces venimos de todos lados, no solo de las provincias argentinas, sino de toda Latinoamérica, entonces es un lugar donde no es difícil ser extranjero.
1: Y también tiene su historia de lucha la Universidad de Córdoba. Me imagino que también en esos tiempos habrás sentido ese calor de la lucha álgidas en ese momento.
0: Yo sobre todo estaba como asustada con respecto a eso, porque yo me vine en el 86, imagínense todo de Stroessner que no nos dejaba ni pensar prácticamente, entonces de repente venía a una universidad donde estaba lleno de papeles, de la gente vivía haciendo asambleas, reuniones, decían lo que pensaban y yo estaba mirando por todos lados como diciendo, uy, ¿dónde me
1: Cuando
0: metí?
1: nos llevan presos,
0: Estaba,
1: decía.
0: claro, estaba súper asustada. Pero después, bueno, fui entendiendo y yo como era muy participante de la iglesia, grupo juvenil y demás cosas, enseguida formé parte de un grupo de jóvenes de la iglesia católica y ahí creo que fue mi inserción más fácil porque, bueno, enseguida me trataron como una más, iba a la casa de de las otras personas cordobesas o de otras provincias que vivían acá, entonces me fue fácil. Igual yo soy muy extrovertida. No soy la típica paraguaya callada, ya se van a dar cuenta. Entonces, no me costó para nada. Para mí fue súper fácil, pero entiendo que a no todos le pasa lo mismo. Y aparte, al tener nexo enseguida en la universidad con los compañeros, bueno, con el grupo de estudiantes paraguayos, más la iglesia, tenía ya comunidad y me fue fácil. Pero hay mucha gente que vienen solos, que no conocen, que, bueno. No es tan fácil la adaptación.
1: ¿Y cómo esta experiencia personal de emigrar se transforma finalmente para vos en militancia migrante? Porque tenés una vasta trayectoria de militancia justamente como
0: Y la
1: migrante también.
0: necesidad, creo, la necesidad de ser de alguna forma la voz de los que poco hablan, de los que temen y de los que, bueno, no le dan de ahí por ahí la posibilidad. Uno al ser profesional, bueno, y demás cosas, y es como un poco más fácil, te abre bastante más puertas. Y tomé eso como una lucha y como una representatividad de decir, yo que puedo hablar, aunque yo no lo viví en carne propia, no significa que otros no lo hayan vivido. Entonces tomé la bandera y el decir, por acá quiero ir y esto es la necesidad. Me parece muy interesante que los paraguayos también defendamos nuestra postura, porque generalmente jugamos mucho de los calladitos, los perdedores, los que andamos ahí observando, que no hablan. Yo creo que hay muchísimos profesionales paraguayos, hay muchísima gente que quiere, que sabe muchas cosas, que puede compartir, que puede enseñar. Entonces,

0: Yo tomé la posta, no esperé invitación, no dije, ay, sí me gustaría, no, yo me fui de pecho metiendo el coso y decir, yo también quise esto, yo quiero hacer esto es lo que me gusta y bueno, acá estoy.
1: Marta,
0: Importante. Adelante, Gustavo.
1: sí, no, porque me quedé con esa duda, dijiste entonces que tenías que efectivamente eso suele ser así, cuando uno viene a un país, sobre todo para estudiar y tal, siempre está ese objetivo de retorno. Muchos estudiantes se identificarán, ¿verdad? Escuchándote. Y después que hiciste este concurso y te quedaste, es decir, que entraste inicialmente a trabajar en tu profesión, cuando te recibiste de médico, trabajaste unos años como en un hospital, ¿cómo fue eso? Eso me quedó esa curiosidad.
0: Sí, empecé a trabajar contratada porque acá en Córdoba la primera condición para ser empleada pública dice ser argentina nativa o por opción. Entonces yo no podía trabajar en un hospital público por ese reglamento, por esa ley. Entonces me contrataba la cooperadora del hospital para trabajar y era no tenía antigüedad, todos los años me renovaban, todos los años estaba así como esperando, será que me renuevan, no me renuevan. No fue fácil. Y esa como otras experiencias han hecho de que viera que teníamos que unirnos, que teníamos que luchar, que teníamos que dejar de sentir esto de que nos dan de prestado todo, que gracias a la amabilidad de la Argentina, gracias a la Argentina esto. Incluso yo me rebelaba mucho contra eso cuando me decían gracias a la Argentina tener todos esos títulos. Y yo decía, yo no le encontré nunca a la Argentina estudiando al lado mío. Yo me estudié, yo dije, no, es así que gracias, sí, hay políticas públicas que facilitan eso, pero no todos los argentinos son profesionales. Entonces, yo creo que sí te dan la posibilidad, pero uno aprovecha también, uno pone el esfuerzo y eso es lo que tenemos que valorar. No se nos regala nada. A nosotros, yo te digo siempre lo mismo, nadie me dice a mí menos 21% de IVA porque vos sos extranjero. Aparte, no hay ningún impuesto que los argentinos en este caso pagan que yo no pague como extranjera. Los migrantes pagamos los mismos impuestos. Entonces, cuando a mí me dicen, ay, sí, pero la salud y la educación es gracias a los argentinos y gracias a mí también, que pago 21% de IVA y todos los impuestos que hay que pagar. Y creo que tenemos que posesionarnos en esa postura. No nos prestan nada, no nos regalan nada.
1: Totalmente.
0: Marta, vos fuiste fundadora y sos referente de varias organizaciones migrantes. O sea, estuviste en el Centro de Estudiantes Paraguayos, ahora en la Unión de Colectividades de Migrantes de Córdoba, la Casa Paraguaya, ahora mismo creo que estás en el área de atención integral a las mujeres migrantes. Contanos un poco cómo fue ese camino de organización tuya desde tus primeros tiempos hasta donde estás ahora. Y no fue fácil. Primero porque necesitábamos aunar esfuerzos y la diversidad tiene muchas ventajas, pero también tiene muchas desventajas, esto de tirar todos juntos, teníamos diversidad de formas de hacer las cosas. Pero nosotros en Córdoba creo que en ese momento ayudó mucho que la USIC tenía un grupo muy grande de jóvenes. Y cuando sos joven tenés menos prejuicios, te embarcás más, no tenés miedo, vas. Entonces nosotros éramos un grupo de jóvenes, bien jóvenes, entre 18 y 24, 25 años. Entonces no le teníamos miedo a nada, avanzaba. Y fue creciendo, creciendo y teníamos muchos también descendientes de migrantes, hijos o nietos de migrantes que ahora son diputados, ministros. Entonces fuimos creciendo todo ese grupo y en un momento dado muchos de nuestros socios fundadores de la USIC estaban en el poder. Entonces nos fue fácil pedirle, che, compañero, amigo, acordate de la UCI, acordate de nosotros. Y las demandas ya eran pedidas de otra forma. Ya no andábamos rogando, exigíamos. Primero conocimos muchísimo nuestros derechos, hicimos muchísima capacitación, nos capacitamos nosotros. Yo a veces la mayoría de la gente cree que soy abogada porque sé de leyes internacionales que le podría hacer frente a cualquier abogado internacional.
1: Yo, por
0: Es que me
1: ejemplo, estaba
0: sirve
1: convencido que era
0: formar.
1: abogada.
0: Sí, es
1: La
0: cierto.
1: mayoría de la gente.
0: ¿Quién firme acá? Entonces, eso fue capacitarnos y jugarle a los argentinos. En este caso, hay que jugarle de igual a igual. Si vos te agachas un poco, te dan una patada y así textualmente. Entonces, le jugamos de igual a igual. El ser local también nos ayudó y el hecho de aunar esfuerzos y no competir tanto entre nosotros, porque la competencia es como algo natural en el ser humano. Pero esto de decir, si nos tiramos todos juntos, vamos a avanzar. Entonces, fue creciendo. Primero la UCI, más chiquita, después más gente, más gente.

0: gente, mucha gente ya en el poder, que eran socios nuestros, que eran partners de alguna forma, y después ya el conocer nuestros derechos, saber qué poder exigir, fue llevando, y bueno, la ministra de la Mujer, era una de las personas que estaban en la UCIT, y cuando ella, primero era secretaria, y después fue ministra, y cuando fue ministra, me fuimos con todo, necesitamos un espacio dentro del Ministerio de la Mujer para que las mujeres migrantes puedan tener su espacio de. Y nos abrió y bueno, y ahí fuimos creciendo en conjunto y bueno, como yo soy la más peleadora, me dijeron, tenés que ir vos, Marta. Y bueno, y acá
1: Marta,
0: estamos las dos.
1: ¿cómo es la realidad de esas, viste, vos estás trabajando directamente y sabes de muchos años, misma como mujer, pero viendo la realidad de otras migrantes? ¿Cuál es la situación en que se encuentran las mujeres migrantes al llegar a un país nuevo, a una situación nueva, a una condición laboral nueva? ¿Cómo vos ves esta situación que viven hoy las mujeres?
0: Y no es fácil, porque hay muchos prejuicios, hay muchas desigualdades. En la Argentina no es lo mismo ser paraguaya, boliviana, que ser francesa o alemana o lo que fuera. Hay muy marcado todavía, por más de que dicen que no hay discriminación, sí hay, es muy difícil ser afro o ser de rasgos originarios. Nosotros de por ahí en Paraguay pasamos un poco más desapercibido porque físicamente somos muy parecidos. Cuando hablamos, salta a la vista que. Pero físicamente al ser muy parecido, de por ahí no nos reconocen, pero una peruana, una boliviana, una centroamericana y todo eso, al toque se dan cuenta. Y hay discriminación y hay estereotipos muy marcados, estigmatizaciones. Y nuestras mujeres paraguayas son sumisas, están acostumbrados a. Porque en Paraguay mismo a las empleadas domésticas, a las personas de casa particular, se los trata muy abajo, entonces normalizan maltratos o alguien le trata un poquito así bien y dicen, son divinos mis patrones, y yo le digo, no son divinos, están haciendo lo que tienen que hacer y le falta bastante más todavía. Entonces, no es fácil, no es fácil con el idioma, no es fácil con algo muy simple como el vos, porque en el Paraguay dicen vos señora. Nosotros en la UCI tenemos una bolsa de trabajo y el problema más grande que teníamos era ese, el voseo, porque me decían, son muy mal educadas tus chicas, Marta, son muy guapas, pero son muy mal educadas. Yo decía, ¿pero qué han hecho? Y era el vos, vos, vos. Y yo le decía, no, no, es para nosotros es lo más normal del mundo decirle a la gente, nosotros no usamos el usted en Paraguay. Entonces, esas cosas simples que hay que ir hablando, que hay que ir como. Estoy diciendo, bueno, no es así, cómo se le trata a la gente, acá ya tiene otras costumbres, y también decirle, pero solo no nos quedábamos con como retarle a nuestras chicas. También enseñábamos a las personas, a sus patronas, decirle, che, pero no te falta el respeto por decirte vos. Ustedes dicen che a todo el mundo y no pasa nada, entonces tranquilo, baja un poco, está todo bien si hace lo que tiene que hacer, si cumple el horario y que te diga cada vez vos, señora, y bueno, van que no, es así la interculturalidad.
2: Exacto, porque además en esa expresión se ve, o sea que muchas veces también es nuestro guaraní ahí el que habla, que no tiene esa distinción de usted o tú y ¿sabes? No hay esa
0: Gracias.
2: distinción, pero al decir de señor a vos señora, porque está a la vez el trato de usted y el trato de tú, ¿verdad? O sea,
1: Sí.
2: hay una mezcla ahí, ¿verdad? Efectivamente es un tema cultural eso, un tema cultural, pero
1: Yo tengo
2: interesante.
1: una pregunta.
0: Ah, perdón, yo quería acotar algo. Te
1: Adelante,
0: escuchaba,
1: sí.
0: Gustavo, con esto de decir de lo difícil que es. Siempre recuerdo la frase de Ernesto Sábato que decía que emigrar es morir un poco para renacer en otro espacio. Y yo creo que eso es el renacer, la calidad de cómo renaces en un lugar que no siempre te es favorable ni amigable. Ahí es donde se forja la fortaleza para avanzar para un lado o para el otro lado.
1: Marta, contanos un poco qué es la USIC, un poco más en detalle.
0: Bueno, la Unión de Colectividades de Inmigrantes de Córdoba, UCIC, es una federación de colectividades donde los socios no somos las personas, sino las otras instituciones, o sea que es la Casa Paraguaya, es la Colectividad Boliviana, el Centro Húngaro, la Casa de España, la Colectividad Brasilera, bueno, todas las colectividades de inmigrantes mandan dos representantes y ahí conformamos esa unión de colectividades.

Yo siempre digo que es la pequeña ONU, pero que funciona, no como la actual nuestra. Nos conformamos para difundir más que todo la cultura de nuestros países, para compartir espacios en común, pero después se convirtió realmente en un espacio de militancia cuando fuimos conociendo más nuestros derechos, cuando nos sentimos interlocutores válidos ante los organismos, sobre todo migraciones, consulados. Fuimos como creciendo también en conjunto en esto de participación política y sujeto político migrante, que nos valoramos nuestro saber y valorábamos nuestra posición, sobre todo nuestra condición de sujeto político, que no es un tema fácil porque siempre te ven como el de afuera. Y nosotros y ustedes, y nosotros y ustedes, y nosotros, ¿qué diferencia hay entre nosotros y ustedes? La forma de hablar, tal vez, la forma de vestirnos, pero el resto, como ciudadano pleno, estamos exactamente iguales. Entonces, se fue como transformando también la UCIC conforme a las necesidades. Cuando empezó el plan de regularización Patria Grande, que más o menos parecido a lo que tienen ahora en España, nosotros tomamos la batuta y la bandera de esa regularización, fuimos organización cooperadora de eso y empezamos a trabajar muchísimo. Volanteamos todos los edificios de Córdoba donde estaban los albañiles, todos los country donde están las mujeres en situación de trabajo, empleadas domésticas y todo eso. Trabajamos mucho para que la gente regularizara su situación. E hicimos más de 30.000 documentos. Entonces, eso fue así como decir, wow, ¿cómo funciona esto cuando uno se pone la camiseta y sale a la calle? No, es que la gente no quiere, la población migrante no quiere regularizarse. No tienen, no entienden, tienen miedo, no saben que es simple, no saben que es barato. Entonces, eso ahí cambió totalmente nuestra postura también, porque ya no nos contactamos entre los delegados, porque los delegados generalmente es un profesional que ya su situación económica está mejor cubierto, ya está más inserto en Córdoba, y ahí contactamos con el migrante de aquí y nos dimos cuenta que las necesidades eran otras, que esto que nosotros decíamos, difundir la cultura de nuestro pueblo y todo eso, era un ingreso total, no le interesaba en lo absoluto. La gente estaba con el tema de la discriminación, que su hijo no podía estudiar, que no podían trabajar en blanco, que no podían retornar a sus países, que sus consulados no le atendían, que todas esas cuestiones. Entonces dijimos, bueno, che, le estamos pifiando a nuestros objetivos, no es esto lo que nuestra gente necesita. Eso necesitamos nosotros, que estamos ya asentados económicamente, profesionalmente y todas esas cosas. Y ahí empezamos a trabajar de otra forma. Observamos, compartimos y vimos las necesidades reales de nuestra población, que no es que antes desconocíamos, no sabíamos de primera fuente. Porque de por ahí también a la gente le cuesta decir, ya se interesa en el tema. ¿Por qué no hacen esto? Nosotros, por ejemplo, en la Casa Paraguaya quisimos dar el guaraní y los papás nos dijeron, no, guaraní, ¿cómo hago? Y la gente, nosotros hablamos guaraní todo el tiempo, no, no, pero enseñen inglés, portugués, otra cosa. Y nosotros empecinados con enseñar guaraní y todos nuestros alumnos eran argentinos.

Bueno, así con esos acordes del piano paraguayo vamos llegando al final de este programa especial desde la otra orilla, Voces de la Migración Paraguaya. Hoy volvimos a escuchar esas voces de mujeres que nos dejaron mucho para pensar, las familias que se sostienen en la distancia, la salud como derecho pendiente en nuestro país y la fuerza también de las organizaciones migrantes en el mundo, en Argentina, pero a partir de ahí en el mundo. Agradecemos mucho la compañía que nos hacen por estar del otro lado y por permitir que estas voces lleguen hasta sus casas, sus trabajos, sus caminos, hasta sus propias historias. Les recordamos entonces que el lunes 29 vamos a tener el último programa de este ciclo y que vamos a hablar de los congresos de la migración paraguaya, su historia, qué significa, qué debate están abriendo y cómo pueden convertirse en espacios reales de participación para nuestra comunidad en el exterior. Y después vamos a hacer una breve pausa para evaluar cómo seguimos, pero le decimos con claridad, queremos seguir y para eso también necesitamos escucharles sus mensajes, sus comentarios, sus sugerencias y su aliento. Nos ayudan a saber que este esfuerzo compartido vale la pena y que la palabra migrante sigue encontrando camino entre ustedes.

0: Eres. Nos despedimos entonces hasta el lunes 29 con emoción y con el compromiso de seguir tendiendo puentes desde esta otra orilla. Hasta el próximo encuentro. Un abrazo fuerte.
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4: Radio Fe y Alegría, pensando para el 20 y 22 de junio 2026, conmemorando los 34 años de la Constitución Nacional de 1992 y la primera vez que se celebra como feriado nacional, estamos preparando esta programación especial, compartiendo un poco con la audiencia distintos documentos, archivos, lógicamente lo que se da con relación a este tema de la Constitución Nacional. Y a modo de recordar ese contexto de 1992, la transición democrática tras la caída de la dictadura y la necesidad de una nueva Carta Magna. Vamos a estar escuchando un poquitito a propósito también un breve documento preparado, lógicamente, en un audiovisual por la Universidad Católica de Asunción a propósito de esta jura de la Constitución y fundamentalmente lo que significa la expectativa ciudadana, el simbolismo de un nuevo pacto social. Así que vamos entonces a ese audio y compartiendo con la audiencia.
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10: Señores honorables convencionales, siguiendo el desarrollo de este acto solemne de clausura de esta Convención Nacional, a continuación vamos a tener las palabras finales, el discurso del presidente de la Convención Nacional Constituyente, el doctor Óscar Facundo Infran.
11: Honorable Convención, ciudadanos convencionales, ilustrísimos representantes de la Iglesia Paraguaya, con honda emoción e idéntica honra, cumplo el noble deber de dirigiros las palabras de rigor con las que culminan las deliberaciones de esta Convención Nacional Constituyente. Ella atesoró, como ninguna otra, la legitimidad popular y se sesionó sin intimidaciones ante el Contralor del Pueblo y el juicio de la prensa libre, situaciones todas inéditas en la historia accidentada y difícil de nuestro proceso democrático. Hemos redactado una constitución que quizá no sea la gran

constitución que hubiéramos querido, pero que es la constitución que las circunstancias han hecho posible y como tal refleja nuestros ideales y los logros, pero a su vez nuestras limitaciones. La emergencia incontenible de la libertad política, la supresión súbita de la coerción del pensamiento, han ocasionado, como es lógico, la incontinencia de las ideas y de las aspiraciones, lo que ha tenido resonancia en la Convención Nacional Constituyente, hacia donde han convergido deseos, auténticas preocupaciones, sugerencias de todos los matices y hasta utopías. Desde luego, una constitución no puede, no debe recoger indiscriminadamente todas las expectativas del espectro político-social y económico, sino ceñirse a normas fundamentales que tengan que ver con la idiosincrasia del pueblo, las instituciones que permitan su gobernabilidad, las garantías necesarias para asegurar la participación concreta del ciudadano en la formación democrática de la voluntad estatal, así como el resguardo de los derechos humanos, sin cuya intangibilidad ningún gobierno es legítimo ni legal. Esta Constitución de 1992, como mayor aporte, viene a interrumpir una filosofía totalitaria del Estado, iniciada en 1936 con el famoso Decreto Ley número 152, trasvasada en la Carta Política de 1940 y consolidada en la Constitución de 1967. Documentos en que se consagraba la arbitrariedad legal y el derecho supralegal, figuras jurídicas con las cuales se propició la separación del derecho de la moral, de modo tal que, bajo la apariencia de la legalidad, se cometieran las mayores injusticias. Había que retornar, por tanto, de la arbitrariedad a la responsabilidad. Para ello, se ha partido de valores prioritarios como la libertad y la igualdad, dualismo inseparable en cuanto a principios supremos de la filosofía política, ya que el uno supone inexorablemente al otro, y es inconcebible oponerlos, salvo que se caiga en la mitomanía política que ha llevado a la quiebra a las ideologías que así lo han pretendido, a las que hemos visto caer y perimir ante la estupefacción del mundo. Es un acto de justicia decir que nada de lo que aquí resuelto habría sido posible sin la gesta del 2 y 3 de febrero de 1989, en la que el Ejército Nacional conquistó a sangre y fuego el inicio de nuestra redención política, clamor desoído por la impenitente ejecutoria de nuestros mandatarios, pese a haber sido reclamada ya en el siglo XVIII por don Agustín Fernando de Pinedo, quien, ante el estado de postración de la provincia, expresó al rey, como colofón de un extenso memorial de males y quebrantos, esta frase que suena como un latigazo en nuestras conciencias: necesita, Señor, de redención el Paraguay. El nuevo marco, instituido por la flamante Constitución, al crear un orden político más racional, recuperará la clara distinción entre el derecho y la política, y entre las funciones de legislar y de gobernar. También hará que el constitucionalismo retome su intrínseco valor de constituir una técnica de la libertad, merced a la cual el poder será una fuerza que no podrá actuar sino de un modo jurídico. Todos los poderes del Estado,

sido ceñidos a la dignidad propia de su naturaleza. Así, el poder legislativo ha recuperado su genuina función legisferante y su misión de control de los actos del poder ejecutivo, como corresponde a quienes, como sus cámaras, representan por excelencia la voluntad general del pueblo. El control intraórganos marcará la pauta del fair play o juego limpio que se aspira a implementar como esencia de la política nacional. El poder ejecutivo, ennoblecido por renuncias a competencias que no le eran propias, gozará en plenitud de sus legítimas funciones como impulsor del proceso político dentro del régimen presidencialista republicano. Las limitaciones al poder en una democracia son limitaciones funcionales cuyas vigencias no afectan al principio de la democracia, sino por el contrario, lo salvaguardan, ya que impiden que el poder delegado se vuelva contra sus delegadores o mandantes. El poder judicial ha sido revestido de todas las garantías necesarias para que asuma su imprescindible independencia. La misión de impartir justicia es sagrada, desde que la justicia tiene por fundamento el postulado de la verdad. Como dice Arnold Brecht, es un sentimiento o una idea universal inextirpable de la conciencia de los hombres. El Consejo de la Magistratura velará por nombramientos idóneos e imparciales, y los magistrados podrán ganar la inamovibilidad en sus cargos en la medida que vayan avalando su trayectoria con el ejercicio de la virtud y la abundancia de sus luces. Vigilar para que el gobierno se subordine al derecho es función esencial del Poder Judicial dentro de la política institucional del Estado. Tal vez lo que caracteriza a esta Constitución sea su sincretismo doctrinario, ya que se han respetado y conciliado las distintas filosofías de los sectores democráticos que estuvieron representados, desde el idealismo social, pasando por el humanismo cristiano, el personalismo, hasta el igualitarismo. Sin embargo, ha habido un denominador común que ha sido la concepción de una forma democrática del Estado, donde cualquiera sea su gobierno, no pueda sino respetar el principio de que todos los hombres son iguales en dignidad por su sola condición de ser hombres. Esta consagración de los derechos humanos no solo es amplia, porque protege derechos políticos y civiles, sociales y económicos, culturales y ecológicos, sino a su vez porque generosamente admite la vigencia de jurisdicciones o instancias supranacionales cuando se deba apelar a la protección de los mismos. Las modernas figuras jurídicas, como el defensor del pueblo, alto comisionado parlamentario para la defensa y protección de los administrados y para la supervisión del ejercicio de los cometidos públicos, mostrarán hasta qué punto esta Constitución será capaz de realizar un viejo anhelo de la ciudadanía, cuál es volver a poner de moda la moral. En realidad, queremos más, porque la moral, como valor sustantivo, no debe tener vigencia episódica, sino permanente e imprescriptible, por lo menos si se desea recuperar para la política la credibilidad pública. Jorge Raúl Poviña ha advertido que con cada Constitución escrita surge, conjunta y paralelamente, otra no escrita, que deviene de la conducta de los gobernados, la que según el grado de buena voluntad, asentimiento o conciencia de estos, podrá consolidar a la escrita, darle lustre o frustrarla. Por ello, todo el tesonero trabajo de esta Convención Nacional Constituyente quedará, en último término, librado a la madurez cívica de nuestros compatriotas que esperamos sepan ver en la Constitución un pacto de gobernabilidad signado esencialmente por el pluralismo político y cultural.

0: y por el expreso reconocimiento a la realidad multiétnica de la sociedad nacional. Todo esto imbuido de una ética democrática que humaniza las relaciones sociales y transforma el quehacer político en un arte donde la equidad social y la justicia son sus fundamentos. Señores convencionales, ha llegado el momento solemne de rubricar esta Carta Magna, en cuya confección hemos puesto nuestros sacrificios, nuestros desvelos y nuestro patriotismo. Su sanción en este día 20 de junio de 1992 evoca otra fecha histórica en que una primera junta libertaria de paraguayos puros asumió públicamente el poder de la nación. Me refiero específicamente al 20 de junio de 1811, fecha declarada de tabla y gala para conmemorar la instauración del gobierno aludido. Sobre esta mesa, cuya añeja historia nos cuenta que fue aquella sobre la cual el gobernador Velasco firmó su capitulación, hoy, en representación de todos los hombres libres de la patria, habremos de signar este nuevo pacto político, concebido en libertad y para la libertad, que marcará un tiempo nuevo donde nuestro dogma será la concordia y donde nuestros objetivos consistirán en la promoción de los derechos humanos, de los derechos sociales, de los derechos culturales, de los derechos ecológicos y de las instituciones que dan dignidad a una república. Es perentorio e ineludible que esta convención tenga la hidalguía de reconocer que todas las garantías que rodearon sus deliberaciones en este clima libérrimo que por fin vivimos los paraguayos es producto de los esfuerzos del señor presidente de la República, general Andrés Rodríguez, que como líder de las Fuerzas Armadas que rescataron la dignidad nacional ha sabido promover un ambiente de distensión política y de respeto recíproco entre los ciudadanos, de modo tal que termine el odio y el rencor que por muchos años obnubilaron la conciencia de los mandatarios paraguayos. Este tintero, cuyo fulgor representa el oro de nuestra historia, ha pertenecido al mariscal Francisco Solano López y ha estado sobre su mesa de campaña en sus horas de gloria o infortunio. Simbólicamente entraña un fragmento de nuestra perdurabilidad histórica a través de las generaciones. Y lo hemos traído para que de él brote la tinta que escribirá nuestra voluntad de hombres de paz, que al elaborar esta constitución solo han buscado el bien de la patria. Y esta pluma con la que estamparéis para la historia vuestra conformidad final ha recorrido el largo itinerario que culminó en el Gólgota de Zorrocorá y triunfó sobre el tiempo para acompañarnos hoy que inauguramos el camino de la redención y la felicidad en la que estamos comprometidos con nuestro pueblo. Para terminar, hacemos votos porque esta constitución se constituya en el arca que permita salvaguardar la unión nacional. Muchas gracias.
1: Irnos también a una pausita musical y bueno, poder dar continuidad a la programación con, lógicamente, otros temas que hacen a este día especial, Día de la Jura de la Constitución Nacional. Y bueno, hablando de desafíos actuales, el debate sobre las dificultades también de la corrupción, el debate de las dificultades de la aplicación, son elementos también centrales que deberíamos

mirar y se da un foco fundamentalmente por hechos de corrupción, falta de independencia judicial, la desigualdad social que siguen persistiendo a pesar de contar con una constitución que garantiza un Estado social de derecho. La pregunta que tenemos que hacernos como ciudadanía es cómo fortalecer la Constitución Nacional para que sea realmente un instrumento de soberanía popular. Vamos a estar compartiendo también más material con relación a la propia Constitución Nacional, trabajo realizado por varias instituciones, Decidamos, Pastoral Social, ACER, Radio Cáritas y otras, lógicamente que compartimos acá una serie de documentos que nos hablan a propósito de la Constitución Nacional y que agradecemos de hecho a la organización Decidamos, Campaña por la Expresión Ciudadana, por facilitarnos y compartir con nosotros estos materiales para estar de hecho compartiendo con la audiencia de la radio.

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0: manera queda sancionada la nueva Constitución Nacional de la República del Paraguay.
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0: Y todos debemos empeñarnos para cumplir lo que dice esta Constitución.
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0: Poco después del derrocamiento de la dictadura el 2 y 3 de febrero de 1989, se habló ya de la necesidad de modificar, de dictar una nueva constitución.
1: Que la Constitución del 92 no mira hacia adelante, mira hacia Stroessner. La Constitución del 92 mira a evitarnos el camino recorrido, cuando tenía que anticiparnos el camino a recorrer.
0: A mi criterio era con mucho contenido simbólico, es decir, de dejar de lado la constitución de la dictadura y sancionar una nueva constitución.
2: La única constitución o constituyente realmente pluralista para redactar una constitución es la del 92.

0: Esta fue una constitución con todos sus defectos, seguramente que perfeccionable en muchas cosas, pero fue la constituyente que se hizo con la presencia plural de todos los estamentos políticos y sociales del Paraguay.
1: La constitución del 67 era una buena constitución. A lo mejor faltaría, se podría modificar no más de 10 artículos y se la volvía totalmente democrática. Y después quizá habría que completar con algunos artículos que no, digamos, no eran exigidos en 1967, por ejemplo, lo referente al medio ambiente, que sí ya era algo, era una exigencia ya en 1990 y tantos ya, ya una constitución debía prever lo referente al medio ambiente. Había disposiciones que tenían que ser agregadas e incluso algunos aspectos referentes a los derechos individuales, como por ejemplo el derecho a la imagen, a la propia imagen, y aspectos particulares, ¿verdad?, que debía ser completada. Pero podía ser una buena base la Constitución del 67, eliminando los aspectos negativos y agregando lo que le faltaba en 1992 a esa Constitución del 67.
0: Pero tuvo un gran nivel la Constitución del 92 y grandes figuras, ¿eh? Grandes figuras, comenzando por Pacielo y toda la gente que estuvo. Fue una gran convención, 6 meses de participación pluralista.
1: Pero se optó por hacer una nueva constitución, es decir, modificar por lo menos en cuanto a la estructura, se modificó totalmente en lo que teníamos en 1967. Y algo que es muy importante ya, o que era muy importante en 1992, el derecho internacional de los derechos humanos, también ya estaba bastante desarrollado, también esa fue una fuente importante de las disposiciones de la parte dogmática de la Constitución.

parecía que existía una competencia por ser más democrático. Y muchas veces uno veía.

Entre los convencionales, uno veía gente que había estado acompañando a la dictadura hasta hacía poco tiempo, había estado hasta, incluso hasta momentos casi finales de la dictadura y que estaban en la convención constituyente defendiendo a muerte posturas democráticas. Eso facilitó mucho que la Constitución de 1992 haya consagrado disposiciones muy avanzadas respecto de los derechos de las personas. Prácticamente se tuvo en 1992 lo más avanzado para ese momento. En particular, por ejemplo, porque se tuvo en cuenta el derecho internacional de los derechos humanos, es decir, todos los tratados, acuerdos existentes a nivel internacional en materia de derechos humanos, todo eso se tuvo como fuente para las disposiciones constitucionales. No hubo mayores divergencias, salvo cuestiones muy puntuales en que saltaba a la vista los intereses políticos, como por ejemplo la cuestión de negar el voto a los paraguayos residentes en el exterior. Esa disposición, por ejemplo, fue uno de los pocos puntos en que se votó con una división de votos por partidos. Ahí hubo una votación siguiendo los intereses del oficialismo y de la oposición. Y entonces se consagró la negación del derecho de los paraguayos residentes en el exterior de poder votar en elecciones internas, que después ya se modificó, ¿verdad? Es la única enmienda que tuvo la Constitución en vigor y se modificó, creo que a partir de 2012, en que se admiten que puedan votar los paraguayos residentes en el exterior. Pocos puntos fueron los puntos en que hubo divergencia. Por ejemplo, en esto de que estábamos hablando de la parte del derecho de propiedad. Yo creo que se sintió como que lo que se establecía en la Constitución podía realmente ser llevado a la práctica. Y entonces se consagró la disposición que quizás sea la más atrasada en cuanto al régimen de la propiedad inmobiliaria. Es decir, es muy superior la de 1940 a la de 1992, porque ya en 1992 quizás se haya pensado de que podía o existían posibilidades de que el artículo constitucional se aplicara efectivamente. Pero la división no fue por partidos, realmente fue una división transversal, de acuerdo con los intereses particulares de cada uno de los convencionales constituyentes. Hay diferencia, se podría decir que es más amplia la declaración o son las declaraciones que contiene el preámbulo de la Constitución de 1992, si se la compara con la del 67. Pero también hay algo que hay que observar en cuanto al preámbulo de la de 1992. En que casi todo el contenido del preámbulo después está formulado en forma de norma jurídica, de artículos constitucionales. Casi todo el preámbulo después está integrando artículos de la Constitución. Lo interesante en el preámbulo de la Constitución de 1992 es que se establece que la Convención Nacional Constituyente sanciona y promulga la Constitución. Sí, no solamente la Convención Nacional Constituyente que se reunió en el primer semestre de 1992, no solamente sancionó la Constitución, sino que también la promulgó, es decir, la puso en vigor, sin necesidad de que intervenga algún órgano del poder constituido.

0: Tenemos también testimonios grabados o recreados justamente también a propósito de esta constitución, y donde se van explicando los principales avances que trajo la Constitución Nacional, en temas de derechos humanos, participación política, de descentralización. Y mirar un poquitito también a propósito y mirar nuestra realidad, contrastar con la actualidad, qué de esas promesas sigue vigente y qué quedó pendiente.
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Vamos a unas pausitas musicales y bueno, también vamos a dar ya a continuación después el cierre y la proyección un poco a propósito de este programa especial.

0: canción.
1: ¡Qué bueno, qué bueno, qué bueno!
2: Como cierre y proyección, podemos señalar a propósito de este programa especial con varios contenidos que vamos compartiendo en este programa, señalar que la Constitución Nacional no es un papel simplemente, es un compromiso vivo. Y de hecho, ese compromiso vivo debe manifestarse con consagrar los derechos, consagrar la dignidad de los ciudadanos y las ciudadanas de este país, hacer que realmente el cumplimiento sea realizado por las políticas públicas en Paraguay, es decir, varios elementos que tendríamos que mirar con relación a este hecho. Y una invitación también especial, fundamentalmente, a la juventud, a las comunidades, a apropiarse de ella como una herramienta de cambio. Es decir, necesitamos realmente que la Constitución, en sus 34 años de vigencia, sea realmente apropiada y apropiable por parte de las personas, de las comunidades, de la sociedad organizada en nuestro país, y hacer realmente que se cumplan lo que está consagrado en ese pacto social. Así que, bueno, evocando un poco este tema de conmemorar, de celebrar este 20 de junio, que realmente en esta ocasión, por ese motivo de ajustes en el calendario desde el Poder Ejecutivo, bueno, pasa para el día 22 de junio en este año 2026. Así que, bueno, un tema para poder trabajar. Así que entonces eso, cerramos por acá con una buena selección musical que nos siga evocando esto también de la unión y esperanza a través de esta jura, la Constitución Nacional y este pacto social celebrado hace 34 años.

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0: Bueno, ¿qué tal? ¿Qué tal? Ya estamos aquí en la tarde contigo. Son las 15 con 12 minutos y tenemos aquí visitas en la radio. Vamos a conversar aquí mano a mano, en vivo y en directo. Vamos a... aquí yo no anoté nada, pero Tommy ya nos va a decir quién también más se suma a esta mesa para conversar. Lindo tiempo, nublado. Hace rato teníamos sol, pero ahora se nubló. Y reiterando más lo que decía o está diciendo Meteorología, que esta tarde noche hay una entrada de un sistema de tormentas y que mañana se generalizaría más, incluso con lluvias. Y desde el sábado podría bajar otra vez la temperatura. Ahora está bastante agradable. Mañana también, pero sábado y domingo probablemente exacta. Así está diciendo Meteorología. Bueno, 15, 13 minutos ya ñañe presentado ya. Maraña un poco estrecha ya. Tommy, ¿cómo andamos?
1: Fernando, ¿cómo estás? ¿Cómo está nuestro compañero Jorge Fleitas?
0: Jorge va.
1: Y los otros muchachos que están allí, también, ¿cómo están? Bueno, bienvenidos todos. Estamos felices de compartir una nueva edición de este programa, La Tarde Contigo. ¿Qué a propósito que pusieron? ¿Te acordás que antes de que tuviera nombre, sí, nosotros estábamos hablando contigo?
0: Ah, mira.
1: Y ahora ya, La Tarde Contigo.
0: La Tarde Contigo.
1: Tomamos un café, un cocido calentito,
0: hablamos, escuchamos. La gente pensará que una propaganda para una empresa telefónica. No. Coincide nomás.
1: Verdad. Nosotros somos bastante objetivos.
0: Porque entonces vamos a pedir comisión, ¿verdad?
1: Ayepa. Así tiene que, así es el...
0: ¿Qué hay cocido?
1: Así funciona,
0: dijiste?
1: Cocido calentito.
0: ¡De!
1: ¡Quemado!
0: ¿Por qué no tomamos nomás ya cocido?
1: Y ponemos música,
0: vamos,
1: ¿verdad?
0: Bueno, vamos a atentar a la audiencia, ¿eh?
1: Avanzamos.
0: A lo mejor alguien nos llama y nos dice, no, yo también estoy con mi cocido, pero tu cocido, ¿qué es? ¿Quemado o el cocido quemado? Porque el otro es el famoso cocido pupú, ¿verdad?
1: Ah, hierba y agua.
0: Y vos le hervís.
1: Ah, no, el agua hierve, ¿verdad? Pero tienes, sí, que hacer tu preparado, tu mezcla aparte para...
0: Ay, mamá, que... Ese, sí, ese es el quemado.
1: Sí, quemado, vea.
0: Porque el otro es directo, ¿verdad? Le echan nomás la hierba al agua, hierve y ya listo, mamá.
1: Ese es cocido cuartel.
0: ¿Ah, sí?
1: Sí, así cuartel, se toma así, esa olla gigante, y ahí se echa la hierba y ya, hierve.
0: ¿Y cuál es más rico?
1: Depende del grado de gusto que te dé.
0: ¿En serio?
1: Así nomás. Pero yo creo que el cocido más rico es el que yo traigo.
0: Pero el quemado huele más, ¿verdad?
1: Huele, sí, todo el vecindario sabe que tenés.
0: Su aroma es más potente, ¿no?
1: Asado Concepción y nada.
0: Pero vamos a tumbar a la vecina, pilló upa y te mata. El problema es apupú y no, no.
1: Ay, Luis Fernando, ¿eh? Bueno. ¿Qué gráfica es tu descripción del, sí, cocido? Bueno, vamos al tema.
0: Alguien vino, ¿eh?
1: Sí, el señor está, él es un presidente.
0: Sí.
1: Por eso yo estoy feliz de estar al lado del presidente sentada. Le tengo el gusto, señoras, señores, que escuchas de la radio, el gusto de presentar al actual presidente del Consejo de

0: coordinadoras de comisiones vecinales de Asunción. Cuando nosotros estábamos en ese lugar, había 65 barrios. Ahora dice que hay más barrios. Se va achicando, pero se va extendiendo la cantidad. Y el nombre de este señor es... ¡Tan, tan, tan, tan! Dígela.
1: Sí.
0: Alejandro. Pero él está acercando. Alejandro se acerca, está sentado acá a mi derecha.
1: Alejandro.
0: Alejandro Arce.
1: De Asunción, ¿verdad?
0: De Asunción, claro, tiene que ser de Asunción para no de Lambaré como Nenecho. Para ser intendente de Asunción, se fue mudo a Lambaré.
1: Al menos bueno, entonces Alejandro es.
0: De Asunción.
1: Transparente en eso.
0: Él nos va a ampliar todo lo que yo ya dije de él. Y le decimos bienvenido, gracias por aceptar la invitación. Estoy muy contenta con su presencia aquí y que todo nos salga bien en esta tarde de una hora que vamos a estar con Luis Fernando Ibáñez y con Jorge Fleitas.
1: Sí, bueno, y Alejandro Barrios.
0: No, Arce.
1: Arce. Arce. ¿Sabe por qué? Viste que vos hablaste...
0: 65 barrios.
1: Sí, dijiste, él sería el 66, entonces, pobre.
0: No, 68 barrios hay ahora, ¿verdad?
1: Ay, fue.
0: O 70 ya.
1: Y él nos va a decir por qué es lo que pasó
2: muy,
1: entonces.
2: Muy buenas tardes.
1: Sí.
2: A Luis, a Tommy y a la gran audiencia. Bueno, antes que nada, debo agradecer la invitación a ustedes. Y estoy aquí para responder algunas preguntas y también hablar un poco de la modificación de la ley 7609 que está presentado por la senadora Lizarela Valiente. Esta es una ley en donde le imposibilita un poco a las comisiones vecinales de presentar sus fondos de proyecto, ya que cada día se está incrementando requisitos, documentos que en realidad les cuesta muchísimo a las organizaciones vecinales completar porque cuesta dinero. Y nosotros somos voluntariados por sobre todas las cosas, ¿verdad? Entonces, vamos a hablar un poco de todo eso, ¿verdad?
1: Y están pidiendo, piden mucho documento para constituir una comisión.
2: Bueno. Quiero comenzar con esto, si me permite, ¿verdad?
1: Sí.
2: Nosotros estamos reglamentados las comisiones vecinales en la ordenanza 569/15, ¿verdad? A través de esa ordenanza se conforman las comisiones vecinales. Están las comisiones en los barrios que son electos por los vecinos. Y están las coordinadoras de comisiones vecinales que son electos por los delegados de cada comisión vecinal de los barrios adyacentes, o sea, que le pertenece a ese centro municipal, ¿verdad? Y de los delegados de la coordinadora de comisiones vecinales, fui electo yo como presidente del Consejo de Coordinadora de Comisiones Vecinales. Tenemos nuestra sede en la Municipalidad de Asunción, el cuarto piso, una oficina destinada a las organizaciones vecinales, ¿verdad? Que realmente falta algunos equipamientos también, porque es necesario darle comodidad a la gente que trabaja para el voluntariado, ¿no? Y yo decía siempre de que donde hay una comisión vecinal, el barrio es lindo. ¿Por qué? Porque cuida. Las comisiones vecinales cuidan su barrio. Cuida y trata de mejorar cada día las condiciones de vida de sus vecinos y, por supuesto, de la persona misma, ¿verdad? Entonces, son cuestiones que nos lleva a nosotros a organizarse y para que pueda, a través de esta comisión vecinal, conseguir y llegar al objetivo de mejorar nuestro barrio, de construir un muro de contención, un empedrado, asfaltar las calles, se hace también cementado, cuidar las plazas, todo eso gracias a las organizaciones vecinales de cada barrio. Somos más de 250 comisiones vecinales actualmente y tenemos 69 barrios de Asunción, y en los 69 barrios de Asunción tenemos comisiones vecinales, así que nosotros estamos ahí para ayudar y colaborar con la Municipalidad de Asunción. Así también necesitamos

0: que la municipalidad de Asunción se ponga las pilas con las comisiones vecinales. Esto que yo le estoy comentando, Luis, es un pedido que yo hice a la senadora, pensando de que ya la gente no tenía más interés en las comisiones vecinales. ¿Por qué? Porque nuestro objetivo principal y fundamental es llegar al fondo de proyecto que la municipalidad le otorga a las organizaciones vecinales de un 10% del pago de los impuestos que cobra la municipalidad de Asunción. Entonces nosotros, para llegar a obtener esos 10%, muchísima plata, estamos hablando, ¿verdad?, de las recaudaciones de la municipalidad de Asunción por el impuesto inmobiliario, tenemos que presentar esta documentación, Luis. Acá tenemos más de 40 documentos que tenés que presentar, ¿verdad?
1: ¿Ah, sí?
0: Son 40 documentos, de los cuales casi el 40% de este pedido de documento corresponde a las comisiones vecinales. Y el resto tiene que poner la empresa que va a construir esa obra. Nuestro fondo de proyecto habla de 155 millones de guaraníes, en donde nosotros, como vecinalistas, tenemos que presentar una carpeta donde habla de que esos 13, 14 documentos tenés que presentar sí o sí. No tenemos miedo de la presentación de estas documentaciones porque estamos acostumbrados a ser transparentes. A pesar de ser voluntariado, somos transparentes. Nos gusta la transparencia. Solo que audiencia y Luis y mi querida
2: compañera
0: que está acá a mi lado, cada día hay más exigencia, cada día hay más requisitos y eso imposibilita a las comisiones vecinales a completar un documento, un bibliorato que cuesta 3 a 4 millones de guaraníes. Entonces, a modo de comentario, Luisito, te digo es que gracias al esfuerzo de los compañeros miembros del Consejo, estuvimos hablando con la senadora Lizarela Valiente para que esto pueda sacarle al vecinalismo de este compromiso. ¿Por qué queremos salir nosotros? ¿Por qué queremos seguir mejorando nuestro barrio, verdad? Salir del compromiso significa que modificando la ley 7609 en su inciso 4, en su artículo 4, inciso 7, que habla exclusivamente y les pone a las comisiones vecinales como una ONG. Significa que nosotros recibimos plata, tenemos que hacer rendición
1: de mismo nivel.
0: No,
1: pero decir que es la ONG.
0: No estamos en el mismo nivel, para nada. No. La ONG recibe dinero.
1: Sí.
0: Nosotros no recibimos dinero.
1: Exacto.
0: La plata, estos 155 millones que te estoy hablando, Luisito, recibe la comisión vecinal el cheque en una entrega de donde están los intendentes, los presidentes de comisiones vecinales y la empresa que va a construir esa obra. Entonces nosotros recibimos ese cheque y ahí ya te firma tu pagaré y ya le entregas el cheque al profesional que va a hacer la obra. Esa es la plata que nosotros recibimos. Somos pasamanos. Eso es lo que muchas veces no quiere entender la gente.
1: ¿Y la suma es esa?
2: No, varía.
0: 155 millones. Ahora. No. Ahora va a variar porque cada vez que hay aumento de sueldo, también se aumenta
2: los impuestos.
1: ¿Pero ese presupuesto es anual? ¿O cómo es?
0: No, no.
1: ¿O por obra?
0: Por obra. Para cada comisión vecinal puede presentar uno o dos veces al año una obra.
1: Ah.
2: Así correcto, es. Correctísimo todo lo que usted está firmando, don Alejandro Arce, presidente del Consejo de Coordinadoras de Comisiones Vecinales de Asunción. En la época en que nosotros estábamos, era más o menos 75, 100, sí. Hasta 100 por ahí llegó. Mm. En la época de Riera y del otro intendente que quiso volver a ser.
0: Arnaldo Samaniego.
2: Arnaldo no quería mezclarse con nosotros.

0: No quería. Tampoco la intendente de que era Evani de Gallegos. Tampoco quería hablar con nosotros. Yo no sé por qué. Si nosotros somos tan inofensivos.
1: Gente buena.
0: Sí, por buenos. Nosotros nos juntamos como vecinalistas, nos organizamos para hacer el trabajo que deberían haber hecho ellos, porque eso está presupuestado. Pero nosotros, voluntarios, y no sé la palabra grosera que corresponde a esto, ¿verdad? Pero queremos que nuestra ciudad mejore, no como ahora está, parece una ciudad abandonada, bombardeada, siniestrada, todo lo que sea hada, pero feo. Nuestra ciudad. Yo estuve caminando el otro día por la calle Montevideo. Me fui desde General Díaz hasta Presidente Franco. Se vende, se alquila, se vende, se alquila. Nos dicen, nomás quiero regalar, pero capaz que así sea. Pero las veredas, Dios mío. Y el domingo cuando me fui a votar en la escuela, en el colegio Fernando de la Mora, por la avenida Eusebio Ayala también, horror, horrible. Las veredas, los edificios muy deteriorados, muy sucios, muy feos. Cuando era mi niñez por ahí, por Eusebio Ayala, era lindo, lindo era. Y ahora es una vergüenza que sigamos así. Algo tenemos que hacer como vecinalistas, como pobladores, como habitantes de esta ciudad, que es Asunción, madre de ciudad y cuna de la libertad en América. Y ahora, en pleno siglo XXI, fuimos atrás como el cangrejo. A Ine,
1: Que
0: Ibaí.
1: hay abandono de esta ciudad.
0: Vos no sueles caminar por la calle.
1: No, yo transito así
0: Pero muy
1: como
0: poco,
1: soy de
0: ¿verdad?
1: Luque.
0: Allá es
1: Entonces
0: lindo.
1: Luque sí está, Luque está interesante y está muy grande.
0: Creció
1: Yo
0: más
1: no
0: de
1: sé
0: la
1: si ya le
0: cuenta.
1: está pisando a Asunción, pero incluso creo que en algunos aspectos hasta está teniendo ya más posibilidades para hasta conocer cosas allá, por Luque. Y da la impresión que muchísima gente está abandonando Asunción y está yendo a comprar
0: De Luque.
1: a Luque.
0: Sí.
1: Alguna cuestión van y compran y eso lo que está ocurriendo es que se está cargando bastante Luque San Lorenzo, no sé cómo estará. Pero en Luque se observa
2: Está
1: ahora
2: migrando la gente.
1: impresionante, ¿no? Hay una migración y debe ser por lo que vos estás diciendo, Tommy, y esta problemática de no tomar en serio esta ciudad, y creo que está muy caro también, ¿verdad?
0: Los alquileres.
2: Por eso lo dijiste,
1: Sí.
2: yo te decía de que donde no llega la municipalidad están las comisiones vecinales. Porque generalmente se preocupa más, por ejemplo, por bachear Mariscal López, todas las avenidas de Asunción, ¿verdad? Y en los barrios periféricos, donde hay muchas necesidades, la municipalidad poco o nada llega. Lastimosamente, tenés que insistir. Y eso es lo que muchas veces yo digo. A cada director, gracias a Dios que yo soy una persona que golpeo puertas. Yo por lo menos cuando no me hacen caso los directores, me voy y golpeo puertas. Y si no me abre la puerta, pateo. ¿Por qué te digo esto?
1: Sí.
2: Generalmente me escucha, gracias a Dios, porque para decir así que ya me conocen, no es para que me tengan miedo al fin y al cabo. Solamente las necesidades, todas son urgentes. Todas son urgentes. Para retirar basura, para arreglo de calle, para limpiar una plaza, para cortar árboles, todos son urgentes. Y la gente muchas veces, los funcionarios, no quiero generalizar,
1: Sí.
2: pero acá la cabeza tiene que funcionar. Si la cabeza no funciona,
0: De acuerdo.
2: entonces no, es difícil trabajar. Yo como te digo, la parte donde más usamos, la parte más operativa para nosotros es área verde. La dirección de aseo urbano y la dirección de vialidad. Conmigo funciona perfectamente porque, como te digo, soy persona que golpeo puertas para cumplir con los pedidos de los vecinalistas. Porque a mí me llegan todos los pedidos y yo derivo a las direcciones específicas, ¿verdad? Entonces, en ese sentido, yo no quiero que me falle esta gente. A los directores les digo que me

0: tienda al teléfono cuando le llamo, porque soy de esa persona que voy a golpear puerta. Así es, Luis.
1: Bueno, entonces, para la gente que está escuchando radio, aquí estamos en vivo, en directo, está Alejandro Arce, presidente de la Coordinadora de Comisiones Vecinales de...
2: Del Consejo.
1: ¿Lo?
0: Sí, del Consejo Coordinador.
2: Del Consejo de Coordinadoras de Comisiones Vecinales de Asunción.
1: Hay tres instancias.
0: Sí, así mismo. Esta es la última instancia.
1: ¿Vos estás en la última?
0: Sí, así mismo, en la cabeza principal.
1: O sea, ustedes son los que más mandan.
0: No, no precisamente. Nosotros somos los que más trabajamos.
1: Ah, bueno.
0: Para el servicio, ¿verdad? De la comunidad, de los vecinos. ¿No?
1: Eso que me escuché que decían que hay más comisiones o más barrios. ¿Cómo era?
2: Más barrios.
1: ¿Más barrios? ¿En serio eso es?
0: Sí, hace poco se habilitó el barrio cerca de la Mercedes. El nombre realmente no me acuerdo cómo se llamaba ese barrio.
2: Ah, y las Mercedes era en nuestra época.
0: La Mercedes, entre la Chacarita, por ahí cerca, está dividido.
1: Hay nuevo barrio.
0: El colegio San José, sí.
1: Nuevito, un barrio nuevito.
0: Y nuevo es porque...
2: Tiene que hacer toda una ordenanza para nominar a los barrios. Ajá. Y los límites de los barrios.
0: Sí.
2: Ajá. Entonces eso se tiene que respetar para crear la comisión vecinal y así.
0: Bueno, nuestra ordenanza dice específicamente que una comisión vecinal puede abarcar 2 cuadras como mínimo y 4 cuadras como máximo. Esa es la modificación de la nueva ordenanza que tenemos ahora. O sea, que la modificación de la ordenanza en ese artículo. Y... ¿sabe por qué eso, Luisito? Porque muchas veces vos podés abarcar mucho, pero vos hacés a 2 cuadras de tu área de acción una mejora, entonces se enoja el resto, ¿verdad? Entonces, para que no ocurra eso, no abarcar mucho y tratar de hacer lo que se pueda dentro de esas 4 cuadras.
1: ¿Y cómo hacen? Ustedes tienen, claro, dijiste que están dentro de la municipalidad, tienen ahí un centro de atención, una oficina.
0: Sí.
2: Pero al lado de Participación Ciudadana. Ese fue el punto de referencia de la gente. La gente se va a Participación Ciudadana y ahí ve el letrero que dice Consejo Coordinadoras de Comisiones Vecinales. Entonces aprovecha y se informa, porque se le asesora gratuitamente, se le explica los pasos que debe seguir para tal o cual documentación, a qué oficina llegar y así. Porque se atiende, ¿verdad? Tiene funcionario uno o dos, ¿verdad?
0: Tenía funcionario.
2: ¿Y ahora?
0: Falleció nuestra secretaria y todavía no conseguimos una secretaria. Porque tiene que ser funcionario municipal.
2: Funcionario, sí.
0: O funcionaria en este caso.
2: Sí.
0: Y el consejo, la oficina del consejo, no es que se abre todos los días, porque como somos voluntariados tenemos también nuestro trabajo, ¿verdad? Y cuando tenés secretaria generalmente se abría anteriormente todos los días. Actualmente está cerrado y hacemos nuestras reuniones en las bases.
2: Ajá.
0: En los centros municipales hace la reunión del consejo por ahora. ¿Por qué? Porque le facilitamos más a la gente y recibir más noticias, más novedades, más pedidos, para ayudarle más a la gente también, dicho sea de paso, a las comisiones vecinales, ¿verdad?
2: Así mismo. Nosotros en nuestra época casi todos los días estábamos abiertos y nosotros hemos equipado esa oficina.
0: Está equipado.
2: Sí, teníamos heladera, teníamos fotocopiadoras, teníamos impresora, todo eso por gestión del presidente del consejo. En mi época, digo.
1: Hace mucho eso.
2: Y en la época de Riera y de Arnaldo y de Evani.
1: Serían 2, 3 periodos, ¿no?
0: Sí.
1: Tres intendentes, 2, 4 y 6.
2: Primer presidente con el que yo estuve se llama el licenciado Luis Alberto Muñoz. Él es justamente del barrio que él mencionó, de cerca del río. Después estuvo el señor Víctor Poletti.
0: Poletti.
2: Y después estuvo otra vez el señor Muñoz y yo era área de comunicación. Y teníamos tareas, así. Viste que vos te entusiasma una actividad y te haces de tiempo para cumplir. Y nosotros recorríamos todos los barrios y recorríamos todas las radios y la tele y todo. Trajimos incluso, había un señor que...

0: artista que vivía en Washington, D.C., amigo. Le llevábamos al programa acá, Ujabe. Y así, otros artistas a los que hemos acompañado, ya sea en las diferentes radios que nos abrían las puertas, nosotros ya estábamos ahí, hasta que conseguimos un programa en Radio Nacional del Paraguay.
1: O sea,
0: el vecindario.
1: Cualan de palo y tienen razón, ¿eh? Ahora entiendo, Tommy, ahora...
0: Si hacemos un programa de radio con el vecindario, los vecinos...
1: ¿Escuchaste, Jorge?
0: Nosotros, los vecinos, y me consiguen un rubro, yo vengo a hacer programa de vecinalismo.
1: Calla, o
0: Maya. Las radios, mira, me van a abrir las puertas sin falta. Ya estuve en Cáritas, después en todas las radios del interior, y después acá en Asunción, en la tele... porque estábamos con el doctor Ditore, él es vecinalista, y yo, o sea, él era cooperativista, y yo era vecinalista. Entonces los listas nos encontramos y recorríamos los medios de comunicación. Bueno. Y usted, Tri, adelante, don Arce,
2: sí,
0: yo estoy acaparando.
2: Esta gente está para, o sea, que las carpetas del pedido de fondo de proyecto de las comisiones vecinales están todos parados. ¿Por qué? La razón fundamental es que este documento es muy difícil de conseguir, es muy difícil de completar, por la sencilla razón que los vecinalistas somos voluntariados y hay gente inclusive que no tiene medios. El presidente tiene que pagar su pasaje, el presidente tiene que pagar su combustible, el presidente tiene que pagar su desayuno, ¿me entiendes? Y cuando vos salís, cuando vos te vas a la municipalidad, perdés casi un medio día de tiempo. Y tenés que hacer seguimiento a este documento. ¿Qué pasa? Completamos nosotros lo que podemos, presentamos la carpeta y ahí te vienen los demás requisitos ya otra vez, ¿verdad? Entonces, están todos parados, esa carpeta ahí. Y otra cosa más que me preocupa, ¿verdad? Acá tengo, por ejemplo... más de 30 comisiones vecinales que ya estaban en su carpeta como para acceder a ese fondo de proyecto. Y justo ahí, en el momento cuando iba a salir ya su cheque, empezó a exigir estos requisitos. Porque si no tenés estos requisitos, no te pueda. Y son carpetas que se presentó de 2023, 2024, 2025... Y hay otras cosas más jodido todavía. Hay profesionales que terminaron ya la obra y ellos, la municipalidad te entrega el 70% del dinero para comenzar la obra. Vos tenés que terminar, o sea, que el profesional tiene que terminar con eso su obra y el 30% para cobrar después. ¿Qué pasa? Ahora se quedó más o menos 8 o 10 comisiones vecinales que terminaron su obra y nos pueden cobrar su 30% de queda. Algunos ya van más de un año y medio, dos años, que no están cobrando su dinero. Entonces la empresa ya también tiene su duda para seguir trabajando con nosotros. Y esa es una preocupación también del debacle nuestro, que ya nadie quiere conformarse más en comisiones vecinales. No tenemos respuesta de las autoridades, ya sea del intendente de Asunción, ya sea de los concejales. Por eso decía que esta ley, si se modifica, necesitamos que se modifique esto. Por las razones fundamentales, ya les cuento. Hay carpeta terminada, hay carpeta de pedido de fondo de proyecto que se tiene que concretar, que se tiene que pagar, y no se está pudiendo hacer eso. Y yo decía de que en esto por lo menos tenían que tomar interés las autoridades municipales. Pero muchas veces nos quieren usar esta gente en la política para votar, para ir a participar con ellos. Pero en estos momentos nosotros, este es el momento que nosotros le necesitamos a ellos. No tenemos miedo de las documentaciones de Luisito. Porque... como te dije al principio, de que nosotros somos gente transparente. A nosotros nos gusta trabajar con transparencia. Es por esas razones que nosotros no manejamos el cheque. nosotros solamente

0: somos pasamanos, vuelvo a reiterar eso, para que se entienda. El vecinalismo no maneja plata. No somos, no parecemos ni un poquitito lo que es la ONG. La ONG recibe dinero, nosotros no recibimos dinero. Y tiene que rendir cuentas, por supuesto que necesitamos que rinda cuentas la ONG también. Eso es cierto. Todo lo que recibe plata tiene que rendir cuentas. Me imagino que tiene que ser así, ¿verdad? Pero no es de nuestra incumbencia. Nosotros sí estamos preocupados por esta exigencia que tenemos en la Municipalidad de Asunción, ¿verdad? Por esa razón es que me gustaría, ¿verdad?, seguir hablando con esta gente, con estas autoridades y seguir haciendo los pedidos correspondientes para que acompañen esto.
1: Demasiado exigente ya son.
0: Es muy exigente, pero como te digo, nosotros no tenemos miedo de la exigencia. Cumplimos estrictamente los pedidos. Cada documento como corresponde presentamos, ¿verdad? Como corresponde. Porque de lo contrario no te van a dar la plata, ¿verdad? Así que en ese
1: sentido... O sea que podría ocurrir que no te den finalmente.
0: Es lo que está ocurriendo.
1: Está ocurriendo.
0: Es lo que está ocurriendo.
2: Es lo que más ocurre. No tienen sanción, pues. No, ellos pues no se pueden autorregular o autocontrolar. Sí. Porque el intendente es una sección y los concejales son otra sección. Y supuestamente los concejales tendrían que controlar al intendente. Y viceversa, según dice lo escrito. Pero ahí se confabulan todos, y de tanto, che tanto, pea tanto, y así se aprueban. Esos edificios de 45 pisos, esos que están en Asunción, pues... No, hay en el reglamento, de Asunción. Pero ellos
1: así, aprobaron.
2: Aprueban.
1: Que no creo que sea muy gratuito, ¿no?
2: Claro que no.
0: Nada es gratis.
1: Nada es gratis en esta
2: así
1: vida.
2: Así es, don Alejandro. Sí. En nuestra época fue así.
0: Sí.
2: Y ahora ni qué decir. Antes eran más, ¿cómo se dice? Más tranquilos, más reservados, más escondiditos. Ahora son alevosos. Ahora son descarados y descaradas. Antes no se permitía, por ejemplo, que los parientes o tu esposa o tu esposo esté compitiendo contigo para ser concejal. Ahora tranquilamente. Yo no sé qué es lo que se relajó toda la moral, los reglamentos, las estructuras, pero... No tienen miedo de nada, y de la población menos que menos.
0: Acá me está diciendo que está escuchando la radio el abogado Mariano Vareiro, también mi saludo para él, el concejal Pinto también. Nos da el apoyo también necesario, y acá... hay que agradecerle al concejal Pinto porque acompaña muchísimo a las comisiones vecinales. Es una de las pocas
2: concejales
0: que
2: siempre
0: realmente
2: fue así.
0: Se preocupa por la gente, ¿verdad? Y se preocupa de las comisiones vecinales. En realidad hay gente que quiere trabajar con las comisiones vecinales, pero pareciera ser que no tiene esa pasta, no sé, parece que tiene miedo de nosotros. No somos pedigüeños, no. Nosotros pedimos lo que nada más nos corresponde y lo que corresponde dar a la Municipalidad de Asunción, a las organizaciones vecinales. No vamos a pedir jamás más de lo debido. Somos gente educada, le tratamos bien siempre. A todo, yo por lo menos, desde que estuve en este consejo como presidente, nunca tuve problema con ningún concejal, nunca choqué con ninguna de las autoridades, menos con los directores, porque yo le necesito a todos ellos. Acá cuando es igual que cuando se te cambia tu comisario de tu zona, por ejemplo. Vos tenés que tratar de adaptarte otra vez al nuevo comisario que viene, y la misma cosa ocurre en la municipalidad. Se cambia el director y... tenés que reunirte con él, tratar de hacerle entender cómo se trabaja y todas esas cosas. Yo no me puedo quejarme del director de Vialidad, el arquitecto Nicolás, que atiende muy bien, Nicolás Duarte, atiende muy bien a la gente, a los vecinos, hace lo que puede, hace maravilla muchas veces porque falta materiales. Cuando te dice que no hay materiales, se respeta. ¿Qué va a hacer? Tenés que comprender. Espera. También al fin y al cabo. Porque somos muy grandes Asunción. Asunción es muy difícil

0: cubrir todo, ¿verdad? Y los pedidos, o payo lado la ha pedido. Así que seguimos trabajando como corresponde y ayudando a la gente en los barrios.
1: Qué bueno. Y bien,
2: Acá dicen,
1: entonces,
2: no
1: ¿qué
2: atiende
1: dicen?
2: nadie el teléfono de Fe Alegría,
1: No,
2: dice.
1: hay un problema, voy a explicar. No, las dos líneas bajas, ¿no? No están funcionando.
2: Ah, con razón.
1: Incluso nos están comentando de que en cierto modo ya hay vía, parece que hay gente que ya está por su línea baja, creo que, a ver cómo digo, porque eso nos están diciendo, como que pasaría hacia Tigo ya. ¿Cómo es? O sea, eso no está, pero
2: Ni
1: no.
2: idea.
1: O sea, eso no están algunos diciendo ya. Y la otra, ayer incluso, creo que ayer o anteayer llegaron dos personas, oyentes, que son fieles seguidores de Fe y Alegría. Porque ¿qué es lo que pasa? Yo llamo y no.
2: No puedo entrar.
1: Aquí mismo vinieron, más o menos, para poder ver qué es lo que pasa.
0: Claro.
1: Y lo que pasa es que no funcionan. ¿Cómo es que
2: En mi
1: dice la gente?
2: casa,
1: O manó la
2: manó la
1: línea. O
2: línea.
1: manó la línea, dicen. Pero debe tener una explicación, ¿sí?
2: En mi casa antes teníamos línea baja y después vino la línea alta, tuvimos que cambiarnos la línea alta. Y después ya no teníamos más servicio, pero igual nos seguía cobrando hasta que tuvimos que cancelar, porque esa es la institución que administraba y hasta sigue administrando, que es la Copaco. Antes era la
1: Entonces,
2: Antelco, después la
1: esta
2: Copaco.
1: persona quería entrar, ¿verdad?
2: Sí,
1: Al
2: quiere.
1: aire. Y no hay caso.
0: Qué difícil, qué lástima.
1: Al menos, pero, ¿cómo podría entrar en celular? Sí, ¿verdad? Claro, el tema es más gasto, pero celular sí.
2: ¿Y qué número
1: Jorge,
2: es?
1: aquí, ¿dónde está?
2: Hay que repetir eso, hay que decirle a la gente.
1: Ah, ya, ahí está, ya tenemos. Celular, los dos celulares salen al aire,
2: No,
1: Jorge. El 0985
2: 0985
1: 826-044. Ese puede ser, Jorge, sí. Repito entonces.
2: 826
1: 0985
2: sí
1: 826044. Por
2: 60
1: ejemplo, podría ser.
2: 44.
0: Claro.
1: Y el otro, Jorge, también. 0985. Este otro ya. 91 82 74.
2: Reply.
1: Y WhatsApp, Numa y otro, pero si quieres salir al aire, esos dos. O sea, repito, 0985 82
2: Ese
1: 6044.
2: ya tengo.
1: Ese ya está.
2: Siguiente,
1: 0985
2: 0985
1: 91
2: 91
1: 82
2: 82
1: 74.
2: 74.
1: Bueno, entonces no
2: Esperemos que
1: hay
2: llame.
1: caso, ya mejor decirle a todo el mundo, no hay caso si están intentando con línea baja, no hay caso. Ni siquiera les podría decir yo lunes, porque no sabemos ni cuándo, porque no sabemos, ¿verdad, Jorge? ¿Cuándo se podría solucionar todo esto? No hay caso, esa es la situación. Porque incluso podría sonar, ¿verdad, Jorge? Podría sonar y no pasa nada. Estoy preocupado porque mañana es viernes, Jorge, y va a llamar Ricardo Medina de
2: Sí.
1: Londres. De bárbaro, ¿qué vamos a hacer? Porque va a llamar
2: Y no podía
1: y no,
2: avisarle antes.
1: no sé cómo hacemos, Jorge, para avisarle. Humo. ¿Tener leña ahí? ¿Será que va
2: Y
1: a
2: se van a
1: poder?
2: bailar.
1: No sé cómo va a haber desde Londres el humo, ¿verdad? No sé cómo vamos a hacer, che. Estamos en la época
2: No lo
1: prehistórica.
2: pongas tan difícil.
1: No, pero no va a poder.
2: Pero y si le
1: ¿Eh?
2: avisas que no hay
1: Y vamos a ver, ¿verdad?
2: Don Arce, tenés que tomar el
1: Vamos a
2: cocido
1: ver.
2: para probar.
1: Don Arce
2: Tome.
1: cocido, dice.
2: ¿Qué tal está?
1: Ya probó a mí. Hoy coiteza. Hoy
2: Ay,
1: coiteraña
2: coitela ya
1: de
2: de cocido.
1: cocido, ¿eh? Ojalá,
2: Espectacular,
1: ojalá.
2: dice la
1: No puede
2: gente.
1: venir todos los días.
2: Debe hacer la camarera de la radio y después ya me pongo a
1: Vamos a ser
2: hablar.
1: súper amables, ¿verdad, Jorge? Con
2: Claro que
1: Tommy,
2: sí.
1: demasiado
2: No
1: amable vamos a
2: siempre son
1: ser.
2: amables ustedes, gracias a
1: Qué
2: Dios.
1: interesado,
2: Sí,
1: ¿verdad?
2: porque si no son amables, yo no voy a venir.
1: Ni con cocido ni nada.
2: Nada, ni
1: Nada,
2: cocido, ni
1: no,
2: sopa, ni empanada, nada. Ni postre.
1: Sí, ya son las, les digo un poco
2: La
1: la hora,
2: hora,
1: 15, a ver, Tommy.
2: 15:51.
1: Qué rápido.
2: O bebete. Bueno, yo lo que quiero preguntarte, don Arce, es si ustedes se fueron de congresos vecinales en la Argentina.
0: No.
2: Nosotros fuimos 10 años a congresos
0: Sí.
2: vecinales en la Argentina. ¿Sabes a dónde primerito nos fuimos? A Comodoro
1: Sí.
2: Rivadavia. Queda allá en la Antártida.
1: A la pulsa.
2: 2 días de viaje. Tenemos llamada al aire.
1: ¿Eh?

0: Ahora sí. Bueno, hay comunicación telefónica, vamos a probar. Hola, buenas tardes.
1: Hola, Luis Fernando.
0: Osvaldo, sí.
1: Sí, dos cosas puntuales.
0: Sí.
1: Primero, yo creo, con todo respeto, don Arce, que antes de gestionar el cobro para una empresa por parte de una comisión vecinal que, aunque sea una comisión vecinal vinculada a la institución, no deja de ser una organización privada extrainstitucional. Entonces, lo que yo le pediría, o sea, una sugerencia, fortalezcan la Contraloría Ciudadana y además, eso es uno, y que con ellos vean que la municipal le pague directo a la empresa sin que usted tenga que hacer pasamano, porque una vez que tenga un segundo el dinero del público en su mano, usted está obligado a todos los controles. Y discúlpeme, así como todo el mundo cree que los administradores de las instituciones se quedan con una parte de la plata que pagan, entonces eso también generaría una situación de su fiscal, respetando su honorabilidad, su dedicación, pero eso queda en el ambiente. Entonces, pienso que lo que tendría que fortalecer es la Contraloría Ciudadana, una auditoría más eficaz. Eso por un lado. Por otro lado, identificar los concejales que corresponderían a cada barrio o designarse y hacer que los concejales sean los que se preocupen por cada fracción de terreno de la ciudad de Asunción. Y un tercer punto que quisiera, hay mucha gente viviendo al costado de los arroyos, a los costados de los arroyos, haciendo pequeñas villas miserias en arroyos que van, qué sé yo, ahí en Barrio Obrero, hacia la Chacarita. Donde haya arroyos, siempre hay gente viviendo en las laderas de esos arroyos. Entonces, eso también deberíamos hacerlo visible a esos compatriotas que están viviendo una situación de precariedad. Y insisto, el otro dos puntos, fortalezcan la Contraloría Ciudadana, no toquen un solo guaraní, ni siquiera de pasamano, entonces siempre se va a librar de suspicacia, de que de alguna forma la gente quiere entrar y ser un caudillo y no fortalecer la franja institucional. Ese es mi aporte. Gracias, Luis Fernando.
0: Muchas gracias, Osvaldo. ¿Escuchaste
2: Es muy importante lo que
0: acota. Don Arce,
3: Sí.
0: Tommy, sí.
3: Justamente la primera acotación es la 7609, es por eso que estamos pidiendo la modificación. Para que las comisiones vecinales no sean más pasamanos de cheques ni nada. No queremos tocar, no queremos nosotros nada. No, nosotros solamente completar la carpeta lo que corresponde al pedido y nada más.
2: Hasta
3: Nada
2: ahí.
3: de documentación, no, porque como
2: Don
3: dice
2: Arce,
3: este señor.
2: tenemos otra llamada.
3: Ah, bueno, pues.
0: Hay llamada, sí. Buenas tardes.
4: Buenas tardes. Hola Luis Fernando y Tommy, soy Blanca Lila Galloso.
2: Ah,
0: Blanca,
2: bienvenida,
0: Blanca
2: ¿cómo
0: Lila,
2: estás?
0: ¿qué tal, qué tal?
4: Muy bien, me encanta el programa.
0: Sí.
4: Quería nomás preguntar si no hay posibilidad que en las comisiones de barrio, por ejemplo, no solamente en la capital, sino que también en área metropolitana y en interior, para que haya una mejor calidad de vida, aparte de limpiar los yuyales, de traer, por ejemplo, la luz, el empedrado, el asfaltado. Sino hay posibilidad de tener una especie de un club, un lugar donde podamos hacer construir liderazgo, porque de lo contrario, estos tipos que están en el poder van a seguir haciendo lo mismo de siempre, va a haber un continuismo, una dictadura y no va a haber una apertura, porque ya vimos que los 263 municipios de todo el país prácticamente fue copado por Honor Colorado. ¿Y qué vamos a hacer? Después de 5 años la misma cosa y la misma cosa y se van a eternizar en el poder. Por eso me gustaría a mí un parlamento dentro de las comisiones vecinales donde se pueda construir liderazgo para la juventud. Eso nomás, muchas gracias, un abrazo gigante, exitoso, hasta luego.
0: Muchas
2: gracias,
0: gracias,
2: Blanca Lila.
0: Blanca Lila.
2: Ya era mi duplaca en la radio.
0: ¿En serio?
2: Sí, así,
0: ah,
2: mi compañera de trabajo.
0: Y le invitaba a Cocido. Villa Faite. Ella va a volver a llamar, va a decir, ahí
3: nunca
0: está,
3: vivido.
0: ¿No? Normal, ya no creo que no.
3: Justamente
0: sí.
3: Escuché también hablar de al primero que entró en línea, de que cada concejal en sus barrios trabaje y hagan las obras necesarias. Bueno, es difícil muchas veces. ¿Por qué? Porque

0: soy esa persona que muchas veces ni siquiera quiere reunirse conmigo un concejal, un diputado, un senador, porque yo digo de frente las cosas. Yo actúo de frente. Es por eso que trato de que no me falte cuando hay un pedido, por ejemplo, que cumpla conmigo porque yo voy a actuar y hago mi denuncia correspondiente siempre cuando sea necesario. Así hay que trabajar. Por lo menos hay gente que se adapta fácilmente, ¿verdad? Pero yo no. Yo soy una persona de que cuando me molesta la cosa, actúo y digo de frente. Entonces, en ese caso es difícil. Para eso están las comisiones. A mí me encanta trabajar en el voluntariado. Es por eso que estoy haciendo, porque yo no tengo ni un salario, tanto de la municipalidad ni de ninguna parte. Soy voluntariado, así como te dije, nosotros los vecinalistas, hablo de todos, todos los presidentes, todas las comisiones vecinales que quieren presentar un proyecto, un pedido de fondos de proyectos especiales, tienen que sacar de su bolsillo, porque por ahora ni la pollada ya no te quiere comprar más la gente. Por la desconfianza mismo muchas veces. Pero nosotros, ¿qué tanto lo que podemos robar de una pollada? Una pollada se hace para justamente completar una carpeta de fondo de proyecto. O para ayudar a un vecinalista enfermo. Nosotros somos Orelaro y Coa la Orejente. ¿Y quién no quiere mejorar las condiciones de vida en su barrio, de su vecino? ¿Entendés? Es por eso que existe esta organización. Y ojalá que no termine. Porque
1: Sí.
0: vamos en eso, cada día nos están apretando con los documentos, con los requisitos para poder llegar a este anhelado fondo de
1: Sí,
0: proyecto.
1: los parlamentarios no podrían copiar la actitud de ustedes.
0: Dios
1: ¿Eh?
0: quiera, Dios
1: Yo
0: escuche.
1: soy muy
0: Eres muy
1: ángel.
0: lindo, pero no seas tan ingenuo, por
1: Muy
0: favor.
1: poético, muy poético.
0: Ay, ay, ay, che,
1: Así es.
0: Dios, qué bárbaro. Bueno, estamos en el
1: Sí.
0: Paraguay del siglo XXI.
1: Sí.
0: En vez de avanzar hacia la elevación espiritual del ser humano, estamos retrotrayéndonos y no sé en qué va a terminar. Parece que la gente se olvida que existe un Dios todopoderoso y que hay que clamarle a Él y pedirle y encomendarnos a Él, porque es realmente terrible la forma en que se está viviendo, no solo en Paraguay, en el mundo. Y la gente copia rápido las cosas malas. Bueno, nosotros fuimos 10 años a congresos vecinales en la Argentina. ¡Ay, qué lindo! Lo que aprendimos. Y vos sabés, don Arce, que cuando estaba Hernando Samaniego, tuvimos un congreso en Asunción, en el paraguayo japonés, 3 días, viernes, sábado, domingo. Llovía. Ando hoy la hora, intendente. Yo creo que por eso le pasamos la factura a Arnaldo Samaniego. Tenés que cumplir con las comisiones
1: ¿Y
0: vecinales,
1: cuál era
0: Arnaldo.
1: la justificación para no ir
0: No
1: a
0: sé, no tienen por qué justificarse. Ellos pues son los que mandan. Así somos.
1: Michael, ay, hasta vuelve allá pues,
0: Tres
1: ¿Qué
0: días.
1: cosa,
0: ¿Sabés
1: che?
0: que los chilenos dijeron, nunca más nos inviten a ningún evento vecinal ustedes, porque sus autoridades no les respeta?
1: Ah, ellos
0: Sí.
1: se ofendieron por eso, ¿no?
0: Sí, los
1: Y
0: jurepas
1: está
0: no.
1: bien.
0: Nosotros no hicimos
1: Ah,
0: ningún.
1: parece que hay gente que quiere, le está
0: Participar.
1: interesando, el tema está interesante.
0: Vamos a venir otro día.
1: Oyente, sí, otro. Oyente en línea, buenas tardes.
2: Sí, yo otra vez. Don
1: Sí.
2: Arce, ya que no tenemos concejales así identificados por zona y tenemos Cerro Buga, Teura, Santa Ana, todos los bañados norte-sur, entonces le sugiero, porque ya que va a venir la general municipal en octubre, que varios concejales, que aunque no vienen, le adopten, condicionen eso, por favor, que le adopten a esos lugares y que sean su
1: Qué
2: portavoz.
1: lindo.
2: Un concejal Pinto, por
0: Los
2: ejemplo, podría
1: padrinos.
2: ser hacia la zona de Varadero, ese, vamos, que es su lugar natural y todo ese tipo de cosas, ahorita por la punta. Entonces, que varios concejales se encarguen y le adopten a esos barrios y que sean los portavoces de ellos.
1: Qué
2: Esa es una
1: lindo.
2: sugerencia. Gracias, Luis Fernando.
1: Gracias, Osvaldo.
0: Qué
1: Y
0: lindo,
1: gusto
0: Dios.
1: talla. Vemos si
0: Ah,
1: o
0: ya
1: para
0: pasamos los
1: de.
0: palayas de Pinto es de
1: ¿Eh?
0: Campo Grande, no es de
1: Ah.
0: hacia Varadero.
1: Ah.
0: No, Pinto vive hacia. No, él no es de Varadero.
1: Margarita,
0: Sí, de la
1: el
0: zona de
1: barrio
0: Margarita.
1: Margarita,
0: es
1: ¿eh?
0: la profesora.
1: Sí. Y bueno,
0: Así es.
1: llevo todo, opa.
0: Qué pena.
1: Cocido, sí, hay,
0: Ay,
1: cocido, hay.
0: todavía.
1: La niña
0: ¿Van a
1: cocida,
0: tomar
1: o
0: más?
1: sea. Ya, upa,
0: Ya,
1: también mía.
0: upa.
1: Va a ser
0: Bueno.
1: ya, upa, también. Entonces, así un poco para ir redondeando.

0: de esta finalización, lo bueno sería, porque esto se nota que es un tema muy importante y la gente quiere participar con el compromiso, Tommy, vos que sos espectacular en esto.
1: Como ya soy la productora.
0: La productora de Bárbaro, producción total. Entonces podríamos marcar otro día.
1: ¿Cómo no?
0: ¿En
1: un mes o en 15 días, don Arce?
2: En 15 días. Yo no tengo problema, tengo problema.
1: ¿Te llamo?
2: Ya. Sí, sí, sin problema. Yo quiero...
1: Sí, qué maravilla este señor. A mí no me conocía y vos sabés que...
0: ¿Ah, sí?
1: Con qué naturalidad me atendió.
0: Ah, qué buena pucha. Sí.
1: Ay, usted creí.
2: Yo quiero agradecerle a ustedes por la invitación y a tu gran audiencia. También, yo no me puedo quejarme de nadie, no es mi forma de ser, ¿verdad? Porque yo lo necesito a todos, sinceramente le digo, yo como vecinalista y como voy a serle útil a la gente, en los barrios, a las comisiones vecinales, le necesito a todos. Entonces siempre es bueno hablar con la verdad, si existe maldad, si existe... internismo muchas veces ya no se puede hacer trabajo de voluntariado, pero gracias a Dios yo hasta el momento por lo menos no tengo ningún inconveniente con ningún candidato, ya que nuestra ordenanza mismo, el artículo 1 habla de que los vecinalistas nosotros no podemos meternos en política y generalmente cuando hay elecciones municipales sí estamos metidos en la política. ¿Por qué? Porque es de interés del vecinalismo. Entonces eso aclarar y estoy a las órdenes, al pedido de ustedes, cuando quiera, me invita y vengo a charlar con ustedes aquí y hacerle entender a la ciudadanía este trabajo de voluntariado tan importante, ¿verdad?, que tenemos. Muchas gracias.
0: Gracias, Jorge. Alejandro Arce. Jorge está de...
1: Fotógrafo.
0: Fotógrafo, camarógrafo.
1: Él está voluntarioso también. Tenemos que incluirle en el vecinalismo a Jorge. Él es muy servicial.
2: Sí,
1: y Luis Fernando también.
2: Así mismo.
0: Y sí.
2: Ya. Y ya seguro que vamos a preparar ya el programa a partir de en adelante para el vecinalismo exclusivo.
0: Espectacular.
1: Genial. Pasamos re bien, gracias a Luis Fernando y a la amable audiencia que estuvo atenta y que no estuvo tan bien, pero que al pasar por ahí, porque yo cocino en mi casa y escucho la radio todo el día. Hoy, por ejemplo, lo que contó ese Vidalet.
0: Ah, sí, Julio.
1: Dios mío, mi corazón, Julio.
0: Sí, que habló sobre el caso Curuguate. Dio datos que muchos no saben.
1: Sí.
0: Y él es un periodista veterano.
1: Sí.
0: Conoce bien, fue de ABC, entonces sabe mucho de muchas cosas, ¿no?
1: Fue.
0: ¿Te gustó entonces?
1: Me encantó. Yo tengo que hablar con él porque...
0: Ah, mira un poco.
1: Es importante lo que dice.
0: Sí. Gracias, Tommy.
1: Gracias a vos, Luis Fernando, a nuestro amigo Jorge Fleitas, Dios se lo pague, y a toda la audiencia. Hasta la próxima, que va a ser en 15 días.
0: Este no tiene precio, ¿verdad?
2: Gracias por
0: el cocido.
2: Cocido
0: no, ¿verdad?
2: Riquísimo.
0: Gracias por el cocido.
1: Vamos a tomar
0: más. Vamos a tomar más gente. Bueno, muchas gracias a toda la audiencia. Tiempo nublado en Asunción y parece que vamos a tener otra vez frío, pero a partir del sábado sería ya. El partido es viernes para sábado. ¿Usted van a mirar el partido?
2: Sí, pues claro que sí.
1: No, yo la pasada no miré porque no quería sufrir.
0: No quería sufrir.
1: No
0: pare de sufrir.
2: ya sufrimos bastante, ¿cuál es uno más?
0: ¿Vos viste, verdad?
2: Sí, vi.
0: ¿Y vas a ver otra vez?
2: Claro que sí. Apoyo total al Birrogar.
1: Gracias.
2: Vamos a ganar.
1: Sí, porque si no ya se expulsa.
2: Sí, vamos a ganar, claro que sí.
0: Y bueno, muchas gracias a toda la audiencia. Jorge, muchas gracias a toda la gente por participar. Hasta mañana.
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2: Salmo paraguayo del país jesuita Ramón Juste. Bendigamos a Dios, que creó la tierra que habitamos y nos la da para que la mejoremos y la gocemos. Bendigamos a Dios, que nos regala el borebí y el yacaré, el dorado y el surubí, el mainumbú y el guirá campana, el ubapombó y el samuú. Bendigamos a Dios que nos sorprende con el amanecer radiante de nuestro sol y nos arrulla con el crepúsculo de nuestras largas tardes de verano. Bendigamos a Dios por la tupida sombra de nuestros mangales y por la belleza de nuestros lapachos en flor. Bendigamos a Dios que fecunda nuestros yerbales y cafetales, vivifica nuestros algodonales y tabacales y hace crecer nuestros mandiocales y cañaverales. Bendigamos a Dios que nos regala la soja y el tung, la piña y el aguacate, la naranja y el limón. Bendigamos a Dios que dirige el tranquilo cauce del río Paraguay y el bravo curso del Paraná, que facilita la navegación fluvial y nos permite el transporte y la comunicación. Bendigamos a Dios que mece nuestras palmeras y cocoteros, que empapa nuestra tierra roja con la abundancia de las lluvias y atempera nuestro estío con el viento sur. Bendigamos a Dios que acaricia nuestros arenales, cubre de verdor nuestras selvas y riega nuestra tierra con esteros, arroyos y lagunas. Bendigamos a Dios que produce el pasto que alimenta a nuestros ganados y los torna fecundos en carne y leche para nuestros hijos. Bendigamos a Dios porque nos hizo capaces de transformar en energía la fuerza avasalladora de nuestros ríos, en pan y harina del fruto de nuestros trigales, en aceite y grasa el fruto de nuestros campos y granjas. Bendigamos a Dios que diariamente alimenta las cataratas del Iguazú y el lago Pacaraí y sostiene con sus manos los altos del Amambay y el Baracayú. Bendigamos a Dios que nos ha congregado a indígenas y europeos y ha querido hacer de nosotros un pueblo mestizo de hermanos. Bendigamos a Dios que nos ha enseñado

a través de nuestros hermanos guaraníes, un idioma dulce y cadencioso con el que gozamos la intimidad de nuestra amistad. Bendigamos a Dios que trajo a nuestras playas una legión de conquistadores indómitos que nos legaron su fe, su idioma y su forma de vida. Bendigamos a Dios por las buenas obras de nuestros antepasados y contemporáneos y por los deseos que nos inspira de hacer una patria mejor. Bendigamos a Dios que nos da oportunidad para superar nuestra ignorancia, mejorar nuestra salud y superar el subdesarrollo. Bendigamos a Dios que plantó entre nosotros una iglesia misionera que nos enseñó el camino para ser felices y ha luchado sin descanso para que vivamos como hermanos. Bendigamos a Dios que nos ha dado una madre en lo alto del Cerro Caacupé y ha salpicado nuestras ciudades con nombres marianos. Bendigamos a Dios que nos dio en nuestro hermano Roque González un testigo privilegiado de la fe y un modelo criollo de servicio evangélico. Bendigamos al Padre, Tupañan de Yara, que nos dio a su Hijo Jesucristo, el Señor que nos ofrece la liberación integral y nos comunica el Espíritu Santo, que es vida, luz y amor. Bendigamos al Dios Trino con nuestra mente, nuestra libertad y nuestro corazón, con nuestra fe, nuestra esperanza y nuestro amor, con nuestra alegría y nuestro dolor, con nuestra vida y nuestra muerte. Amén.

0: San Roque González de Santa Cruz. Nace en Asunción en 1576, de padre español y madre indígena. De niño, monaguillo y cantor en la catedral. De adolescente, aventurero con sus amigos en los bosques, llegando hasta Yaguarón. Siendo un joven de 22 años, es ordenado sacerdote en el Adviento de 1598. Párroco santo en la catedral de Asunción. A los 33 años, ingresa a la Compañía de Jesús. Como misionero jesuita, funda 12 pueblos en las reducciones. Catequista y enfermero, constructor, agricultor y organizador. Promotor de la liturgia y las expresiones de la música y la religiosidad popular. Intrépido defensor de los indígenas. Se expresa maravillosamente en lengua guaraní. Sufre hambre, soledad y enfermedad de opresión cardíaca en la selva, pero no abandona la misión. Cae martirizado a los 52 años en las actuales tierras brasileñas del Caaró, el 15 de noviembre de 1628. Su corazón arrojado al fuego habla prodigiosamente a los indígenas diciendo: «Me voy, pero volveré y les ayudaré».
1: Deja su familia, su casa y sus amigos.
0: Roque González de Santa Cruz, primer santo paraguayo, canonizado el 16 de mayo de 1988 en Asunción por Juan Pablo II, ahora San Juan Pablo II.

como sucesor del apóstol Pedro, tengo la dicha de celebrar esta Eucaristía en la que son elevados a los altares un hijo de esta querida ciudad de Asunción, el padre Roque González de Santa Cruz, y sus dos compañeros, los padres Alfonso Rodríguez y Juan de Castillo. Todos ellos gastaron su vida en cumplir el mandato de Cristo de anunciar su mensaje hasta los confines de la tierra.

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1: El pasado 22 de mayo, algunos medios de comunicación y varias redes

sociales alternativas se hicieron eco de la muerte del profesor Eulalio Aquino Fleitas, indígena paitahuiterá en Amambay. Detrás de su asesinato por parte de sicarios en su propia casa y ante varias personas, hay una vida, una historia, una familia, una comunidad y un sufriente pueblo. A la luz de esta tragedia, creo que vale la pena hacernos una pregunta tan embarazosa como incómoda. ¿Cuánto vale en realidad la vida de un indígena en nuestro país? ¿A cuánta gente le importa? Eulalio Aquino, cuyo nombre indígena era Abapucarendú, a sus 45 años estaba en su plenitud de vida. Pertenecía al pueblo paitahuiterá, que es sin duda uno de los pueblos originarios más golpeados por la exclusión, la pérdida de territorio, la violencia sistemática y la indiferencia escandalosa por parte del Estado. De Eulalio, en su trayectoria de vida, podemos decir ante todo que fue un hombre que buscó abrir caminos de vida digna para su pueblo. Desde muy pronto, su vida estuvo profundamente vinculada a la educación. Fue reconocido como uno de los primeros educadores titulados de su parcialidad. Sus inicios fueron enseñando a niños de su comunidad cuando todavía no había prácticamente recursos, con mucha precariedad y escaso reconocimiento institucional. Durante años trabajó con gran entrega como maestro ad honorem, incluso en condiciones muy complejas y difíciles. Su vocación no era solamente enseñar materias escolares, sino sobre todo ayudar de modo efectivo a que su pueblo pudiera formarse sin dejar de ser lo que era, sin claudicar a su riqueza cultural, a su identidad. Esa fue quizá una de sus mayores intuiciones. La educación indígena no puede ser una simple copia de la educación típicamente bancaria pensada desde afuera. Para Eulalio, educar a los niños paitahuiterá significaba también cuidar su lengua, su cultura, su memoria, su modo de vivir, su tecó. Comprendió que un pueblo pierde muchísimo cuando se le quita la tierra, pero pierde todavía más cuando se le arranca la palabra, la memoria y la posibilidad de transmitir a sus hijos su propia forma de ver el mundo. Por eso su tarea como educador, técnico de educación indígena, director de escuela, promotor de la lengua Pai y funcionario de la Secretaría de Asuntos Indígenas de la Gobernación de Amambay, no fue algo menor. Fue una forma tan concreta como firme de resistencia cultural. Fue una manera de decir que los pueblos indígenas no son restos del pasado, sino personas que viven con sus, que son poseedoras de sabiduría llamada a enriquecer a otros, con derechos inalienables y con proyección y sueños de futuro digno. Eulalio también tuvo una dimensión pública y comunitaria muy importante. Caminando con su pueblo, llegado el momento, supo levantar la voz cuando sintió que su comunidad era atropellada. Fue así que denunció abusos, pidió respeto a las autoridades y defendió que cualquier intervención en territorio indígena tenía que hacerse escuchando a sus líderes y respetando sus costumbres. Sus palabras no brotaban del resentimiento, sino de la dignidad de quien sabe que su pueblo tiene el derecho a ser tratado sencillamente como lo que es, un pueblo. En el momento de su muerte, además, Eulalio Aquino era precandidato a concejal municipal de Cerro Corá. Ese dato no es secundario ni puede ser leído ingenuamente.
su candidatura significaba

un paso bien importante. Un indígena pai dejaba de ser solamente defensor de su comunidad para disputar un lugar en la institucionalidad política local. Y en esos territorios donde pesan los intereses de la tierra, el narcotráfico, el sicariato y las mafias, participar en política indígena no es bienvenida. Su asesinato, ocurrido en Pedro Juan Caballero, no puede desligarse fácilmente de este contexto. Amambay de violencia, disputa territorial, crimen organizado e impunidad. Por eso, aunque corresponde a la justicia esclarecer plenamente las causas y responsabilidades, sería una ingenuidad reducir este crimen a un hecho aislado. Estamos ante la muerte, una muerte que debe ser leída en el contexto del control mafioso del territorio, del silenciamiento de liderazgos indígenas y del intento de impedir que los pueblos originarios tengan protagonismo político real. Han matado a un educador indígena, a un servidor público, a un defensor de la cultura paitahuiterá, a un hombre que intentaba abrir camino para su pueblo desde la educación, la memoria y la participación política. Recordar a Eulalio es negarse a que su muerte desaparezca en la estadística fría de la violencia. Es también afirmar con dolor y esperanza que mientras haya hombres y mujeres indígenas defendiendo su lengua, su territorio, su memoria y su dignidad, el Paraguay todavía tiene una posibilidad de ser más justo, más humano y más verdadero. Cabe señalar con mucho dolor que días más tarde de la muerte de Eulalio, el 27 de mayo, fue también asesinado en otro atentado similar, el ex líder Ishir Néstor Rodríguez, de la comunidad indígena María Magdalena en Alto Paraguay. En el mismo acto criminal fueron heridos dos jóvenes más de la misma comunidad.

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Maitein, ba, ey, chapa, muy pero muy buenos días, bienvenidos, bienvenidas a esta nueva emisión de la Ronda de los Pueblos, jornada de este día martes 23 de junio del año 2026, temperatura en Asunción, área metropolitana a esta hora de la mañana, tenemos 7 grados 6. La temperatura y la sensación térmica es la misma a esta hora de la mañana. Nublado, nos dice meteorología. El día va a estar frío a fresco. Temperaturas máximas de 16 grados y la mínima de 6 grados para esta jornada del día martes. Estamos víspera de San Juan. Mañana es día de San Juan Bautista. Así es que estamos ya la previa de lo que suele ser estas fiestas muy importantes que celebramos en la Iglesia Católica y que tiene mucha preponderancia en nuestro país, estas fiestas tradicionales, los juegos y todo lo que conlleva estos días que vamos a estar teniendo la fiesta de San Juan, que en algunos lugares ya ha empezado hace varias semanas, ¿verdad? Y se extiende prácticamente todo agosto, inclusive septiembre. Escuchamos los últimos gritos de San Juan, ¿verdad? Un momento donde las instituciones, organizaciones también aprovechan para generar un poco de recursos, cubrir ciertos gastos que se dan también en el ámbito social y comunitaria, ¿no? Muy bien, así también informaciones destacadas que vamos a ir compartiendo con la audiencia en el transcurso de este día, después del feriado que tuvimos el día de ayer, feriado movible, la del 20 de junio, jura de la Constitución Nacional del año 1992. Y se habla de que si es que Paraguay gana y clasifica, se podría dar un feriado. Por el momento no hay nada, dice el presidente de la República, Santiago Peña. Y parece que le gusta a la gente los feriados de este tipo, ¿no? De que tiene que ver con encuentros deportivos. Pero no se descarta si es que por ahí más adelante se utilice esa figura legal que se le otorgó a Santiago Peña de asignar varios feriados en el año, ¿no? Una de ellas fue justamente la jura de la Constitución Nacional. No recuerdo si el año pasado se le modificó alguna ley o si es que se aplicó algún feriado adicional que tiene que ver con estas, por llamarlo de una otra manera, un proceso que se le da al presidente de la República de otorgar por ley un feriado cualquiera, ¿no? Temperatura en Asunción, reiteramos, con la que estamos amaneciendo, de 7 grados 6, la humedad 91%. Vemos esta semana fría que vamos a estar teniendo. Parece que el veranillo de San Juan no se hizo sentir en estos días, porque hemos tenido temperaturas que estaban rondando justamente los 7, 8, 9 grados aproximadamente, y un poco más inclusive. Así también, informaciones que vamos a ir compartiendo, las noticias destacadas que traen los distintos medios, como también nuestro enlace y contacto que tenemos habitualmente con las emisoras integrantes de la Red de Radios Educativas del Paraguay, que nos acompañan a lo largo y ancho de la geografía nacional, ¿no? Seguimos todavía sin línea baja, solamente líneas celulares. La audiencia puede comunicarse con nosotros al 0985-918-274 para las llamadas, así también el 0985-826-044 y mensajes al WhatsApp. Inclusive también llamadas pueden hacer a esa línea que tenemos habilitadas para que la audiencia pueda contactar con nosotros
0985-918-270. Vemos portada del diario Última Hora de este día martes. Iniciamos nosotros nuestra jornada informativa este día martes, luego del feriado que tuvimos el día de ayer. El primer feriado que tiene que ver con la jura de la Constitución Nacional del año 1992, respectivamente. Y vemos esta información que tiene que ver, Peña plantea cambiar la ley para justamente tener en cuenta lo del salario mínimo, ¿no? Entonces, este es un tema que venimos hablando todo este mes de junio. Peña plantea cambiar la ley para reajuste de salario mínimo. Mandatario respondió a críticas de empresariado por su arbitrario aumento. El presidente de la República invitó a gremios empresariales a debatir cambios en la ley que establece los mecanismos de reajustes. Reiteró que el índice de precios al consumidor no refleja la realidad de trabajadores y reconoció la necesidad de establecer parámetros claros, refiere esta información que trae en portada el diario Última Hora. Así también refiere la información Casas en riesgo de derrumbe en Arroyo Ferreira. Señala esta información que trae en portada el diario Última Hora, y es un tema que venimos también

nosotros escuchando reclamos constantes de los vecinos que están al borde del arroyo Ferreira, inclusive ya varias familias afectadas por esta situación. En contacto con Oscar Lugo, recordemos estas situaciones que se dan en jaque constante después de cada precipitaciones, ¿no? Este es el caso de la señora Marina Sandoval, que es una de las vecinas del barrio republicano de Asunción, que en cada lluvia teme que su vivienda se desborde. Y esto afecta a vecinos tanto del barrio republicano, del barrio Roberto L. Petit, que tiene su vivienda colindante al arroyo Ferreira, y la desprotección correspondiente de los muros que van cediendo, va erosionando con cada temporal que se está teniendo. Por otro lado, Katia González denuncia ante la OEA una ejecución política planificada. Refiere esta información luego de conocer la sentencia de la Corte Suprema de Justicia que rechaza la restitución de Katia González. Advierten sobre la industria de los cursillos policiales, dice la información. Reos de Tacumbú restauran la cárcel y cobran por eso, refiere esta información. Y bueno, lo que tiene que ver también en una opinión: el feriado de la ironía, celebrar la Constitución en una democracia enferma, dice Sara Mabel Villalba, que trae en portada esta opinión del diario Última Hora, ¿no? El feriado de la ironía, celebrar la Constitución en una democracia enferma, refiere esta información que trae en portada el diario Última Hora en esta edición del día martes 23 de junio del año 2026. Así también pasamos a compartir la noticia destacada que trae el diario ABC Color en esta edición de este día martes también. Compartir, por supuesto, estas novedades que trae el diario ABC Color, y tiene que ver con un comunicado a la audiencia por esta determinación que hizo la FIFA de sacar una credencial a un relator deportivo de este medio. Este es el caso de Jorge Chipi Vera, que luego del partido de Paraguay, en el momento de la expulsión de Almirón, había lanzado varios comentarios inapropiados hacia la FIFA, la Federación Internacional de Fútbol, ¿no? Muchas veces hay que tener mucho cuidado cuando un periodista, un comentarista deportivo expresa el comentario que a la audiencia quiere escuchar en este momento. Y bueno, esto es lo que se da luego de este comunicado que ayer se estuvo viralizando también, y hoy es portada del diario ABC Color, porque evidentemente afecta a este holding de comunicación de nuestro país, y señala comunicado a nuestra audiencia. Y toda la portada de hoy trae este comunicado que tiene que ver con lo que dice la FIFA y esta notificación que hace al respecto también Editorial Z y Radio Cardinal ABC. Por otro lado, hay un comunicado también del Sindicato de Periodistas del Paraguay, que se hace eco también de esta situación, y hay que ver cómo se maneja este tema de la libertad de expresión, y expresiones también que muchas veces es irreproducible en un medio de comunicación, ¿verdad?

y no solamente este periodista de este medio hace también otro periodista del mismo medio. Aclaro, suele hacer también expresiones que no tienen nada que ver con el respeto que la audiencia puede tener, ¿no? Decir groserías, lanzar improperios a ciertas personas, muchas veces está en la cuerda, está en esa línea fina de lo que es la libertad de expresión en nuestro país. Tenemos 38 de las 5 de la mañana en toda la República del Paraguay, temperatura en Asunción 7 grados 6 a esta hora de la mañana. Municipalidad de Asunción habilita albergue por bajas temperaturas, es lo que refiere también esta publicación, donde la Municipalidad de Asunción habilita un albergue, aparte de la Secretaría de Emergencia Nacional, que tiene también instalado su albergue en la Costanera Sur. La Municipalidad de Asunción habilitó un albergue transitorio en Loma San Jerónimo. El lugar se encuentra disponible ante las bajas temperaturas que se registran a nivel país. Además de la Secretaría de Emergencia Nacional, la Municipalidad de Asunción también cuenta con un albergue transitorio para refugiarse ante las bajas temperaturas. Asunción Abriga se habilita de 18 a 09 horas en Loma San Jerónimo, que según la comuna nadie tiene que pasar la noche bajo la lluvia o el frío. Asimismo, la comuna detalla el lugar cuenta con distintos servicios, principalmente un lugar para descansar, duchas con agua caliente, pero también cena, desayuno, ropa limpia y atención médica. Para más información, se insta a contactar al número habilitado por la institución 0984-560-326. Y la diferencia que es de la Secretaría de Emergencia Nacional está habilitada 24 horas. Cambio la municipalidad de Asunción tiene un horario limitado. Entonces esa es la diferencia, 18 a 9 de la mañana. Y veo estos números que se habilitan líneas celulares haciendo una comparación también con el problema que tenemos con la línea baja. Veo que las distintas comisarías de Asunción, las 24 que se tiene en Asunción, en los barrios de Asunción, veo que ha comunicado justamente nuevos números de contacto de comisarías y departamentos de la dirección. Señala, se informa a la ciudadanía la actualización de los números telefónicos de las comisarías y departamentos de dependencias de las direcciones de la Policía de Prevención y Seguridad de Asunción, con el objetivo de fortalecer la atención y el contacto directo con la comunidad. Y los nuevos números solamente aparecen números de celulares. Llamativamente, parece que se va a dejar de utilizar líneas bajas. Entonces, es una situación que venimos anunciando ya desde hace un buen tiempo, esta situación de crisis y desidia que se ha dado durante varias administraciones de Copaco. Bueno, por otro lado, vemos estas informaciones también que habíamos mencionado que tiene que ver con el Sindicato de Periodistas del Paraguay y este comunicado que se había emitido en este marco de censura que se le dio a este comunicador del medio del grupo Sucurlillo. Dice, trabajadores de prensa se pronuncian tras la revocación de credenciales de la FIFA. El Sindicato de Periodistas del Paraguay y el Círculo de Periodistas Deportivos emitieron su posicionamiento sobre la revocación de credenciales del periodista Jorge Chipivera por parte de la FIFA. Según sostienen, se trata de un gran

debido a repetidos ataques personales y comentarios despectivos dirigidos a oficiales de la FIFA, emitidos por el comunicador del grupo ABC. Ante este escenario, tanto el Sindicato de Periodistas del Paraguay, SPP, como el Círculo de Periodistas Deportivos del Paraguay emitieron comunicados. Las organizaciones sostienen que esta situación sienta un precedente contra el libre ejercicio del periodismo. Exigieron de forma unánime una revisión del castigo. El SPP denuncia censura y golpe al derecho al trabajo. El Sindicato de Periodistas del Paraguay expresó su rechazo y tildó el hecho como una vergonzosa censura. Si bien el gremio reconoció que los organizadores de un mega evento deportivo tienen la potestad de fijar normas de conducta, remarcaron que estas regulaciones internas jamás pueden pisotear derechos fundamentales como el derecho al trabajo, la libertad de expresión y el libre ejercicio del periodismo, dice parte de este comunicado. Así también, periodistas deportivos piden concordia. Comisión Directiva del Círculo de Periodistas Deportivos del Paraguay se reunió en sesión extraordinaria y resolvió por unanimidad solidarizarse con Vera. Los comentarios descalificadores ocurrieron durante la cobertura del partido mundialista entre las selecciones de Paraguay y Turquía. El gremio resalta que al existir un arrepentimiento público y explícito por parte del afectado, corresponde que la FIFA revise la sanción, refiere esta información que trae también el diario ABC Color. Ya habíamos mencionado que trae en portada todo este comunicado que afecta a este medio de comunicación. Por otro lado, y lo que tiene que ver con el diario Última Hora, que trae esta situación de la ex senadora Katia González. La ex senadora anunció que recurrirá a instancias internacionales sobre su sanción. Acusó al cartismo y a la Corte Suprema de Justicia de actuar en contra del Estado de Derecho. La ex senadora Katia González llevó ayer su caso ante las organizaciones de los Estados Americanos, OEA, donde denunció haber sido víctima de una ejecución política planificada y de una campaña de violencia institucional que, según sostuvo, comenzó con un linchamiento virtual sistemático y culminó con su pérdida de investidura y la posterior ratificación de esa decisión por parte de la Corte Suprema de Justicia. Lo hizo en un evento paralelo al 56 periodo ordinario de la Asamblea General de la OEA que se desarrolla en Panamá, donde integró un panel sobre violencia política y digital contra las mujeres. Les habló desde el cuerpo, desde la memoria inmediata y desde una cicatriz viva e inédita en la historia institucional de mi país, expresó al iniciar su intervención, en la que aseguró que fue sometida a un laboratorio telemático diseñado para distorsionar la opinión pública y demoler mi reputación. La ex parlamentaria afirmó que el 14 de febrero del año 2024 se consumió el verdadero ultraje a la República al ser expulsada mediante una sesión extraordinaria que calificó como un atraco perpetrado por la bancada del cartismo y sus satélites, ¿no? Y este marco de denuncia internacional se da también en la conmemoración del aniversario de nuestra Constitución Nacional, ¿verdad? Del año 1992. Entonces estábamos conmemorando 34 años de la jura de la Constitución Nacional en nuestro país. Ayer, por tal motivo, se detuvo el feriado movible. Anunció que recurrirá a instancias internacionales. La ex senadora opositora Katia González anunció que agotará la vía interna, recurrirá a organismos internacionales en busca de una reparación y de un precedente para la democracia paraguaya. Vamos a cerrar el círculo
y recurriremos formalmente a las instancias internacionales, pues no se trata

ya de reparar de forma inmediata una banca, sino de dejar un precedente que sea de utilidad a la consolidación del Estado de Derecho en Paraguay. Eso estuvo durante su charla en la OEA. Entonces, es importante señalar que la última instancia que se ha dado en Paraguay fue ante la Corte Suprema de Justicia. Ahora sí, se puede ya agotar todas las instancias judiciales en el plano local, entonces ir a demandas ante la Corte Interamericana de Derechos Humanos buscando un fallo internacional que sancione al Estado paraguayo. ¿Cuántas sanciones ya ha tenido el Estado paraguayo en materia de violación de los derechos humanos en nuestro país, especialmente de las comunidades indígenas y también de este tema de la libertad de expresión también, para el caso de Santiago, que fue a instancias internacionales y por eso es que las recomendaciones que se da a Paraguay de protección a periodistas, las sanciones también de compras de tierras a comunidades indígenas, por mencionar, ¿verdad?, las tantas condenas que ha tenido Paraguay y el resarcimiento que debe hacer las recomendaciones de estos organismos internacionales, el Pacto de San José, que Paraguay ha ratificado, ¿no?, estos convenios internacionales. Entonces, en esa instancia va a recurrir Katia González. 5:49, reiteramos, temperatura en Asunción, área metropolitana a esta hora de la mañana, la temperatura se mantiene en 7 grados 6 nublado. Al menos para esta semana, hasta el sábado, no se anuncian precipitaciones, pero sí temperaturas bajas y las más bajas se van a estar registrando el día jueves. 4 grados de mínima. Quiere decir que la sensación térmica va a ser un poco menos y en algunas zonas del país seguramente vamos a estar reportando heladas cuando tenemos temperaturas muy, muy bajas. Y generalmente afectan los departamentos de Misiones, Itapúa y Ñeembucú, ¿no?, por citar los departamentos del sur de nuestra región occidental. Por otro lado, y siguiendo con las noticias destacadas que trae el diario Última Hora, que estamos actualizando desde su página digital, criminólogo desnuda la mafia detrás de los cursillos policiales, el Cocue, dice Juan Martens. Altos mandos, señala esta publicación, Juan Martens reveló el negocio de recaudación de millones en la formación policial tras suspender por razones presupuestarias. El gobierno habilitó 1.000 cupos. La reciente inhabilitación y posterior reactivación del curso para aspirantes a la Policía Nacional ha destapado una red de intereses ocultos. El caso deja en evidencia que la formación policial se ha convertido en un negocio redondo para unos pocos. Al respecto, el criminólogo Juan Martens ha puesto bajo la lupa el sistema de formación, reclutamiento y capacitación de la Policía Nacional, revelando un entramado que prioriza el beneficio económico de sectores y la improvisación política por encima de la seguridad ciudadana y la rigurosidad técnica. Uno de los puntos más críticos señalado por Martens es la reciente inhabilitación y posterior rehabilitación del curso para postulantes a la policía. Según el especialista, existe una verdadera industria de cursillos en el sector privado que presionó fuertemente para lograr la reapertura del curso. En este negocio están directamente vinculados comisarios, excomisarios

0: y profesores del Instituto Superior ICEPOL, con cerca de 20.000 personas presentándose como postulantes, y más de la mitad recurre a estos cursillos privados, cuyas cuotas mensuales oscilan entre 400.000 y 500.000 guaraníes, llegando incluso a los 3 millones de guaraníes en la modalidad de internados. La habilitación de 1.000 cupos funciona, según Martén, como un oxígeno para que esta industria siga facturando y ganando dinero a costa de la ilusión de los jóvenes postulantes. Cerrar significaba matar la esperanza y ahora está regulada, lo que permite seguir vendiendo esperanza a mucha gente, afirmó el especialista en seguridad. Compartió hallazgos de una investigación de 5 años sobre prácticas e identidad policial financiada por parte por el Consejo Nacional de Ciencia y Tecnología, CONACYT, INESYT Paraguay y la Universidad Nacional de Pilar. La investigación documentó que las actualizaciones y capacitaciones obligatorias para el personal policial se ha convertido en un sistema de recaudación de dinero y en una ficcionalización de la capacitación. Refiere que al ser virtuales carecen de indicadores claros de eficiencia o de control presencia efectiva. Hay gente que cobra por poner asistencia y gente que cobra por hacer trabajos prácticos, denunció Martens, quien indica que en la jerga policial este esquema es conocido etnográficamente como el cocue chacra o negocio propio de algunos comisarios. Según datos de la investigación, en una sola sede se puede recaudar más de 100 millones por curso, dinero que posteriormente se distribuye a distintas esferas de la institución sin que éste aporte ningún resultado real a favor de la seguridad pública, refiere esta información. Y recordarán ustedes que el año pasado muchas chicas habían denunciado discriminación por parte de los que dejan de lado ciertos criterios y no física ni de otro tipo de preparación, ¿verdad? De las mujeres. Hubo una denuncia inclusive que ha llegado a instancias judiciales, ¿no? Esta situación. Y bueno, ahora aparece estos negociados de los cursos. Y bueno, hay que mencionar, y no tiene relación con esto, pero tiene que ver con la educación, ¿verdad? Donde se venden, se compran títulos en nuestro país. La semana pasada se conformó justamente esta comisión especial del Senado para investigar a las universidades privadas y muy especialmente el caso de la Universidad Sudamericana por el conocido hecho de título falso del ex senador Hernán Rivas, que tuvo que renunciar mediante la presión y la posibilidad de perder la investidura, ¿no? Tenemos 56 de las 5 de la mañana en toda la República del Paraguay. Temperatura en Asunción, área metropolitana, a esta hora de la mañana tenemos 8 grados 8. Subió un gradito la temperatura. La humedad ha descendido 89%. Hacemos la pausa correspondiente, Ángel, para luego estar en contacto con los compañeros integrantes de la Red de Radios Educativas del Paraguay.
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1: En el nombre del Padre, y del Hijo, y del Espíritu Santo. Amén. Señor de la vida, damos gracias por el don del deporte, por quienes glorifican a Dios con el ejercicio de sus cuerpos, por las amistades que nacen en la cancha y la alegría de jugar en equipo. Tú nos enseñas que en la vida, como en el juego, nadie se salva solo. Necesitamos del otro para crecer, para aprender a respetar, superar límites y celebrar juntos los logros alcanzados. Te pedimos que el deporte sea siempre escuela de fraternidad y no de rivalidad vacía, espacio de encuentro y no de exclusión, camino de paz y no de violencia. Haz que quienes practican, entrenan o animan, descubran en el deporte un lenguaje universal que acerca culturas, une pueblos y siembra respeto, solidaridad y superación personal. Señor Jesús, que cada deporte sea parábola de una vida vivida contigo, colaborando con esfuerzo y alegría, viviendo con humildad en la derrota y gratitud en la victoria que nos ofreces en tu resurrección.

0: nunca falte en nosotros tu Espíritu, que nos hace un solo equipo unido contigo para construir comunión y fraternidad en la historia. Amén.
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6: Jornada de este día, martes 23 de junio del año 2026, han pasado 4 minutos de las 6 de la mañana, la temperatura en Asunción a esta hora 8 grados 8, la humedad 89%, ya ha amanecido con 7 grados 6 en esta jornada del día martes. Ya estamos víspera de San Juan también, y los juegos que se hacen en estos días es muy tradicional en nuestro país. Así también, por supuesto, informaciones destacadas que vamos a ir compartiendo con los compañeros integrantes de la Red de Radios Educativas del Paraguay que nos acompañan en esta jornada del día, tanto con los reportes como la retransmisión en distintas comunidades, distintos distritos de nuestro país y departamentos que se suman a través de internet con la retransmisión de nuestro servicio informativo, tanto en desdeparaguay.com/fealegría como también en nuestro sitio en internet radio.fealegría.org.pi, nuestro sitio en internet donde la audiencia puede contactar con nosotros también escuchándonos, ¿no? 0985-918-270, vínculo directo con nosotros aquí en la 1300 AM. Así también reiteramos, Asunción Abriga se llama esta campaña de asistencia, de cobijo a personas que están en situación de calle, el albergue que resguarda a los más vulnerables del frío. Plato caliente, una cama y contención desde las 18 horas hasta las 9 de la mañana. Habilita la Municipalidad de Asunción y adicional a ello tenemos que mencionar que la Secretaría de Emergencia Nacional en esta temporada también ha habilitado albergue transitorio aquí en nuestra ciudad capital, ¿no? Durante toda esta temporada, ya que oficialmente ingresó el invierno el pasado 21 de junio, el domingo. Iniciamos una nueva estación del año y se está haciendo sentir en esta semana con temperaturas bajas. 8 grados, 8 la temperatura, amanecimos con una temperatura mucho menor, 7 grados en esta jornada. Ya estamos en contacto con los compañeros integrantes de la Red de Radios Educativas del Paraguay. Iniciamos en el departamento del Guairá, distrito de Fasardi. Ayer no estuvimos realizando programa en vivo, entonces hoy retomamos el enlace también con Migdonio Ramírez. Baishapa, muy buenos días.
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0: Vicuri. Ah, ñaneco, Javier, hermosa, cierto, la mañana, pero fría. La mañana, ya yo saludado desde el interior del país, a Bahía, a través de la 1300, Radio Fe y Alegría y su base a nivel país. Y bueno, año A, viste, era de San Juan, Javier, San Juan, ojalá que diga, sí, San Juan el Bautista, y hoy cobra abuelitos y abuelitas a nivel país. A la, y por amiga tu año, un beú, porque en este frío, ningo, y de tu fugina, ajá. Oñeñe, eñandeña, en dúa, informe nacional e internacional de cuestión económica de crisis. Ya está alto jefe, ministro de Inglaterra, se retiró, renunció por la crisis económica, otro país. 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Ya está también esa para desarrollar el invierno en la primera semana, ya oñeñanducama, Javier.
1: Sí, señor. A pesar de que este año habíamos tenido, creo que el ingreso de un frío ya tempranero y ya de manera oficial en esta semana empieza el invierno, hemos cerrado el otoño, pero con temperaturas invernales que vamos a estar teniendo esta semana. Y con ello también la habilitación de albergues provisorios que tenemos en Asunción para atender a personas en situación de calle. En los últimos años hemos tenido aumento considerable en medio de personas que están en situación de calle, una crisis social que en años anteriores no hemos visto así la cantidad de gente que duerme en la calle, y estos albergues van a estar cubriendo un poco esa situación de tener por lo menos un techo donde abrigarse tanto del frío, de las lluvias que se podrían dar en esta temporada. En el interior del país, yo no sé si las gobernaciones, algún municipio que tiene alta densidad poblacional habilita también estas asistencias, Migdonio.
0: Muy poco se escucha esto, Javier, pero están también los lugares de ancianos que seguramente en las capitales departamentales lo tienen eso, pero así en el interior, abuelitos y abuelitas y gente así se tienen todavía en la casa, se mantienen, se tienen ahí en la casa. Vea la, óyeme, vea la, y na la cuestión. Y bueno, hablar con esto, Javier, que el invierno también hay fuerte esta cuestión de enfermedades estacionales respiratorias. Vea, se es en boba, tengo vuelta en recuperación, se veía y meja. Estamos viajando a la capital del país, en el hospital de cáncer, llevando, trayendo al hermano nuestro, y de tu uco tiempo de ver, y este de, que nos presiona, este enfermedad del tiempo estacional respiratoria, Javier.
1: Sí, van en aumento según los reportes que se dan desde el Ministerio de Salud Pública. Importante señalar que sigue la campaña de vacunación, Migdonio, durante toda esta temporada. Creo que se extiende hasta julio aproximadamente y hasta terminar la cantidad de dosis, un poco más de 1 millón y medio de dosis contra la influenza que se ha recibido este año. Entonces hay que señalar la importancia de la vacunación, de una u otra manera se evita complicaciones de enfermedades respiratorias.
0: Vamos a pedir al compañero Alejandro para que pase un poco por el centro de salud a preguntar este tema, para ir insistiendo sobre la cuestión, porque dice de que

0: Bajico, menos mi e o me eja la orecua la aplicación en esta vacuna da ella hoy por upaitea a la persona.
1: Sí, señor. Muchas gracias, mi don. ¿Y algo más por ahí?
0: No, y con esto te llamo para esperar el fin de semana, Javier. Veremos cómo será el día de San Juan y los juegos tradicionales de San Juan si se desarrolla en esta semana, Javier.
1: Sí, señor. Vamos a estar pendientes y la actualización de la información. Muchas gracias. Buen inicio de jornada.
0: Igualmente, Javier, y audiencia.
1: Desde Radio Admiración, Distrito de Fasardi, Megdonio Ramírez, acompañándonos en esta jornada del día martes con la que estamos iniciando nosotros oficialmente esta semana después del feriado movible, primer feriado que hemos tenido este año por la Jura de la Constitución Nacional. Y justamente hoy aparece en portada en el diario Última Hora y tiene que ver con este tema de opinión de Sara Mabel Villalba, politóloga, investigadora, y que tiene su sección de opinión en el diario Última Hora. El feriado de la ironía, celebrar la Constitución en una democracia enferma. Hace referencia a este tema de la Jura de la Constitución Nacional hace 34 años. Por otro lado, vemos más de 1.570 internados a consecuencia de los virus respiratorios en un mes, según esta publicación que trae el diario Última Hora. El último informe de la Dirección General de Vigilancia de la Salud revela cómo las afecciones respiratorias están golpeando a la población. El reporte indica que en las últimas 4 semanas son 15.172 los pacientes que fueron o están internados, dice. Porque aquí aparece un poco más de 1.570. Para mí que es un dato de error de imprenta, como se dice, porque acá dice, si es que hacemos el cálculo, un poco más de 15.000, pero es más de 1.570 personas que fueron internadas. En las últimas semanas, las notificaciones por enfermedad influenza en los centros de consultas fueron más de 10.000, pero las internadas llegan a esta cantidad. El Ministerio de Salud recuerda a la población las medidas de prevención y sobre todo la inmunización contra la influenza. Las dosis están disponibles en los diferentes vacunatorios públicos. El ingreso de la ola de frío el domingo pasado dejará esta semana temperatura por debajo de los 10 grados y máximas que no llegarían hasta los 20 grados. Entonces, para hoy, la mínima será de 6 grados, mañana y el jueves 5, el viernes 6 nuevamente, según datos del pronóstico extendido que tenemos de la Dirección General de Meteorología. ¿Nos sale Nicolás Ángel? Estamos haciendo nuestro contacto, enlace con los compañeros que están con nosotros con el enlace diario aquí en Radio Fe y Alegría, este espacio que tenemos con los compañeros integrantes de la red de radios educativas del Paraguay. Seguimos compartiendo esta información que tiene que ver con las publicaciones que trae el diario Última Hora. Desmoronamientos arriesgan a vecinos del barrio republicano. Inseguridad se acentúa para quienes viven al borde del barranco. Refiere esta información. Y que trae esto en portada. El diario Última Hora. La vida para los pobladores que

0: viven en los límites del barrio republicano y Roberto Le Petit sigue estando marcada por el miedo a que en una próxima lluvia los terrenos, muros y pertenencias cedan ante el posible desborde del arroyo Ferreira. Uno de los casos es de la familia Sandoval y la señora Marina, que vive hace 68 años en la zona de 33 proyectada y Teniente Zamudio, con toda última hora que su vivienda tenía un muro de contención, pero esto se fue desmoronando con el tiempo como consecuencia de la severidad de las lluvias que suelen provocar un aumento del nivel del arroyo. El temor, tanto para ella como para la familia que vive a su lado, sigue cada vez que el cielo oscurece y presenta señales de una tormenta, ¿no? Y esto se puede observar lo peligroso que es para estas familias seguir en estas condiciones. Creo que la única vez que se hizo después de mucho tiempo una obra en esa zona, mencionaba a los propios vecinos, era en la época de Arnaldo Samaniego. Estamos hablando de tres periodos antes de la actual, ¿verdad? Estamos hablando de 15 años atrás o 20 años como máximo, ¿verdad? Que se hizo un muro de contención en esta zona de Asunción, ¿verdad? Y esto no solamente la del arroyo Ferreira, está la del arroyo Paraguarí, en la zona de Barrio Obrero, que también ha generado preocupación en los vecinos. Y hay que ver cómo estas situaciones se van a dar ante esta nueva administración, que este año vamos a estar teniendo renovación de autoridades, ¿no? Con estas elecciones municipales de octubre próximo. Está con nosotros nuestro compañero Hugo, desde Radio Monseñor Ogarín, Hugo Espinosa, nada más hasta el sur del país. Buen día, Hugo, en Baixapá.
1: Buen día, Javier. Saludos cordiales a los oyentes de la Ronda de los Pueblos. Y por hacia el sur del país. O sea que se da una situación, que yo no sabía que se daba en esa época. Cuando salí para la radio, me fijé yo en la temperatura y teníamos 7 grados, pero imagínate, estudió que es a 1 grado. Se siente más el frío al amanecer. Humedad, y eso también hace que la temperatura baje a estas horas, Javier. 6 grados la temperatura actual en San Ignacio Misiones, jornada fría, aquí en el departamento de Misiones. Y hay pronóstico de que al menos hasta el próximo jueves vamos a tener esta tendencia de temperaturas bajas en el sur. Ya los productores, los agricultores, principalmente los que se dedican a la producción hortícola, están tomando las medidas necesarias para evitar que sean perjudicados con el factor clima, el clima frío en esta época. Hay una situación que se da hacia la producción en el departamento de Misiones. La característica del suelo es arenoso, entonces dificulta más la producción hortícola especialmente. Ya sea producción que tiene que ver con la huerta familiar y también a la gente que se dedica a la venta, Javier. También preocupa mucho y no es la primera persona que menciona en una entrevista con nuestro medio ese tema de la falta de provisión de almuerzo escolar para las instituciones que tienen bachilleratos técnicos, que tienen jornadas extendidas. Hablamos nosotros con la abogada Alejandra Ayala, ella es directora del Colegio Técnico en Salud aquí del distrito de San Ignacio, Julio Aspara Pavía, Colegio Nacional Julio Aspara Pavía, que

0: tiene la Tecnicatura en Salud, ya que en este mes nada más se procedió, digamos, al examen de ingreso de lo que va a ser la primera promoción de alumnos de la Facultad de Medicina de la Universidad Nacional de Misiones aquí en San Ignacio. Han ingresado 40 nuevos alumnos y este bachillerato técnico, hoy día está en auge en cuanto a la cantidad de alumnados interesados, pero tienen, digamos, esta pequeña traba o inconveniente en la escolaridad extendida que tienen. Hay muchos alumnos que vienen de otros o de localidades lejanas que sí o sí deben permanecer, digamos, dentro de la institución a la hora del mediodía, porque irse a casa, entrevenir, lleva mucho tiempo. Y la pausa que tienen al mediodía es solamente de 40 minutos a una hora, mencionaba la directora. Y es una necesidad que también desde el gobierno, digamos, modifiquen este tema del almuerzo escolar, o que llegue también para la gente que tiene bachillerato técnico en los colegios. Esa es la preocupación que mencionaba la abogada Alejandra Ayala, directora del Colegio Nacional Técnico en Salud, Julio Afara Fabián. En mi opinión, continúa con más novedades y decisiones.
1: Hay días que se queda mucha gente porque los padres vienen de lejos, a diferencia de las escuelas que están muy, son del barrio, vienen de lejos y los dejan. Entonces, acá se ve la forma de que les salga desde la cantina un almuerzo económico, sustancioso, pero económico. Nuestra cantinera es una genia en eso. Y después, o les traen los padres, ellos traen, nosotros tenemos heladera, horno, cocina, tenemos todo, les traen ya hecho y después calientan y comen. Así que, y después están los que se van y vienen, no tienen problema para eso.
2: ¿Están gestionando que tengan almuerzo escolar?
1: Sí, se gestiona desde que nos quitaron en el 2024, en junio del 2024 fue la última vez que recibimos, y el tema es que dicen que la ley es para escolar básica, no es para nivel medio, que antes nos daba cuando disponían las gobernaciones, y todos los colegios, nivel medio, estamos así, necesitando, y necesitamos los técnicos, eso es lo que quiero que entiendan las autoridades, porque nosotros somos como jornada completa. Es que los chicos se van a su casa y ya no vienen más. Ahí está el problema. Y el adolescente necesita, porque son muchas materias y está en crecimiento. Y a veces tiene que, tanto se habla de no comer comida chatarra y todo eso, pero a veces no queda lastimosamente otra porque es para lo que le alcanza.
2: Exacto.
1: Entonces, vamos a seguir insistiendo y ojalá que con estas renovaciones que hay ahora de autoridades puedan también contemplar eso para todos los colegios técnicos del país.
0: Lo que mencionaba en entrevista con nuestro medio la abogada Alejandra Ayala, ella es directora del Colegio Técnico en Salud, Julio Afara Pavía, del Distrito de San Ignacio Guazú. Esa que es algo similar a ese que tuvimos de varias instituciones. O sea, vendría a ser un reclamo y un pedido también para que las autoridades vean esta situación en el interior. Se tienen alumnos en localidades muchas veces muy lejanas. Entonces dificulta mucho cuando se tiene jornada extendida. Y la idea es aprovechar, digamos, el nivel académico que pueda tener, digamos, la institución, o así como la institución también, el alumno interesado en estudiar, Javier. Y yo creo que también tiene un poco de razón la directora cuando menciona que preocupa mucho esta situación. Y en la escolar básica, en las ciudades, Javier, no es que se aprovecha al 100% lo que llega para almuerzo escolar. O sea, y si la ciudad baja...

0: Yo aproveché en las instituciones al 100% la homogeneidad para almuerzo escolar y sanitario, Juan Oscar Ucurrape, porque a mí vi la institución educativa, digamos, y aproveché, y me voy a aprovechar el 60% máximo en charla. Si lo acuerdas, es ahí interesante, ¿verdad? Que hago programa Hambre Cero, al menos, más en las instituciones que están alejadas, o sea, de mi compañía, ya aprovechan y ahora, porque en las instituciones que están dentro de la zona urbana, generalmente la alumnado la o aprovecha este viaje, o miel, allá de alumnado, allá de la ciudad, de la institución, sino. Entonces no voy a aprovechar el 100% la homogeneidad de la ciudad. Pues sí, sería interesante que este beneficio llegue también a las instituciones educativas que tienen bachilleratos técnicos, Javier. Esa es la inquietud que reunimos nosotros y que esta vez le escuchamos también mencionar al respecto a la directora de Colegio Técnico en Salud, don Julia Fara Pavía. Una fría en San Ignacio, Javier. Mañana tenemos fiesta patronal en la diócesis, en la capital departamental también, fiesta patronal. Se está preparando con todo lo que se va realizando en materia de actividades ahí en San Juan Bautista.
1: Y se anuncia para esta semana días muy fríos y bueno, hay alertas por heladas. Justamente nos recordamos la zona sur del país, Ñembucú, Misiones, Itapúa, suelen ser zonas afectadas cuando ingresa este frente frío y se reportan heladas en algunos puntos del país, Hugo.
0: Sí, al menos hasta el jueves hay un boletín meteorológico especial de parte de la Dirección Nacional de Meteorología, en donde ya registra, digamos, el alerta que estábamos mencionando, de que podríamos tener temperaturas de entre 1 y 5 grados en la región oriental. Y mencionaba este tema también de que en las zonas ribereñas se siente un poco más y hacia el sur. Algunas ahí la mayoría de las zonas ribereñas se ve, pero no hay ninguna idea de ver. Y se da esta particularidad que te decía Javier, la de Sayurumané, allí puede ver radio, pues. Hace 7 grados, digamos, ya a abril, generalmente lo primero que hago es fijarme en la temperatura y humedad, a topar 6 grados, güey, 1 grado, cuembao.
1: Sí, se da ese fenómeno. Y bueno, más todavía en esta temporada que estamos iniciando oficialmente el invierno. Agradecerte, Hugo, por esta comunicación. Buena jornada.
0: Hasta cualquier momento, Javier.
1: Muchas gracias, Hugo Espinosa, desde Radio Monseñor Bogarín. Por ahora no habrá feriado si gana la albirroja. Esto se le había consultado a Santiago Peña el día de ayer. Entonces espera a la siguiente fase para decidir un asueto. Si clasificamos, no sería un feriado este viernes. Santiago considera que no se dan las condiciones, resalta Santiago Peña, presidente de la República, consultado sobre esta situación, ¿verdad? De poder declarar feriado si es que la albirroja pasa a otra fase, ¿no? Si clasifica en este mundial. 6 de la mañana con 31 minutos, reiteramos, 8 grados 8 la temperatura. Compartimos este segmento 3 en 3 América.
2: Hola, en Bolivia remiten los bloqueos tras estado de excepción declarado por el presidente Paz. La segunda, en Colombia, elecciones muy reñidas con vencedor muy ajustado. Y la tercera en Perú, ahí todavía siguen contando. Es 23 de junio, es martes, soy Lucas López, más en familia. Caritas de Brasil cumple 70 años.
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2: Nos lo cuenta la agencia de noticias Fides. Ayer lunes, la Defensoría del Pueblo en Bolivia destacaba que la mayoría de los operativos realizados en el marco del estado de excepción no requirieron de uso de la fuerza o reacción violenta. Mientras algunos empiezan a pedir cuentas a los bloqueadores

0: por su fracaso. En cambio, Evo Morales persistía en asegurar que lo que había fracasado era el estado de excepción.
1: Ayer yo hice el seguimiento del estado, el primer día del estado de excepción. Para mí es un rotundo fracaso. A las 4 de la mañana empezaron el desbloqueo hacia el lago, ya enfrentamiento, pararon, ya lo avanzaron.
0: Según avanzaba el conteo, en Colombia de la Espriella se sentía ganador, aunque por un pequeño margen. Su mensaje en aquel momento muy claro: alianza con los Estados Unidos.
2: Hoy Colombia ganó su partido más importante. Y para ganar el futuro y para resolver los problemas de Colombia necesitamos establecer una alianza muy cercana con los Estados Unidos de Norteamérica, que no solamente es nuestro primer socio comercial, sino también nuestro aliado estratégico más importante en la lucha contra el crimen organizado. ¡Firme por la patria!
0: Por su parte, Iván Cepeda empezaba a adoptar perfil de opositor.
3: Nosotros somos, como dije ayer en mi intervención, un movimiento político muy numeroso. Somos, según arrojan ayer los resultados, la mitad de este país en términos políticos. Tenemos una larga historia de resistencias y estamos muy curtidos.
0: En Perú no se cerró todavía el proceso. Mientras la OEA insta a ir acabando el conteo, el candidato Roberto Sánchez, que va perdiendo por unos 20.000 votos, pide la anulación de esos votos en el exterior porque se cambiaron, dice, las reglas de conteo y de traslado de votos entre la primera y la segunda vuelta.
4: Entonces nosotros no estamos objetando el voto de nuestros hermanos peruanos en el exterior, no. En nuestro marco jurídico su voto vale igual que el de nosotros. Pero aquí la afectación viene por haber cambiado adrede las reglas de juego.
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0: Nos lo cuenta ADN Selam. Caritas de Brasil celebra 70 años. La institución, nacida en 1956, inspirada por el impulso pastoral de Dom Helder Câmara, reafirma hoy su misión de construir esperanza a través de la acción y la defensa de la dignidad humana. Caritas ha consolidado una amplia red de servicio eclesial y social que acompaña a migrantes y refugiados, pueblos indígenas, comunidades quilombolas, poblaciones ribereñas, mujeres, niños, adolescentes y familias afectadas por desastres socioambientales. Pues hasta aquí nuestro 3 en 3 América de hoy, martes 23 de junio. Soy Lucas López, hasta mañana. Bendiciones.
6: Muchas gracias. Compartíamos este reporte 3 en 3 América de la Red de Radio Jesuitas de América Latina y el Caribe. 8 grados 8 se mantiene la temperatura en Asunción, área metropolitana a esta hora. Hay aviso emitido por la Dirección General de Meteorología, ola de frío. La ola de frío, por su carácter de evento extremo y recurrente, debe considerarse de manera particular, considerando que tiene fuerte impacto sobre diferentes aspectos socioeconómicos de nuestro país. Generalmente, ola de calor como enfriamiento importante del aire o invasión de aire muy frío sobre una zona extensa. Y bueno, esta es una realidad ante la ola de frío que se da en un periodo de 3 días consecutivos o más, ¿no? Los datos que se manejan actualmente durante esta temporada que vamos a estar teniendo, y el día jueves, día que juegue la selección paraguaya, vamos a tener el día más frío de esta semana según los datos que se tiene del pronóstico extendido, 4 grados para el día jueves. Está con nosotros Liberato Bracho desde Radio Ñandembaé. Nos vamos hasta la ciudad de General Resquín, en Naranjito. Buen día, Liberato.
7: Sí, muy buenos días, compañero. Buen día a la audiencia de Radio Estoy en Alegría. Y estamos desde Radio Ñandembaé FM, la 95.9. Naranjito, General
6: Resquín,
7: compañero.
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1: Sí, ya ñamoingué oficialmente la invierno a oñeñandú y las temperaturas bajas a nivel país. Ya huerecoa libera todavía ya esa es una situación de enfermedades respiratorias y una el Ministerio de Salud Pública y Bienestar Social hoy en aumento. Justamente la semana pasada y la situación por ahí treñandú grisna veí con esta situación liberato.
0: Así es, compañero. Alupi se está la más pía de una amiga que era mía. Estaba en la OUA, Centro de Salud, que ya oye, preparado, que está, oiga, está la gripe, una con el té, y para mí también, a ver, nada, que era la más novedosa, una con el té, los tiempos, una genia de ella.
1: Sí, pues si te gina. Liberatos ambas, no es la milla hueco de la zona.
0: Ah, está la novedad, niña. La salida del compañero, este, de Lintia, de ahí, en el coincidita con la misma, ¿verdad? Prisión domiciliaria. Ah, está roja, ya no está, por decir, si ve con los brazos abiertos ahí, por su lucha. Y cuando yo soy dirigente nacional, que me hice un video luchar en la, a favor de los compañeros. Yo fue la novedad más grande, hoy es una ayuda de hija. Pues ya vine con San Juan Arango, tengo a ver los patronos a San Juan, ya, aquí en Naranjito. O sea, oye, preparar con toda vine la San Juan Arango, yo haremos, yo veo con la anticipo de San Juan, es lo mitad de. Agosto para ver a su despedida de San Juan y un día lo mitaste. Apenas para ver la pichar la preparación, escuchar la torina, escuchar la duración y que fuera mi hijo invité preparado en la cuadra, en el centro de llevarla por el día del santo patrono San Juan en la cuadra.
1: Ya me imagino, víspera entonces de la fiesta patronal en la comunidad de Naranjito. Está el lugar peña de mandó agina la fiesta de San Juan, actividades, oye yapo agina y catujanguaisha, oye recaudar ahí ciertos recursos para generar también mejora en nuestras comunidades, pero tradicional te avisna en estas temporadas.
0: Así es, compañero, alguna vez a ver, sobre todo Naranjito es un lugar solidario. Siempre oñamos a pichar, cotevea, jacía, oñe pichino, a ver, siempre la maratón que ha conocido acá en Naranjito, oye, ya con actividades, van a justamente tener estudiantes, oye, accidental, y yo deja, oñamos este hospital nacional, es un maratón. Yo imagino que porque siempre en los mitajes sería gente con una mochila ya para siempre en los mitajes ya a ver la solidaridad invariste con Naranjito en la compañía.
1: Importante ya destacar pepe, solidaridad ya huerecoa entre los vecinos y comunidades liberato. Va epa opta de Perú y Catúa veisna ya destacar y cuajarse las temperaturas bajas ya huerecoajina daña del estame boru consigo a veisna cierta preocupación para los productores porque muchas veces o genera una perjuicio donde ya huerecoño protección en el cultivo y liberato.
0: Pues sí, mi compañero, hablo de chiala está una lleva para la que buscando hombre ahí yo voy a llevar con el agua suma, llega porque estaba en una vez a ver, ya era producto de renta, no estaba en la escuela, ni nada, la mayor fuerza en a San Pedro, entre General de Quín, San Vicente, Guerrero, mira, estaba en una vez compañeros a Hugo, que tenía de ir, nada, llega, a pesar de ir, él y con la madre, porque a veces la niña apurada, la cobra, fuera de llevar a. Hombre, ahí habéis de ahí, ajá. Pero hay una situación, pero acá hay una oreja a otro lado, compañero.
1: Muchas gracias, Liberato, por esta comunicación. Hasta cualquier momento.
0: Hasta cualquier momento. Gracias, compañero.

0: Sí.
1: No, no se salva nadie. Mira, perdón, perdón que no es el ambiente, pero Fernando...
0: Acércate un poquito más al micrófono.
1: Fernando estaba haciendo un comentario usando excelentemente la religión, el fútbol, el Papa lo mismo. Ustedes suelen repetir sus grabaciones. Sin embargo, en el mismo ambiente hay podredumbre. El deporte es salud, ¿no es cierto? Por algo se castiga de vez en cuando, no a todos, a quien abusa de las drogas. Y en síntesis, organizaciones humanas están podridas, igual que la prensa, igual que hablamos ya de la educación, igual que en religión. ¿Por qué nos gustan, por ejemplo, los obispos que enseñan desde Kakupé? Y no quienes se hacen los santitos y es para cumplir. Enseguida se distingue quién es el pastor que se preocupa por nosotros y quién solamente hace su teatrito. Pero después se calla, se acomoda, se lleva bien con los bandidos y autoridades. Pero eso me gustó porque la repetición de ustedes que pasan el comentario sobre el deporte y el fútbol que hace el Papa. Y nuestro fútbol está podrido. Internacionalmente, alto ejecutivo, nuestra aplicación en el país es una porquería, el fútbol, sus autoridades, y vamos a hablar también, ¿por qué no?, de salud. Por algo es que se controla mucho el antidoping en el deporte, porque los muchachos igual nomás te sacan resultados con eso. Y es muy linda esa grabación que ustedes pasan, porque andamos mucho en el deporte, pero a la hora de hacer macana nosotros mismos o nuestros compañeros, está entonces el compañerismo de tapar. Eso no es compañerismo, eso es esclavizarte, es criticar a otro y vos haces lo mismo. Eso es muy feo, pero cuando se trata de nosotros es como un vicio, porque queremos ver a los demás y no a nosotros mismos. Y hablando tanto del deporte, ¿para qué fútbol? El deporte en sí. Y la religión, hay varios métodos de educación también, pero ¿por qué cuando va a haber un papa nos desmayamos todos? Porque queremos que elijan a uno bueno. ¿Qué quiere decir? ¿Que el resto no sirvió? ¿Que el resto que está participando no va a servir? Por eso reaccionamos así, no es de balde, no es de puro tilingos. Y entonces cuando se elija el papa estamos pendientes de sus primeros días. Y ahí si habla media, o si se silencia, o astutamente dice alguna cosita para disimular. Todo eso pescamos desde el primer momento. Y, en fin, estamos contentos con este Papa, que el primer discurso que dijo es: Israel, no mates de hambre a Palestina, pero a Palestina le mataron de todas formas, no solamente de hambre. Ahí se dan cuenta, en los primeros días. Pero, por suerte, este Papa se reaccionó y da gusto hoy cómo hace sus enseñanzas y sus críticas. Pero así arrancó. Y es un señal para nosotros. No dejemos que otros, porque nosotros también tenemos nuestra responsabilidad. Y el amigo o el maestro mismo, si falla, ¿y por qué vamos a imitar sus errores? Y nosotros en esos casos actuamos como independientes. Porque ni siquiera tu organización te va a respaldar. Estamos muy solos. Y hay que procurar estar en grupo, pero tu grupo no se va a salvar tampoco. Ahí no hay vacuna para la moral. Así que ni el agua bendita, ni la hostia, nada. Es cuidado, tenemos que hacer nuestra parte y muchas veces estás solo. Por eso es lindo, repito otra vez, qué útil y qué auténtico y eternamente actual es esa grabación que ustedes pasan, que habla Fernando, pero hace poco habló el Papa. Y sabemos que el deporte se manipula mucho. En el deporte también hay apuestas, si hay que matar a algún dirigente se hace. Después tenés auténticos dictadores que también usan el fútbol. O sea, todo está podrido. Por eso es que, ya para ser más contundente, cuando tengamos pastores, sean buenos o malos, porque hay, y nosotros hagamos lo que corresponde, no lo que nos diga el pastor. No esperemos una sentencia de un pastor. Nosotros sabemos lo que tenemos que hacer y lo que está mal, venga de donde venga. Y si se puede decir, se dice. Pero no seguí el ejemplo. En los errores no se siguen ejemplos. Ahí también debemos ser fuertes porque tenemos organizaciones también políticas y el compañerito falla y nos callamos o somos muy suavecitos, pero a otros los bajamos con todo. Todo esto surge de la palabra del Papa, de la lectura de ustedes, Fernando. Y esto va a ser así. Siempre hay que estar en grupo, pero también uno mismo se equivoca. Pero aún así debe tener esa libertad para ver lo que ocurre. Y más allá del entusiasmo, conveniencia o miedo, hay que

0: Sí. Todo esto quiero sintetizar y agradezco. Y bueno, ¿cuántas autoridades van ahora para hacerse sentir en el deporte? Si pueden ahí caminar unas cuadras y llegan a saludarle al Papa, todo ese show y todo se enreda. Pero en fin, le digo a la gente, siga su fútbol, pero sigan serio su política. Error decir no soy político. No, no te gustan los grupos Yaré. Pero es política, lamentablemente, y hay que estar metido, aunque sea metido solito. Porque uno se da cuenta, en diversos casos no están ni tus compañeros. Yo me voy a manifestarme por solidaridad y a veces no aparecen ni las víctimas. Tampoco aparecen los que hacen la propaganda, vaya a tal plaza o a tal reunión, tampoco aparecen ellos. O sea, es una vida constante eso. Y bueno, esa es la vida. Así que yo le digo a la gente, siga criticando, pero usted cuídese de sus errores. Y no tenga vergüenza de admitirlo. Se le van a burlar, lo van a usar como arma contra usted, es cierto. Pero en fin, uno se equivoca y lo más que puede hacer es decirle a otro, no hagan las macanas que yo hago. Agradezco este espacio, pero es de vida cotidiana, ya sea para casos muy importantes, religiosos, científicos, como de la vida diaria. Agradezco mucho porque es nuestra vida diaria, es lo que sabemos. Algunos se meten en el fútbol incluso exclusivamente para despreciar y odiar, pero ahí ya están en el ambiente del fútbol al hacer eso. Así es que aprovechen, en estos mundiales van a haber varias barbaridades, van a haber varios políticos, a varios sinvergüenzas, queriéndose blanquear con patriotismo y deporte salud. Y son puras inmundicias teatrales. Gracias, muchachos.
1: Gracias,
0: Le
1: Roque.
0: agradezco mucho porque soy repetitivo, pero esto es constante. Se aprende las grandes cosas porque hay que prestar atención, pero las chiquititas como el fútbol o el deporte que practique. Y también en su compromiso con la iglesia, usted va a la iglesia, sí, señor, pero no espere que el Papa le bendiga o el Papa le dé una orientación. Si usted tiene una postura, siga su postura y respetando a los demás. Pero en lo que usted está seguro, y lamentablemente otros no, bueno, hágale una APE con mucho amor a los demás, pero usted haga su parte, no diga, estoy solo, me desentiendo. Eso es error. No se desentienda, continúe podrido, aunque sea usted solo. Y vuelvo a repetir, gracias porque acá del fútbol, de la religión y de otras actividades, unimos todo y es la vida cotidiana. No hace falta ser un científico ni tener un gran grupo. Como los políticos, tantos partidos se inventan y vos te vas a la manifestación y si llegás 7, entonces, ¿dónde están todos esos nuevos grupos?
1: Gracias,
0: Hasta
1: Roque.
0: luego.
1: Gracias, Roque. Gracias por llegar hasta la radio, ya que tenemos problemas en nuestra línea baja. Hay que actualizarse. Celulares parece que vamos a tener ya constantemente. Está con nosotros Óscar Lugo de Radio Solidaridad, Bañado Sur. ¿Cómo está, Óscar? Buen día.
2: Buenos días, Javier. Saludos a la audiencia de los 1300 AM a las emisoras del Guate de Paraguay. Saludos también a Ángel. Y bueno, estamos aquí ya con un frío tremendo, pero bueno, hay que estar ya de pie para ir cada uno a su trabajo, Javier.
1: Parece que está haciendo una caminata tempranera, Oscar.
2: Sí. Ahora sí, ahora sí me quedo un poco. Ahora sí, ahora me quedo. ¿Vos te cojas, Javier?
1: Bien, bien, Oscar. Temperaturas ya invernales que se hace sentir en estos días, menos de 10 grados que vamos a estar teniendo durante esta semana. El invierno ingresó oficialmente este fin de semana y bueno, con ellos también el aumento de casos de enfermedades respiratorias que vamos a tener en esta temporada. Hay que cuidarse, Oscar, hay que estar bien abrigado.
2: Sí, hay que cuidarse, hermana, que las criaturas, la persona de tercera edad también, las criaturas no quieren abrigarse, pero hay que buscar la forma, porque hace bastante frío y lamentablemente también el horario, la gente que entra en el horario escolar, a la mañana o no en la escuela, lamentablemente no se cambió el horario y bueno, afecta muchísimo también eso en la salud. Y así es, Javier. Así es.
1: Oscar, esta jornada vi una publicación que se hace eco de vuelta del diario Última Hora y trae en portada esta situación que nosotros constantemente venimos hablando, ya que hay varias familias afectadas por esta situación de desborde de los cauce hídrico, en particular ahí del Arroyo Ferreira, con cada temporada, ¿no? Tanto vecinos del barrio Republicano y

0: Roberto Lepetit, afectada por esta situación de caída de muro y la casa que está en riesgo también de derrumbe. Hasta el momento, Oscar, prácticamente la desidia de las autoridades se hace sentir, tanto del Ministerio de Obras Públicas y de la Municipalidad de Asunción también, que se pasan la pelota. Es responsabilidad de tal o cual institución, dicen las autoridades, que deben dar respuesta a las familias afectadas, Oscar.
1: Sí, así es, es una pena que no se haga caso a los pedidos de los vecinos. Ya esto ya viene más o menos ya hace 4 años que no pasa nada, hasta ahora viven y se saca foto, pero hasta ahora ni un ladrillo no se levantó. Una pena, pero es así. Una pena, pero no hacen caso, uno va y viene. Hablar en municipalidad, también en otros lugares donde posiblemente, o sea, donde ellos dicen que se puede hacer algo, pero hasta ahora no pasa nada.
0: Oscar, inclusive candidatos a que aspiraban al Recutú en la Junta Municipal de Asunción se habían acercado para escuchar el reclamo de la gente. Hasta la fecha no hay nada, Oscar.
1: No. Y ahora como es campaña política, obviamente vinieron los políticos a mirar, a prometer cosas, pero como siempre, termina en el o para ahí. No hay absolutamente nada. Una pena, pero cuando hay votos, sí se acuerdan de la gente de esa zona, de otras zonas, lo añado. Pero ya después que pasan las elecciones, nada que ver. Ni si te viste, no me acuerdo. Una pena, pero es así. ¿Qué vamos a hacer, Javier? Y hay que seguir la lucha y tratar de mejorar, ayudarnos entre los vecinos para ver qué se puede hacer.
0: Oscar, ¿y hace cuánto tiempo aproximadamente te acordás de esta situación de desmoronamiento que se está dando? Hace, si no es, menos de 2, 3 años, un poco más ya, Oscar, ¿verdad?
1: El primero me acuerdo fue un día, a ver, aproximadamente 4 años, me acuerdo que fue un 3 de noviembre, un día caluroso, aproximadamente la 1 de la tarde, fue la primera. Después de eso, bueno, ya así, más o menos ya de seguido, después de eso ya casi, ya más de seguido. Hay una familia que prácticamente ya se le fue toda la casa. La familia Colmán, por ejemplo, esa familia ya no, lamentablemente ya no tiene lugar. Ya casi hacen la partecita que se le queda, vuelven a construir esa pieza, pero de vuelta. A los 1 mes, 2 meses vuelve a caerse. Y ya prácticamente ya no tiene lugar donde construir la casa, Javier.
0: Oscar, agradecerte esta comunicación. Cualquier novedad, actualización de la información, vamos a estar atentos.
1: Ok, en 2 segundos, el día domingo a las 2:30 más o menos de la tarde, se había encontrado un feto ahí al costado de la subestática 21, Javier.
0: ¿Eso fue este fin de semana, Oscar?
1: El domingo, sí, el domingo, este día del padre.
0: ¿Y qué información se maneja? ¿Se está investigando el caso, Oscar?
1: Y vinieron la gente de la fiscalía para llevar en este caso, a la criatura, aproximadamente 5 meses, decían, y se cree que como el viernes lo vio, casi todo el día, se cree que vino con el tema del agua porque se encontró por la rama de un árbol, ahí en el arroyo, justito ahí, justito un poquito antes, a pasar toda la subestática 21, Javier.
0: Bueno, Oscar, vamos a estar atentos a cualquier novedad en ese sentido también. Agradecerte esta comunicación, Oscar.
1: Hasta la próxima.
0: Muchas gracias, Oscar Lugo, compañero nuestro desde Radio Solidaridad FM del Bañado Sur. 58 ya de las 6 de la mañana, temperatura en Asunción, área metropolitana a esta hora se mantiene en 8 grados 8, la humedad 89%, nublado, ambiente frío.

0: Fresco a nivel nacional, dice el reporte meteorológico actualizado en esta jornada. Hay un boletín especial también que se emite por bajas temperaturas. Con el ingreso de una masa de aire frío se pronostica descenso importante de temperaturas en los próximos días. Temperaturas mínimas más bajas de la semana se acentúa entre el miércoles y el jueves de esta semana. Estamos a víspera de San Juan, varias fiestas que se van a estar desarrollando. En Misiones, la capital departamental, está de fiesta patronal. Ya nos adelantaba eso la semana pasada Hugo Espinosa en este contacto también, y nuestros compañeros desde Naranjito también, fiesta patronal en la colonia Naranjito de General Resquín. Cerramos ya nosotros, enseguida llega nuestro compañero Luis Fernando Ibáñez para dar continuidad aquí en el programa Estación Sur. Nosotros antes le dejamos con la reflexión bíblica del día con el padre Alberto Luna. Por la atención, muchas gracias, buena jornada, hasta mañana.
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1: Bueno, ¿qué tal? ¿Qué tal? Ya estamos aquí en Estación Sur 7, 13 minutos. Hace frío realmente, hoy hace frío. Vamos a ver qué dice ya meteorología sobre este tema, hasta cuándo o si se va a profundizar más todavía el frío en nuestro país. Lo primerito, toda la semana.

Ana, estoy escuchando decir Ángel ya por ahí toda la semana. Vamos a ver qué dice meteorología con el frío. Martes con clima frío a fresco, viento del sur, mínima de 3 a 8 grados. 3 a 8 grados. Este martes se presenta frío al amanecer con viento del sur, temperaturas mínimas de entre 3 y 8 grados en Paraguay. La Dirección de Meteorología está previendo un martes frío por la mañana, fresco con el correr de las horas, pero las máximas no superarán los 20 grados. El amanecer está marcado por temperaturas mínimas de entre 5 y 13 grados. Para la jornada se espera un cielo escasamente nublado, viento del sur, alto índice de humedad en el ambiente. Y igualmente advierten que para el extremo noreste del Paraguay podrían registrarse algunas lluvias. Miércoles, el día más frío. Atención con esto, no es hoy. Hoy está haciendo frío, pero no es para hoy. Mañana, dice meteorología. Según el pronóstico ya extendido para el miércoles, las mínimas previstas estarán entre 3 y 9 grados y las máximas entre 15 y 20 grados, con baja probabilidad de lluvias a nivel país. O sea, lluvia de lluvias no hay mucho que hacer, no vamos a tener casi. Baja probabilidad, pero va a ser más frío todavía. El sur del país, dice meteorología, amaneció con temperatura alrededor de los 5 grados el jueves y viernes se acentuarían más las bajas temperaturas, especialmente en el sur de la región oriental y occidental, donde incluso se puede alcanzar los 1 grado y para Asunción 4 grados. También podrían generarse escarchas. O sea, para el Chaco en alguna zona dice 1 grado de temperatura. Y también podrían generarse escarchas. Pidió tener cuidado en los horarios que uno sale a trabajar o llevar a los niños al colegio. Y bueno, entonces vamos a tener frío realmente mañana, bastante, dice. El día más frío para mañana, miércoles, está indicando meteorología. Es decir, ya no nos salvamos del frío en esta semana. Y esto se va a extender hasta el viernes, según meteorología, lo que está haciendo el pronóstico correspondiente, 7:16 minutos. Estoy notando aquí, hablando de feriado, y gusto la feriado mía, y hablando de feriado, aquí sale, hay un título que aparece en última hora, dice feriado el viernes. Esto dice Santiago Peña, porque ya hay gente que está diciendo, bueno, ¿va a ser feriado o no el viernes? El presidente Santiago Peña fue consultado sobre un posible feriado el viernes ante una eventual victoria de la selección paraguaya que se enfrentará a Australia buscando pasar de fase en el Mundial 2026. ¿Qué dijo Peña? Manifestó ante los medios de prensa que él mismo se hace la pregunta de si decretar feriado el viernes, ya que el partido de la selección paraguaya contra Australia para asegurar la clasificación a la siguiente fase en el Mundial 2026 empezará el jueves a las 23 horas paraguaya. 11 de la noche va a ser este partido Paraguay versus Australia. ¿Y qué dijo literalmente? Por supuesto que sería una gran celebración, entonces creo que muchos vamos a estar celebrando esa madrugada, pero te soy honesto, yo creo que no da para declarar feriado. Señaló que analizará para hacerlo más bien lunes. Estamos escuchando el sentir de los ciudadanos. Entonces, Peña, ¿qué dijo sobre este tema de si viernes podría ser feriado? Que lo que según él ya está como adelantando es que podría ser el lunes. Sí, según el resultado del partido, estaremos escuchando el sentir de los ciudadanos. Si asegura, dice, la clasificación a la siguiente fase en el Mundial 2026. El partido va a ser a las 11 de la noche del jueves. Entonces ya mucha gente se pronto. Y entonces, si gana la selección, al otro día va a ser feriado.
y ya.

Peña indicó de que eso es difícil, que podría pasar para el lunes, el próximo lunes. Bueno, 7:18 minutos y hay muchas cuestiones sobre este mundial, lo que pasó la otra vez con Almirón, por ejemplo, y luego también la sanción a un periodista paraguayo por decir algunas cosas. Queda mucho que hablar sobre este tema hoy día, incluso más allá del fútbol. Lo que pasa es que hay muchas cuestiones que necesitamos leer hoy día más allá del fútbol, no quedarnos solamente con la parte del deporte, el entretenimiento y mucha alegría. Están ocurriendo varias cosas en este mundial y que tiene relación con el poder mundial, el poder que tiene esta FIFA. Y si hay cuestiones legales o ilegales ya de por medio en este tema. Y la política, cómo funciona dentro del mundo del fútbol también. 7:19 minutos. La otra vez leíamos precisamente a un profesor que hizo incluso una maestría sobre el fútbol y política de la Universidad de Campinas, diciendo que no hay nada muy inocente en este tema del fútbol. Y hablando, ya les adelanto, vamos a ver después ya lo que pasó en Colombia en el Balotaz, que acuérdense, el caso de Colombia es muy interesante observar porque tiene que ver con el futuro y el destino de la humanidad en la cuestión de la democracia o la cuestión progresista. Lo que suceda en Colombia o lo que está pasando en Colombia, hubo elecciones y vamos a ver un título que trae, por ejemplo, Brasil de facto. Según un analista internacional, es poco probable que un recuento de votos revierta la victoria de la ultraderecha en Colombia. Es decir, así como están las cosas, hay una victoria de la ultraderecha, dice, en Colombia. Hay una victoria, así, preliminar hablando, dejando discusiones, hay discusiones sobre este tema, vamos a leer eso también, pero el caso de Colombia, si uno observa así, y en el panorama mundial, la vuelta de la ultraderecha evidentemente está volviendo, pues se podría decir, la ultraderecha, volviendo o tomando fuerza nomás, la ultraderecha en Colombia. Según un analista internacional, es poco probable que un recuento de votos revierta la victoria de la ultraderecha en Colombia. A pesar de la revisión que se pueda hacer, João Esteban afirma que si se materializa el resultado, la izquierda tendrá que reorganizarse para oponer una oposición firme, o para poner una oposición firme, si ocurre esto, en Colombia. Miren cómo están las cosas, no está fácil en el mundo actual. Está volviendo este aire de la ultraderecha con mucha fuerza y queda en incógnita ya ahí. Vamos a ver qué va a pasar en Brasil este año también, en octubre, en las elecciones. Lula, que está representando fuertemente al sur global, era el caso de Petro también en Colombia, y ahora Colombia ya está en paréntesis. Vamos a ver finalmente qué va a pasar, pero así como están las cosas, está tomando fuerza en la ultraderecha en Colombia, ya nomás con esta última elección. 7:22 minutos, después vamos a desarrollar esto que dice João Esteban sobre el análisis que hace este analista internacional sobre la ultraderecha en Colombia y esta posibilidad que ya está teniendo esta ultraderecha en Colombia frente al progresismo. 7:22 minutos. Y hablando de este tema de los mundiales y particularmente este 2026, este mundial del 2026, Estados Unidos, 7:23 minutos. Hay un artículo también que aparece en Brasil de facto y el título es muy llamativo, muy interesante, muy sugerente realmente. Dice Copa Mundial 2026 y el título con uno de los mundiales más autoritarios de la historia
Trump quiere hacer alarde de poder.

Analiza el sociólogo Sergio Amadeo. Un experto compara la estrategia del presidente estadounidense con la de Hitler durante los Juegos Olímpicos de 1936. Miren este tipo de análisis. Miren, miren, escuchemos bien después para ver que, cómo analiza este tema del Mundial y el caso de Trump en Estados Unidos ante este Mundial. Trump quiere hacer alarde de poder, analiza, y vamos a ver el primer párrafo que dice, después vamos a desarrollar. La Copa Mundial de la FIFA 2026, organizada por la FIFA, aún está en marcha, pero ya se caracteriza como una de las ediciones más autoritarias del evento de renombre mundial, según el sociólogo Sergio Amadeu, profesor de la Universidad Federal de ABC. En una entrevista con el programa Conversa BEM, diálogo sobre bien vivir, el buen vivir, en Radio Brasil de Fato. Interesante, ¿eh? Esta universidad, creo que esta Universidad Federal de ABC está en San Pablo, creo. Y el profesor analiza este tema y dice, este mundial ya se caracteriza como una de las ediciones más autoritarias. Miren lo que pasó con... Es interesante observar este caso, por ejemplo, de lo que pasó con Paraguay, el caso del jugador, Almirón. Por ejemplo, es interesante eso ver, y después lo que pasó con este periodista paraguayo, que fue sancionado, no va a poder transmitir más porque dijo algunas cuestiones. Interesante observar este caso también. Da la impresión que la FIFA está más allá de todos los poderes ya. Y está más allá de él. ¿Y cómo queda el derecho internacional, por ejemplo, en estos temas? Parece así, ya queda como una anécdota, pero se podría analizar desde diferentes puntos de vista estos hechos. Ya este profesor de la Universidad Federal de ABC dice, este mundial se caracteriza por ser la más autoritaria que se conozca. Según el experto, además del caso emblemático del árbitro somalí Omar Abid Kaldi Artan, a quien se le denegó la entrada a Estados Unidos a pesar de haber sido convocado por la FIFA, otros hechos demuestran la falta de respeto mostrada por Estados Unidos y también por los organizadores del evento hacia los países participantes. Recientemente detuvieron a la delegación uruguaya y no hay acusaciones de que controlen territorio terrorista ni nada por el estilo. Envían a Irán a México para desgastar al equipo y lo que Trump quiere demostrarle al mundo en este mundial es que es un déspota y que hará cualquier cosa contra quien sea, dice este profesor de la Universidad Federal de ABC en Brasil. Amadeu concluye diciendo que no es coincidencia que Estados Unidos vaya a ser sede no solo de la Copa del Mundo de este año junto con México y Canadá, sino también de los Juegos Olímpicos de 2028 en Los Ángeles. Ah, mira, se vienen los Juegos Olímpicos y también otra vez en Estados Unidos, ahí en Los Ángeles, 2028. Según el profesor, la estrategia de organizar eventos deportivos es similar a la que empleó la Alemania nazi en el siglo XX. Trump quiere demostrar al mundo que son una potencia. ¿Recuerdan que Alemania quería ser sede de todo, de todos los eventos deportivos? Hace la pregunta el profesor de esta universidad en San Pablo. Qué interesante, ¿eh? Y lograron organizar algunos como los Juegos Olímpicos para demostrar la supremacía de la raza aria pura, una teoría absurda. Estados Unidos está bajo el control de la ultraderecha. La estrategia combina la desinformación con una serie de acciones disuasorias para que no comprendamos del todo su plan, opina este. Al comenzar sobre la transmisión abierta y gratuita de todos los partidos de campeonato en el canal de YouTube de KCTV, el profesor reconoce que este proceso contribuye a democratizar el acceso a los partidos, una iniciativa centrada en Brasil pero con dimensión global. Este tipo de transmisión ya se realizó durante los Juegos Olímpicos de 2024 y se repetirá en importantes campeonatos de fútbol como la Premier y la Liga. Bueno, habla también de este canal de YouTube de KCTV que está disponibilizando transmisiones.
Al mismo tiempo, Amadeus señala que esta dinámica sigue estando dominada por el dinero, ya que el canal

0: ha recurrido a la publicidad de casa de apuestas. También traerán transmisión en vivo de ligas a Brasil a las que antes no teníamos acceso. Desde el punto de vista de la comunicación, han implementado una estrategia sumamente exitosa. Por un lado, KCTV ha logrado expandirse por todo el mundo, pero la FIFA y las casas de apuestas están detrás de ello. Bueno, dejamos un poco esta lectura para entender algunas cuestiones más allá del fútbol en este mundo global. Tenemos la participación de la audiencia oyente en línea. Buenos días.
1: Buenos días, señor.
0: Sí.
1: Esa va, me pone. Un saludo allá.
0: Será con en la Hongsa, ¿verdad?
1: A mí nada más que me
0: da. A pesar de irme todo loco, en la Hongsa anda ahí hoy este día.
1: ¿Cuál? La grande pizza y no yo tu uva.
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1: ¿Cuál? ¿Cuál? ¿Cuál? ¿Cuál? ¿Cuál? ¿Cuál? ¿Cuál? ¿Cuál? ¿Cuál? ¿Cuál? ¿Cuál? ¿Cuál? ¿Cuál? ITS. Igual también ambos pues llega hasta el 12 de junio, a un año y medio de Yipurú. En la PC, pues ahí, Ingavi, a Andorra y conexión con el desagüe local. A pedir hasta hace mientras que con Ángel, entonces, y nada. Pese a. Anda ya, Palino, pese a ya hasta esa. O patala. Digo, ese para Argentina o para Brasil, vayan de dar un bate. ¿Entendéis? Es verdad, diputado. Y tú, le doy a Fernando. Yo me lo digo, señor, me vino a decirte, ¿verdad? Y aquí en Inglaterra ya hoy una peor. Día que día, día, porque me han de detalle. Era la drama. $50 millones costaba el 12 de junio de dólares en la guaraní.
0: De
1: a pesar de la noticia, ¿verdad?
0: Esta será
1: esta de dólares que se estiman dos.
0: Opea,
1: señor.
0: ¿Moviendo en bala plata, güey?
1: No, en vano, de huise, huise, de huise, tranquilo, yo pintaré impuestos.
0: ¿Y ande plata, general?
1: Acá tú te digo más plata, está así, ¿verdad?
2: 11.500 lo sumamos, güey. 31.500 y 11.500. 31.500 y
1: 11.500
2: ese martes, güey. Pero como antes que era, güey. ¿Cuándo?
1: Una que 31 millones de años, ya, 11.500 más. La vida también, pero se andan las llaves de ellas, ¿qué te dan? Es la drama.
0: Ah, ya, ¿quién te dan? A Pepe, tranquilo.
1: Exactamente.
0: Pero ¿dónde hay problema?
1: Sí. Están las llaves por años, ¿ves?
0: Are pan no a tu y que tú no hay problema.
1: Sí, ya hoy va, ya hoy va. Y mi capota le dije a su niña, ya, Fernando. Vean, ¿qué es la solución? Tranquilo, de Ana. Y bueno, gracias, Fernando. La espacio de las mejores.
0: Pende y cojabe mejor en San Ginaya.
1: Perrío,
0: porque perrío es menos.
1: Cosa, pero. Sí.
0: Honsame, ¿ya?
1: Honsame, sí, señor.
0: Pero, vengo tranquilo, está la pirapa, güereco.
1: No. No pasa nada con nada, no pasa nada, no hay poli, madre. No hay poli.
0: Ay, juevet. Ni piranda y poli,
1: no. La piranda y poli, la pirapa, tú menos. En serio.
0: Qué pucha.
1: Y bueno, suerte, Fernando.
0: Hoy
1: mucha
0: más,
1: suerte, hermano.
0: Gracias, no, nuestro oyente, amigo de la zona de Varadero. Entonces, bien. este tema de lo que les estuve leyendo.

Ya, de hecho, iba a leer solamente el título, pero me entusiasmó este tema, este análisis que hace Brasil de facto. Muy interesante realmente esta entrevista a un profesor ahí de una universidad en San Pablo. Y este profesor dice, este es uno de los mundiales más autoritarios de la historia. Y allí aparece ya un ícono del autoritarismo mundial, Trump, que quiere hacer alarde de poder, y este profesor lo compara incluso con esto que había pasado en la Alemania nazi en el siglo XX. Trump quiere demostrar al mundo que son una potencia, y por eso dice este profesor, recuerdan que Alemania quería ser sede de todo, de todos los eventos deportivos, y lograron organizar algunos como los Juegos Olímpicos para demostrar la supremacía de la raza aria pura, una teoría absurda. Estados Unidos está bajo el control de la ultraderecha. Y la estrategia combina la desinformación con una serie de acciones disuasorias para que no comprendamos del todo su plan, opina este. Y entonces el caso de, más allá ya de lo que uno está observando en este mundial, dice, es uno de los momentos más autoritarios. Habla incluso, acuérdense del emblemático arbitrario somalí, a quien se le denegó la entrada a Estados Unidos. Y el caso de Irán también. Envían a Irán a México para desgastar al equipo. Y después, claro, ahí ya viene todo este tema de... A ver, interesante sería esto, hacer un análisis un poco más interesante, para que no quede como una cuestión meramente de la anécdota, este tema de lo que le pasó a este periodista paraguayo por, dice, haber utilizado algunas palabras como discriminatoria. Ahí hay una serie de confusiones de más durante una transmisión, y cuestionar a la FIFA y cuestionar también a alguien potente, poderoso de este país en el fútbol, en el mundo futbolístico. Había sido, no se puede hacer todo eso. Y bueno, esto es interesante, ¿eh? De este profesor sociólogo Sergio Amadeo de esta universidad en San Pablo. 7:36, vamos a ver otra información después la nuestra pausa. Este tema de la economía. Porque después vamos a entrar a nivel internacional, quiero volver después, claro, para desarrollar el caso de Colombia, cómo está quedando el caso de Colombia, hablando de la derecha, la ultraderecha y la composición del mapa geopolítico hoy día de lo que está pasando en el mundo. Ingresos de la clase media paraguaya permanecen estancados. El malestar social, dice, este es un análisis que hace este periódico El Nacional. El malestar social en torno al empleo no es solo una percepción. Medidos en guaraníes constantes desde el 2015, todos los trabajadores, con excepción de los funcionarios públicos, ganan hoy menos que hace 10 años. O sea, de lo que uno gana hoy día es menos de hace 10 años, dice. Así lo señala un estudio del Centro de Análisis y Difusión de la Economía Paraguaya, CADEP. O sea, hemos perdido nuestro poder adquisitivo en forma terrible, brutal, se podría decir. La desconexión entre el crecimiento económico, productividad y salario persiste como uno de los principales desafíos para la política pública. A modo de ejemplo, la inflación acumulada entre el 2015 y marzo del 2025 fue del 55%, mientras que el salario promedio aumentó menos del 40%. En este contexto, el gobierno se encamina a fijar un nuevo salario mínimo cercano a los 3 millones, una cifra que muchos consideran insuficiente para cubrir los gastos básicos de una familia. Más grave aún es la evolución de los precios de bienes esenciales. Los alimentos aumentaron un 83% y el transporte 44% en el mismo periodo. Estos rubros tienen un peso significativo en la canasta de consumo de los hogares de ingresos medios y bajos, destaca el estudio. O sea, impresionante lo que aumentó los aumentos en el ámbito de alimentos y de transporte. Alimentos dice 80.

0: 33% en este periodo. De acuerdo con la última revisión del Banco Mundial, el 41% de la población integra la clase media baja, es decir, se encuentra apenas por encima de la línea de pobreza. En este contexto, crecen las críticas sobre el escaso efecto derrame de la estabilidad macroeconómica hacia los ingresos de la población. Bueno, porque habla mucho de la estabilidad macroeconómica, la plata, todo. Pero uno no ve eso. ¿De allá es ahí? Uno mira el bolsillo, toca el bolsillo y no siente nada de eso. Te va a un súper, a un almacén, lo que sea, y no se siente nada de esto de la mejora de la economía. 7:39 minutos. Pero hay que votar nomás. La pérdida de poder adquisitivo se refleja con especial intensidad en la vida cotidiana de la mayoría de los trabajadores. Este escenario de bajos salarios reales y elevada informalidad no solo afecta a las familias, sino también a la economía en su conjunto. Los salarios constituyen una de las principales fuentes de demanda interna, porque uno vive, claro, del sueldo, pues no hay otra posibilidad para el trabajador. Su estancamiento restringe el consumo privado y limita la expansión del mercado interno, lo que deriva en una demanda agregada débil, un componente esencial para sostener el crecimiento económico. Y hay un subtítulo que aparece en el Nacional en este análisis de la economía. Ingresos, dice, ingresos débiles. Un elemento clave para comprender la limitada mejora salarial es el régimen de salario mínimo vigente en Paraguay. Aunque se encuentra institucionalizado, presenta importantes limitaciones en términos de diseño, actualización y capacidad de fiscalización. El salario mínimo se fija por decreto del Poder Ejecutivo sobre la base de las recomendaciones del Consejo Nacional de Salario Mínimo, CONASAM. O sea, este es el mecanismo, integrado por representantes del Estado, los empleadores y los trabajadores. Desde el decreto número 3894 barra del año 2015, se establece que el salario mínimo debe ajustarse anualmente en función del índice de precios al consumidor, con el objetivo de preservar su poder adquisitivo en términos reales. Sin embargo, esta regla automática no incorpora variables como el crecimiento de la productividad ni el costo real de vida según los distintos estratos socioeconómicos, observan los analistas de CADET. Dice, no incorpora variables como el crecimiento de la productividad ni el costo real de vida, indudablemente. Antes del incremento de guaraníes 100.000 que entró en vigor en julio de 2025, el salario mínimo mensual ya era superior tanto al salario promedio como al salario mediano de asalariados y trabajadores por cuenta propia. Actualmente el salario mínimo asciende a aproximadamente 2.900.000, una cifra que en los hechos representa el techo salarial para una parte importante de la población trabajadora. Esto significa que, vamos a ver. Ah, ya. Sí, voy a ver, acá me está indicando ya algo desde sala de prensa. Vamos a ver ya para estar en línea. Sí, ya, perfecto. Vamos a ver esto aquí. Un ratito. A ver si me pasa el otro. Hay forma de que me pase un ratito. Tengo problema para abrir esto. Estamos en línea ya. Ya les voy a dar la entrada con el senador José Oviedo, que siempre nos atiende gentilmente sobre las llamadas. Entonces, este tema de de tener encendida la luz del vehículo de día, y que suele crear muchos problemas, incluso multa, etcétera, etcétera. Es un proyecto para quitarán, dice, la obligatoriedad de tener encendida la luz del vehículo de día, proyecto presentado por el senador José Oviedo. Para hablar sobre este tema, estamos en línea con el senador. Senador José Oviedo, aquí Luis Fernando desde Radio Fe y Alegría te saluda. ¿Qué tal? Buenos días.
1: Hola Luis, buen día. ¿Cómo te va para vos, para toda la audiencia? Sí, es así, estamos presentando el proyecto, esta semana vamos a presentar el proyecto donde planteamos algunas modificaciones a la ley de tránsito. Por ejemplo, lo que mencionaste, estamos validar la luz diurna que muchos vehículos nuevos tienen ya incorporada. Entonces, actualmente la luz baja es obligatoria.

0: sabemos qué ocurre, ¿verdad?, en los controles, y transparentar los procedimientos.
1: Sí, senador, este tema, entonces, aquí, a ver, ¿dónde estaría la, entonces, a ver, la novedad, algún tipo de cambio en esto?
0: Bueno, la novedad es, te repito, lo de la luz diurna, ¿verdad? La incorporación de tecnologías que tengan una cámara corporal, y también que los agentes, cuando antes de lograr acta de infracción, tengan que mostrarte las pruebas de la infracción. Por ejemplo, si pasaste luz roja, te tengo que hacer una multa, una acta de infracción. Entonces, tienen que mostrar. Aquí está la foto que muestra que vos pasaste luz roja. Esa sería el paso adicional a lo actualmente establecido.
1: Eso tendría que ser, entonces, en forma automática, si ocurre alguna infracción o alguna posibilidad
0: mismo,
1: o algún señalamiento.
0: Antes de lograr alta, tiene que estar en el mismo momento.
1: Sí, porque generalmente escuchamos y ocurren incluso situaciones complicadas ya, y bueno, y ahí vienen coimas nomás ya, porque también porque el otro dice, hiciste esto, no, yo no hice lo otro, pasaste, no, no pasaste, y hay toda una discusión sobre estos temas, José.
0: Y luego la gente tiene que recurrir al juzgado de faltas, pierde 1 o 2 días de trabajo buscando defenderse de una posible injusticia. Entonces, es como para facilitarle un poco también a los afectados. A veces sí corresponde, por supuesto, pero también hay casos en que seguramente el afectado puede llegar a tener razón y no el acusador, que sería el agente de tránsito en este caso.
1: Sí, esto ustedes observando ya, hay una alta necesidad, un problema ya bastante complicado, senador.
0: No hay una alta necesidad, es una propuesta de mejora de la ley actual, ¿verdad? Lo de la luz diurna creo que es algo que hace tiempo debimos tratar. Hay continentes enteros que ellos tienen validada la luz diurna como luz de circulación diurna, y nosotros estamos en 2026 y ni siquiera lo hemos planteado. Mucha gente me dice, gente que maneja todo el día, me dice, la batería del vehículo me dura solamente 1 año, porque al dejar prendida la luz baja todo el tiempo, la batería se funde mucho más rápido. Muchos a veces se olvidan, ¿verdad? Entonces podría ser, no solamente para evitar multas, una cuestión de seguridad vial también. La luz debería estar encendida. Entonces, esa seguridad vial ya está protegida en el momento en que la luz diurna está prendida. Es una garantía también. Entonces, es una propuesta de actualización de la ley de tránsito en este caso. No es una urgencia.
1: Ah, porque este tema entonces de la... No, esta no es una... A ver, para entender, senador, entonces esto de llevar la luz siempre o si uno ve, observa la caminera rápidamente, uno prende las luces, lo que sea. No, esto no... ¿Qué es? No estaba reglamentado, no tenía un fundamento en la ley.
0: No, la ley de tránsito establece que en las rutas nacionales y departamentales la luz baja tiene que estar prendida todo el tiempo, que consideramos que está bien, ¿verdad? Lo que ahora planteamos es que los vehículos nuevos que tienen una luz diurna DRL, que se enciende automáticamente al encender el motor, entonces esa luz ya es válida también como luz de circulación durante el día. O sea, si tu vehículo es viejo y no tiene esa luz diurna incorporada, entonces la luz baja sigue siendo obligatoria.
1: Ah, ya, perfecto. O sea, estos vehículos nuevos entonces ya vienen en forma automática, ya con eso.
0: Así mismo, sí, los vehículos nuevos que vienen, tienen que traer de fábrica esa luz. No se le puede agregar una luz que se compra en cualquier tienda, no, esa no es válida como luz de circulación para este proyecto de ley.
1: Y bueno, entonces, senador, ¿y cómo va a ser todo esto, la presentación?
0: ¿Cómo? pero...
1: No, no, y ya, ¿esto cómo va a ser ya la parte ahí en el Parlamento, un poco el procedimiento?
0: Bueno, nosotros vamos a entregar esta semana ese proyecto de ley, este jueves voy a hacer

0: oficial, pero vamos a hacer algunas modificaciones más. Van a acompañar con la firma a algunos colegas y ya hacemos la presentación oficial para el tratamiento de comisiones. Vamos a hacer audiencias públicas para escuchar a la gente, a ver qué piensa, qué sugiere adicionalmente. O sea que no estamos apurados con el tratamiento, vamos a debatir lo suficiente sobre el tema.
1: Bueno, dale, te agradecemos bastante por esta explicación.
0: Gracias,
1: senador, muchas gracias, hasta cualquier momento. Senador José Oviedo, escucharon, dice, no hay muchos apuros, pero para entrar, incluso para que las cosas queden más claras, este tema de las multas, por ejemplo, con la caminera y demás, hay cosas a veces muy vidriosas en esto. Y entonces dice, por ejemplo, este tema de que tiene que existir como un aval, una prueba de esto, y una prueba instantánea que te diga, esta es la infracción, acá está. Porque si no, una larga discusión, y la larga discusión o la corta discusión termina en un pago ahí. Así nomás es este tema. Bueno, 7:50 minutos. Este análisis de la situación económica de la gente que trae este texto del Nacional, muy interesante, y habla de la cuestión del salario. Y hay una pregunta que se hace el periódico. ¿Qué significa que el salario promedio y el salario mediano se ubiquen por debajo del salario mínimo? Cuando el salario mínimo legal supera a ambos indicadores, implica que más de la mitad de los trabajadores percibe ingresos inferiores al piso establecido por la ley. Esto refleja una aplicación ineficaz de la normativa. Un mercado laboral altamente informal o precarizado y una limitada capacidad de fiscalización por parte del Estado. En otras palabras, cuando el salario mínimo supera al salario promedio o mediano, no necesariamente significa que el mínimo sea elevado, sino que los ingresos laborales se encuentran deprimidos o distribuidos de manera desigual, generalmente como consecuencia de la informalidad, el empleo precario y la baja productividad. Y sin reforma de fondo, dice un subtítulo, los datos actuales del mercado laboral paraguayo no permiten afirmar que exista una mejora estructural. Si bien se observa una recuperación parcial de los niveles de ocupación y un crecimiento sostenido en la cantidad de cotizantes, estos avances no se traducen en mayores ingresos reales ni en una formalización significativa de empleo. Porque se habla mucho, porque hay más empleo, que hay más trabajo, pero el periódico dice esto no significa de que haya un mejoramiento estructural o que haya un crecimiento sostenido en la cantidad de cotizantes. Dice, estos avances no se traducen en mayores ingresos reales y tampoco significa que exista más formalización. Además, el marco regulatorio del salario mínimo, aunque estable desde el punto de vista institucional, muestra serias limitaciones para convertirse en una herramienta efectiva de mejora del bienestar laboral. En este contexto, los especialistas consideran necesario avanzar hacia una ampliación y fortalecimiento de la negociación colectiva, implementar políticas fiscales y laborales más integradas que promuevan la formalización y desarrollar mecanismos permanentes de monitoreo del poder adquisitivo de los trabajadores, incorporando la evolución de los precios de los bienes esenciales. El crecimiento económico debe traducirse en bienestar compartido. De lo contrario, existe el riesgo de consolidar un modelo de desarrollo desigual donde las ganancias se concentran en determinados sectores mientras amplios segmentos de la población permanecen rezagados, dice esta explicación que hace es un análisis de este periódico, El Nacional, sobre el salario mínimo, cuyo título es Ingresos de la clase media paraguaya permanecen estancados. 7:53, vamos a hacer una, después hacemos la pausita. Entonces, tiempo nublado aquí en Asunción, hace frío, como se dice, pero mañana más frío vamos a tener mañana miércoles. Bueno, esta información de Yolanda Paredes, sobre Yolanda Paredes, ¿qué dijo sobre la cuestión del PLRA?

papel de Alcides Riveros era fundamental para la oposición. La parlamentaria recordó que tanto Payo como Cruzada Nacional fueron dejados de lado en instancias previas y advirtió que repetir ese esquema podría tener consecuencias negativas. La senadora Yolanda Paredes, por el Movimiento Cruzada Nacional, afirmó que el nuevo presidente del directorio del PLR, Alcides Rivero, tiene un rol clave para lograr la unidad de la oposición de cara a las elecciones presidenciales de 2028. Durante declaraciones a la mega cadena, la legisladora pidió establecer mecanismo transparente para la elección de candidatos y advirtió que no tolerará la exclusión ni la falta de respeto hacia su sector político. Paredes destacó que Rivero debe actuar con equilibrio y sensatez para que todos los sectores de la oposición puedan participar en igualdad de condiciones. O sea, está hablando de este tema de la unidad de la oposición y más o menos qué es lo que cree que se tendría que hacer. Espero que este señor no se avive nomás, que haya reglas claras. La senadora criticó las prácticas personalistas que, según ella, han caracterizado a la oposición en proceso anterior y aseguró que es necesario superar la idea de que vengan detrás de mí, yo soy el más churro. Dice en forma irónica este tema esta parlamentaria de Cruzada Nacional. La parlamentaria recordó que tanto Payo como Cruzada Nacional fueron dejados de lado en instancias previas y advirtió que repetir ese esquema podría tener consecuencias negativas. Y sí, y si no se unen van a volver a perder. Sencillo es. 7:55 minutos. Hacemos la pausa, luego volvemos con más informaciones, más participación.

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1: En el nombre del Padre, y del Hijo, y del Espíritu Santo. Amén. Señor de la vida, te damos gracias por el don del deporte, por quienes glorifican a Dios con el ejercicio de sus cuerpos, por las amistades que nacen en la cancha y la alegría de jugar en equipo. Tú nos enseñas que en la vida, como en el juego, nadie se salva solo. Necesitamos del otro para crecer, para aprender a respetar, superar límites y celebrar juntos los logros alcanzados. Te pedimos que el deporte sea siempre escuela de fraternidad y no de rivalidad vacía. Espacio de encuentro y no de exclusión, camino de paz y no de violencia. Haz que quienes practican, entrenan o animan descubran en el deporte un lenguaje universal que acerca culturas, une pueblos y siembra respeto, solidaridad y superación personal. Señor Jesús, que cada deporte sea parábola de una vida vivida contigo, colaborando con esfuerzo y alegría, viviendo con humildad en la derrota y gratitud en la victoria que nos ofreces en tu resurrección.

Que nunca falte en nosotros tu Espíritu, que nos hace un solo equipo unido contigo para construir comunión y fraternidad en la historia. Amén.

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1: La albirroja sigue velando las armas en San José. La selección paraguaya de fútbol continúa su preparación en San José con la mira puesta en el decisivo encuentro ante Australia, correspondiente a la tercera fecha del grupo D de la Copa Mundial de la FIFA 2026. Luego de la importante victoria ante Turquía 1-0, el ambiente en el campamento albirrojo es positivo y de total concentración. El plantel trabaja con intensidad y compromiso, enfocado a llegar en las mejores condiciones en un partido que va a ser bastante clave por el boleto a los 16avos de final. Bajo la conducción de Gustavo Alfaro, el equipo cumplió ayer una nueva jornada de entrenamientos en el Spartan Soccer Complex. La sesión incluyó ejercicios de activación física y visual, juegos recreativos, tareas de posesión de balón y trabajos técnicos tácticos orientados a ajustar detalles para el próximo desafío mundialista. En cuanto al estado físico del plantel, la principal novedad fue la reincorporación de Gustavo Caballero a los entrenamientos junto al grupo. Por otro lado, Ramón Sosa y Damián Bobadilla realizaron trabajos diferenciados, aunque el cuerpo técnico mantiene el optimismo respecto a su recuperación. Según expresó el propio Gustavo Alfaro, todos los jugadores estarán en condiciones de llegar físicamente aptos para el compromiso frente a Australia, programado para el jueves 25 a las 23 hora paraguaya. La próxima práctica se desarrollará hoy a las 17 hora local, nuevamente en el Spartan Soccer Complex. Los primeros 15 minutos estarán abiertos a los medios de comunicación acreditados.

El Mundial al día. La segunda fecha de la fase de grupos de la Copa Mundial de la FIFA 2026 dejó resultados importantes que comienzan a perfilar a los candidatos para avanzar a la siguiente ronda, mientras varias selecciones sudamericanas siguen luchando por asegurar su clasificación. En el grupo E, Alemania consiguió una valiosa victoria 2-1 sobre Costa de Marfil y se convirtió en la primera selección de la zona en asegurar su clasificación a la siguiente fase. Los alemanes lideran el grupo con puntaje perfecto. En el otro compromiso, Ecuador igualó 5 goles ante Curazao y complicó sus aspiraciones de avanzar. La Tri suma apenas 1 punto en 2 presentaciones y está obligada a conseguir un buen resultado en la última jornada frente a Alemania para mantener vivas sus opciones de clasificación. En el grupo F, Países Bajos goleó 5-1 a Suecia y alcanzó la cima con 4 unidades. Más tarde, Japón batió 4-0 a Túnez y también llegó a 4 puntos en la tabla. La actividad del domingo tuvo como protagonista al grupo H, donde España derrotó por goleada 4-0 a Arabia Saudita y quedó líder con 4 puntos. Posteriormente, Uruguay empató 2-2 ante Cabo Verde en un encuentro cargado de emociones. La Celeste dejó escapar esa victoria importante y suma ahora 2 puntos en 2 partidos. Aunque por ahora mantiene intactas sus posibilidades de avanzar, deberá jugarse gran parte de su clasificación en la última fecha frente a España. Cabo Verde también acumula 2 puntos y continúa soñando con esa clasificación. En otros resultados del grupo G, Bélgica e Irán igualaron 5 goles y la victoria de Egipto, que se impuso 3-1 a la selección de Nueva Zelanda.

0: Olimpia concentra su atención en nuevos fichajes. El decano sigue moviéndose en el mercado de transferencias y concretó la salida de uno de sus jugadores más destacados del semestre. Se trata de Hugo Quintana, quien continuará su carrera en Independiente del Valle de Ecuador. Según trascendió, el club ecuatoriano adquirió el 50% de los derechos económicos del mediocampista paraguayo en una operación cercana a los 2 millones de dólares. Además, el futbolista firmará un contrato por las próximas 4 temporadas. Con esta transferencia, el decano pierde a una de las principales figuras de su plantel. Como parte de la reestructuración, Javier Domínguez regresará de su préstamo en Atlético Tucumán para sumarse nuevamente al equipo franjeado.
1: Muchas gracias, Alan. En el tenis, nueva competencia se realiza en el centenario a nivel femenino después de la conclusión del campeonato simultáneo de Sit Open en varones, que ganó finalmente el sábado el jugador dominicano Nick Hart en gran final frente al argentino Juan Esteves, y el torneo de Raquiura, que tuvo como campeona a la chilena Antonia Vergara Rivera, quien conquistó el título del torneo de Raquiura Resort Day, el Ueno W15, al ganarle 7-5-7-5 en la final a la argentina Justina María González Daniele. En la jornada cumplida el sábado, en semifinales, la trasandina tuvo que jugar al máximo de su nivel para poder sobrellevar una dura adversaria que fue la paraguaya Leila Brites Rizzo, quien incluso llegó a ganarle un set. El partido culminó a favor de la vencedora del torneo 6-4-2-6-6-2, pero Leila fue la única que le pudo ganar un set en todo el desarrollo de la competencia. Leila, a partir de este certamen, entró abiertamente y en forma integral a la competencia del Circuito Internacional Profesional de Mujeres, tras completar sus estudios universitarios y su participación en las justas de la National Collegiate Athletic Association, NCAA, en los Estados Unidos. Justamente desde este lunes será una de las participantes en la nueva justa internacional que se lleva a cabo en el centenario y que inició ayer su fase de quali con avances de 3 paraguayas. Ana López Ocampos dio la gran nota al vencer a la siembra 1, la argentina Melina María Maruca, por 6-3-3-6-17. También salió airosa Heidi Doldán, otra compatriota, que en excelente gestión descabezó a la preclasificada 9, igualmente argentina, Florencia Morón, por 6-3-6-4. Otro avance guaraní fue el de la joven de la categoría U16, Martina Valentina Mora da Silva, quien batió a la preclasificada 7, Mia Ejali Obeid, por 6-2-1-6-10-5. En cambio, la chilena Agustina Soto Neira, número 3, eliminó a Sofía Magalí Barreto, de Paraguay, 6-2-6-0, y la argentina Emily Sornada, siembra 5, a la paraguaya Valeria Santander, 7-5-6-3. Tampoco pudo avanzar Paulina Franco Martinezzi, quien cayó ante la argentina Agustina Daniela Duarte, por 4-6-6-7, tiebreak 3. La segunda ronda de quali se disputará este lunes a partir de las 13. En el CUR 1 van a jugar Martina María Bobbio, de Argentina, con Ana Carmen Zamburek, de Dominicana. Elena Bueno, de Brasil, siembra 2, con María Gabriela Rivera, de Guatemala. Y Natalia Trigoso, de Bolivia, con Chiara Di Genova, de Argentina, siembra 14. En la cancha 3, Emily Sornada, de Argentina, siembra 5, competirá ante Florencia Massardo, de Chile. Martina Claudelina Mora da Silva, de Paraguay, con Gabriela Micaul, de Estados Unidos, siembra 13. Ana Julieta López Ocampos, de Paraguay, contra Heidi Doldán, también compatriota, en duelo fratricida. En la cancha 5 están programados los partidos de Agustina Duarte.

0: de Argentina, Cabeza 6 con Julia Cafarena, también Argentina, Agustina Soto Neira de Chile, número 3 con Juliana Rodríguez de Uruguay, número 10. Nuevo récord nacional en el Ibero de Lima. En el Campeonato Iberoamericano de Atletismo U20, que se disputa en el Perú, el paraguayo Brian Fretes en las series de los 110 metros con vallas rompió su propio récord e incluso nueva plusmarca nacional, clavando el cronómetro en 13.90. El registro anterior tope era también suyo de 14.02. Precedentemente en el Iberoamericano, igualmente en 110 metros con vallas, Brian Fretes con marca de 13 segundos 71 centésimas alcanzó la medalla de plata, siendo solamente superado por el brasileño Odair González. Primera fecha de handball masculino de clubes en el COP. Comenzó el campeonato sur-centroamericano de balonmano masculino, donde el representante paraguayo Luque, en su debut, perdió con Taubaté de Brasil 23-40. La jornada se cumplió en el Centro de Entrenamiento Olímpico del Parque de Luque. A su vez, la selección femenina junior, que competirá en el Campeonato Mundial IHF Sub-20, viajó a China para competir en el magno evento que comenzará el día 24 del corriente y se extenderá hasta el 5 de julio. En el marco del Sudamericano de Karate Do en Cartagena de Indias, Colombia, el paraguayo Álvaro Martínez consiguió la medalla de bronce en Kumite en la categoría 52 kilogramos en la división de 14 y 15 años. Álvaro en primera ronda perdió contra el representante de Brasil 4-2, pero este, al pasar a la final, estiró a nuestra atleta a la fase de repesca, en la cual, en gran gestión, Martínez se impuso al luchador de Venezuela 5-2 y en la pelea por el bronce le ganó al local, al karateca representante de Colombia, por apretado margen de 1-0.
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Bueno, seguimos aquí en Estación Sur, 8:23 minutos, y este 23, este martes 23, van a presentar denuncia penal por el caso Caaguazú para terminar con 46 años de impunidad. De hecho, la otra vez estuvimos hablando, entrevistando, pero vale la pena esto repetir otra vez. Pero, y hay otro caso, quiero ver este tema acá de cumplir.

0: irse a días de cumplirse 2 años de prisión. Este es el caso del doctor Luis Alberto Rillar, ex ministro de Educación en la época del presidente Fernando Lugo. A días de cumplirse 2 años de prisión, estoy leyendo un escrito que trae en su Facebook aquí, un escrito que hace Margarita Durán, muy interesante realmente, el caso de Alberto Rillar. Después vamos a leer un poco esto también, que es, vamos a ver un poco aquí, tenemos también, vamos a tener otro tema, desde sala de prensa. Ya estamos, ¿verdad? ¿Estamos? Desde sala de prensa, aquí ya me están indicando. Esto, el famoso tema, se acerca este 30 de junio, vencimiento de documentos que se refiere a los vehículos. Estamos en línea para entender bien esta temática y tomar las precauciones con la inspectora Patricia Ferreira, jefa de Relaciones Públicas de la Patrulla Caminera. Inspectora Patricia Ferreira, aquí Luis Fernando desde Radio Fe y Alegría te saluda. ¿Qué tal? Buenos días.
1: Muy buenos días para ustedes y la amable audiencia. Un gusto saludarlos y también poder informar a la ciudadanía sobre lo que está, lo que va a acontecer a fin de mes, ¿verdad? Ya con el vencimiento de las habilitaciones municipales, que el usuario tiene tiempo hasta este fin de mes para renovar este documento que habilita el rodado circular por las diferentes rutas.
0: Esto, inspectora Patricia Ferreira, entonces, para tomar los recaudos correspondientes, esto, el vencimiento sería el 30.
1: Asimismo, la mayoría de los municipios, ya en su totalidad prácticamente, tendrían el vencimiento de la habilitación municipal, entonces tendrían toda esta semana y la próxima inclusive para renovar este documento que habilita el rodado a circular.
0: Claro, pero en el, si yo estuve observando, por ejemplo, en mi caso figura 30 de junio, ¿eso significa de que si uno no renueva esto a partir de al día siguiente ya podría uno entrar en infracción?
1: Claro, de hecho que sí, el vencimiento de la habilitación municipal es pasible de una sanción pecuniaria y de la demora del vehículo, ya que el rodado no está habilitado para circular.
0: Y bueno, entonces, esta semana, a correr detrás de este documento, dijiste, hay una sanción pecuniaria y también retención del vehículo.
1: Asimismo, se procede a la demora del vehículo, ya que el vehículo no está habilitado para circular y la sanción sería de 5 jornales mínimos diarios, que el usuario debe abonar la multa para poder nuevamente retirar el rodado.
0: Y el hablando de este tema del tiempo que uno tendría, porque a ver, generalmente uno deja para última hora este tema. Por ejemplo, un sábado, por ejemplo, ¿cuál es la información que se maneja? ¿Se podría o podría uno acercarse un sábado, por ejemplo, hasta su municipalidad?
1: Bueno, eso ya dependería de cada municipio, ¿verdad? El usuario tendría que averiguar si su municipio estaría abriendo los sábados. Inclusive hay algunos que estarían abriendo domingo para poder realizar este documento. Entonces el usuario debe de comunicarse con su municipio para saber los horarios exactos en los cuales estarían atendiendo.
0: Entonces, el caso de la patrulla caminera, ya en estos días van, o sea, pasado este 30 de junio, van a estar haciendo control en todo el país, inspectora.
1: Bueno, el tema de las documentaciones son fiscalizaciones rutinarias que realiza el personal operativo de la patrulla caminera. No obstante, como siempre, la recomendación es tener todas las documentaciones al día, resaltando lo que es la habilitación municipal que vence este 30 de junio. Hasta el 30 de junio el usuario puede circular con la habilitación vieja, por decirlo así, con vencimiento 2026, ¿verdad? Ya posiblemente el 1 de julio ya debe tener la habilitación renovada para circular con las diferentes
0: ruta. Sí, muy muy claro todo, inspectora Patricia Ferreira. ¿Algo que quieras agregar, algún detalle, alguna advertencia, inspectora?
1: Bueno, resaltar que esto forma parte de los controles rutinarios que realiza el personal operativo de la patrulla caminera. No obstante, sugerir y recomendar al usuario, al conductor, que se vaya a renovar la habilitación.

0: municipal para evitar inconvenientes en ruta, recordando que esto incluye la demora del vehículo y que previo pago de la multa recién este podría ser liberado. Entonces, evitar este gasto innecesario, porque sería no solamente abonar la multa, sino posteriormente ir a renovar la habilitación municipal. Entonces, realizar la renovación con tiempo para evitar inconvenientes en ruta.
1: No olvide una cosita nomás, inspectora, está aprovechando tu gentileza de información. La retención de, en caso de retención del vehículo, ¿esto dónde llevan?
0: Queda en los corralones oficiales de la patrulla caminera, en los lugares donde cuente con lugar donde dejarlo, si no van a ser trasladados hasta el cuartel central de la patrulla caminera, donde se cuenta con el espacio suficiente para poder dejarlos robados.
1: Ahí, ya te decía, inspectora, acá me están avisando también otra consulta más, una última consultita. Hay un proyecto, estuvimos hablando con el senador José Oviedo de este proyecto de ley para algunas cosas, algunos detalles sobre eso. Por ejemplo, la obligatoriedad de la para la luz diurna, eso, ¿cómo está todo eso, inspectora?
0: Bueno, eso ya quedaría a cargo de la Cámara de Senadores y Diputados, ¿verdad? Nosotros ya posteriormente al lanzamiento, mejor dicho, a la modificación de la Ley Nacional de Tránsito, acataremos lo que indica la normativa vial vigente.
1: Sí, están entonces observando también este tema, ¿no?
0: Claro, de hecho que sí, nosotros como brazo ejecutor de la ley tenemos que tener conocimiento de las modificaciones de la normativa vial vigente y en caso de entrar en vigor, acatarlas y hacerlas cumplir también.
1: Y hay un detalle, inspectora, que nos puede ayudar a entender mejor. Este tema de la utilización de la luz, por ejemplo, y a la mañana y todo, ¿así es?
0: La normativa vial actual exige en todo momento, entonces sería 24 horas una vez el rodado esté en marcha, las luces bajas deben de estar encendidas durante la circulación.
1: Entonces, siempre.
0: Así mismo.
1: Ya. Bueno, muchas gracias, inspectora Patricia Ferreira, por estas informaciones hasta cualquier momento.
0: A las órdenes, como siempre.
1: Bueno, inspectora Patricia Ferreira, jefa de Relaciones Públicas de la Patrulla Caminera, atención, ojo con este tema. Tú, voy a tener renovación, ¿verdad? ¿O tenés todo ya, Ángel? Yo tengo que hacer, por eso le pregunté bien este tema también del ojo, entonces con el 30 de junio, porque la habilitación del vehículo, habilitación municipal, de luego ya van a estar solicitando el documento respectivo, hay que tener. O de lo contrario, decía la inspectora Patricia Ferreira, van a proceder. Dos cosas van a hacer. Multa por un lado y retención del vehículo por otro lado, hasta que uno se ponga al día con todo esto. Así que está llegando y sí, hay que ver según la municipalidad correspondiente. Si, por ejemplo, el sábado, a ver un poco... Y mucha gente, sábado sería el 27, si dependiendo de la municipalidad, si estaría atendiendo, por ejemplo, mucha gente tendría tiempo para ir a renovar el documento correspondiente. Por eso hay gente que se adelanta luego ya, meses incluso antes de tener todo este documento. Pero, en todo caso, decía la inspectora, hay que averiguar según la municipalidad si atiende o no un sábado. Por ejemplo, para la gente que no puede, así de lunes a viernes. Bueno, ya son las 8:33, les estuve diciendo que hoy presentan denuncia penal por el caso Caaguazú para terminar con 46 años de impunidad. Quiero... Bueno, estamos en línea con Arturo Colinas de... Colinas, sí, Arturo Colinas de Curuguaty en línea. Vamos a estar en conversación. Arturo, aquí Luis Fernando de Radio Fe y Alegría, ¿qué tal? Buenos días.
2: Buen día, Luis, buen día a la audiencia, al plantel que conforma el equipo de la radio. Y en realidad, así que llevé nuestra emisora, la gran emisora digamos, más popular en nuestro país. Así que un gusto, un placer saludarle y estar con ustedes.
1: ¿Qué pasó, Arturo Colina? Radio Popular, entonces, ¿estuvieron fuera del aire?
2: Y estuvimos así algunos días, no todo el tiempo, pero estuvimos momentos difíciles en cuestiones económicas para sostener cuestión gasto, digamos, gasto fijo a Oputa y Nicuri en algunos días. Cuando haya retomado ya Haji el centro de Cartugina y tenemos toda la esperanza para que podamos seguir haciendo como antes y aún más mejor, compañero.
1: Y bueno, qué bueno entonces de continuar. Y actividades políticas, actividad política en tu zona, ¿podría un poco comentarnos, Arturo Colinas?
2: Así mismo, a este día justamente 23 de junio a las tarde para las 16:30 horas, llevo recogida la invitación y una actividad muy importante porque nada más y nada menos la presencia de uno de los mejores posicionados dentro de la oposición. Se trata de la figura de Miguel Prieto, Yahuere Cotajina Ape Curubatupe o Recorreta Lomitandie, y una persona bastante hoy día hijo Tereico Ejeojo en la zona, una comunidad de pueblo originario, hoy Topandi Escuela, Opio Asaku y Villa Meja Coanga Yare Cotajina Curubatupe co Caru Estepe, y ya pota vete en caravana a partir de las 4:30 en la rotonda. Usted ya guardata gina por el microcentro, ya saludar y yo toparlo mi también. Y en duja, ojechajo y cuajangua, opal pajangua, la movimiento de la ciudad y con sus virtudes y sus efectos, es lo que le falta. Entonces, yo toparlo mi también, o correta, hasta terminal de Onio, mercado de abasto, a Pei Ojasatajina con un acto de confraternidad en la casa particular del señor Víctor Asa, que es el candidato de la Alianza Unido por Curubatú, de Recotala Alto, con algunos discursos. Y invitamos a toda la ciudadanía, algo sin distinción de colores. Nuestro principal color y objetivo es que el Paraguay, a través de la política, mejore las condiciones de forma de vida de los ciudadanos. Entonces, te da la cotagina con este día, hoyo topa, hoyo y cuajo, hoyo hecha jaguarlomita.
1: Arturo, a nivel de popularidad, ¿hay algún crecimiento de la figura de Prieto en la zona Canendiyú o cierta zona? ¿Esa es el tema de Prieto?
2: Excelente pregunta, Luis, porque justamente cueje por una gira en el distrito de Ubutá y se concluyó en Villa Gatini. Ja, y formaleteí. Ayer se tuvo una caravana espectacular desde la entrada de Ubutá hasta la llegada del lugar. Ja, ya echábamos de redes sociales de impactantes. O sea, no es solamente en alguna zona la popularidad, en todo el Paraguay podemos decir, porque acá en Curubatú también la gente pregunta, y es Willo está hoy en sentido, hoy en sentirse parte y partícipe protagonista de esta actividad. Entonces, o crece, formalmente o crece, a UPA Ari, ya dice que la gente, y es Willo, y por ahí nada, como tradicionalmente ya pues haya arreado por una platita.
1: Entonces, Arturo, ya aprovechar la de comentario y conocimiento de la zona ahí de Canendiyú. ¿Algún otro candidato veis ahora Orecoa es una impacto, popularidad o Prieto la o puntea o arrasado a persona?
2: Y en la zona hasta ahora, Nas entuitice de otra gira.

0: incluso aspirador de, o sea, que vos aspirás al cargo presidencial, nas en Twitter ya pongo la gira. Nas en Duasuiti, pero jaeo corre, oñeelo mitandio yo topa, sin distinción de nada, más bien que el Paraguay prevalezca allá. A operar y la trabajo y ya pongo, ahora con buena aceptación, ahora de ahí como equipo totalmente, o acompañar su velo mitad. Entonces, y por ahí te la tenía apoyo y apoyo hasta el momento. Y buena expectativa que va a crecer. Oye, pues no pone una mono, mitad y nada. Cuando metí encuentro, tenía nada ahí, ni siquiera el lanzamiento. Pero realmente va, tiene repercusiones bastante, porque aunque pues haré más de 1000 personas y ya estoy curi Villa de Gatimine. Las de 6 ya se nunca la Villa de Gatimine, la PCT, la. Hoy damos concurrencia de personas y muy entusiasmados, muy esperanzados con algún proyecto político en 2026 y por lo menos un paso importante para 2028.
1: ¿Hoy alguna posibilidad ya señalado comparativamente más el obispo Fernando Lugo, ya pone Guarepeza y recorrida afuera, el impacto, o alguna semejanza? ¿Andere mandó algo Arturo vea persona de la campaña de o la recorrida de Fernando Lugo?
0: Así mismo, justamente pegarlo mitad la rojo jabela y mandó a los referentes que están en el equipo, justamente pegado compararlo mitad, igualito. Solo la pequeña diferencia en aquel momento, toda la campaña inició para ser presidente, o sea, en la elección general. Y en este caso, ni adelanta y ni allá, como primer objetivo de las municipalidades. A pegar la pequeña diferencia en cuanto a, ya eso es el momento, ser presente. Pero sí, la gran similitud es que la gente se sienta partícipe o haijú, o sea, como una opción de esperanza de algo que pueda mejorar. Veala a sí mismo, Luis, pese a la gente, o sea, oñando.
1: Sí, entonces, Oreco, mucha aceptación y. Y gente de todos los partidos sin partido, ojalá encuentro jare la ojenduja ni moqueta mágico y Arturo.
0: Upeciste hoy tiene pueblo originario, se mandó a veces y hoy ya agarraba y éramos a oñe sentí parte del equipo, a el protagonista. Entonces, pues, upea oñe demostraja. Como guajea de Iñe, a todos los que conforman ya eso, las comunidades de este distrito, más de 24 comunidades indígenas en el distrito Curuatupe, de los cuales hoy en el equipo bastante importante, upea pues o la tranquilidad, o enduja, o que topa aquí la Miguel Prieto. Vamos a hacer que van a ser partícipes de este nuevo proyecto para la 2028, que es la escuela de esta la otra sala y destino como pueblo. Entonces, un miedo pues existe un piso, ¿verdad? Y ya eso es la popularidad, porque la aceptación, porque ahora te iban a llegar a COVID, tiene persona o mañana peisa, jamba, apoa, peisa. Como genera de cerca con la gente, siempre hubo bastello la candidato, fuera a oye en Bocapulla, oye ella julando la candidata a UPBN, ella no agendo y cuando no palpay la realidad de la gente, más bien oye manejada a nivel de marketing.
1: A cual la gran diferencia entonces es el encuentro directo en vivo, Ñemoguetá. Pese a gustar los vitamines la interior, vaya, o en la agenda de escuela, la persona interesada, Ñemoguetá, en die escuela, a cuaco caso en Dembe, una Ñemoguetá indígena, escuela en día de hoy.
0: Upecité, Luis, así mismo, Ñemboyaja, o Senado, Carulo, mitad y sin problema, o íramos alguna persona.

0: porque peso ya poco le leí campaña, recorrida, los famosos Ñemongueta o Ereco similitud en la cuaco candidatura, Andy. Y entonces hoy gran expectativa y esperanza de la gente, la PNP evaluada en la zona de Canindeyú, Arturo.
1: Así mismo, existe más que nunca los referentes importantes que conformaban en la época de 2008, todo el proceso democrático, hoy yo te papá y te llevo. O sea, ahora tiene reencuentro con otra, con otro, ya es una sentir, pero manteniendo todos esos procesos, con la experiencia de Fernando Lugo, ve a la gran parte de los yo topa llega a la o Mongu llegué a la mitad de Jógina. Entonces, hoy, especialmente ahora Curuatú, peape, peape, escenario lo había ya. Oye, tu papá te llegó a mitad a Upeari o y totalmente convencido a ya su página año por año organizar disciplinadamente y que tomamos ahora adelante toda la campaña electoral de las elecciones municipales a UPI ya en 2028.
0: Va a aprovechar ahí, Arturo, en el gran conocimiento ahí de la zona de Canindeyú. ¿Y cómo aguarepe golpe parlamentario a Fernando Lugo? Va a existir la gente ojechar acá. Justamente, coge, oye, me mando a situación y coagüeña, no le está mejor ni truncar el proceso democrático, las ayudas, las estados social de derecho, mi oye, truncar, coña, no le está mejor. O pero un guarepe, me depende más tu página, esa para la gente oñandura, eso por esa, oí la gente oí o sea Paraguay, va, ese tú, pero ve momento, ver acá, Arturo Colinas.
1: Y realmente fue una época de decepción, de impotencia en ese aquel momento con Agüio Curuatubio, 5 carretas del Ministerio de Guajé, uno de ellos, Agüe, Guajé, la manifestación, Agüe, Guajé, iba a ir a Guanala, el grupo ya. Como la represión, como la San Biguazú, con el nuevo asunción de aquel entonces, oputada que allá. Realmente, este día de historia muy negra, ya eso en el sentido de que Oñetran Capaité, todas las esperanzas, todas las ilusiones, las proyecciones sociales, populares, en todos los ámbitos, oputada. A huevito se trae con años comparada, de aquel momento de la para hoy ve estamos muy retrasados en todos los sentidos, a la número, los marketing del gobierno Bojasá totalmente diferente, porque niña, estábamos en cuestiones económicas, sociales, la problemática de la sociedad más vulnerable oye multiplicada donde no hay la siembra, porque es tu país de la ya hubo es tu país de la y por al día a dañar la ya eso es oportunidades para los pequeños, pero sí para los grandes ya eso es una tu y la super a la logro, pero upe a upe momento ja, ya analizamos o sea, ya metí antes y después dentro de la gente, o está impotente, o está confundido, o está desorientado, a presidente de a Oana después de varios años y décadas, podemos decir, porque areosa está la crisis de personas, ya eso es de figura así, así veo aparece yo.
0: O sea que de la arena va a aparecer tiene figura o bueno, llegar a la gente de final esperanza, posibilidad de cambio en Paraguay, posibilidad de triunfo de la oposición, la figura de Prieto entonces o crece ojo, o sea, porque sabes antes de capital pero otros datos, pero te voy a una

0: o cambiar el tema, o sea, PNP es Zaina en terreno, esa la gente o muy quiere decir que o crecer realmente o crecer, ojo, la figura de Prieto en el interior, Arturo Colinas.
1: Pues sí, tengo Luis, así mismo, porque la gente yegehui a Oñomun, que está la gente de aquel entonces, la ya eso de dos, tres, cuatro, cinco personas, y ya te sabes siempre la tema de Oñomun, que está de política, hagan las mismas cosas, hagan lo mitad, pega la oye, topa, la Oñomun, que está, pega a ya eso, pues nada, o se llama con proyección. Con mucha madurez. A pegarla ya eso es a grandes rasgos la uña en este momento, Luis, a la audiencia. Porque o paisa guañi es o paisa guá campaña hoy en este momento para desprestigiar, para por lo menos la oye, oye, va a poitereína la oposición a Nijahuá. Oye, esa es tu isaya, pero nada, y pues la gente otra forma o sentía o esa es los compañeros, que dale que tú allá, oye, que cura.
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0: Por último, último más, Arturo, ya agradeciendo el momento de conversación. Oñez en Dumimí, Radio Fe y Alegría, Venezuela, Omiá.
1: Así mismo, sí, ya sé en contacto directo todos los días y que cuando dice ya mucha gente baite lo mitad porque Radio Popular go, oye caracteriza en gran parte con ustedes apenas 10 ya mopo a la gran parte de la audiencia ja, oñendo realmente oñendo ja, oye ya su página oye de competir concepto bastante importante la en medios en la Radio Fe y Alegría, muy respetado.
0: Excelente, muchas gracias Arturo, Colina, hasta cualquier momento.
1: Muchas gracias Luis, muchas gracias a la audiencia, al plantel, saludos.
0: Así, hasta cualquier momento. Arturo Colinas, Radio Popular, escucharon desde Canín de Yu y cómo están observando, ya que algunos hace, o varias personas están haciendo análisis de este caso de cómo se está moviendo Prieto, sobre todo en el interior del país, y ya algunos, decía Arturo, es como para la zona de ellos un fenómeno de la cantidad de gente que está llevando a las reuniones Prieto. Así que ellos están, dice, muy expectantes ya la población y sobre todo la gente, el mundo popular. Y eso es un dato no menor seguramente para los que están haciendo cálculos políticos y Prieto está creciendo fundamentalmente en el ámbito popular. Escucharon una reunión masiva con indígenas, por ejemplo. Por eso decía algunos elementos muy parecidos, con algunas variantes, por supuesto, de lo cómo había arrancado el ex obispo Fernando Lugo en su momento y luego llegar a la victoria frente al Partido Colorado después de muchísimos años. Entonces decía Arturo Colinas, hay elementos parecidos en lo que fue el impacto en su momento y el éxito

del de obispo Fernando Lugo y de cómo se está moviendo Miguel Prieto en el interior, por ejemplo, en este caso en Canindeyú, y está llamando la atención de lo que nos decía Arturo Colinas, Radio Popular, que se escucha muchísimo en esta zona del país y ahí cuando y toman también la señal de Radio Fe y Alegría, y muchísima gente en esta zona del país conoce a Radio Fe y Alegría. Ellos tienen, como decía, un concepto muy interesante de Radio Fe y Alegría, del papel del periodismo que está ejerciendo en nuestro país. Eso da mucha alegría, mucha esperanza también saber de estos temas. 8:55, ya vamos a dejar para otro momento, pero les reitero esto, a días de cumplirse 2 años de prisión, el miércoles 24 de julio, el doctor Riar cumplirá 2 años redondos de prisión. La ley le faculta solicitar a través de sus abogados la libertad condicional que le permita volver a la docencia, recuperar su seguro médico y que le corran los años de jubilación que fueron suspendidos a causa del encierro. Hace 6 meses le correspondió la medida transitoria luego de cumplir con todos los requerimientos de las visitas e informe de 5 profesionales forenses y todos aprobaron dar curso a la medida. El juez de ejecución, Carlos Mendoza, le concedió, pero la fiscala Dominica Sayas se opuso con la excusa de que goza de prisión domiciliaria como si la misma no fuera prisión. La jaula, aunque sea de oro, no deja de ser prisión, dice aquí en el escrito, estoy leyendo esto de Margarita Durán. Además, la domiciliaria se le concedió por pertenecer a la tercera edad. Es su derecho, no una concesión graciosa. Esperamos que al cumplirse 2 años de prisión, la fiscala Dominica Sayas no vuelva a impedir que Riar, con excelente conducta y luego de cumplir con toda la exigencia y haber pagado a los profesionales que lo visitaron hace 6 meses, más de 2,5 millones, cuando está sin poder trabajar por privación de libertad. Dice, no soy abogada, pero el juez de ejecución tiene, creo yo, poder de decisión. Sin embargo, la Dominica Sayas lo había impedido, además de oponerse a que acudiera al médico de urgencia ante la insistencia, dice, no se opuso. Bueno, dice, ¿por qué Dominica Sayas se ensaña con el doctor Riar? Vuelvo a repetir esto, el doctor Luis Alberto Riar fue ministro de Educación en la época del presidente Fernando Lugo. Y acá dice, libertad condicional para el maestro de maestros, al doctor PhD en pedagogía y ex ministro de Educación y Cultura, Luis Alberto Riar Montaner. Será justicia, dice, estoy leyendo de Margarita Durán este escrito. Interesante y recordar este hecho y prácticamente ya nos vamos y hoy también, como les estaba leyendo, se va a presentar a las 10:30 denuncia penal por el caso Caaguazú para terminar con 46 años de impunidad. Así que hay varios temas muy interesantes que vamos a ir enfocando también. Bueno, nosotros nos vamos. Muchas gracias. Enseguida, Ronda Nacional.

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0: Hola, hola, hola, muy buenos días. Arrancamos una nueva edición de la Ronda Nacional en este martes 23 de junio del año 2026. Un amanecer bastante frío, 8 grados la temperatura actual. Se pronostica que esta semana será la más fría de este junio. ¿Y el veranillo de San Juan para cuándo? Seguimos esperando ese veranillo. Y hablando de San Juan, el aro aro hacemos mañana. Así que compañeros de la Ronda Nacional, por favor, preparen sus saludos de San Juan con un aro aro tipo naranja lima limón podrido. Dame un besito, por Dios, te pido. Bienvenidos a la Ronda Nacional, soy Alicia Ayala y junto a Hugo Rodas en controles y todo el equipo de Radio Caritas Universidad Católica y la Red Nacional de Emisoras del Paraguay que retransmiten la señal a través de los medios comunitarios, ya estamos listos para recorrer el país con los hechos que merecieron ser noticia en la jornada. Comenzamos ya la ronda informativa, esta vez con Marlene Aranda, que está desde Exteriores. Muy buenos días, Marlene, ¿cómo estás?
1: Buenos días, Alicia, y a todos los compañeros de la Ronda Nacional. Esta mañana nos trasladamos hasta el Paseo de los Yuyos del Mercado 4, donde cientos de personas llegan diariamente en busca de remedios naturales para combatir las enfermedades propias de esta temporada de intenso frío. Alicia, vamos a conversar con una de las vendedoras quienes conocen de primera mano cuáles son los yuyos más solicitados por los clientes, cómo se encuentran las ventas y qué recomendaciones realizan para preparar mates y remedios caseros que ayudan también a sobrellevar las bajas temperaturas. Buen día.

0: Doña, ¿cómo es su nombre?
1: Buen día, Soledad Thompson.
0: Señora Soledad, si nos podía comentar un poco en esta temporada de mucho frío, ¿cuáles son los yuyos o remedios naturales que más se están llevando?
1: Tenemos el eucalipto, que sale mucho el eucalipto, el camforado, que es para el resfrío, al menos la gente compra y hace humedad en la pieza. Y tenemos bastante.
0: ¿Y qué tal están las ventas? ¿Hay movimiento con estas bajas temperaturas?
1: Sí, tenemos mucha gente que viene, que se resfría a sus hijos, los señores para todo su mate, tenemos super mate, viene la gente.
0: Y para las personas que están con tos, resfrío o dolor de garganta, ¿qué remedios naturales recomienda usted para preparar en el mate?
1: Nosotros tenemos un preparado que viene ya así bronquial, se llama, tiene urusuén, borraja, yacarenupé, malva, trae casi 6 componentes que para la tos y para los fríos.
0: Igual con este frío hay personas que vienen a llevar para su tereré.
1: Claro que sí, yo hace 40 años que estoy acá y los clientes de hace años igual toma tereré, viene siempre a llevar tereré y pone también 2 hielos, poneme 2 hielos. En esta temperatura pues tenemos caloría por dentro. Igual hay que tomar refrescante, porque el mate a veces te calienta todo por dentro y tenemos también que enfriar por dentro porque viene después frío, tenés fiebre, entonces para eso el refrescante también.
0: Así escuchamos a Alia, la doña, que hay personas que sí o sí está con su mate y su tereré infaltable. Hay variedades de remedios. Y para el tereré, ¿cuál es el remedio que más se solicita?
1: El agrial. Agrial, cola de caballo, el musa de yu, perdudilla. Pero la gente tiene su combo del día. Te viene y te pide. Ya conocen todos los paraguayos que toman tereré, siempre conocen todo su remedio y tenés que tener así surtidito.
2: Marlene,
1: para que ellos elijan.
0: Sí, te escuchamos, Ali.
2: Para la argelería, ¿hay algún remedio refrescante que
1: sí,
2: pueda ayudar?
1: Garrote. Sí, tenemos la argelería, hay que tomar valeriana y siempre vive. Eso te hace tranquilizar. Es para los nervios, para el corazón, para los celos. Entonces te hace dormir tranquilamente.
0: Ya te dio todito ahí, Ali.
2: ¿Cuál era? Repetime un poco, por favor. Voy a anotar.
1: Sí, anota nomás. Se puede poner también con tilo. Tilo siempre vive y valeriana, los 3 juntos. Te hace dormir, te tranquiliza. Al menos para este partido, tenemos que tomar tranquilizante.
2: Ah,
1: siempre
2: ya
1: vive
2: está.
1: Y tilo.
2: Ya está. Muchísimas gracias, entonces. Marlene, ¿podés traerme ya un combo de ahí? Para el Tobapucú, mía, entonces ya podemos utilizar en esta mañana.
0: No hay problema, vamos a estar llevando todos los combos.
2: Dale, Marlene, muchas gracias. Hasta otro contacto.
0: Gracias.
2: 9:06 a.m. Ahora vamos hasta Radio Fe y Alegría con nuestro compañero Javier Silguero. Buen día.
3: Buen día, Alicia y compañeros de la Ronda Nacional. Excelente jornada para todos. Compartimos el siguiente reporte de Radio Fe y Alegría. Conversamos con el abogado Pedro Santa Cruz, ex senador de la Nación y actual asesor de la reorganización de las Ligas Agrarias Cristianas. Hoy martes 23 de junio a las 10:30 horas en la Fiscalía General del Estado presentarán denuncia penal por crímenes de lesa humanidad sobre el caso Caaguazú. Después de 46 años de impunidad, sobrevivientes, familiares y miembros de las Ligas Agrarias Cristianas presentarán una denuncia penal por crímenes de lesa humanidad vinculados al caso Caaguazú de 1980, uno de los episodios más graves de represión durante la dictadura de Alfredo Stroessner.
4: El caso Caaguazú es un caso emblemático de crímenes de lesa humanidad. Esto ocurrió en 1980. Fueron asesinados, según muchos de las personas que estuvieron en el lugar, por degüello a 10 personas, ¿verdad? Por otro lado, también no solamente ocurrió eso, sino en la comunidad fue sitiado un destacamento militar en Acaraimí, Alto Paraná, Hernandarias, con milicianos en que cometieron todo tipo de delitos, de crímenes, violaciones masivas, y lo también en Caaguazú, en el departamento de Caaguazú, donde fueron reprimidos personas que están dentro de las ligas agrarias, en el departamento de Caaguazú, en Costa Rosado, en otros lugares. O sea, tenemos 3 hecho que hay que resaltar en el caso.

0: Caguazú. Los crímenes de lesa humanidad de la muerte de 10 miembros de la Liga Agraria fueron detenidas en ese momento 10 personas. Lo que ocurrió en Acaraimí, las mujeres, los niños que quedaron, que por esta gente vinieron a hacer una protesta frente al local del IBR.
1: En otra parte de la entrevista, el abogado Santa Cruz denunció que a pesar de la gravedad de los hechos, los responsables nunca fueron juzgados. Entre ellos figuran ex jefes militares, policiales, que han tenido directa participación en la represión contra las comunidades campesinas.
0: Todo viene a partir de la rearticulación de las ligas agrarias. Los miembros de la Liga Agraria Cristiana tomaron la decisión de presentar no solamente la denuncia en el caso de Caguazú, sino también en Misiones por las Pascuas Dolorosas, lo que pasó en Quindú, también que murieron 5 miembros de la Liga Agraria, ¿verdad? Sí, esta gente están impunes, viven una vida normal y muchos de ellos viven todavía, como por ejemplo el teniente Peña, el comandante del destacamento militar que estaba en Acaraimí, hoy general retirado, el secretario de Jorge Sebastián Miranda, que es el doctor Casal en Oviedo, ¿verdad? También al comisario Vera Navarro, que fue jefe de policía de Alto Paraná, el comisario Bedoya, que estuvo en Caguazú, muchos de ellos siguen impunes. Hay una serie de personas que todavía están con vida. Y bueno, se va a presentar esta denuncia penal ante la Fiscalía General del Estado para la investigación y el procesamiento de todas estas personas que cometieron estos delitos de lesa humanidad.
1: Reporte de Radio Fe y Alegría para la Ronda Nacional. Por la atención, muchas gracias. Hasta mañana.
2: Muchas gracias, Javier Siliero. Y bueno, las Ligas Agrarias Cristianas presentan hoy una denuncia penal por crímenes de lesa humanidad relacionados con el llamado caso Caguazú, ocurrido durante la dictadura de Alfredo Stroessner. Según la denuncia, el hecho se refiere a la represión de marzo de 1980 contra comunidades campesinas organizadas que reclamaban derechos sobre tierras. Los denunciantes sostienen que hubo torturas, asesinatos, persecuciones, detenciones arbitrarias y también desapariciones forzadas. Señalan que varias víctimas y familiares siguen esperando justicia después de 46 años. 9:11 a.m. Por aquí Diego nos envía un mensaje vía WhatsApp y nos dice: metele mucha valeriana, Alicia. Sí, valeriana, tilo y siempre vive. Sí, esos tres tengo que tomar para antitobapucú, ¿verdad? Pero yendo a Geli, ¿por qué me dicen eso, que tome mucha valeriana? Si yo ando 12-8 todos los días. Bueno, sigamos con la Ronda Nacional. Esta vez nos vamos hasta Radio Ñacindí, hasta el departamento de San Pedro. Muy buenos días.
3: Buenos días, compañeros, compañeras de la Ronda Nacional. Saludo para ustedes desde Radio Ñacindí de San Estanislao, departamento de San Pedro. Mucho frío en la mañana de este día martes en la ciudad de Santaní. Actualmente tenemos 8 grados de temperatura. Conversamos con el doctor Roberto González Álvarez, director del Hospital General Paraguay-Corea de Santa Rosa del Aguaray. En esta institución se dispuso la apertura de una auditoría médica en el hospital tras el fallecimiento de una niña. El director del Hospital General de Santa Rosa del Aguaray, doctor Roberto González, ordenó la apertura de una auditoría médica para determinar responsabilidades en el caso de una niña que ingresó con dolores de cabeza y posteriormente falleció, presuntamente a causa de un cuadro de meningitis. El proceso investigativo se inició este martes tras la denuncia de los familiares acerca del fallecimiento de esta menor. Escuchemos parte de lo expresado por el doctor Roberto González, director de la institución.
4: Una paciente que acudió al servicio del Hospital General de Santa Rosa del Aguaray por cefaleas intensas. Ya iniciamos al día de hoy una auditoría médica. Estamos recolectando las fichas técnicas. Ya estamos... también el Ministerio de Salud ya abrió una investigación. Yo creo que hoy a las 10 de la mañana se van a estar personando en el Hospital General de Santa Rosa del Aguaray para deslindar responsabilidades. Se le está convocando a todos los médicos que atendieron a la paciente y también al personal de enfermería, ¿verdad? Se van a revisar fichas técnicas, se van a estar revisando el tratamiento, qué estudio se le hizo, si recibió o no la indicación de algún antibiótico. No quisiera yo

0: dar detalles porque estamos en etapa investigativa de que hubo no alguna situación, pero con una etapa delicada y por respeto a los familiares no voy a estar ahondando en detalles, pero eso sí, llega, tenlo por seguro que desde la dirección del Hospital General de Santa Rosa de La Guarabia y con la auditoría médica del Ministerio de Salud Pública y Bienestar Social vamos a estar investigando, y si hay alguna culpabilidad o hay algún hecho que se omitió en el proceder médico, los médicos van a tener que responder como corresponde, ya que la responsabilidad médico-legal es de cada médico. Entonces, estamos en una etapa investigativa por respeto a los familiares, por respeto a los padres de esta niña, vamos a estar investigando, ya que hay dos familiares ya también de ellos que se encuentran internados por probable causa de meningitis también. Entonces, es una situación que vamos a estar investigando el día de la fecha.
1: Parte de lo expresado por el doctor Roberto González Álvarez, director del Hospital Paraguay Corea de Santa Rosa del Aguaray, sobre la apertura de una auditoría médica para saber mejor qué fue lo que pasó con esta niña que falleció en el hospital de Itagua, aparentemente por un cuadro de meningitis. Es lo que compartimos con ustedes, compañeros y compañeras de la Ronda Nacional. Saludos para cada uno de los oyentes de la Ronda Nacional. De nuestra parte, será hasta mañana.
2: Muchas gracias, Edgar Amarilla. Y bueno, según los reportes difundidos por el Ministerio de Salud, se inició esta auditoría médica en el caso de la niña de 11 años, quien falleció por meningitis después de cuestionamientos de la familia sobre la atención recibida en el Hospital General Paraguay Corea de Santa Rosa del Aguaral. La familia sostiene que la menor acudió inicialmente por fuertes dolores de cabeza y fue diagnosticada con sinusitis, pero posteriormente el cuadro se agravó y ella terminó siendo derivada a otro centro donde se confirmó que en realidad fue meningitis lo que tenía. La familia afirma que ellos pidieron estudios, una evaluación más profunda también ante el empeoramiento progresivo de la niña. Según la versión de la familia, cuando llegó a este centro de mayor complejidad, el cuadro ya se encontraba en estado crítico y ya nada se pudo hacer. Por supuesto, la familia anunció acciones legales y reclaman esta investigación sobre una posible mala praxis. Hugo Enrique Díaz, desde el corazón del Chaco paraguayo, ¿qué tal el frío por allí, Hugo?
3: Buen día, ¿qué tal, Alicia? Saludos cordiales para ti y a todos los compañeros y oyentes de la Ronda Nacional. Vamos a poner, Alicia, hasta ahora tenemos 10 grados de temperatura en Teniente Primero Manuel Villarla Fernández. Pero al menos, como se dice en Borja Jupón, soñado semana, es para Jupón, cielo despejado y un viento que está soplando del sureste en esta parte del Chaco. Aún no recibimos escarcha, esa negativa en la isla, Alicia.
2: ¿En Ovelata, Ingo, según el pronóstico?
3: Sí, así escuchamos. Y bueno, siempre para la gente una preocupación, específicamente en la zona productiva también, porque esto, las heladas afectan aparte de la pastura, la gente dedicada a rubros como la producción de leche, los tambos, siempre la afectación crea para Alicia.
2: ¿Y cómo se están preparando por allí para eso?
3: Bueno, hay trabajos previos también a través de las cooperativas que suelen preparar los potreros, algunos ya están teniendo la producción de heno como para paliar unos meses, porque después de la helada tarda como 2 o 3 meses para recuperarse de vuelta las pasturas, no más un baiteno ya. Entonces, con los henos y otro tipo de forraje balanceado se suele pasar esta situación, pero siempre también afecta la producción, que baja unos cuantos litros de la gente su producción, Alicia.
2: Ah, ya. Muy bien, Hugo, ¿qué tenés para contarnos desde el Chaco paraguayo?
3: Y este domingo 21 estábamos recordando el 42 aniversario del fallecimiento del Monseñor Pedro Shaw, más conocido como Paipucú, y en la parroquia Nuestra Señora la Victoria de Villa Hayes, capital departamental de Presidente Hayes, se celebró una santa misa para conmemorar esta fecha. Paipucú, que falleció entre la ciudad de Villa Hayes y Remansito, tiene ahí un centro espiritual, y el encuentro transformó el dolor de su trágica muerte en un memorial de fe, contando con la participación de obispos de la diócesis de Camina Cebal, sacerdotes de la diócesis también, y oblatos de María Inmaculada. Paipucú fue un misionero de la gente y para la

0: gente, el lugar de su fallecimiento a pocos kilómetros de Villa Hayes deja de ser el sitio de una muerte trágica para convertirse en su memorial y en el corazón de toda la bendita tierra del Chaco paraguayo. Así destacaba en su homilía el nuncio apostólico de su santidad, Monseñor Vincenzo Turturro, que estuvo presidiendo esta santa misa en la ciudad de Villa Hayes. Y compartimos, destacamos también que el Monseñor Turturro se está aprendiendo el guaraní, Alicia Ñandumina, ya en esta parte, recordando al misionero Paipuco.
1: Llame en que aguille tu pañan de rupe y catú jaguere nemeco ame. Nene pomoí, chupé, cajérape, jaicobé o paarante. ¿Se entendió? Menos mal. Y bueno, démosle la gracia a Dios verdaderamente, porque Él siempre cumple maravillas en nuestra vida. Y queremos en este momento darle la gracia a Dios por habernos donado en el hermano Paipucú una presencia viva y real de Él, de Dios mismo en medio de nosotros. Él fue un misionero, y justamente el Evangelio de hoy nos habla de la misión. Fue un misionero de la gente y para la gente. El lugar donde Él falleció, a unos kilómetros de acá, de ser un sitio donde aconteció su trágica muerte, se convierte en un memorial, en un corazón para toda la bendita tierra del Chaco paraguayo, que Paipucú amó y sirvió con amor de padre y pastor.
0: El legado de este misionero belga, quien llegó a Paraguay en 1953 y recorrió el impenetrable Chaco en ese entonces por todos los medios posibles, en camioneta, a caballo, en cachapé, para atender a los fieles aislados, se sintetizó en tres grandes enseñanzas para la actualidad: amor a la iglesia, priorizar el bienestar de la comunidad por encima del propio, su vocación a la santidad según el ejemplo de pastores, y recordar al Chaco como una tierra de fe, y su compromiso por el bien común, un llamado urgente a eliminar las divisiones sociales y geográficas, trabajando como un único pueblo. Es lo que destacaba también en otra parte de su homilía el nuncio apostólico, su santidad, Monseñor Vincenzo Turtú.
1: Todos ustedes conocen muy bien el compromiso misionero. Él, como oblato de María Inmaculada, tuvo como prioridad muy clara el hecho de entregarse totalmente para su pueblo, el pueblo que la iglesia le había encomendado. Y ahí nacen sus obras de la escuela, de la radio, sus gestos de caridad, y ahí nace todo. Él constantemente dirigía sus pasos hacia los más alejados y no escatimaba esfuerzos para recorrer el impenetrable, la parte más profunda del Chaco, para llegar a los creyentes que vivían dispersos en pequeños asentamientos o en las estancias, que fuese a pie o a caballo, en cachapé, en bote. Le encantaba quedarse con la gente.
0: Si escuchamos parte de la homilía del nuncio apostólico de su santidad, Monseñor Vincenzo Turturro, recordando a este gran misionero que estuvo trabajando por el Chaco, el Monseñor Pedro Show, más conocido como Paipucú, que estuvo como obispo del Vicariato Apostólico del Pilcomayo, y hace 42 años atrás fallecía en un trágico accidente ahí sobre la ruta Transchaco entre la ciudad de Villa Hayes y Remansito. Es la información que compartimos con la audiencia de la Ronda Nacional. Muchas gracias, Alicia y compañeros. Hasta mañana.
2: Hasta mañana, Hugo Enrique Díaz. Muchísimas gracias. Oye, por ahí te digo la guaraní, el sacerdote. Espectacular. Muchos paraguayos no saben hablar así el guaraní. Ni, no entendí yo. Bueno, el Monseñor Pedro Shaw, una de las figuras religiosas y sociales más recordadas del Chaco paraguayo. Su apodo, Paipucú, significa en guaraní padre alto, vamos a decirle. Y debido a su gran estatura le pusieron justamente ese apodo. Más allá de la evangelización, impulsó también escuelas, internados, proyectos comunitarios. Y bueno, y de esta manera se convirtió en una figura profundamente ligada a las necesidades sociales del Chaco paraguayo. 9 de la mañana con 23 minutos, compañeros. Vamos cerrando esta edición de la Ronda Nacional.
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0: Bueno, tiene ya esta ronda nacional, Rupibe.
1: UPGT, hasta aquí el contacto de la Ronda Nacional. Volveremos mañana para seguir informando desde varios puntos del país. Sigan en sintonía de nuestras variadas programaciones para estar bien informados de lo que pasa aquí a nivel nacional y también internacionalmente hablando. Feliz resto de jornada para todos. Cuídense del frío, tomen mucha mandarina. Ahora que estamos en época de cítricos, peuque la mandarina para no engriparse. Que sea entonces hasta mañana. Tapejasa praite.
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5: En el nombre del Padre, y del Hijo, y del Espíritu Santo. Amén. Señor de la vida, te damos gracias por el don del deporte, por quienes glorifican a Dios con el ejercicio de sus cuerpos, por las amistades que nacen en la cancha y la alegría de jugar en equipo. Tú nos enseñas que en la vida, como en el juego, nadie se salva solo. Necesitamos del otro para crecer, para aprender a respetar, superar límites y celebrar juntos los logros alcanzados. Te pedimos que el deporte sea siempre escuela de fraternidad y no de rivalidad vacía, espacio de encuentro y no de exclusión, camino de paz y no de violencia. Haz que quienes practican, entrenan o animan, descubran en el deporte un lenguaje universal que acerca culturas, une pueblos y siembra respeto, solidaridad y superación personal. Señor Jesús, que cada deporte sea parábola de una vida vivida contigo, colaborando con esfuerzo y alegría, viviendo con humildad en la derrota y gratitud en la victoria que nos ofreces en tu resurrección.

Que nunca falte en nosotros tu Espíritu, que nos hace un solo equipo unido contigo para construir comunión y fraternidad en la historia. Amén.

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renovado saludo a la querida audiencia de Radio Fe y Alegría. El gusto de estar de vuelta con ustedes en Proyecto País, jornada de este día martes 23 de junio del año 2026. Ya estamos a una semana de finalizar este sexto mes del año, mitad de año ya pasadito, porque después ya arranca el siguiente mes, mes de julio, mes de las vacaciones de invierno que se aproxima también. Estamos menos de un mes por ahí de las vacaciones de invierno. ¿Recuerdan el año pasado, Ángel, el tema de si se adelantaba o no se adelantaba por el tema del mundial, por el tema del frío? Sin embargo, se mantiene el calendario escolar vigente en la actualidad.

0: así también, por otro lado, temperatura actual. Tenemos a esta hora de la mañana, meteorología marca 9 grados la temperatura actual. Noelia nos confirma, Ángel, la disponibilidad para conversar con nosotros esta mañana, entonces agradecemos también la predisposición para conversar con nosotros en esta mañana a Noelia Díaz. Ella es periodista, formó parte del Sindicato de Periodistas del Paraguay y es también candidata a concejal por Asunción. Un poco esta mirada que tenemos que darle a la campaña política, a la participación de la mujer también en política, teniendo en cuenta estos últimos hechos que ha sacudido, ¿no?, el tema político de nuestro país, la denuncia que realiza Katia González ante la Organización de Estados Americanos. Una ejecución política planificada, se refería ella a su destitución el pasado 14 de febrero del 2024, la destitución de Katia González. Ayer su caso entonces se presentó ante la Organización de los Estados Americanos. Entonces, en ese sentido vamos a estar abordando en esta jornada, cubriendo al compañero Galo Bogarín, conductor habitual de este horario, aquí en Proyecto País. Reiteramos, temperatura actual en Asunción, 9 grados. La sensación térmica es la misma, parcialmente nublado. 84% la humedad y ambiente frío a fresco a nivel país. El ingreso del invierno oficialmente el fin de semana, que se extiende hasta el 20 de septiembre, porque después arranca la primavera, el 21 de septiembre, con Día de la Juventud, respectivamente. Una masa de aire frío se encuentra instalada sobre el territorio nacional, favoreciendo este predominio de bajas temperaturas durante gran parte de esta semana. En consecuencia, se mantendría un ambiente frío a fresco en todo el país. Primeras horas de hoy se presenta con un ambiente frío a nivel nacional, y durante la tarde las temperaturas máximas entre 14 y 18 grados respectivamente. Mañana, miércoles y el jueves se va a acentuar el ambiente frío en todo el territorio nacional. Esta línea con nosotros, Noelia Díaz. Ella es periodista, formó parte también del Sindicato de Periodistas del Paraguay. Hoy día le convocamos como ya candidata a concejal por Asunción. Buen día, Noelia Díaz, ¿cómo estás? Javier Silguero te saluda de Radio Fe y Alegría.
1: ¿Qué tal? Muy buenos días. Buenos días, Javier. Buenos días también a toda la audiencia. ¿Cómo están? Espero que estén bien abrigaditos porque creo que lento.
0: Sí, sí, sigue el matecito a esta hora de la mañana. Todavía no cambiamos nuestro mate por el tereré, ¿verdad? Por estas bajas temperaturas, y oficialmente ingresa el invierno en este hemisferio. Así también, Noelia, el pasado 15 se realizó las internas de los distintos partidos políticos, Colorado, Liberal, y también de otros movimientos y partidos políticos que pugnan en estas elecciones municipales de octubre próximo. Ustedes se presentaron también en una interna, en una lista unificada para Asunción. Coméntanos, Noelia.
1: Sí, así mismo. Yo formo parte de una alianza realmente histórica, Unidos por Asunción, la lista 3, en la cual estamos 15 partidos y movimientos políticos. Efectivamente, hace 15 días aproximadamente, el 7 del mes pasado, de este mes, el 7 de junio, se realizaron las internas. Y en mi partido, que es el partido País Solidario, que forma parte de esta alianza, al igual que otros partidos, fuimos a internas porque nuestro partido tenía dos lugares dentro de esa lista. Esto, cada lugar que tenía en los partidos dentro de esa lista fue parte de un acuerdo que se viene conversando, dialogando desde hace más de un año, la construcción, digamos, de esta alianza. Entonces mi partido tenía el número 2 y el número 14 dentro de esa lista de 24. Fuimos a internet.

0: Y finalmente quedo yo efectivamente en el número 2, en la posición 2 de esa lista 3, y mi otra compañera de País Solidario, que es Fabiana Montiel, queda en la posición número 14. Y así cada partido, digamos, como que fue ubicándose dentro de esa lista ya con nombres y apellidos, porque los partidos ya tenían lugar dentro de esos 24, pero esos lugares todavía no tenían nombre. Entonces, eso fue un poco lo que hicimos en las internas simultáneas. Y realmente es muy, muy optimista, o yo veo de manera muy optimista que podamos converger la mayoría de los partidos de la oposición del tercer espacio realmente dentro de esa lista 3. En las elecciones municipales anteriores, en el año 2021, como recién se aplicaba este método de votación, por llamarlo de alguna manera, de listas preferentes, todavía como que no entendíamos la dinámica y hubo mucha dispersión. Había como 22 listas separadas del tercer espacio, entonces hubo mucha fragmentación de votos y casi nadie del tercer espacio pudo entrar efectivamente a la Junta Municipal. Aprendimos de esos errores. De hecho, la ciudadanía nos decían, ¿por qué los que no se unen? Bueno, ahora tienen la lista unidad, esta es la lista 3, 24 personas de diferentes partidos, de diferentes lugares, con diferentes expertices forman parte de esa lista, entonces yo creo que nos va a ir muchísimo mejor y que efectivamente vamos a poder a representar también a la mayor cantidad de gente dentro de la concejalía, dentro de la Junta Municipal.
1: Y en ese sentido, hacías referencia, Noelia, la unidad histórica que se da en listas unificadas en Asunción para la lista de concejales. Hay mucha diversidad. Eso también da posibilidad para que mucha gente se sume y no se pierda votos como en las últimas elecciones pasadas en Asunción, así como mencionaba, varias listas separadas y los votos se perdían ahí. Hoy día, por eso, en la Junta Municipal de Asunción, el Partido Colorado tiene mayoría absoluta, si bien hay cierta disidencia y hay ciertos sectores de la oposición, pero en los números sumados da mayoría absoluta para el Partido Colorado. En esta ocasión, en estas municipales, en estas elecciones municipales del 4 de octubre próximo, estos números podrían cambiar, Noelia, mirando el optimismo como estabas destacando.
0: Esa es la idea un poco, Javier. Yo estaba revisando con las estadísticas, los números de lo que fueron las elecciones municipales del 2021 y la lista de la ANR para lograr esos 15 concejales que actualmente están en la Junta Municipal de Asunción obtuvieron un poco más de 121 mil votos. Todas las listas del tercer espacio y de la oposición, sobre todo el tercer espacio, que te dije que eran como 22, obtuvieron más de 130 mil votos. Es decir, los del tercer espacio tuvimos más votos efectivamente que el Partido Colorado. Pero como estábamos todos dispersos, no alcanzamos a entrar o a tener la cantidad de votos suficientes como para efectivamente tener un escaño dentro de esa junta municipal. Entonces, a partir de eso dijimos, no, condensemos todos esos votos dentro de una lista y cuando la lista tiene mayor cantidad de votos, entonces mayor posibilidad de escaño. Ponele si logramos efectivamente que esos 131 mil votos del 2021 se vote todito dentro de la lista 3, por supuesto que hay grandiosas oportunidades de meter incluso 10 concejales, siendo como súper optimistas, solamente de la lista 3. Porque hay que recordar que la lista 2, la lista de los liberales, va aparte de esta lista 3. Y ellos también son de la oposición, si bien no son considerados del tercer espacio, son de la oposición. Entonces, con los concejales que ellos también pudieran llegar a meter como PLRA, podríamos llegar a soñar efectivamente con una mayoría dentro de esa junta municipal, que lo que va a hacer posible es que cuando Soledad no

0: el recambio. Son personas nuevas que vienen de diferentes lugares. Hay gustos para todos, como decía. O sea, en las los lugares para los concejales pues son electorados de nicho. Si es que a una persona le gusta más, bueno, mi perfil es más del control, de la defensa de los derechos humanos, de los derechos sociales, de los derechos de las mujeres, de la defensa de los derechos de los niños, adolescentes, y dice, bueno, listo, yo le voy a votar a Noelia Díaz. Proponerle a otro le gusta más el perfil más de joven, listo, yo le voto a una persona más joven dentro de esa lista. Entonces hay para un abanico de posibilidades que va a hacer que muchos y muchas nos sintamos realmente representados.
1: Entonces es importante destacar, Noelia, al votar por la lista, eso suma para la lista que se presenta para estas elecciones municipales. Si bien la opción tanto es para modificar la ubicación de esa posición en esa lista, eso es importante destacar porque muchas veces se confunde esto con el tema de justamente de los votos preferenciales. La lista es muy importante a la hora de sumar, Noelia.
0: Claro, cuando uno va a votar, uno tiene la máquina de votación. Ahí en esa máquina de votación primero le va a aparecer los candidatos a intendente. Se vota primero eso y después aparece en las listas para junta municipal. Ahí va a aparecer lista 1, lista 2, nosotros somos lista 3. Ahí se aprieta lista 3. No presiona en la pantalla la lista 3. Ese voto ya fue para la lista. Ahí se despliegan los rostros de los 24 candidatos y candidatas que forman parte de la lista 3. Y ahí es donde aparece el voto preferente. Entonces, yo estoy en la ubicación número 2. Para votar la Noelia Díaz, se presiona nuevamente la pantalla en el número 2 y ese voto sí ya va solamente para mí. Pero la lista ya va sumando votos de todas las personas que primero presionaron la lista 3. Y cuanto más cantidad de votos tenga la lista 3, mayor posibilidad de cantidad de escaños, más de los 24, vamos a poder entrar. Entonces sí, es como súper importante también hablar de nuestra lista, posicionar nuestra lista de unidad. Esto era lo que nos pedían los asuncenos y las asuncenas. Únanse para que efectivamente podamos llevar nuestra voz de representación de quienes no están de acuerdo con este modelo que venimos sufriendo, este modelo al que venimos sobreviviendo, este modelo que llevó a nuestra ciudad a estar en la situación en la que está. Votemos por el cambio.
1: Y Noelia, mirando un poco tu candidatura, tu propuesta, no es la primera vez que te estás candidatando a un cargo electivo, ya lo habías hecho como candidata también a diputada en su momento. ¿Qué podés destacar un poco de tu trayectoria como comunicadora, como sector también que busca reivindicaciones, el sector de las mujeres, mencionadas dentro de la lista que hay 10 mujeres de los 24, el espacio que se ha ganado también, ¿no es que se está regalando esos espacios, Noelia?
0: Así mismo, yo me había candidatado en el 2021 a concejala también, justamente acompañando al proyecto de la actual diputada Johanna Ortega. En esa oportunidad fui la candidata más votada del tercer espacio. De hecho, soy la concejal número 25. Me faltaron muy poquitos votos para efectivamente poder estar en la Junta Municipal. Yo creo, bueno, estoy segura, el análisis que hicimos, que fue justamente por la fragmentación de votos que te mencionaba, por la gran cantidad de listas que habían en ese momento. No pillábamos todavía cómo teníamos que operar. Bueno, eso ya lo solucionamos, estamos en esta lista de unidad. Yo, como vos mencionabas, provengo del gremio de periodistas. Ejercí, de hecho, el periodismo más de 20 años. Fui secretaria general del Sindicato de Periodistas del Paraguay. Entonces, vine militando un poco también el derecho de los trabajadores y las trabajadoras, no solamente en los medios de prensa,

0: sino en general, porque finalmente todos quienes aportamos a la construcción de este país somos trabajadores, trabajadoras que nos levantamos temprano todos los días y que nuestros derechos muchas veces todavía no están, si bien están en los papeles, en la realidad eso es muy difícil. Entonces yo creo que represento también a ese sector de la sociedad, del ciudadano de a pie, del que trabaja, del que se gana el pan de cada día, luchando, levantándose temprano, del trabajo honesto y sacrificado. Y por supuesto también, bueno, soy una de las fundadoras de la Red de Mujeres Periodistas y Comunicadoras del Paraguay. Yo soy feminista, defiendo desde hace mucho tiempo y lucho por el derecho de las mujeres, el derecho sobre todo a la igualdad, de que podamos efectivamente estar en los lugares de decisión para poder defender justamente los derechos de las mujeres, de los niños, de los adolescentes, de quienes se encargan también de los derechos de las personas adultas mayores, porque finalmente todos ese cuidado se encargan en general las mujeres. Y también represento a los profesionales, a las personas que se formaron con mucho sacrificio. Yo entiendo que también poder haber pasado por la universidad, tener un título universitario, es un privilegio en este país. Muchas personas sabemos que quisieron llegar efectivamente a la facultad, pero que por diversos motivos, sobre todo económicos y de tiempo, no lograron terminar la facultad porque tenían que trabajar y ya no les daba el tiempo. Entonces, bueno, represento un poco también a ese sector. Y sobre todo quiero estar ahí para hacer mi trabajo, Javier. El trabajo del concejal, la concejala, es el de ser contralor del intendente o la intendenta de turno, legislar para la ciudad y legislar para las personas, poniendo en el centro las necesidades de los asuncenos y las asuncenas, o haciendo cumplir justamente las normas que ya están, porque hay un montón de ordenanzas que actualmente están vigentes y que no se cumplen, en salir un poco a los barrios, estar en contacto con las personas, con los vecinos, con las vecinas, no trabajar desde la municipalidad, sino visitar los lugares, resolver los problemas cotidianos de la gente. Si bien probablemente yo no voy a, bueno, no probablemente, el concejal o la concejala no es que se va a ir a tapar un bache, pero es el que se encarga a través, por ejemplo, de una minuta de decir, en tal calle hay un bache, este ciudadano, esta ciudadana reclamó y se solicita que ese problema se solucione. Bueno, un poco eso es lo que quiero llevar a la Junta Municipal, trabajar. Bien. Trabajar efectivamente, no ocupar nomás ese lugar, sino trabajar para solucionar los problemas cotidianos de los asuncenos y las asuncenas.
1: Noelia, mencionaste varios temas importantes que debe presentar un concejal, porque muchas veces las propuestas son de otras instituciones o de otras responsabilidades, ¿no? Muchas veces algunos concejales en sus propuestas quieren asumir el rol de intendente. Con relación a las propuestas que podemos citar para mejorar un poco la calidad de vida del asunceno, tema de transporte, la movilidad es un problema que se arrastra desde hace años. Hay varias unidades de internos que dejaron de operar en la ciudad, ¿no? Para llegar a Asunción también cuesta dinero y mucho tiempo. La ciudad está colapsada por autos. ¿Cuál es un poco la prioridad de la propuesta que tenés, Noelia?
0: Bueno, en relación al transporte público, quiero decir que hay compañeros dentro de la lista 3 que trabajan específicamente lo que tiene que ver con transporte, y en realidad la aprobación de que en la Municipalidad de Asunción maneje como una flota propia de unidades de transporte público interno para Asunción depende de la Intendencia. Yo me comprometo a impulsar desde la Junta Municipal la aprobación de todos los proyectos que tengan que ver con mejorar la calidad de vida de los asuncenos y las asuncenas. La mayoría, por lo menos,

0: los azucenos y las azucenas. Efectivamente es un problema terrible y que escuchamos justamente cuando salimos a caminar el casa por casa, a hablar con los vecinos y las vecinas, que es cada vez más complicado cuando tiene que caminar un montón, exponiéndose también a muchas situaciones, incluso de peligro, sobre todo para las mujeres, los niños y los adolescentes, ante la falta de esos, de ese transporte interno. Yo creo que ese es un proyecto, un plan que con voluntad, buena gestión, y hablo de gestión de alianzas, por ejemplo, público-privadas que se pueden llegar a hacer, es algo que se puede solucionar. De hecho, tenemos un ejemplo súper bueno en Ciudad del Este. Ciudad del Este efectivamente logró adquirir unidades del transporte público que estaba funcionando actualmente de manera interna dentro de la ciudad. ¿Por qué Ciudad del Este pudo? Asunción no puede. Entonces, acompañar, digamos, por eso es tan importante que dentro de la Junta Municipal haya personas que acompañen la gestión del intendente o la intendenta, para que desde ahí se puedan obtener los votos necesarios para aprobar, ejecutar efectivamente esos proyectos. Entonces, sí, por supuesto que el tema del transporte público es central, por supuesto que el tema de mejorar también los centros municipales es central, porque a través de esos centros municipales se puede mejorar el servicio más cercano para los vecinos y las vecinas en sus barrios. Eso no está funcionando ahora, Javier. Entonces, ahí se pueden hacer, no sé, puede tener guarderías para niños, niñas, puede tener espacios de cuidado para adultos mayores, se pueden hacer capacitaciones, brindando mayor oportunidad de empleo a las mujeres, a los jóvenes. Se pueden cobrar efectivamente servicios. De hecho, ahora se están cobrando como algunos servicios, pero muchas veces uno se va, se dice, no funciona el sistema. O sea, un montón de cosas que realmente se pueden mejorar. Y eso es gestión y voluntad nomás, porque funcionarios sobran, ¿verdad? Sí, o sea, se puede, claro, se puede redistribuir eso, hacer como un plan de reingeniería de talentos humanos y enviar a los lugares en donde más se necesitan.
1: Noelia, agradecerte el tiempo y quería abordar contigo este tema también que nos interesa aquí en Radio Fe y Alegría, la participación de la mujer en la política, este caso que ha trascendido instancias internacionales también, la de Katia González. En su momento habíamos conversado con Clide Soto, que mencionaba patrones recurrentes de violencia política de género contra mujeres que participan en actividades políticas y genera ataques a la vida privada de las candidatas, campaña de desprestigio. En estas elecciones municipales y en elecciones anteriores, y más todavía con el caso de Katia González, ¿qué reflexión un poco podemos dejar sobre la participación de las mujeres en la política, Noelia?
0: Y es todavía súper escasa, no porque las mujeres no estemos haciendo política, porque las mujeres siempre somos las que estamos en las mesas, las mujeres somos las que acompañamos las caminatas, las que hacemos el boca a boca, las que organizamos los eventos para los candidatos, pero siempre nos mantienen como detrás de bambalinas. Y cuando efectivamente nos animamos a disputar lugares de poder, desafortunadamente todavía hay como demasiadas barreras que nos ponen. Por un lado, en lo que tiene que ver efectivamente ya dentro de las asociaciones políticas, no te dan tu lugar, no te llaman, no te ayudan con el financiamiento, muchas veces lo tenemos que hacer a pulmón. Y otra de las cuestiones súper importantes es lo que te mencionaba, lo del cuidado. Como todo lo que tiene que ver con cuidado generalmente recae sobre los hombros, sobre las espaldas de las mujeres, y esto no lo digo yo, hay una encuesta oficial lanzada por el INE que justamente menciona en el uso del tiempo que las mujeres son las que más dedican tiempo a los trabajos de cuidado, además de los trabajos.

0: fuera de la casa. Eso también es un impedimento para que las mujeres efectivamente se puedan involucrar en política y en disputar efectivamente esos lugares. Cuando logramos llegar, bueno, de hecho todavía no tenemos una ley de paridad, ¿verdad? O sea, estamos hablando, para dar un ejemplo, en la lista 3 somos 10 mujeres de 24 lugares, no somos 12, pero bueno, por lo menos somos 10. En la lista de la ANR sí que tienen solamente 2 mujeres. El resto de los candidatos a concejales son hombres. Todavía no hay paridad. Cuando llegamos a los espacios de poder, como el caso de la senadora Katia González, ella no solamente llegó, sino que además osó a cuestionar y denunciar a aquellos hombres que están en el poder y que no hacen buen uso además del poder. Entonces era una voz que molestaba y encima era mujer. Entonces todo lo que a ella le pasa tiene todito que ver con su género, tiene todito que ver con que es mujer. Porque además de denunciar, encima es una mujer. Entonces utilizan todo lo que está en sus manos como para acallar voces y disciplinar, es decir, como para decirnos a las otras, ¿vieron lo que le pasó a ella? Si con ella, que es senadora, que fue una de las más votadas, podemos sacarle sin ningún tipo de problema, con total impunidad, eso podemos hacer con todas ustedes. Pero seguimos resistiendo, las mujeres seguimos resistiendo. Tenemos otras voces súper importantes, por ejemplo, la de Joana Ortega en Cámara de Diputados, de la senadora Esperanza Martínez en senadora, en senadores Rocío Vallejo también en diputados. Son mujeres que no se callan tampoco a pesar de todo esto y siguen peleando por otras que también queremos llegar a esos lugares de poder. Y no solamente por llegar, Javier, sino porque creo que las mujeres, no creo, efectivamente las mujeres cambiamos la política cuando llegamos a esos lugares. Tenemos como otra sensibilidad, atendemos otras cuestiones y representamos a otras mujeres, que somos el 50% de la población. Así que, bueno, le invito también a la gente a buscar las historias de estas mujeres que forman parte de las candidaturas para estas elecciones municipales y a darnos la oportunidad a confiar en nosotras. Levantamos este país, mantenemos nuestra casa, ordenamos nuestra casa. Yo creo que estamos absolutamente capacitadas también para ordenar esta ciudad.
1: Noelia, agradecerte este tiempo. Por último, sobre la participación, ¿qué mensaje le darías a los jóvenes y mujeres de Asunción que no se sienten representados por los políticos actuales, por los concejales que están y que buscan el recutú? Queremos hacer algo diferente, mencionabas, Noelia. ¿Qué mensaje le vas a dar a esa gente?
0: Y que voten a mujeres y que voten a los jóvenes. Nosotras y nosotros somos el cambio, somos la renovación, estamos preparados, preparadas para ese desafío. Que ese 4 de octubre se tomen media horita o hasta una hora de su día para ir a votar. Ese es el poder, no le entreguen más a nadie su poder. Yo digo que el poder de estar enfrente a una urna, a una máquina de votación, y elegir al que una conscientemente, valga la redundancia, eligió, quiere votar, es un poder demasiado grande. No irse a votar es regalarle ese poder y para que siga absolutamente todo igual. Entonces ejerzamos ese derecho y esa obligación y no renunciemos más a nuestro poder como ciudadanos y como ciudadanas. Y sobre todo votemos con conciencia, votemos a lo nuevo, al cambio. Ya vimos cómo nos fue votando siempre lo mismo. Por eso estamos como estamos. Entonces, si eso no funcionó, votemos lo diferente. Votemos el cambio. Elijamos diferente. No sigamos tropezándonos

0: la misma piedra. Rompamos el patrón, cortemos el círculo vicioso. Ese es un poco mi mensaje. Un ratito, una hora le dedican a ir a votar y yo creo que no le vamos a... Bueno, no, es que creo, estoy convencida. Yo por lo menos no le voy a defraudar a la gente que deposita su confianza. Tengo una familia a la que me debo, que yo siempre digo que es mi sello de garantía. Y primero no quiero fallarle a ellos. Desde mis abuelos, mis abuelas, mis padres, que son personas súper trabajadoras, que todo lo que tienen lo consiguieron trabajando. Y eso mismo es lo que yo pienso replicar. No pienso fallarle a mis ancestros y mis ancestras.
1: Agradecerte este tiempo, Noelia. Seguimos en contacto, seguimos conversando.
0: Muchísimas gracias, Javier. Un abrazo y saludos a todos y todas quienes nos están escuchando. Sigamos con el matecito.
1: Sí, totalmente. Muchas gracias. Conversamos con Noelia Díaz. Ella es candidata a concejal por Asunción, por la lista 3. Nos decía su opción 2. Ella forma parte, entonces, en representación del partido País Solidario. Son dos opciones las que se distribuye en este acuerdo que se llegó en Alianza Unidos por Asunción, unificación de varios partidos y movimientos, más de 20 que se unen en Alianza por Unidos por Asunción. Conversamos con Noelia Díaz y quedan 103 días para las municipales, Ángel. Ya estamos un poco más de 4 meses para llevar a cabo las municipales del año 2026. Son 263 distritos que van a elegir autoridades locales, intendentes y juntas municipales. 10 de la mañana con 7 minutos. Hacemos la pausita y ya retornamos.

0: Estamos en Proyecto País, aquí en Radio Fe y Alegría, temperatura en Asunción, área metropolitana, tenemos 11 grados 4, la sensación térmica es un poco menos, 9 grados 6, la humedad 69%, ambiente frío a fresco a nivel nacional, nos dice el reporte meteorológico de la Dirección General de Meteorología. Estamos con Guillermina Intlac, ella es de la asociación MIPYME, no sé si sigue bien el apellido. Buen día, Guillermina, ¿cómo estás?
1: Buen día.

0: ¿cómo estás? Casi dijiste bien.
1: Ah, ya casi. Vamos a ir mejorando entonces la pronunciación del apellido,
0: no te
1: Guillermina.
0: Preocupes.
1: Gracias por este tiempo. Queríamos un poco conversar contigo, Guillermina, sobre este tema muy importante, porque sabemos que un porcentaje importante de trabajadores forman parte de este segmento de MIPYMES en nuestro país. Y dentro de unos días, el 27 de este mes, vamos a estar celebrando el Día Internacional de las Micro, Pequeñas y Medianas Empresas a nivel internacional, ¿verdad? MIPYMES. ¿Y cómo estamos un poco en Paraguay en este segmento, Guillermina?
0: Y mira, cada vez estamos más microempresas, ¿verdad? Porque los emprendedores que nacen emprendedores no descansa, siempre emprendiendo un negocio, y creo que cada vez tenemos más, pero también tenemos muchos que se cierran muy pronto, ¿verdad? Pero tenemos mucho más microempresas, 98%, como solemos escuchar del viceministerio, que es MIPYME, pero de los cuales 99% otra vez es micro. Micro, el que factura 5 millones, 10 millones, 20 millones mensuales, que es lo que más tenemos en este país.
1: Que tiene relación de dos a un funcionario por empresas, microempresas.
0: Sí, si tenés suerte. Yo creo que siempre el emprendedor es el todólogo, porque justamente no le da el dinero o el porcentaje que tiene que poner a su costo, ¿verdad?, de tener una persona con él trabajando. Entonces, normalmente está él solo, ella sola, o con mi esposo, mi esposa, mi hijo, con tal de no pagar ese salario, porque no da los números para pagar un salario y mucho menos meterle en IPS, ¿verdad?
1: La mayoría está entonces dentro de este régimen de empresa familiar, Guillermina.
0: El 99% es empresas familiares, que muchas veces también es algo que deberíamos de trabajar y tocar un poco, porque muchas veces la empresa familiar es uno el emprendedor, ¿verdad?
1: Sí.
0: Pero si no tiene el apoyo, la venia de la familia, muchas veces también ese emprendedor se desmotiva por el camino, porque no es fácil emprender un negocio en nuestro país. No es fácil en el sentido del tema de la formalización, ¿verdad? Porque creo que uno de los países que más fácilmente vos podés poner una lomitería, una hamburguesería, somos nosotros, ¿eh? Pero la formalización es donde todavía no estamos, como se dice, adelantados a... Bueno, Latinoamérica luego es así, ¿verdad? Somos uno más, nomás también del montón.
1: Y en la asociación de MIPYMES, ¿cuántos asociados tienen y qué rubro están asociados, Guillermina?
0: Sí, nosotros estamos con 225 socios ahora. Tenemos más del rubro alimentos, tenemos prácticamente 80%, me diría un poco más, de lo que es la industria del alimento, y después le siguen tema textil, ¿verdad? Y de software, calzados, mueblería, ¿cómo se llama? Y después servicios, ¿verdad? Abogados, contadores, y también está el artesano, que son los que hacen de repente cosas de ñandutí, o porque artesanalmente la verdad que todos trabajamos en las MIPYMES, porque no somos una industria gigante, entonces artesanalmente hacemos nuestras cosas. Por eso que nosotros ocupamos el 70% de la mano de obra de Paraguay.
1: Sí, 70% de mano de obra. ¿Y cuáles son un poco los desafíos, Guillermina, desde la asociación de MIPYMES que ustedes están viendo? ¿Hay posibilidad de regularizar? Mencionabas la difícil situación que se da para estar en regla en nuestro país, ¿verdad? Por el costo que implica eso y las posibilidades de sostenerse en el tiempo, ¿verdad? Porque mencionaba, se forma una pequeña empresa, MIPYMES, pero después creo que el año de fuego son los primeros 3 a 5 años. No sé si sigue siendo ese el tiempo que ustedes calculan de fortalecimiento de una MIPYMES.
0: Y la verdad que yo diría hasta 5 años, ¿eh? Porque 5 años más o menos necesitas para posicionarte, y ni aún así, ¿eh?, en el mercado, para que te conozcan, para que empiecen a comprar las cosas. Y el desafío es, nosotros tenemos una ley de MIPYMES que ya va a ser 6 a 8 meses que se promulgó, se hizo todo, es empezar nada más, ¿verdad? Pero hasta hoy todavía no podemos hacer

0: funcione porque las instituciones no saben ni cómo, porque yo me imagino también, vos sabes lo que vos estás cobrando siempre a las microempresas, una tasa, y ahora viene una ley que dice que no tenés que cobrar más esa tasa, entonces también tenés que ver cómo sobrevivir vos en esa institución, ¿verdad? Entonces me imagino que ese es un poco el tema de muchas instituciones que no está pudiendo hacer que funcione la ley de MIPYMES en ese lugar. La municipalidad, por ejemplo. Acá tenemos la municipalidad, la ley te dice que tiene que ser gratis tu patente, tu licencia, y bueno, la municipalidad, entonces, ¿cómo va a ser para vivir, verdad? Entonces ahí es donde ellos están trabajando, y hasta ahora no podemos dar de que diga, bueno, me voy en la municipalidad a gestionar mi patente y me van a dar ya gratis. No, tengo que ir a pasar otra vez un malo momento, porque muchos todavía no conocen, muchos no saben, y bueno, y estamos todavía ahí. Y no solamente la municipalidad, tenemos SENAVE, DINAVISA e INAM, que es la única institución que desde los inicios luego ya trabajó sobre el 50% cuando para las microempresas, ¿verdad? Mm. Ellos son los únicos que ya llegaron a la exoneración total todos los registros que necesita una persona para un tema de alimentos y también domisanitarios, ¿verdad? Uh-huh. Pero es un desafío que yo creo que para todas las instituciones que tienen que ayornarse, tiene que cambiar su sistema para poder dar gratuitamente a las microempresas esos patentes, esas licencias, esos registros que necesitamos para trabajar.
1: Uh-huh. Desde el gobierno promociona mucho la inversión a Paraguay, desde el exterior, que vengan los inversionistas, pero a nivel local, los que quieren invertir, se le dificulta mucho, Guillermina, a pesar de que ahí mencionabas ciertas leyes que fomentan un poco la regularización de las empresas. Hay mucho todavía por hacer, entonces.
0: No, muchísimo, increíble, ¿verdad? Porque yo voy a traer un inversionista del extranjero, está súper bien, no estoy ajena a eso, ¿verdad? Pero a mí me gustaría que se le dé nomás esa oportunidad a las micro para que vaya creciendo, y a las pequeñas también. Porque una pequeña empresa que ya está constituida hace 20 años no puede cambiar su máquina, una máquina antigua, una máquina moderna, por ejemplo, ¿verdad? Porque todos los préstamos que hay son de consumo, no es a nivel de inversión, que para eso tendríamos el Banco de Fomento, pero que hasta ahora tampoco hace el trabajo que tiene que hacer, porque si vas a fomentar, me parece a mí no más que una máquina que te cuesta 50 millones, ellos deberían de facilitarte ese crédito para comprar esa máquina. Y aún eso no ocurre, ¿verdad? No ocurre. Entonces hay mucho por hacer, y yo digo nomás, de repente, en vez de fomentar eso, ¿por qué no fomenta las micro y pequeñas industrias? Y las medianas también, porque las medianas de repente quiere crecer para dar más mano de obra, pero ya no puede porque no tiene ese crédito que necesita. Y bueno, vamos a festejar el Día Internacional de las MIPYMES, que es el motor de la economía del país, y no solamente de acá de Paraguay, es de América Latina y al final en todo el mundo, ¿verdad? Porque somos el flujo de caja de cada país. Y, sí. Y bueno, vamos a seguir trabajando sobre esto. Nuestro viceministro está muy comprometido, pero las instituciones pues no se puede de un día para otro. Va a llevar todavía su tiempo. Tal vez el 2027 empecemos realmente como tiene que ser.
1: Hablar de motor de economía, de la región y de nuestro país, teniendo en cuenta un alto porcentaje de micro, pequeñas y medianas empresas que funcionan en nuestro país. La pandemia ha golpeado fuertemente al sector. Sí. Un poco, ¿qué ha dejado esa enseñanza y se ha superado esa situación, Guillermina?
0: Y mira, como en todas las cosas, hay gente que ya vienen trabajando sobre el punto para que no les tome más de sorpresa, porque acá pues no solamente la pandemia, mismo imagínate ahora el tema de nuestra economía, está parada, no hay dinero que circula en el mercado, es como que estuve escuchando las empresas grandes, las instituciones que no pagan, obviamente nos repercute a nosotros, ¿verdad? Entonces vivimos un poco de lo que es el tema de las empresas privadas, que son los

0: que nos están dando de comer mientras que vos esperás el cobro de estas instituciones. No nosotros, sino que las empresas grandes que son proveedores de ellos, pero que cuando cobran le pagan otra vez a todos sus proveedores pequeños, que somos nosotros, ¿verdad? Entonces, eso tenemos que estar esperando. Pero sí también tenemos empresarios que como que todavía parece que no aprende cómo es ser empresario, porque tenemos que profesionalizarnos. Imagínate que tenemos dinero, hay plata a patada ahí en los bancos, ¿verdad? Pero una microempresa no puede tener acceso porque no tiene capacidad de pago. ¿Por qué no tiene capacidad de pago? Porque nunca registró absolutamente nada de lo que es sus ventas, sus compras, un balance. No tiene ordenado. Entonces, por eso no puede tener acceso a ese crédito. De hecho, que si yo facturo 20 millones, no voy a poder prestar un 100 millones. Tengo que hacer el camino. A lo mejor un 5 millones. Después voy creciendo y así voy facturando, ¿verdad? Pero eso es lo que no podemos hacer. Y a mí me consta, vamos a hacer un préstamo, solamente factura 20 millones, pero ella quiere o él quiere 100 millones. Y el banco no te va a dar ese monto. Entonces, como que todavía parece que eso no entendemos o no sabemos cómo funciona. Entonces, nuestra misión siempre es estar enseñando.
1: Aprendiendo, enseñando y compartiendo experiencias. Me gustaría que comparta un poco qué agenda tenemos de actividades para recordar un poco el Día Internacional de las Micro, Pequeñas y Medianas Empresas, MIPYMES. Pero antes, esta situación de ajuste, reajuste del salario mínimo, estos feriados que de un día para otro aparecen, ¿cómo le afecta al sector, Guillermina?
0: Pues eso es lo que justamente estuve también diciendo en otro lugar, de que nos afecta. Imagínate, no hay circulación de dinero, en primer lugar. Paraguay, gracias que Paraguay está ganando y se está moviendo un poquitito el mercado, ¿verdad? Un poquitito. Pero a nosotras, las microempresas, las micro, esto que te dije que factura 20 millones y tiene un personal, imagínate, va a pagar más. IPS va a pagar más, aguinaldo va a pagar más. ¿Y vos cómo vendés tus productos? Si tu producto, ponele que cuesta 20 mil guaraníes, vas a tener que alzar el producto, ¿verdad? ¿Y cómo vas a ser más competitivo ahí, siendo que tenés el otro informal que está ahí cobrando 15 mil guaraníes nomás? Pero vos sos formal y necesitas cubrir todo eso y no podés más vender tus productos. Entonces ahí es donde afecta. No es una solución alzar ese 134.000. Además, no se respetó la ley. La ley está escrito en 2.4 al 2.5 anual, que es 70.000 guaraníes. Ahí de un día para otro se sube nomás ya al 100%. Entonces, ¿cómo vas a creer? Mañana puede amanecer el presidente bien y te dice, bueno, alzamos el 50%, que se vean los demás. Y yo, ¿cómo vendo más mis productos ahí, verdad? Entonces, ¿cómo que vas a tener que ir cerrando tu empresa porque no vas a poder vender más, ¿verdad? Entonces afecta, y esto obviamente otra vez al empresario le da así como un... para ir estudiando otra vez qué más productos que puedo vender, cómo puedo ir alzando mi producto un poquito más caro, tengo que agregarle algún valor agregado para que en vez de costar 20, cueste 25, y ese cliente me siga comprando, ¿verdad? Porque el consumidor final es el que te compra, el que hace todo, y ellos son los que te dicen, mira, hasta acá no más puedo pagar. Entonces, es un poco fuera de serie. A mí está mal, no se respetó la ley. Nosotros ya sabíamos que iba a ser un 70.000 guaraníes más. Al final amanecimos con un 140.000 y eso nos toca el bolsillo. Sinceramente nos toca el bolsillo.
1: Sí, es importante escuchar a los sectores que están dependiendo directamente de cualquier modificación en políticas, y más todavía el tema del reajuste del salario mínimo. A su criterio y desde la ASO, ¿qué se tuvo que haber hecho justamente para que el trabajador, el empleado también tenga un poco el poder adquisitivo? Si es que el trabajador tiene plata, también va a estar gastando y va a estar consumiendo, Guillermina. ¿Y cuál es un poco la sugerencia o la mirada que ustedes tienen al respecto?
0: Mira, como siempre venimos diciendo, el tema de la salud, el tema del transporte. Si nosotros tuviéramos un transporte que realmente vale la pena y que te va a transportar

0: lugar de tu trabajo hasta donde tu casa y pagar los mínimos, ¿para qué vas a tener que estar pagando bol, motobol y todo eso, verdad? Ahí ya luego vas a ahorrar. ¿Por qué? Porque tenés un medio de transporte que es acorde a lo que vos podés pagar y te da ese buen servicio que vos necesitas. Salud. Vos necesitas una radiografía y ¿dónde te vas a ir? En el nacional. También hacen los nacionales, pero el trabajador no tiene tiempo. Entonces tiene que volver a pagar a otro lugar para que le haga... Eso es un ejemplo así, cualquier cosa estoy diciendo, ¿verdad? Uh-huh. Pero necesita pagar eso, ¿y qué va a hacer? Vas a tener que buscar un lugar privado para que te pueda hacer eso lo más rápido posible, porque vos estás trabajando. Si la salud, con todas estas instituciones públicas que son de la salud, funcionaran como tiene que ser, tampoco iba a necesitar tanto dinero. Y yo creo ahí que sí o sí iba a alcanzar un poco más por el tema que tenés gratis la salud, el transporte espectacular, la educación. El otro día le encuentro a una señora hacia el barrio San Pablo, ¿verdad? Y su hija estaba trayendo a la escuela de Tapiatá, le estaba trayendo a la escuela ahí. Uh-huh. ¿Por qué? Le pregunto y me dice, porque la educación acá se nota que es diferente. Y en Tapiatá, te juro que ni los maestros no vienen, me dice. Imagínate nada, si que yo mi hijo le tengo que llevar de Tapiatá a ese lugar para la escuela, porque no funciona en mi localidad, eso hace que también tu gasto sea mucho más alto. Si yo pudiera meterla ahí cerca de mi casa, nomás en Tapiatá, porque la educación es buena, tampoco íbamos a tener todos estos dramas. O sea, hay muchas cosas que el Estado también debería de mejorar, no solamente la canasta familiar, en esas tres cosas nomás que mejore, vas a ver cómo va a repuntar todo esto, porque yo no necesito salir de Tapiatá para traer a mi hijo en Asunción, porque la educación es mejor acá que en Tapiatá.
1: Sí,
0: entonces todo eso hay que trabajar.
1: Así mismo, hay que ser integral en las políticas públicas para poder mejorar las condiciones de vida del trabajador y por ende de toda la ciudadanía. Sí. Guillermina,
0: sí,
1: agradecerte.
0: Y ahí, sí. El trabajador va a estar feliz, ¿verdad? Porque tiene todo cerca de su casa. tal vez para trabajar no más sale, tiene un medio de transporte espectacular que le deja cerca de su trabajo. La salud, el que está cerca de tu barrio, te atiende bien, es bueno, no necesita irte a otro lado, y así. Entonces, yo creo que hay mucho por hacer, y sí te comento que estamos preparando con la Federación Paraguaya MIPYMES 360, va a ser el 27 de julio, yo creo que va a ser un poco ahí el festejo de... poder recordar un poco todo lo que es el Día Internacional de las MIPYMES.
1: Uh-huh. Reiteranos, ¿qué día va a ser eso, Guillermina?
0: Va a ser el 27 de julio.
1: 27 de julio, dentro
0: sí,
1: de...
0: En
1: un mes después, un mes después prácticamente del Día Internacional de las Micro, Pequeñas sí. y Medianas Empresas MIPYMES.
0: Así Perfecto. Es.
1: Guillermina, agradecerte el tiempo, un abrazo.
0: Igualmente para vos.
1: Muchas gracias. Gracias. Conversamos con Guillermina Inlac, Asociación de MIPYMES, hablando un poco sobre este tema económico. Y coincide todos los sectores, Ángel, de que la economía no está en el mejor momento, como dice el presidente Santiago Peña, ¿verdad? Falta el derrame, el efecto derrame, que la macroeconomía llegue a todos los sectores, no solamente a los sectores que siempre han tenido ese desarrollo económico para ellos y no para la clase trabajadora y sectores populares de nuestro país. 10 de la mañana con 29 minutos, jornada de este día, martes 23 de junio. Estamos víspera de San Juan. San Juan dice que sí, San Juan dice que no. Entonces hay que preparar los juegos tradicionales, también las comidas típicas de esta temporada, ¿verdad? ¿Trajiste tumbellú, Ángel, o no esta vez? Parece que mañana vamos a dejar un poco para celebrar el Día de San Juan. El compañero Luis Fernando Ibáñez preparando el informativo PEA y CO para dentro de 30 minutos. Estamos en Proyecto País cubriendo al compañero Galo Bogarín, que va a estar retornando. Está de vacaciones estos días. Va a estar de vuelta con nosotros el día jueves aquí en Proyecto País por Radio Fe y Alegría. Hacemos la pausa musical y ya retornamos.

0: Estamos en Proyecto País, aquí en Radio Fe y Alegría. Me acompaña el compañero Ángel Aquino, la parte técnica, la parte de producción también de este día, Proyecto País, que tenemos propuesto para la audiencia de Radio Fe y Alegría en esta jornada, este día martes, segundo encuentro de lo que hacemos en la semana, después de un feriado que tenemos en Paraguay. La productividad laboral paraguaya queda por debajo de 8 países de la región. Tema justamente que estábamos hablando esta mañana también con los sectores de MIPYMES en nuestro país. Un tema bastante importante, sector productivo. Están con nosotros Gabriel Casenave, periodista deportivo. Está también en ABC y ABC Cardinal. Gabriel, ¿cómo estás? Javier Silguero te saluda de Radio Fe y Alegría. Buen día.
1: ¿Qué tal, Javier? ¿Cómo estás? Buen día, con este fresquete.
0: Sí, el matecito que nos acompaña todavía, Gabriel. No sé si en tu caso.
1: No, vos sabés que no tomé ese hábito y ahora ya es tarde. pero obviamente que no hay que abusar con las bebidas frías, aunque para mí el tereré es infaltable. Sin hielo, en estos casos, y con abundante hielo en el verano.
0: Ah, ya, ya. Aquí el compañero Ángel, yo nunca he visto que ha tomado mate desde que entra conmigo a la mañana temprano, pero sí el café. Creo que con eso le despierta a Ángel, nuestro operador de turno.
1: Ahora entiendo por qué a veces le sube tanto la presión.
0: Está bien, Ángel.

0: Gabriel, queríamos conversar un poco
1: Sí.
0: contigo esta situación que afecta a un compañero de ustedes, también al medio por esta transmisión importante que están haciendo los distintos medios de comunicación para compartir lo de que deja nuestra selección en este mundial este año. ¿Qué reflexión un poco podemos hacer, Gabriel, sobre esta sanción al colega?
1: Y bueno, realmente es un asunto que golpeó en la jornada de ayer. Al comienzo yo pensé que se trataba incluso de alguna broma o de algo, una noticia falsa, pero una vez que nos dimos cuenta de que era la absoluta realidad, empezamos a tratar de descifrar qué es lo que pudo haber acontecido, ¿verdad? Aquí hay una verdad, él se excedió. Él utilizó un vocabulario inadecuado y se dejó llevar por la pasión y por la situación especial del momento. Desde luego que muchos dirán, un periodista ya con años de trayectoria como es él, debería saber controlar sus emociones y comportarse de manera adecuada y tratar de decir lo mismo que pensaba respecto al árbitro y a las autoridades de la FIFA y de la Conmebol de una forma distinta y el mensaje llegaría igual. Pero evidentemente que fue un error el cual él lo admitió en forma inmediata porque realmente apenas se conoció la sanción, ni siquiera la digirió él y ya hizo un pedido de disculpa y que se ponía a disposición de la FIFA para que le señale cuáles son las vías como para que él pudiera redimirse. Entonces, yo creo que eso demostró una actitud de aceptación de la falta, porque evidentemente es un error, pero me parece que ante esta situación la magnitud, el tamaño de la sanción es desproporcionado. A él le sacan la acreditación no solamente para entrar a los partidos. Él no puede hablar en las jornadas previas, en las transmisiones de la radio para la cual trabaja, en cualquier tipo de programación, no solamente referida a los partidos. Entonces prácticamente le anulan totalmente un trabajo que está pensado como para llevarlo hasta el final del Mundial. Llegue o no Paraguay a esa instancia. Entonces, realmente el castigo me parece muy grave y una demostración de autoritarismo de la FIFA que ya se nota en otras actitudes también que se tomaron, como las prohibiciones para los influencers de promocionar las marcas que les apoyan y un montón de cosas, es decir, todo muy restrictivo. Y al margen de eso, las cuestiones deportivas que la FIFA no supo manejar en esta Copa del Mundo, como la humillante situación que soporta la selección de Irán, que tiene su partido marcado en Estados Unidos, pero está concentrada en México, en Tijuana, en la frontera, y que tiene que viajar el día del partido a Los Ángeles para jugar el partido que le tienen asignado e inmediatamente salir nuevamente de los Estados Unidos y volver a México, porque esa es la instrucción que el Departamento de Migraciones de Estados Unidos le dio a la FIFA y la FIFA plácidamente acata una decisión como esa, es decir, sin imponer reglas duras como las que impuso sobre un periodista, en este caso Jorge Sipilera, y sin embargo no es capaz de decirle a un país que aceptó ser anfitrión de la Copa del Mundo y que debería haber aceptado las condiciones que FIFA pone, como la de la libertad absoluta de circulación dentro de los países designados como sedes, que son Canadá, Estados Unidos y México, de las delegaciones futbolísticas de las selecciones clasificadas. E Irán es una de ellas, y es la única que tiene que soportar este trajín, que aparte de descortés, es impropio de planteles de fútbol profesional, donde tienen todos los momentos medidos. Después del partido, lo mejor es quedarse en la sede donde se jugó el partido, descansar bien y al día siguiente, en todo caso, hacer un retorno a la base donde está la concentración.

0: del equipo. Sin embargo, a Irán le someten de una manera totalmente impropia de una competencia en la que se tiene que privilegiar el hecho de la igualdad para todos los equipos, de trato y de consideración. Y después otro elemento que se comentó mucho y que se sabe, que a un árbitro somalí, no, Estados Unidos no le permitió el ingreso y la FIFA no hizo nada para resolver esa situación y hacer que un árbitro que tiene calificación como para estar en una Copa del Mundo venga a cumplir con su cometido. Fue expulsado, fue devuelto inmediatamente. Y la demostración de que dentro del mismo ambiente del fútbol esa decisión fue considerada injusta. La UEFA, que es la asociación continental más importante, la de Europa, le designa a este árbitro para dirigir la final de la Recopa de Europa, que tienen que jugar el campeón de la Champions, que es el PSG, que es bicampeón actual, y el campeón de la Europa League, que es el Aston Villa de Inglaterra. Es decir, que la UEFA le está diciendo a la FIFA, mira, te mandaste una macana, cometiste un error, pero para nosotros este es un árbitro que tiene un enorme valor y va a dirigir uno de nuestros mejores, la final de uno de nuestros mejores eventos internacionales de clubes. Y después está el tema de las pausas para hidratación, que ya también se comentó, pero en fin, no queremos hacer tan largo este análisis. Sí. Es decir, que la FIFA, cometiendo muchos errores, no permite que los demás critiquen a la FIFA. Es cierto, hubo excesos, eso lo repito, no estamos avalando la manera en que condujo ese momento de su trabajo periodístico el colega Chipivera. Se equivocó y él es consciente de eso y está plasmado en un video que lo hizo pocas horas después de conocerse la sanción. Pero la FIFA debería entender de que todos somos perfectibles, comenzando por la FIFA, y que cometió muchos errores y muchas licencias le está dando a Estados Unidos, por ejemplo, tomando decisiones migratorias que no son las que corresponden, y entonces debería haber sido un poco más condescendiente con eso y hacer una advertencia, en todo caso, al periodista, mostrándole que violó las normas exigidas para la acreditación de un periodista en una Copa del Mundo, y advertirle que en un caso de reincidencia va a ser expulsado. Pero aquí dieron directamente el mazazo, le anularon la posibilidad de seguir trabajando en el Mundial, y así como está la cosa, no vemos de que haya una tendencia a una revisión de la causa. Aunque ojalá me equivoque y sí, se está revertida esta sanción y él pueda continuar con su tarea allí en el Mundial.
1: Gabriel, viendo esta situación, la de Chipivera, ¿hay antecedentes similares que la FIFA haya sancionado a un periodista y que tenga también esta repercusión, ¿verdad?, de todo un medio y todo un país que está también reclamando el exceso con las medidas que toma una institución tan importante como la FIFA?
0: Mira, es con relación a ataques o a insultos, porque llegaron a ser insultos, a autoridades de la FIFA, no recuerdo. Sí tengo el caso de un colega boliviano que emitió imágenes en vivo de un cortitas, pocos segundos, de un partido de fútbol del Mundial sin contar con los derechos de transmisión por televisión, y le retiraron la acreditación. Eso ocurrió hace dos Copas del Mundo aproximadamente. Pero la medida, después de la intervención de una asociación internacional de la prensa deportiva, que presentó un pedido de reconsideración, finalmente se le restituyó la acreditación, con la advertencia, obviamente, de que en un caso de reincidencia eso ya va a ser irreversible. Pero así por ataque, por mención al presidente de la FIFA, a un árbitro y al presidente de la CONMEBOL, no conozco antecedentes, lo cual no quiere decir que no haya existido, pero por lo menos no registro y no tengo memoria de algún hecho similar anterior. Aparte que es difícil, porque la medida es demasiado dura. Todavía no terminó la primera fase del Mundial y ya hay un periodista castigado por todo el resto de la Copa del Mundo.

0: situación haya abonado un poco la, la situación que está padeciendo en este momento el colega Chipi Vera.
1: Gabriel, agradecerte este tiempo, esta posibilidad un poco de conversar con nosotros y analizar esta situación que afecta a un colega y un compañero tuyo ahí en ABC. Por último, un poco la proyección de Paraguay, la derrota por goleada ante Estados Unidos, después la remontada de 1-0, queda la de Australia. ¿Cuál es un poco la proyección y el estado anímico un poco de los futbolistas para este encuentro de este jueves, Gabriel?
0: Yo creo que el estado anímico debe ser el mejor, porque se demostraron ellos a sí mismos de que son capaces, de que fue un paso en falso aquel primer partido en el que se cometieron equivocaciones desde el entrenador hasta los jugadores, porque ese partido se podía haber planificado mejor, sobre todo porque un par de semanas antes habíamos jugado un amistoso con Estados Unidos y nos hizo lo mismo, es decir, nos ganó en velocidad, en anticipo, en capacidad atlética, en un montón de cuestiones. Es decir que era un elemento a considerar para tomar las precauciones del caso, pero no volvió a pasar lo mismo. Pero se tuvo capacidad de recuperación. El triunfo contra Turquía fue extraordinario y heroico, porque todo el segundo tiempo se jugó con un hombre menos. Y ahora la situación está mejorando, incluso antes de llegar al partido del jueves, porque Paraguay, en el peor de los casos, es tercero. Y con los 3 puntos que tiene en este momento, yo creo que entra fácilmente entre los 8 mejores terceros de los 12 grupos que van a, que están con, en competencia en este momento. Es decir que prácticamente se puede decir que Paraguay está adentro de los 16avos de final, aunque siendo tercero, la posibilidad de seguir avanzando en el campeonato se complica, porque eso implica jugar contra un ganador de grupo. Entre los ganadores del grupo va a haber selecciones muy poderosas, incluyendo Francia, por ejemplo. Así es que lo mejor sería tratar de ganar ese partido, ocupar el segundo lugar, y en ese caso el adversario podría ser alguno de un nivel más al alcance de nuestras posibilidades. Nunca hay que decir un equipo que está mejor clasificado y tiene mejores antecedentes y al entrar a la cancha nos gana. En el fútbol nunca está dicha la última palabra, sino que, sobre todo cuando se define en un partido, en, si es una serie de partidos, sí, siempre el mejor va a tener mejores resultados, pero en un partido se pueden conseguir hacer golpes de sorpresa y ganar compromiso. Así es que la tendencia debe ser tratar de llegar al segundo lugar y ver si es que Egipto, si es Bélgica, nuestros siguientes adversarios, que son selecciones a las que se está viendo en el desarrollo de este mundial de que son terrenales y que podríamos tener alguna mejor posibilidad.
1: Paraguay podría hacer historia en este mundial, Gabriel, si es que tiene buenos resultados, en esta primera fase al menos.
0: Claro, claro. Hacer historia significa llegar a un sexto partido, porque llegamos a, en Sudáfrica 2010, a un quinto partido que fue el de cuartos de final. Y en este mundial, como es más amplia la grilla, es decir, hay más competidores, llegar a un sexto partido sería también alcanzar los cuartos de final. Así es que se puede, claro que se puede, pero un paso importante sería el de no entrar como mejor tercero. Allí la situación se va a complicar, sino ganar el compromiso contra Australia, ser segundos, y de esa manera yo creo que el camino va a ser un poquitito, va a estar un poco más allanado.
1: Gabriel Casenave, muy amable, muchas gracias por el tiempo.
0: No, gracias a ustedes por la oportunidad, un abrazo.
1: Muchas gracias, Gabriel Casenave, periodista del diario ABC Color, ABC Cardinal, compartiendo con nosotros el primer momento sobre esta situación que afecta a un colega de este medio por la sanción que recibió por parte de la FIFA, una dura sanción que se ha emitido comunicados del Sindicato de Periodistas del Paraguay, del Círculo de Periodistas Deportivos, y esta situación se reconoce que se extralimitó en sus expresiones, y bueno, después pidió las disculpas correspondientes, pero bueno, la sanción hay que ver si es que se levanta para que el colega pueda seguir realizando sus labores en esta Copa Mundial Paraguay.

México, Canadá y Estados Unidos que se está desarrollando. Y bueno, estamos ya en la parte decisiva de esta primera fase porque se están completando los terceros encuentros deportivos, ¿verdad? Que se va a estar llevando a cabo Paraguay para este día jueves a las 23 horas del partido de Paraguay. Entonces vamos a ver si se aguanta de vuelta este esperado encuentro donde se confirme la continuidad de Paraguay en esta Copa Mundial. Tenemos 51 minutos de las 10 de la mañana. Podemos hacer nuestro contacto con Miguel Ángel Martínez Ángel, que nos escribió desde la zona de Caaguazú. Está queriendo compartir con nosotros esta información también desde esta comunidad indígena en un departamento de Caaguazú, para ir cerrando nuestro espacio de Proyecto País de este día martes 23 de junio del año 2026. Temperatura en Asunción 11 grados 4 se mantiene. La temperatura, la sensación térmica es un poco menos, 9 grados 6, parcialmente nublado. No sale la llamada, me dice Ángel. Ambiente frío a fresco a nivel país. Entonces, hay un aviso meteorológico importante donde marca para mañana miércoles. Ya estamos de vuelta a mitad de semana. Este feriado acortó nuestra semana. Miércoles y jueves se acentuaría el ambiente frío en todo el país. Las mínimas estarían entre 1 a 8 grados, mientras que las máximas oscilarían entre 13 y 18 grados en ambas regiones del país. Este reporte meteorológico, boletín meteorológico previsto para esta semana, del martes 23 al viernes 26 de junio. Según este comentario del Boletín Meteorológico Especial, dice, con el ingreso de una masa de aire frío se pronostica un descenso importante de las temperaturas en los próximos días. Mínimas muy bajas de la semana que se va a estar acentuando mañana miércoles y el día jueves. Dice que vamos a tener valores entre 1 grado y 5 grados. Hay que abrigarse bien entonces para estos días y aumento de enfermedades respiratorias que estamos registrando también en esta jornada. Queremos conversar con referentes de salud. Vamos a ver si sale la comunicación en estos días para conocer cómo va la campaña de vacunación contra la influenza, tema de donación de sangre también que se está llevando adelante. Esta semana, el viernes, se va a estar realizando un evento importante de parte de la Asociación de Pacientes Oncológicos. Nos facilitaron el contacto del director para conversar un poco al respecto sobre esta campaña, la necesidad que se tiene en ese sentido, ¿no? El director médico de esta campaña de donación de sangre. Vamos a ver si sale la comunicación en estos días. Ya estamos cerrando nosotros nuestro espacio, ya se está preparando, está realizando el calentamiento también Luis Fernando Ibáñez para presentarles el Peo y Coa hablando en términos futbolísticos, ¿eh? Ya poco calentamiento, Luis Fernando, para estar con nosotros. Va a estar también Yeruti Céspedes con nosotros presentando el PEA Oico. Por la atención, muchas gracias. Buena jornada. Hasta mañana.

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10: 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Bienvenidos y bienvenidas. Hoy celebramos a San José Cafaso, patrono de las cárceles y los presos condenados a muerte. Cada 23 de junio la Iglesia Católica celebra a San José Cafaso, sacerdote natural del Piamonte, norte de Italia, quien fue

0: era el confesor de San Juan Bosco y de muchos otros salesianos. Es el patrono de las cárceles italianas y de los presos condenados a muerte, cuya realidad conoció muy de cerca mientras se desempeñaba como capellán de un presidio. Para muchos de ellos, él fue el rostro misericordioso de Cristo en el instante final de la existencia. Y Pioico presenta las siguientes informaciones.
1: Crímenes de lesa humanidad. Caso Caguazú, represión y asesinato de campesinos cometidos por el régimen de Stroessner en 1980. Pedro Santa Cruz, abogado, habló sobre la presentación de una denuncia penal por crímenes de lesa humanidad cometidos por el régimen de Alfredo Stroessner. El acto se está realizando ante la Fiscalía General del Estado.
2: El caso Caguazú, un caso emblemático de crímenes de lesa humanidad. Esto ocurrió en 1980. Fueron asesinados, según muchas de las personas que estuvieron en el lugar, por degüello a 10 personas, ¿verdad? Por otro lado, también no solamente ocurrió eso, sino en la comunidad fue sitiada un destacamento militar en Acaraimí, Alto Paraná, Hernandarias, con milicianos en que cometieron todo tipo de delitos, de crímenes, violaciones masivas. Y lo también en Caguazú, en el departamento de Caguazú, donde fueron reprimidos personas que están dentro de las ligas agrarias en el departamento de Caguazú, en Costa Rosado, en otros lugares. O sea, tenemos tres hechos que hay que resaltar en el caso Caguazú. Los crímenes de lesa humanidad de la muerte de 10 miembros de las ligas agrarias. Fueron detenidas en ese momento 10 personas. Lo que ocurrió en Acaraimí, las mujeres, los niños que quedaron, que por esta gente vinieron a hacer una protesta frente al local del IBR.
1: Mediante la rearticulación de las ligas agrarias, se está presentando la denuncia penal contra los represores que todavía continúan impunes.
2: Todo viene a partir de la rearticulación de las ligas agrarias. Los miembros de la Liga Agraria Cristiana tomaron la decisión de presentar no solamente la denuncia en el caso de Caguazú, sino también emisiones por las Pascuas Dolorosas, lo que pasó en Quindú, también que murieron 5 miembros de la Liga Agraria. ¿Verdad? Sí, esta gente están impunes, viven una vida normal y muchos de ellos viven todavía, como por ejemplo el teniente Peña, el comandante del destacamento militar que estaba en Acaraimí, hoy general retirado, el secretario de Jorge Sebastián Miranda, que es el doctor Casal en Oviedo, ¿verdad? También al comisario Vera Navarro, que fue jefe de policía de Alto Paraná, el comisario Bedoya, que estuvo en Caguazú, muchos de ellos siguen impunes. Hay una serie de personas que todavía están con vida. Y bueno, se va a presentar esta denuncia penal ante la Fiscalía General del Estado para la investigación y el procesamiento de todas estas personas que cometieron estos delitos de lesa humanidad.
1: Palabras de Pedro Santa Cruz, abogado.
0: Y vamos con la siguiente información. En Fasardi está golpeando el frío sumado a las necesidades económicas que tiene la población. Medonio Ramírez de Radio Admiración de Fasardi habló sobre el clima y las necesidades de la población en esta parte del país.
3: Ambas es en la Yagüerajala en tiempo invernal. Ya se ha tenido un baile para desarrollar el invierno en la primera semana, ya oñeñanducama, Javier.
0: Ramírez profundizó sobre datos del clima en esta zona.
3: Acierto, lo de 8 grados le indica en la. 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
1: Expresiones de Midonio Ramírez de Radio Admiración Fasardi. Y continuamos con la siguiente información.
2: Colegio Técnico en Salud de San Ignacio Misiones clama por el almuerzo escolar. Alejandra Ayala, directora del Colegio Técnico en Salud de San Ignacio Misiones, dijo que seguirán insistiendo para que todos los colegios técnicos del país accedan al almuerzo escolar.
3: Hay días que se queda mucha gente porque los padres vienen de lejos, a diferencia de las escuelas que están muy son del barrio, vienen de lejos y los dejan. Entonces, acá se ve la forma de que les salga desde la cantina un almuerzo económico, sustancioso, pero económico. Nuestra cantinera es una genia en eso. Y después, o les traen los padres, ellos traen, nosotros tenemos heladera, horno, cocina, tenemos todo, les traen ya hecho y después calientan y comen. Así que, y después están los que se van y vienen. No tienen problema para eso. Sí, se gestiona desde que nos quitaron en el 2024, en junio del 2024 fue la última vez que recibimos, y el tema es que dicen que la ley es para escolar básica, no es para nivel medio, que antes nos daba cuando disponían las gobernaciones, y todos los colegios, nivel medio, estamos así, necesitando, y necesitamos los técnicos, eso es lo que quiero que entiendan las autoridades, porque nosotros somos como jornada completa. Es que los chicos se van a su casa y ya no vienen más. Ahí está el problema. Y el adolescente necesita, porque son muchas materias y está en crecimiento. Y a veces tiene que, tanto se habla de no comer comida chatarra y todo eso, pero a veces nos queda lastimosamente otra porque es para lo que le alcanza.
4: Exacto.
3: Entonces, vamos a seguir insistiendo y ojalá que con estas renovaciones que hay ahora de autoridades puedan también contemplar eso para todos los colegios técnicos del país.
2: Expresiones de Alejandra Ayala, directora del Colegio Técnico en Salud de San Ignacio Misiones.
1: Localidades lejanas de San Juan Bautista Misiones necesitan el almuerzo escolar. Hugo Espinosa de Radio Monseñor Bogarín manifestó que se debe cubrir las localidades más lejanas del departamento de Misiones en términos del programa Hambre Cero.
5: Y un pedido también para que las autoridades vean esta situación en el interior. Se tienen alumnos en localidades muchas veces muy lejanas. Entonces dificulta mucho cuando se tiene jornada extendida y la idea es aprovechar, digamos, el nivel académico que pueda tener, digamos, la institución o así como la institución también, el alumno interesado en estudiar, Javier, y yo creo que tiene un poco de razón la directora cuando menciona que preocupa mucho esta situación. Y en la escolar básica, en las ciudades, Javier, no es que se aprovecha al 100% lo que llega para almuerzo escolar. Y la ciudad de Oaxaca, aproveché en las instituciones al 100% la oguajeada para almuerzo escolar y sanitario o a Oscar Ugarte, porque también hay una institución educativa, digamos, y aproveché el 60% máximo en la ciudad de Juárez. Hay un interesante algo programa Hambre Cero, al menos más en las instituciones que están alejadas, o sea, de mis compañeras, ya aprovechan y ahora, porque en las instituciones que están dentro de la zona urbana, generalmente la alumnado aprovecha este viaje, como miel, allá de alumnado, allá de la ciudad, de la institución, sino Oscar Ugarte, entonces no iba a aprovechar el 100% la homogeneidad de la ciudad. Sí, sería interesante que este beneficio llegue también a las instituciones educativas que tienen bachilleratos técnicos. Javier, esa es la inquietud que reunimos nosotros y que esta vez le escuchamos también mencionar al respecto a la directora del Colegio Técnico en Salud, don Julia Fara.

0: Hugo Espinosa de Radio Monseñor Bogari. Y la siguiente información.
1: Preparan una gran fiesta de San Juanara en Naranjito. Liberato Bracho, de Radio Ñanembaé, dijo que en la localidad de Naranjito, departamento de San Pedro, están preparando un gran evento por la fiesta patronal San Juanara.
2: Pues ya vine con San Juan Aran, Orengo, a ver, patrono a San Juan, aquí en Naranjito. Oye, preparar con toda vine la San Juan Aran, yo haremos, yo con la anticipo de San Juan, es lo mitad de agosto, para ver a su despedida de San Juan, y vine lo mitad de. Aquí hay nada, a ver la ficha, la preparación, escuchar Torín, escuchar la. Mira, que yo fuera muy joven, me he preparado en la cuadra, aquí dentro de llevarla por el día del Santo Patrono San Juan, en la cuadra de Naranjito.
1: Bracho enfatizó que la ciudad de Naranjito se caracteriza por la gran solidaridad que existen entre los pobladores.
2: Sobre todo, Naranjito es un lugar solidario. Siempre oníamos Capichal, Cotevea, Jacía. A ver, siempre la maratón se ha conocido acá en Naranjito. Oye, ya con actividades, van a justamente tener estudiantes, oye, accidental, y yo deja, oye, a mi hospital nacional, era un maratón, yo imagino ayudar porque siempre tengo los mitajes de día.
1: Por otro lado, el comunicador de Radio Ñanembaé habló sobre el caso del luchador social Elvio Benítez.
2: La salida del compañero Benítez de ahí en Coichita, Cuyamina, prisión domiciliaria. Con los brazos abiertos ahí, por su lucha. Y cuando vino su a dirigente nacional que no me hizo video luchar en nada a favor de los compañeros. Yo para la novedad más grande hoy es una ayuda de hija.
1: Palabras de Liberato Bracho, de Radio Ñanembaé, de Naranjito, San Pedro.
0: Llegamos al final del informativo PEUCO correspondiente al 23 de junio de 2026. Sigan en la sintonía de las 1300 AM. Ya viene el contacto sur de la Asociación Latinoamericana de Educación y Comunicación Popular, ALER. En la coordinación técnica estuvo Ángel Aquino. Tengan ustedes un excelente resto de jornada. Muchas gracias.
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6: Saludos a América Latina y el Caribe, sean bienvenidos y bienvenidas a este informativo Contacto Sur de este martes 23 de junio del año 2026. Esta producción se realiza gracias al trabajo en conjunto de la red de corresponsales de ALER. Desde Radio Guayacocotla en México les saluda Mónica López y comenzamos con los titulares. En Bolivia. Se restablece la circulación vehicular y regresan los alimentos a los mercados tras el levantamiento de bloqueos. En Honduras, mujeres que participan en la vida política enfrentan un preocupante incremento de

0: violencia y desplazamiento forzado. En Haití, el secretario general de las Naciones Unidas realiza una visita oficial a Haití y a República Dominicana. En Paraguay, analistas advierten el agotamiento del modelo de gobierno para responder a demandas sociales, aunque mantiene capacidad electoral.
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0: Comenzamos con la información en este Contacto Sur y nos vamos a Bolivia. Poco a poco se va restableciendo la circulación de vehículos en las principales carreteras y los alimentos comienzan a llegar nuevamente a los mercados, luego de que el gobierno decretara un estado de excepción para poner fin a cerca de 50 días de bloqueos impulsados por sectores que exigían la renuncia del presidente Rodrigo Paz. Desde La Paz, en Bolivia, nos comparten la información Omar Escobar de la red Herbol.
2: Bolivia comenzó a recuperar de manera gradual la normalidad luego de más de 50 días de bloqueos y tras la vigencia plena del estado de excepción decretado por el presidente Rodrigo Paz. Las operaciones de desbloqueo ejecutadas por la policía boliviana y las Fuerzas Armadas permitieron reducir los puntos de conflicto en todo el país.
3: A quienes todavía mantienen bloqueo, les digo con claridad, aún están a tiempo de desistir voluntariamente. Si tienen demandas legítimas, las puertas del diálogo seguirán abiertas como lo estuvieron desde el primer día. Pero quienes persistan en bloquear, destruir, agredir, intimidar a otro boliviano o desafiar el orden constitucional, deberán asumir las consecuencias legales de sus actos.
2: La jornada del domingo, el ministro de Defensa, Ernesto Justiniano, informó que hasta la fecha las carreteras La Paz-Oruro están completamente expeditas. La autoridad destacó que los trabajos conjuntos entre la policía y militares permitieron restablecer la circulación en una de las principales rutas del país, afectada durante más de 7 semanas.
4: Oruro y la ruta La Paz-Desaguadero están expeditas ambas. Realmente es una alegría que el país se vaya normalizando, es algo que todos queremos. Ya tenemos, por ejemplo, me acaban de informar que han pasado 80 cisternas con diésel y 20 con gasolina, por ejemplo, de Desaguadero. Recién me acaban de informar.
2: En el distrito 8 del Alto, durante las tareas de desbloqueo en el cruce Ventilla, se registraron enfrentamientos y discusiones entre vecinos que respaldan las medidas de presión y quienes exigían la reapertura de las vías.
5: No lo puede pensar diferente, porque te agreden. Cuando uno piensa diferente, te agreden. Mire,
6: los estudiantes se han coartado el derecho del estudio. Nosotros vivimos, pagamos a los bancos, lamentablemente. Ahora, ¿de dónde vamos a sacar?
7: No, necesitamos trabajar, todos necesitamos trabajar. ¿Cuánto, mira, un pollo ha llegado? 150 un pollo ha llegado, 120 ha llegado. ¿Cuándo se va a ser así? Nunca se ha llegado así.
8: Que nos dejen trabajar, ya estamos agotados todos.
9: Ya estamos cansados de que haya estos
10: bloqueos, ya no nos dejan ni comprarnos el pan. Nosotros queremos trabajar, queremos trabajar, estamos de acuerdo que despejen.
2: La madrugada del sábado 20 de junio, el presidente Rodrigo Paz anunció la declaratoria de estado de excepción en todo el territorio nacional, argumentando que se había agotado las instancias de diálogo y que existían sectores que utilizaban la violencia para intentar desestabilizar al país.
3: Hemos tomado la decisión de declarar el estado de excepción en todo el territorio nacional. Es un estado de excepción para devolverle la libertad a la gente, para liberar a Bolivia de quienes utilizan el conflicto político para bloquear carreteras y hacerle daño a la población.
2: Las movilizaciones impulsadas por el sector de la COP, organizaciones campesinas y grupos afines al evismo exigían la renuncia del presidente Rodrigo Paz por un presunto incumplimiento de sus promesas electorales a 6 meses de gestión. Aunque persisten algunos puntos de conflicto y continúan las tareas de limpieza, las autoridades aseguran que las principales carreteras ya no presentan bloqueadores y prevén una normalización total en los próximos días. Para Contacto Sur, Omar Escobar Mamani, Herbol La Paz.
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0: Nos vamos ahora a Honduras. La violencia política contra las mujeres continúa siendo motivo de preocupación. El Observatorio de Violencia Política contra las Mujeres reporta 84 casos documentados que evidencian un patrón sistemático y recurrente de agresiones contra quienes participan en espacios de representación y toma de decisiones. Desde Radio Progreso en Honduras nos informa Yolani Pérez.

0: Saludos cordiales a América Latina y el Caribe. Y es que estos ataques en contra de mujeres que se dedican a la política van desde el acoso digital hasta las agresiones físicas y desplazamiento forzado. Provienen del crimen organizado y como de sus mismos compañeros de partido, explica Jessica Islas, del Observatorio de Violencia Política en Honduras.
1: Violencia política contra las mujeres, esos casos no quiere decir que son aislados, o sea, lo que hemos descubierto es que hay reincidencias, o sea, que una mujer que participa en política no solo es atacada una vez, sino que hay un ciclo de ataque que primero viene sutilmente, psicológico, después con amenazas, después pasa a la acción. Como en el caso de muchas mujeres que se les ha golpeado físicamente y que o han perdido sus casas, ¿no? Han tenido que salir huyendo con desplazamiento forzado y dentro de eso también encontramos, dentro de esos 84 casos, mucha violencia digital, que es la mayoría, y violencia psicológica, pero también violencia física en un alto porcentaje, como un 20%, que ya es bastante, digamos, para una población de mujeres políticas.
2: ¿Y todos estos casos están documentados?
1: Están documentados en el observatorio, ¿verdad? Todavía tenemos el reto de que el CNE haga un protocolo de atención, no solo para atenderlas en el CNE, sino para que las acompañe en la ruta de denuncia a las que quieran denunciar acciones legales. Como por ejemplo está haciendo ahora la diputada Iroshka y otras, la ex candidata Joan Pravia, ¿verdad? Porque tienen peligro en varias situaciones, tanto en el tema psicológico como en el tema de regresar a sus comunidades de origen, ¿no? Y otro de los factores fuertes es que enfrentan a grupos criminales. Al ser mujeres políticas tienen una propuesta diferente y muchos de esos grupos criminales están atacando a estas mujeres, ¿no? Porque son lideresas, ya sea que queden o no, son lideresas en sus territorios.
0: Isla agregó que urge que desde el Congreso Nacional se genere un protocolo integral de atención y denuncia ante el ciclo de ataques que se han registrado y que no se prioriza desde espacio de tomas de decisiones. Para leer Contacto Sur, desde Radio Progreso en Honduras, un reporte de Yolani Pérez.
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4: Nos vamos a Haití. Entre los actos oficiales y las expresiones de ciudadanía, se desarrolló la visita de Antonio Guterres, secretario general de las Naciones Unidas, que visitó Haití y República Dominicana. Desde Radio Santa María, en República Dominicana, nuestro compañero jesuita Lucas López nos comparte los detalles.
5: No fue fácil la visita de Antonio Guterres, secretario general de Naciones Unidas, la semana pasada a Haití y a República Dominicana. Apenas estuvo un día con total en cada país. En el primero, su mensaje central quiso ser de esperanza.
6: Estoy aquí con un mensaje de esperanza. Por primera vez en muchos años, finalmente podemos ver alguna luz al final del túnel. Haití tiene una oportunidad para cambiar de rumbo, pero solo si la comunidad internacional asume su responsabilidad.
5: Como ven, subrayó Gutiérrez que han sido muchos años sin ver la luz al final del túnel, y bien hizo, porque en realidad hablaba a un pueblo, el haitiano, que está desengañado con Naciones Unidas. Pensemos que a lo largo de 20 años de presencia, más o menos continuada, la situación en el país no ha mejorado mucho. Los múltiples esfuerzos, además, no solo no han conseguido restaurar el orden y facilitar el progreso, sino que, como digo, además se han vinculado a escándalos del pasado, como la epidemia de cólera introducida por Cascos Azules en 2010, o por los más recientes casos de abuso atribuidos a las tropas de Kenia en los últimos años. De hecho, durante su visita a un refugio de desplazados dentro de una escuela en Puerto Príncipe, mientras Guterres trataba de hablar con las personas allí alojadas, otras personas pues comenzaron a golpear las estructuras metálicas del recinto, pidiendo regresar a sus hogares de una manera segura. Todo esto obligó a la seguridad precisamente del secretario a retirarlo rápidamente. Uno de los residentes, en declaraciones recogidas por el periódico El País, aseguraba que las cosas no están nada fáciles y que quieren volver a sus hogares.
7: Mientras tengamos vida, tenemos esperanza, pero por el momento puedo decir que las cosas son difíciles, muy difíciles. Una cosa que le pedimos al secretario general es la reubicación.

0: Sion, para que podamos volver a nuestros hogares y vivir mejor, porque en este lugar no tenemos los medios para subsistir.
1: Por otro lado, en realidad la mayoría de la población civil del entorno de Puerto Príncipe, que vive bajo el asedio diario de las pandillas, pues casi ni recibió la visita, o la recibió con mucha apatía. Muchos ciudadanos pues expresaron en redes y en medios locales que las declaraciones diplomáticas pues no cambian la realidad de una hambruna que se hace cada vez más dura y de una violencia que parece interminable. Guterres acabó visitando dentro del mismo movimiento diplomático al presidente Abinader en el Palacio Presidencial de Santo Domingo, en República Dominicana. Su mensaje fue de agradecimiento por la cooperación y la afirmación de que la prioridad es devolver seguridad al país vecino. Lucas López de Radio Santa María para Aler, Contacto Sur.
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4: Y terminamos en Paraguay. Diversas voces señalan que el actual modelo de gobierno muestra señales de agotamiento para responder a las necesidades de la población. Sin embargo, esta situación no necesariamente representa un obstáculo para mantenerse competitivo en los procesos electorales. Desde Radio Cáritas, Universidad Católica, nos informa Micaela Silvera.
5: Un cordial saludo desde Paraguay a través de Contacto Sur. La democracia paraguaya atraviesa un momento de debate marcado por cuestionamientos sobre el funcionamiento de las instituciones, la representación política y el equilibrio entre los poderes del Estado. En ese marco, distintos sectores advierten sobre la necesidad de fortalecer la participación ciudadana entre los mecanismos que sostienen el sistema democrático. Sobre esa realidad, conversamos con el analista y ex senador Hugo Richer.
6: Ahí prácticamente se inició el cartismo y el acaparamiento que con los años tiene el cartismo, evidentemente. O sea, una transición con serios problemas institucionales, conservadora, una democracia, que la oposición tenemos que entender que para recuperar ese protagonismo, como en el 2008, uh-huh, es necesario un proyecto político en base a esta experiencia que terminó hace 14 años, pero fundamentalmente un proyecto que sea diferente. Tío Colorado, yo creo que como proyecto político está agotado. No quiere decir que no pueda ganar las elecciones del 2028, puede ganar. Pero más de lo que hay, el Partido Colorado no puede en este momento histórico, no puede ofrecer a la población paraguaya. Este es un país que crece 4, 5, 6% anualmente, pero también crece la desigualdad. Este es un país en donde te escuché ahí cuando un grave problema. Imagínate el bono demográfico del Paraguay, que está desperdiciado, porque si el 65% de la gente que vos estabas diciendo recién, que trabaja, y la mayoría de ellos son jóvenes, menos de 30 años, 35 años, esa es una población desamparada. No tiene seguridad social, no tiene salario mínimo, no tiene jubilación. Esa es la población que hoy día, es una mayoría importante, no tiene respuesta de los gobiernos colorados. Y digo una cosa más, que la transición y los gobiernos colorados no han podido resolver, que es el tema del desamparo de la salud pública. Es un tema gravísimo. O sea, estamos ante una población, y no solamente las clases más pobres, no, la clase media también tiene el grave problema, también la afecta cuando hay temas complicados en la salud pública, por supuesto, está desamparada. Entonces, si esas son las posibilidades que tiene el Partido Colorado.
5: Desde esa perspectiva, Richard, parte del gobierno de Fernando Lugo, expuso su análisis sobre la situación política del país, poniendo el foco en los principales desafíos institucionales, además de la necesidad de consolidar espacios de mayor participación y fortalecimiento democrático. Desde Asunción, Paraguay, para Contacto Sur, informó Micaela Silvera desde Radio Cáritas, Universidad Católica.
4: Así llegamos al final de esta emisión del informativo Contacto Sur, correspondiente a este martes 23 de junio del año 2026. Gracias por acompañarnos. 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Desde Radio Guayacocotla en México, les acompañó Mónica López. Hasta la próxima.
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Muy buenas tardes, audiencia de Radio Fe y Alegría. Bienvenidos y bienvenidas a su espacio Voces de los Pueblos Indígenas. Hoy martes 16 de junio 2026. Estamos listos para compartir con ustedes una hora de cultura, noticias y saberes ancestrales. Es un honor para nosotros estar en esta nueva emisión del programa y agradecemos lógicamente a toda la audiencia por acompañarnos. Muchos temas que hacen lógicamente a la realidad del país, pero bueno, en este espacio tratamos lógicamente de poder estar conectados a las acciones, las miradas, las luchas, las reivindicaciones que tienen de hecho los pueblos indígenas en Paraguay, estos 19 pueblos o naciones indígenas que atesoran riqueza cultural, diversidad cultural también en nuestro país y que nos da para lógicamente entender también sus demandas, sus miradas, su forma de entender la vida, de entender la naturaleza, de su compromiso fuerte con el ambiente, es decir, aprender también de y dialogar entre las culturas, un poco es el objetivo de este espacio de Voces de los Pueblos Indígenas y fundamentalmente que ellos puedan estar expresando sus necesidades, sus potencialidades, lo que son, lo que viven, lo que quieren ser también y bueno, un poco de esa manera ir viendo esa riqueza cultural que tenemos lógicamente en Paraguay. Y bueno, a propósito de ello, entonces vamos a

tratar de compartir un audio hoy. En esta mañana también estuvo nuestro compañero Javier Silguero con don Martín Flores. Él es de la Coordinadora de Líderes Indígenas del Bajo Chaco, el CLIC. Y bueno, mirar un poquitito con él también esta situación del Chaco, de las comunidades indígenas, tener sus voces, sus demandas. Y vamos a estar compartiendo ese audio a continuación, entonces, gracias a la gentileza del compañero del Anguinú, Jorge Fleitas.

0: Buen día, don Martín, Baixapá, Javier Silguero, sí. Mumaitei de Radio Fe y Alegría.
1: Buenos días, Radio de Fe y Alegría. Gracias por la llamada que estamos allá con eso. Una vez más llego a 4 años y después de tanto lucha el año que el año pasado, Avila, seguimos luchando.
0: Sí.
1: Para bien de la pueblo indígena, para bien de la comunidad indígena.
0: Así es. Martín, reiterando un poco cómo se llama tu comunidad y qué parte del Bajo Chaco se encuentra.
1: Sí, sí. Mi nombre es Martín Rojas Severo. Soy actual el líder de la comunidad indígena Machuavaya, zona Pozo Colorado, camino a Concepción, allá, pues está ahí en la comunidad. Javier Inés, presidente de la coordinadora líder indígena Bajo Chaco de la TRIPS, de Uh-huh. Aymena, Juan Aitebe, está bien.
0: ¿Organizaciones o conformáis una coordinadora del Bajo Chaco y Bebeina, sí. Comunidades indígenas de varios departamentos del Chaco paraguayo, Martín?
1: Sí, así es, compañero. Solamente el departamento presidente, hay 43 comunidades y 93 aldeas, acá en 5 pueblos indígenas del Bajo Chaco. Uh-huh. La coordinadora, va a ser la comunidad, va a ser la coordinadora.
0: Uh-huh. Martín, sí. Con la situación hoy en día, ya estamos a mitad de año, 6 meses de este año 2026, este año de vuelta, la situación climática ha afectado fuertemente a la región y muy gravemente suele afectar esto a las comunidades indígenas. Por un lado, el tema del aislamiento que se da por los cauces hídricos, desborde o que tuya muchas veces pega la escenario, ya me imagino, en el Chaco paraguayo. Por otro lado, ya me mandó a ver tema de sequía, o generaba ahí justamente preocupación porque la gente, las comunidades indígenas de Huarecoy, acceso a alimento, a agua potable y todo lo que conlleva esa realidad, Martín, porque la gente no le cativa acceder a salud, oña complicarla y condiciona ahí porque justamente o consumí agua no tratada, imagina la realidad ya Huarecoa constantemente, Martín.
1: Claro que sí, compañero. Justamente 2 meses atrás en Huarecoa y inundación de allá, cuando hay que en alguna comunidad que está aislado. Uh-huh. Luchar siempre. El trabajo de la coordinadora siempre va a acompañar a la comunidad árabe. Ya son autoridad cura doña Sonia, ya que son esa o dime el apoyo, ayuda a la comunidad de Oaxaca por la inundación. En este momento, 4 años de disfrute, el año pasado me olvidé, hoy con mi grande autoridad de la escuela, ya que son esa. A ver, y el tema de la camino todo el tiempo, allí que se hacen y apoyo formalmente y especialmente la comunidad indígena, venía la alejada de la capital, allá a Necatú, a Cé, Necatú, y la casa urgente de la Monecatú, o sea,

0: solamente no sé na la tema o okay, pero ya fue en este ya con Paraguay después de que tomó esa agenda de autoridad que tomó eso y cuál la necesidad al año pasado me vieron lo y coja por y coja coja 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compañeros.
1: Hace meses atrás ya se hizo una inundación tuchaba, afectaba, aislaba a varias comunidades. ¿Eresina Martín, esa realidad o afectaste en alguna zona del Chaco?
0: Así es, compañero, afectaste en alguna comunidad en los temas de inundación, vaya a Oeyula, pero y Oeyula, o sea, los pinaros, yo llego para Guadalupe, no, o sea, donde autoridad acuerda que tomó 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
0: ¿Cuál es ya? Pero este ya con yo como Jarebe, pero y me damos cámara diputado de la asunto de los indígenas que llama diputados de ya todo eso era un guaje la necesidad la base de la comunidad había hoy me corrió el nivel presente y ya todo eso a ver hoy el UBD la más presupuesto la indígena institución indígena y vaya porque a la hora de reclamo en la con Haití bebé la hay con Haití pero o sea la lucha fue continua y ya todo eso la índice ni muy más presupuesto allá especialmente oye ya tener trabajando por eso siempre lucha en el tema de las tierras ya pues ahí hoy las presupuestos que apeja hoy vete 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
1: Peña, reuní con la Comisión de Pueblos Indígenas de la Cámara de Diputados, ¿dónde, Martín?
0: Exactamente, hoy reuní con el presidente pueblo indígena, jamás diputado, que ha pedido un licorio rendido, alguna funcionaria indígena, cuando mencionamos, ha y me como organización, haber participado lo buscar la solución, y que estamos soñando solucionar a parte de situación allá.
1: Tema de tierra, compra de tierra para estas comunidades que estamos oye garantizarla y situación de entonces, Martín.
0: Exactamente, 200 tareas al domingo lo que y que la el hermano pues indígena hoy tengo casa y que a 200 hectáreas ja andas ahí pues que otro año guarete la problemática ya 40 años hija guarete zona de allá o sea y te inhalo y que la y que estamos eso y por ambas la familia pues dice que Bolivia ya pobre te ya faltado. 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
1: Umi, te envía apoyo y apoya, si bien es para el desarrollo de las comunidades de la zona y del país inclusive. Oye, ya apoyo alguna consulta a las comunidades que tomó allá. Oye, ya apoya trabajo, mira, Mirubi Martín o. Oye, vio la PAU, mi consulta, mi oye, ya puedo antes de realizar estas obras.
0: Justamente, usted habla, ore, tema en la PAP, Cámara de Diputados,

0: ya fue a perder con el camión de carga, o sea que trayecto máquina de fuera, pero va a propia persona, constantemente que muy preocupado ya. A pesar de la doña Roni indígena, presidente de la Comisión Indígena, Cámara de Diputados, a Oseita y Nacoero, pues haré de doña Eyel, que abre tema a las 10 de la mañana con el hora.
1: ¿Voy familia Picoína dentro de esta comunidad? ¿Va a exagerar, Gina Martín?
0: Hoy en 35 familias con actos de caltaje de la comunidad, comunidad indígena UPED. A Pepe y Sena de Coja Tuya, entonces calta. Porque a veces mencionar en la cual hay que ver.
1: Pero, ¿cope datos de comunidades indígenas o afectar en la obra, don Martín?
0: No solamente de comunidad te va a afectar, porque comunidad indígena te va a afectar a UPA. 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
1: Por otro lado, Martín, situación de las comunidades indígenas, tema de alimentación, provisión de kit, humía. Baica, tú ya actualizas a mí con relación a la ayuda. Oye, Guarecuaco, Pijarepe, Averoña, Monguetágina, con comunidades de la zona de Boquerón, Docubey, en las zonas. Oye, preocupado, imagina, por el tema de la producción agrícola, Guarecuaco, en su comunidad, Isa, y la. O rendir la producción cueras, o imagina en riesgo muchas veces la alimentación de las comunidades. En la zona del Bajo Chaco, presidente Ayes, ¿va el relevamiento Pehuerecó de las comunidades PMP y Javeina, don Martín?
0: En esta situación, especialmente con Bajo Chaco, cuando hay que ver toda la producción, cuando hay que la sequía con inundación allá, a pesar de cuando hay que ver el año de tiempo allá, cuando hay que ver la Bajo Chaco. La hipótesis la niña que fuera de que tengo esa la gente que era sobrevivía ya, pero la sí, pero ahora voy con la animal mío, cabacha, cabará, mi oro voy con allá, una parte ganado vacuno voy con algunas comunidades ya, a pedir alguna parte hay un bajo apicultor allá, que tengo esa y familia que lo mantiene. En la zona de Boquerón, sí, se mora en la misma situación de abeja ya. A la en ella y me coge tiempo de sequía con la inundación. Probablemente a ver la misma situación que había la remando para indígena o ya departamento Boquerón de Oreros hasta a esa vez de Bajo Chaco.
1: Sí, ya decía con mi programa de ayuda y asistencia, Urajaba adelante el gobierno nacional, con programa estatal, era vaina hambre cero de ayuda a la alimentación escolar en las escuelas del país. Bajo Chaco, oye, ya pues mi la reclamo a Beisna ante la falta de provisión alimentaria. Tenía escuela indígena, oíjina, en Puerto Pinasco, presidente Ayes. PAP, escenario pico, Abeíñeme en otras comunidades, don Martín, va el relevamiento, sí. Pehuerecó, Jaicatuña, compartir con la audiencia de Radio Fe y Alegría.
0: Claro que sí, compañero, algunas escuelas de no llevo a gerente y la PAP, oye, es una hambre cero. Especialmente el distrito de Puerto Pinasco reclamar con algunos compañeros que se oían, porque no se ha habido un mes activo en la escuela, que no se ha más la producción para educación de la playa.
1: Sí.
0: Alguna parte había recibido, alguna parte no recibí. Pero lastimosamente había faltado la voluntad del Ministerio de Educación de allá de Catamasa o asistir a fíjate la necesidad. Especialmente ni tan buena para allá, fíjate la recurso o ese Catamasa poseían o la asistir a la escuela. O sea, la realidad en algunas partes de la comunidad no llevamos más que algunos llevamos más que pesa o bien en la lucha, fíjate compañeros.
1: Y me imagino prácticamente a mitad de año, para imaginar el primer semestre del año lectivo, entonces, ointijina peape falencia en cuanto a la provisión de alimentos, es importante la tembi apoyo, ya pueda desde la coordinadora que tu anguancha

0: Y, o reclamás o educar a las autoridades la falta de este cumplimiento, don Martín, porque Jaisha tiene un programa emblemático del gobierno nacional en lucha justamente contra la pobreza y la alimentación. Es muy importante en estas zonas del país donde comer diariamente muchas veces se dificulta, don Martín.
1: Claro que sí, compañero. O sea, la realidad es especialmente la comunidad indígena, pues yo alguna producción de mismo moneda ahí, a veces de la producción de primera, ya mismo esa antes la comunidad jareña. O sea, vengo y siempre era la mitad de reclamado, pero hasta allá. Ah, porque Orengo siempre hay que tener ahí la desarrollo, de tener la buena producción de que tengan su mismo moneda cada vez que la jaren. Así sí, no lucha siempre la los encadenados la para bien de las comunidades.
0: Don Martín, va a pegar tuya, Jechabé, Ñambeuvé, desde la coordinadora de líderes y lideresas del Bajo Chaco. Va a proyección Yagüerecó para los próximos meses del año. Va a objetivo, mira, Pegüerecó como organización y Catuahuecha, Pemonguajén, asistencia, la reclamo a vegina de las reivindicaciones históricas Yagüerecó de las comunidades indígenas y del Bajo Chaco.
1: Claro que sí, hoy reclamo 4 años de disfrute la lucha por la tierra, la mitad o de cultura mis anuales, dice Victorio o Perea, ya. Acuérdame la primera, la prioridad, hay una tosa saltada y es una monita 12, ¿ves? Porque proyecto 4 años de disfrute, ahí la presupuesto para ir de llevar la para la comunidad indígena, pero ahí es una prioridad con la TPD compañero.
0: Sí. Muchas gracias, don Martín Rojas, por este tiempo. ¿Algo más que quieras compartir, decir a la audiencia de Radio Fe y Alegría?
1: No, nada más, compañero. Muchísimas gracias por la contacto.
0: Muchas gracias. Conversamos con Martín Rojas.

0: 12 con 57 minutos, estamos aquí en el programa Voces de los Pueblos Indígenas en Paraguay. Bueno, en este segundo bloque, después de escucharle un poco a don Martín Rojas de la Coordinadora de Líderes Indígenas del Bajo Chaco y esa situación, lógicamente que viven parte de los pueblos indígenas ahí en el Chaco. Bueno, ahora en este caso queremos irnos nuevamente también hacia la zona del Chaco. Ahí ya la tenemos también a una lideresa indígena, forma parte también de otra articulación mayor. Nos referimos a Hilaria Cruz Adie, a quien saludamos. Hilaria, muy buenas tardes para la audiencia de Radio Fe y Alegría, aquí el programa Voces de los Pueblos Indígenas. ¿Qué tal, Hilaria Mbaella Pau? Buenas tardes.
1: Buenas tardes, y por aminte, a todos los oyentes y a ustedes que están ahí en la radio.
0: Muchísimas gracias, Hilaria. ¿Estás por el Chaco? ¿Estás por algún otro lugar? ¿Estás con una reunión? ¿Te molestamos un ratito para hablar un poco a propósito también de los pueblos indígenas? Vos sos de uno de los pueblos indígenas también ahí del Chaco. ¿Sí podés ubicar un poquitito la audiencia también para que a partir de ahí podamos ir hablando, Hilaria?
1: Bueno, yo ahora mismo vine del Chaco para una reunión que organizó MADES y ONU Mujeres, y estamos acá unas cuantas mujeres indígenas, lideresas, y algunos que llevan el proyecto en sus comunidades de producción sostenible, que ayuda a MADES y el Ministerio de Agricultura a través de otras instituciones. Y estamos haciendo intercambio de experiencia y seguir para más comunidades más adelante.

0: en eso estamos. Y vinimos del Chaco, 5 vinimos del Chaco, y también del Bajo Chaco, unas 3, 7 estamos.
1: ¿De qué pueblo, de qué parcialidad indígena están en
0: y
1: este encuentro,
0: acá Hilario? Estamos 10 pueblos estamos, de la Oriental y del Chaco también.
1: Entonces, es un trabajo, digamos, ahora en la actualidad con el Ministerio del Ambiente y Desarrollo Sostenible y con el MAC. ¿Me dijiste el tema que están tocando, Hilaria?
0: La producción sostenible.
1: Producción.
0: La cría de ganados menores, también de preparación de suelo para la chacra y la huerta.
1: ¿Y cómo se hace un poco ese proceso, Hilaria? ¿Cómo están haciendo? ¿Ya llevan un tiempo? Relatar un poquitito cuál es el proceso que están llevando a cabo.
0: Bueno, y este partió con el Paraguay Más Verde, ¿verdad? Que después incluyeron a las mujeres, para apoyar a las mujeres que tienen representación en su comunidad. Entonces, disculpen, estoy ocupada. Me llaman a casa. Okay. Y en eso estamos.
1: ¿Y
0: entonces vinimos a escuchar la experiencia de las compañeras que están llevando los proyectos en sus comunidades. Y eso se va a ir extendiendo, depende de la gestión que hagamos también.
1: Y a propósito de esas experiencias, señalaste varios de ellos un poquitito. Si podés comentarnos lo que estuvieron compartiendo a propósito de las experiencias que están realizando, Hilaria.
0: Sí. Lo que yo conozco bien es de Macharete, de la compañera Juana Guaynes, que está llevando la cría de ovejas, también la huerta, y también ahora está empezando la chacra, y ya trajo a mostrar su producto de Abatiquio Huerta. Y eso es lo que yo conozco, ¿verdad? Y después están los otros del Bajo Chaco que se dedica a la miel, a la producción de miel. Y después los otros son de artesanías.
1: Artesanías.
0: Y de más apoyo para las artesanías.
1: Qué interesante. Y todas estas experiencias, Hilaria, ¿qué significa? Señalaste, bueno, una producción sostenible por un lado, después dijiste también enfocado dentro de Paraguay Más Verde, y este tema que señalaste, inclusión de mujeres y mujeres productoras que están produciendo actualmente un poco esta experiencia, Hilaria.
0: Sí, buenísima la experiencia de las compañeras, y eso nos anima, ¿verdad?, de que la que estamos escuchando, la que están, ¿verdad?, pueden hacer también las sesiones correspondientes y pueda acceder a esas ayudas, ¿verdad?, que se está ofreciendo.
1: ¿Son experiencias individuales o son experiencias de equipos de mujeres que van haciendo un poco esta experiencia, Hilaria?
0: Y esto tiene que tener su organización, ¿verdad? Y tiene que tener el apoyo del líder. Juana, por ejemplo, de Weiner de Macharete, 13 de agosto, tiene su comisión de mujeres. Y a partir de ahí hacen las gestiones.
1: ¿Y qué se puede decir, qué significa el poder contar un poquitito con estas experiencias de producción sostenible? Dijiste el tema de cría de oveja, huertas, chacras, hoy más la abatí, dijiste, Hilaria, hay también miel y, bueno, artesanía, que es básicamente más para ingreso, que también es producción de arte, de artesanía que van produciendo los pueblos indígenas, es decir, mucho para la alimentación y otra parte, y bueno, la alimentación, pero también para ingresos, es la producción sostenible y, bueno, la artesanía también, Hilaria.
0: Sí, lo que nos dimos cuenta ahora es que tiene que ser variado, ¿verdad? Las actividades, que no tiene que ser uno solo, por ejemplo, no puede ser solo artesanía, ¿verdad? Tenemos que trabajar en la producción de trabajar la tierra, ¿verdad?, para producir en nuestra tierra.
1: ¿Se puede decir que
0: algo tiene que, o se mantener algo?
1: ¿Se puede decir que en la diversidad está la riqueza?
0: Sí, eso mismo.
1: Qué interesante. Y un poco, ¿qué comentan las compañeras de esta experiencia? ¿Es fácil, difícil, opa, a mí, un poco?

0: ¿Cómo se va construyendo en el día a día estas experiencias, Hilaria, de lo que comentaron un poco en el relato?
1: Bueno, según contaron las compañeras, que no fue difícil el camino, el proceso no fue fácil, vamos a decir, fue difícil. Primero tiene que ganar la confianza de sus compañeras, también tiene que conseguir el apoyo del líder, que siempre es varón, y que tenga, que entienda, ¿verdad?, que las mujeres podemos hacer también las gestiones. Eso es lo más difícil, según cuentan las compañeras.
0: ¿Se tiene todavía esa problemática también al interior un poco de los pueblos indígenas, Hilaria?
1: Sí, exactamente.
0: Pero se va superando.
1: Se va superando de a poco.
0: Y en ese sentido, esta experiencia, esta posibilidad de compartir un poco las distintas experiencias, ¿en qué le ayuda a la gente, Hilaria?
1: Y bueno, la que no están todavía en el trabajo, en el, vamos a decir, en el pequeño proyecto, porque es un pequeño ayuda que hacen las instituciones, que se animen a que hagan las gestiones correspondientes, que se organicen, ¿verdad?, primero, y que procuren, porque lleva su tiempo también, no es que es rápido. Tiene que demostrar su capacidad y su liderazgo dentro de la comunidad.
0: Y ahí entonces es básicamente, por un lado, el desarrollo interno, porque hay que vencer un poco los obstáculos también culturales que están en los pueblos, decía un poco la autorización del líder de la comunidad, de contar con un equipo y bueno, un poco internamente ir solucionando, por un lado, y por el otro lado, el poder, lógicamente, mirar también este interactuar con el Ministerio del Ambiente y Desarrollo Sostenible y con el MAC, ¿qué le aporta Hilaria?
1: Y hay este proyecto, a ver cómo que se llama, Avestaco, creo, el uno, y después está el Flúor, que a través de esos proyectos son los que llegan a las comisiones de mujeres o comunidad, ¿verdad? A través de eso llegan, a través de esos proyectos, que es manejado por la gobernación o la municipalidad. También controlado, vamos a decir.
0: Y tienen apoyo.
1: Y lo que tenemos de bueno también aquí es que vienen también jóvenes para escuchar, para dejar nosotros que vayan tomando responsabilidades y sobre todo más tarde compromiso, ¿verdad?, para con su gente.
0: Es decir, se están incorporando jóvenes también en este
1: Sí,
0: proceso.
1: sí.
0: Y eso
1: Eso está mal.
0: es sumamente importante, Hilaria.
1: Importantísimo.
0: Y mujeres también, entonces, lógica de mujeres y jóvenes.
1: Exactamente, así es.
0: ¿Y qué significa, podríamos decir, que los jóvenes y las mujeres puedan tener como una activa participación también en lo económico, en este caso en la producción sostenible? ¿Qué le aporta, qué les da esto como ventaja a la comunidad, a los pueblos indígenas, desde tu mirada un poco, Hilaria?
1: Y bueno, para que los jóvenes vayan tomando responsabilidades para con su gente, ¿verdad? Con su familia, que puedan ayudar en las cosas de las tareas familiares o comunales. Y también organizarse, ¿verdad? Los jóvenes también pueden organizarse, acompañado de siempre de personas mayores, ¿verdad? Para que vayan tomando la rienda del trabajo. Porque ahora, pues, es muy importante trabajar la tierra, trabajar en nuestra comunidad y no estar saliendo siempre afuera. Por eso, justamente.
0: Se puede decir que está cambiando un poco la forma también. Antes se tenía, digamos, el bosque cercano, se alimentaban mucho de los bichos, de la miel, pero ahora hay que cambiar la lógica, Hilaria.
1: Exactamente, en eso estamos, en eso es lo que queremos concientizar.
0: Hay que producir la tierra.

0: para nuestro alimento, producir nuestro propio alimento.
1: Porque ya no aparece, ve más la naturaleza, no más ya difícil conseguir,
0: no, Hilary. Difícil, opa mala bicho cuera.
1: Hilary, y en ese sentido un poquitito este tema de este tipo de experiencia que van construyendo, ¿tienen ahí como una, podríamos decir, conexión con el INDI también, o independiente del INDI, tienen con estas dos instituciones, tanto con el MADE y con el MAC?
0: Sí, también está representante del INDI. He visto que está una representante del INDI.
1: ¿Acompaña ahí el proceso, digamos?
0: Sí, acompaña.
1: Hilary, y entonces esto se puede decir que es sumamente positivo para las comunidades, para los pueblos indígenas que están, digamos, dependiendo o participando de este proceso de producción sostenible.
0: Sí, es muy bueno.
1: Y en el tema para la alimentación de la gente, ¿en qué le beneficia a Hilary poder contar con los alimentos?
0: Sí, eso va a ser el resultado.
1: Y las prácticas también. Y bueno, Hilary, y por...
0: Acá me llaman.
1: La última preguntita que te quería hacer, ¿cómo está el movimiento en el cual está articulando un poco una serie de comunidades con tu conducción también?
0: Yo estoy en MAOPI, que es una organización, que es una mesa de articulación de organizaciones de pueblo indígena del Boquerón, del distrito de Mariscal Estigarribia mayoría, pero también dos o tres de otros departamentos. Ahí estamos unas 10 organizaciones que componen los presidentes y coordinadores de las asociaciones y organizaciones de pueblos. Y ahí estamos trabajando. La última vez que nos reunimos hemos, por pedido de los presidentes de organizaciones, habíamos tomado el tema de la incidencia, cómo se hace la incidencia. Ese tema. Y las leyes que amparan y todo eso. Porque hay muchos requerimientos que están queriendo hacer.
1: O sea, ¿cómo poder hacer exigible derecho desde la incidencia, Hilary?
0: Sí, y estamos, nos reunimos en entrado de este en febrero. Y solemos tener dos reuniones grandes así en el año, pero por necesidad a veces también hacemos.
1: Hilary, me parece que te están llamando para almorzar o algo así, que no sé, a lo mejor vamos a hablar de ese tema de la incidencia en otro programa, ¿te parece?
0: Sí.
1: Para que no se enfríe tu almuerzo.
0: Me llaman ahora.
1: Abullé, Hilary.
0: Bueno, gracias, saludos a todos.
1: Muchísimas gracias, Hilary Cruzadí. Entonces, en esta mirada también de la experiencia de mujeres en el tema de producción sostenible, ¿no? Sí, el tema de cría de ovejas, huertas, chacras, bueno, el tema de la miel también y lógicamente las artesanías. Es todo un tema para mirar también un poco de los desafíos que se presentan lógicamente ante el cambio del modelo, inclusive de desarrollo del país, el tema de la deforestación grande que existe en los territorios, decíamos hace poco unas cuantas hectáreas en la zona del Alto Paraná nuevamente también cercana a, o prácticamente en propiedades indígenas, es decir, una gran deforestación que con eso lógicamente cambia también prácticamente el modo de vida de los pueblos indígenas. Así que vamos a ir a una pequeña pausita corta y ya volvemos para dar continuidad a la programación.

0: 14 con 14 minutos de este día martes 16 de junio de 2026 y estamos en el programa Voces de los Pueblos Indígenas. Y lógicamente esta mirada a los pueblos indígenas nos da muchas aristas y en este caso queremos recurrir también a una persona que acompañó y acompaña mucho el tema de las problemáticas, las potencialidades de los pueblos indígenas. Podemos decirle que desde el conocimiento también aporta justamente para transformar realidades. Nos referimos a Jorge Servín, es presidente también del INDI, gran persona también que está trabajando en varios frentes, siempre relacionado a los pueblos indígenas y a quien recurrimos un poco en este día para ir mirando aspectos que hacen lógicamente también a la situación de los pueblos indígenas. Y ya le damos el saludo correspondiente al querido Jorge Servín. Jorge, muy buenas tardes para la audiencia de Radio Fe y Alegría, aquí el programa Voz de los Pueblos Indígenas. Galo Bogarín te saluda. ¿Cómo estás, Jorge? Buenas tardes.
1: Buenas tardes, estimado Galo, un placer saludarte y también a toda la audiencia.
0: Gracias, Jorge, por esta posibilidad de la comunicación. Recurrimos, siempre tratamos en la mayor parte de escuchar voz de los pueblos indígenas. Estamos hoy básicamente situados, este primer y segundo bloque, en la zona del Chaco, pero a veces nos toca región oriental, a veces nos toca uno del Chaco, otro la región oriental, así vamos combinando, pero también solemos de vez en cuando estirar un poco voces cercanas a los pueblos indígenas, y en este caso hoy recurrimos a vos, Jorge, para ayudarnos un poco desde tu experiencia, desde tu vivencia y desde tu acompañamiento también a los pueblos indígenas, decirnos un poco en este año 2026, ¿cómo ve el escenario de los pueblos indígenas en este año, Jorge?
1: Y bueno, en realidad ya estamos a mitad de año, ¿verdad?
0: Sí.
1: Lo que no tengo así un diagnóstico global de los pueblos indígenas ni del país, tal vez es muy actualizado, pero por lo que se ve y se conoce de los propios indígenas y de los problemas que se siguen teniendo en general, creo que estamos, como diríamos, en la misma situación de antes, ¿verdad? No veo mucha mejora, salvo en algunas, tal vez en algunos aspectos quizás, ¿verdad? Pero en general, mirando por ejemplo a la entidad principal que atiende la problemática indígena en términos administrativos desde el Estado, que es el organismo más importante que tiene el Estado paraguayo, que es el INDI, el INDI sigue existiendo con un presupuesto bastante, diríamos, en términos de diagnóstico médico raquítico, ¿verdad? Porque no sé qué puede hacer el INDI con un presupuesto que, de lo que se conoce, está a la vista de todos, bastante limitado, ¿verdad? Y partiendo de ese conocimiento que es público, uno puede entender de que las atenciones y las posibilidades de respuesta van a ser muy, muy, muy limitadas también, ¿verdad? Por más buena voluntad que tengan las personas que trabajen ahí, independientemente a que las autoridades de esa institución puedan tener la mejor voluntad, no solamente se trata de voluntades, sino se trata también de posibilidades reales. Ahora, las demás instituciones que tienen compromisos, habría que ver ahí cuál es el horizonte o el compromiso que tiene con respecto a los pueblos indígenas en general, ¿verdad? Por lo tanto,

0: tanto, si analizamos la institución más importante que tiene el Estado paraguayo, que es el INDI, para los pueblos indígenas, vemos que tiene una alta debilidad. Bueno, está luego el MEC, está el Ministerio de Salud, que tienen direcciones específicas también, con un presupuesto específico, entiendo yo, era para los pueblos indígenas, y así sucesivamente como otras instituciones del Estado. Pero siempre vemos los mismos reclamos de la gente, y sobre todo también afectados muchas veces por sequía o por inundaciones o por abundante lluvia. La situación no veo tan fácil de digerir en muchos lugares, ¿verdad? Que siempre los reclamos son de la afectación, son siempre mayores a estas comunidades por la infraestructura o por la muy baja infraestructura que disponen también, ¿verdad? Estamos viendo en los últimos meses informaciones del Chaco que son realmente históricas ya y repetitivas, ¿verdad? Que desplazamiento, inundación, de gente que sigue siendo, estando en la misma situación de siempre, y no, lastimosamente no hay una alternativa o solución, aunque sea paliativa, ¿verdad? Se anuncian para fin de año inundaciones fuertes. Ojalá que las instituciones estén tomando nota de esos pronósticos, porque eso va a afectar siempre a las comunidades más vulnerables, ¿verdad? Que son campesinas, indígenas o ribereñas o del bañado en las ciudades. Y con respecto al tema principal, que siempre es un quebranto y está en el plan de diagnóstico y el plan de pueblos indígenas como tarea número uno, como eje principal, digamos, aprobado en años anteriores, y que el Poder Ejecutivo lo tiene, y también el INDI y todas las instituciones tienen ese documento, que es el plan para pueblos indígenas. Siempre el tema de territorio o la seguridad en el territorio o la gestión para la seguridad en el territorio es el punto número uno, ¿verdad? Entonces, solamente falta revisar y recordar cómo está eso en el territorio, es decir, la territorialidad indígena tiene diferentes caras y diferentes facetas y situaciones en cada contexto específico. No es lo mismo en el Chaco, o a veces son iguales. Entonces ahí, por ejemplo, siempre estamos con un indicador muy bajo de seguridad en términos del acceso a la tierra y de forma segura para comunidades que hace mucho tiempo están reclamando.
1: Jorge, y en esta mirada que lógicamente da una pincelada general un poco de la situación, y uno va atando cabo porque como vamos haciendo esta entrevista y sabemos de todas las necesidades que siempre nos claman, de los problemas de tierra, los caminos, el tema de la salud, la educación, el tema de la producción misma, el tema del agua, de repente como inundación o la falta de agua en ciertas regiones, ya hoy en el Bajo Chaco otra vez nuevamente con problemática de agua. Le estamos escuchando a don Martín Flores de la coordinadora Líderes del Bajo Chaco, o hablando del tema de producción, estamos con Hilaria Cruzadíe viendo básicamente también de experiencia de producción sostenible, porque nos decía, lógicamente tenemos que producir porque no nos queda más otra, no hay más el cabuna y por ahí la cabupe, entonces lógicamente están buscando caminos. Y esto que señalás, Jorge, de me parece central tres elementos que estás quitando: el tema de este Plan Nacional de Pueblos Indígenas del 2018, que fue presentada pomposamente en Palacio de López, por el otro lado el tema del papel del INDI, si el INDI responde o no responde para este tiempo, para las políticas públicas para pueblos indígenas, me parece como el segundo elemento. Y el tercer elemento, que pueda haber una institución para las políticas públicas y pueda haber un plan, pero no hay presupuesto para ese plan y para esa institución, lógicamente me parece que no van a funcionar las cosas un poco ahí. ¿Cómo sería el poder tener un plan de conjunto? Y te hago esto un poco en términos futbolístico, que la gente bien o mal lo está manejando, decir, bueno, hay una estrategia, hay una táctica, pero después nos meten cuatro goles y se quedó todo parado por el camino. Es decir, prácticamente pasa esto con los pueblos indígenas, goles en contra me meté, Jorge.
0: En términos futbolísticos,

Creo que los pueblos indígenas han demostrado que son muy capaces también ya en contexto de competencia, pero en términos de comparación, en términos de respuestas sociodemográficas, sociales, a las problemáticas que tienen, creo que perdemos bastante lejos, ¿verdad? Hay que entender una cosa, Lalo y audiencia, de que no el hacer el documento lindo, bonito, como dicen en México, que tener un documento súper bien construido, participativo, es el punto de partida. Pero pareciera ser que aquí y en otros lugares también del mundo nos contentamos con tener un lindo documento y ya Udapan te lo vea, pero ahí ese tener el documento es el punto de partida para poder avanzar hacia respuestas sólidas y duraderas, ¿verdad? Porque tenemos que superar eso de que damos respuestas así como temporales o circunstanciales para responder a una situación determinada y presentarnos ante el mundo como como un país que de inclusión, de participación y que tenemos este marco jurídico y esta cuestión, pero después a la hora de ponerla en práctica damos mucho que desear. O sea, en términos futbolísticos, a la hora del partido entramos a la cancha y perdemos 10-0, ¿verdad? Pero en realidad somos muy creativos, somos muy buenos y somos inclusivos hasta producir el documento, hasta generar el documento que todos nos alegramos de tenerlo, pero en realidad después hay que ponerlo en práctica, ¿verdad? Entonces, un poco eso es mi reflexión con respecto a ese punto. Y todos estábamos contentos y todos hemos colaborado, contribuido para que ese documento cobre luz pública. Y también es importante el paso que se ha dado en ese proceso de construcción, que no fue de un año, sino fue varios años de trabajo entre las comunidades del gobierno y otras entidades de apoyo. Y hay que agradecer que tenemos hay que estar contento de tener ese documento marco, que es justamente referencial para poder iniciar, bueno, en dónde y por dónde y en qué zona y por qué ahí todo. Es decir, tenemos el diagnóstico, tenemos la herramienta, digamos, pero ahí hay que construir la solución, hay que hacer la solución, hay que buscar la solución que justamente hoy estaba leyendo una frase de Churchill, el escritor y bueno, también estadista, que decía que muchas veces las crisis por los pesimistas son vistas como problemas, ¿verdad? Pero para los optimistas, las crisis o los problemas son vistas como oportunidades. Entonces, tenemos que ver esta situación como oportunidades, creo yo, para siempre pisando tierra también, ¿verdad? No soñar así en grande y no abarcar nada, sino simplemente ver cada situación o cada contexto, por ejemplo, creo que hay un avance en el tema. La otra vez estuve escuchando los diagnósticos, planes que hay en términos educativos por cada pueblo indígena que se fue construyendo, y eso es un punto de partida interesante para poder ir avanzando en respuesta desde la cultura, desde la lengua, desde lo que cada pueblo indígena requiere en su especificidad, digamos. Entonces, ahí hay un paso importante en la educación que la Dirección de Educación Indígena está impulsando, bien o mal, o con esfuerzo para poder dar respuesta a las comunidades, por ejemplo, ¿verdad? Y pasaría lo mismo en el tema de salud y así. Son oportunidades que se van, pero tenemos que sostener esa respuesta también. No solamente identificar la problemática. Y más allá de verlo como una oportunidad, hacerlo sostenible en la respuesta para las comunidades. Ese es otra de las falencias graves que tenemos como país, como cultura en general, de que ya el trabajo. Y eso es en general nos pasa, ¿verdad? No, nos cuesta cerrar a veces, ¿verdad? No. ¿Por qué? Porque
empezamos bien y luego no concluimos. Y en términos futbolísticos, ya ni es por una vez, ya para ahí estas peleas. Y

0: eso a veces forma parte también de nuestra idiosincrasia cultural de cómo somos, ¿no?
1: Jorge, y en esta mirada un poco de esos tres elementos que señalaba, por un lado, tener el plan, tener una institución que se encarga de la política pública y tener el debate, lógicamente, el presupuesto que tiene el INDI para ese plan nacional de pueblos indígenas es insuficiente. Y esto que estás tocando un poco también sitúa parte de la problemática de los pueblos indígenas, Jorge, cuando señalas, bueno, se tiene programas de educación indígena y que se avanzan, ¿no?, en temas de salud, es decir, también la fragmentación de las instituciones de la República para responder, y no se puedo poner el tema de la ANDE, puedo poner el tema de la ESAD, de otras instituciones, del propio Ministerio de Agricultura y Ganadería, que ahora Hilaria nos estaba comentando justamente en el bloque anterior, de la propuesta, no sé, de producción de cría de oveja, de huertas, de chacra, de miel, entonces en el Chaco fundamentalmente con mujeres, es decir, enfoque con mujeres y jóvenes, y que parece ser un camino para trabajar ese tema también de la producción y fundamentalmente el tema de los alimentos, pero parecen ser como experiencias sueltas, Jorge, o se puede mirar esto de otra manera.
0: Y justamente se supone que el plan de pueblos indígenas se hizo para eso, ¿verdad? Para tener una respuesta global y también específica según los casos. Pero el plan tiene que tener un liderazgo. Ahí tenemos otro problema también que sucede con las instituciones del país, ¿verdad? Tiene que ejercer, alguien tiene que ejercer ese liderazgo. Yo no digo que solamente tenga que ser el INDI, pero en realidad debería ser el INDI como entidad rectora de los temas indígenas, pero así como está el INDI tan raquítico, tan, como se dice en paraguayo, tan aichicharanga, entonces no tal vez no tenga las condiciones o le falte, digamos, elemento, o por más voluntad que existan las personas que están ahí, no tenga toda la fuerza, ¿verdad? Y también ahí entramos en el tema de la representación, es decir, qué instancia de las instituciones públicas debería de liderar el tema de la búsqueda de solución de una manera política, global y específica al mismo tiempo para la problemática indígena. Y ahí se ve también bastante segmentación o mirada segmentada a la problemática. Es decir, no, vamos a atacar esto. Y depende mucho también de las voluntades de las personas que están en los cargos, ¿verdad? Algunos tienen más sensibilidad, otros menos. Y eso también es una ausencia, una necesidad que hay que administrar en esta mirada, porque en el análisis de decir, alguien tiene que liderar la convocatoria y el seguimiento y que se cumpla ese plan, es decir, bueno, vea la gente de problemas, tú sabes, y vamos, ¿cómo enfrentamos esto? Y los problemas más pequeños, bueno, ¿cómo lo enfrentamos? ¿Y con quién lo enfrentamos, verdad? Y ahí también está el tema de las obras de infraestructura, las escuelas, los caminos, el tema de la producción que se mencionó recién, que mencionaste recién, por ejemplo, la gran responsabilidad que tiene el Ministerio de Agricultura, que a veces tienen programas, tienen proyectos específicos para comunidades, y que para que llegue eso a hacerse realidad también pasa por un montón de necesidades burocráticas de cumplimiento de las reglas y las normas institucionales y también burocráticas del Estado paraguayo. Superado todo eso, de igual manera alguien tiene que liderar cómo se sostiene ese proceso, sea en la seguridad alimentaria, sea en la educación, o sea en la salud, o lo que sea, en dotarles de vivienda, por ejemplo. Bueno, también se tiene que ejercer un liderazgo, ¿verdad? Porque si no, no se tiene una mirada global de qué es lo más importante que hay que hacer, ¿verdad?
1: Jorge, y cómo, por último, al agradecerte, Jorge, y bueno, mirar un poquitito, ya te vamos a volver, seguramente a molestar próximamente, porque me parece que son estos elementos también que ayudan un poco a entender la situación y fundamentalmente buscar caminos para transformar. En este sentido, decir, bueno, los conceptos son importantes también para trabajar con los pueblos indígenas. Tocaste el tema de la vivienda y en programas anteriores me decían desde el Chaco también, oye, por desde el Ministerio de la Vivienda y Urbanismo del MUD, y bueno, eso básicamente ahí también tiene que ver claramente el tema del concepto de cómo dar respuesta.

0: a las problemáticas de los pueblos indígenas. Qué bueno, este simbolismo que usaste de Melilla es sumamente gráfico, Jorge, así que agradecerte, ojalá sirva esto también para, decimos un poco de este espacio, Jorge, construir también con la gente, con la ciudadanía. Muchas veces hablamos de discriminación hacia los pueblos indígenas y esto que estás contando, que en el fondo también es sabiduría, es valores, porque cuando hablamos de esta palabra respeto, que se pierde mucho en nuestra sociedad envolvente en Paraguay, y bueno, un poco vamos aprendiendo también en esta posibilidad de entender la cultura, los pueblos indígenas en Paraguay, y eso es también parte de esta realidad de este país diverso, que muchas veces no lo valoramos. Decir, bueno, no todos los países tienen esto que tiene Paraguay, 19 pueblos o naciones indígenas en su territorio con varias lenguas, con una riqueza, con una diversidad, miradas. Es decir, una cuestión sumamente rica que en muchos de los casos no lo valoramos también, Jorge.
1: Así mismo es, Galo, así mismo es. Y ojalá que ustedes que están en un medio tan importante y a través de la difusión puedan esto y esta narrativa, digamos, de ir repitiendo y recordando siempre, porque es la única forma de tener en cuenta y sobre todo también de, digo yo, o sea, nosotros podemos opinar de fuera, hablar, pero las mujeres indígenas, las lideresas o los líderes indígenas, y en general las defensoras, defensores de sus pueblos, son los protagonistas y los que deben estar marcando esa línea de cuando existe una voluntad genuina de mejorar la calidad de vida de nuestros conciudadanos, de los pueblos indígenas, porque un poco ese es el sueño que tenemos todos, ¿verdad? Lo que luchamos y trabajamos en términos de las cuestiones sociales o de los territorios indígenas, siempre esa es la problemática principal de entender, de querer el bien para esa otra persona, para esa comunidad o para ese pueblo, nos permite partir de que nosotros no sabemos todo y tenemos que estar abiertos en entender, comprender y saber orientar si nos toca guiar alguna tarea con ellos para poder dar una respuesta efectiva.
0: Muchísimas gracias, Jorge.
1: Gracias, Dalo, saludos.
0: Gracias, gracias, Jorge Servín. Entonces, en esta comunicación, expresidente del INDI, una persona que lógicamente desde diversas tareas también con los pueblos indígenas fue construyendo un poquitito un camino. Así que con esto vamos cerrando el programa Voces de los Pueblos Indígenas. Les invitamos lógicamente a sumarse ya dentro de 8 días a este espacio que trata de escuchar voces de los pueblos indígenas, ayudar a la reflexión, a la mirada sobre su cultura, su historia, sus reivindicaciones. Y bueno, esperamos con este programa de hoy también haber ayudado a la audiencia a poder entonces caminar hacia estos elementos. Nos acompañó en la coordinación técnica el compañero Elanguinú Jorge Fleitas. Ya retornamos en segundos minutos para dar continuidad a la tarde, a la siesta aquí en Radio Fe y Alegría con el programa Mientras Tanto.
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0: Bueno, ¿qué tal? ¿Qué tal? Ya estamos aquí en Mientras Tanto. Mientras Tanto, 13:49 minutos, vamos a estar cubriendo un poco la gente que quiera participar sin ningún problema. Aquí puede llamar simplemente y participar. Vamos a ir compartiendo algunos temas. Siempre, siempre, lo más rápido también es ver qué hay, qué pasó, qué está pasando en el país y después ver elementos, siempre, siempre observar qué pasa afuera también. Y este tema de, bueno, rápidamente y algo policial, pero también, claro, algo que pasó, pero que pudo haber terminado en algo peor, pero menos mal no fue así. 13:50 minutos, este bus con más de 40 estudiantes a bordo vuelca en la ruta sin dejar heridos en Caaguazú. Un ómnibus que transportaba a más de 40 estudiantes sufrió un vuelco en la localidad de Dr. Cecilio Báez, departamento de Caaguazú. Según el informe policial, no se produjeron heridos a pesar de la violencia del impacto, dice la información que aparece en última hora. Un bus del transporte público con 40 alumnos a bordo volcó al costado del asfalto en la zona del distrito Dr. Cecilio Báez, departamento de Caaguazú. El accidente se produjo alrededor de las 6:40 de este martes. Afortunadamente, todos salieron ilesos según el reporte de la policía. ¿Y qué tenemos, Jorge? Ah, bueno. Me está avisando Jorge desde sala de prensa ya para un contacto. Claro, ayer fue feriado y pasó de un día para otro también. Estos temas siempre dejan así pensando qué es lo que pasa con datos históricos, hechos históricos relevantes, trascendentales para este país. Y están pasando así nomás. Este tema de la Constitución Nacional, y qué mejor que íbamos a estar en contacto, y ahí vamos a saber un poco cómo anda también. Don Juan Manuel Peralta está en línea para poder cooperar con nosotros. Juan Manuel Peralta, aquí Luis Fernando, desde Radio Fe y Alegría, te saluda. Buenas tardes.
1: Buenas tardes, Luis. Es un gusto poder hablar con ustedes.
0: Hace tiempo que no charlamos, don Manuel.
1: Sí, me andan abandonando ustedes.
0: Exacto. Pero, ¿qué tal? ¿Cómo andas?
1: Sí, un poco me pesa los 93 años, pero ando bien.
0: Ah, mira, pues perfecto, te escuchamos perfecto. Así que, fuerte y siempre luchando.
1: Sí, bueno, luchando todavía es como aportando más bien algunas experiencias cuando así compañeros como ustedes, por ejemplo, me preguntan o me llaman. Siempre tengo algo que aportar.
0: Sí, yo me acuerdo que siempre vos insistías, don Manuel, y es un tema que tenemos un gran vacío en este país, incluso vacío en la parte educacional, que es la educación.

0: cívica que no acabamos realmente de o de aprender o otros sectores que no le importa, no le interesa que exista una verdadera educación cívica, porque eso llevaría a que la gente entendiera muchas cuestiones sociales, políticas. Y hablando de este tema, esto que en estos días pasó desapercibido sobre la Constitución Nacional, don Manuel Peralta.
1: Sí, efectivamente, bueno, el 20 de junio fue, digamos, en ese sentido muy importante para recordar y para comentar, porque es la historia nuestra, la Constitución esta del 92, es muy importante porque es la primera que tenemos desde que somos país, de una discusión así democrática y en un espacio más o menos de libertad, pero no podemos decir que hemos alcanzado toda la libertad todavía porque no tenemos cultivado eso en la población nacional. Y a mí me parece que eso es lo que se refleja y se nota en esta constituyente. Nosotros habíamos pensado de que íbamos a tener una constitución respetada por los pueblos paraguayos, por eso y hay instituciones que vale la pena, especialmente en su día, en el día de la proclamación o la programación de la constitución del 92. A mí me parece que hace falta no solamente una educación, sino una práctica política de ejercicio de nuestros derechos y deberes, como dice nuestra Constitución del 92. Porque hay que, primero hablando de esos derechos y deberes, en la Constituyente habíamos rechazado de toda la palabra obligaciones. Porque, y entonces ahí se reemplazó con el término de deberes, porque no queríamos que nadie sea obligado para hacer o para ser, sino queríamos que haya libertad de las personas y pues, de esa manera demostrar de que estábamos buscando corregir nuestra historia política en Paraguay.
0: Sí,
1: Entonces,
0: sí, sí.
1: ese es un tema que vale la pena comentar, que la constituyente rechazó el término obligaciones y no va a encontrar ninguna de los articulados institucionales la palabra obligación. ¿Por qué? Porque habíamos venido nosotros de una larga dictadura y no queríamos que nadie nos siga obligando para ser ciudadanos. Y especialmente queríamos que aprendiendo, leyendo y conociendo la Constitución del 92, la gente aprenda a ser ciudadano de verdad. Entonces, ese es otro tema que eso vale la pena comentar, de que en esta Constitución a ese efecto se hizo tres, cuatro aspectos muy importantes, como primero la división de poderes del Estado, luego de reivindicar de que queríamos un Estado social de derecho, o sea que ahí ya estamos que tenemos que pensar un poco a qué llamamos Estado y la sociedad y el derecho. Y eso esta Constitución reivindica muy bien y es el motivo por el cual hay que mezquinarlo y no dejar que nadie que no profundice esté, digamos, atropellando las disposiciones constitucionales del país.
0: Sí, don Manuel Peralta, este tema de las, vamos a decir, como las fortalezas, las bondades, los beneficios de esta constitución del 92, que está citando bastante bien

0: El tema es, claro, después en la práctica, ¿qué es lo que sucede con este tema, don Manuel Peralta?
1: Y justamente en la práctica sucede lo que venimos trayendo en la historia política, porque no hemos sido todavía ciudadanos y a cuenta tampoco como individuos no hemos sido formados bien, porque todavía la individualidad es muy fuerte entre nosotros, pero no hay un concepto de persona, lo que significa mirar al otro y que estamos entre los otros. Y esta constituyente justamente en eso hemos discutido muy bien adentro de la constituyente y hemos logrado, digamos, de que la participación del ciudadano políticamente, socialmente, culturalmente, se ha realizado a través de la interpretación constitucional. Por eso, como siempre, toda la constitución no hay que interpretarlo en forma individual, un articulado, sino siempre todo dentro del conjunto, porque tiene interrelación entre sí, cada articulado, y porque cada uno está impregnado, digamos, de un deseo y una búsqueda, digamos, diría yo, mejor de hacer una verdadera democracia, como dice los articulados 1, 2 y 3, Estado Social de Derecho, una sociedad democrática, participativa, representativa y pluralista. Esta palabra pluralista, por ejemplo, es muy importante pensar cómo somos, qué hacemos en forma pluralista nosotros los paraguayos.
0: Sí, y es preocupante por otro lado. Y además, vos estás hablando de un tema, don Manuel Peralta, que conoces muy bien porque fuiste partícipe, tengo entendido, de todo esto en el 92.
1: Y sí, no solamente que fui partícipe, sino que llevé todas unas aspiraciones y un deseo de la Central Nacional de Trabajadores, porque yo tuve la suerte de estar allí y recibiendo todas las inquietudes y trabajando antes en la conformación de varios departamentos, centrales departamentales de trabajadores. Y eso no se pudo consolidar porque desgraciadamente lo que me sucedió a mí en la conducción no entendía seguramente como muchos de los paraguayos hasta hoy yo observo de que no entendemos lo que queremos realmente hacer como paraguayo, como patriota. Ahora hablando, por ejemplo, del patriotismo, se nota, digamos, la gente como por ejemplo con esa cuestión de fútbol, se unen y gritan, digamos, Paraguay, pero si así fuéramos, digamos, por el Estado de Derecho y de la participación política de nuestro pueblo, entonces sería otra cosa el Paraguay.
0: Sí, y claro, y ahí es un tema que siempre hablaste con nosotros aquí, la audiencia de Radio Fe y Alegría, don Manuel Peralta, los jueves, me acuerdo con este programa de formación. ¿Cómo se podría de repente, qué opinión te merece, es decir, la población paraguaya, todos nosotros realmente entendemos esto de la Constitución Nacional o nos falta mucho para entender esto?
1: Y falta mucho porque se comenta en los educadores, en muchas partes a veces se comenta algo de la Constitución y si se tiene falencia, hay que modificar todo. Ya hay otros que ya cree que es por culpa de la Constitución que estamos mal. Y sin embargo, yo no pienso así. Yo pienso que hace falta un ejercicio real de la política constitucional. O sea, eso significa que tenemos que cada uno de los ciudadanos tratar de interesarnos en lo que es la Constitución,

0: ¿Y qué significa políticamente eso? Porque la palabra política mismo tenemos que reivindicar en su sentido verdadero, porque llamar político a un sinvergüenza, a un narcotraficante, ya estamos muy lejos de la intención constitucional. Ahora, la intención constitucional es que haya ciudadanía, y que la ciudadanía es diferente, porque son personas que no solamente se quedan en su condición de individuo, sino en su condición social, y mirando al otro y pensando en nosotros, y no solamente en el yo.
1: Sí, Manuel Peralta, ¿podría ayudarnos en este tema de qué es realmente lo que podemos hacer o estrategias? Yo sé que siempre hablaste de esto de educar, hacer educación con la población, pero por ahí nos podría volver a matizar un poco esto, porque la gente siempre dice, por ejemplo, ¿cómo lo que hay que hacer la educación para que la gente se despierte, entienda, participe? Políticamente, y me acuerdo que vos hablabas mucho también de participar en los gobiernos locales, pero ¿alguna sugerencia que vos tengas para este tema?
0: Y vos ya lo dijiste ahí, la palabra para mí muy importante que tenemos que utilizar y pensar juntos es la estrategia. ¿Cómo podemos establecer lo que es estrategia? No es otra cosa, sino es la manera de cómo llegar a un objetivo. Entonces nosotros si queremos una patria democrática, participativa y con bienestar, así como cantaba nuestro poeta, que mi patria soñada, en donde dice muy bien qué clase de país quiere, bueno, nosotros tenemos que encontrar ese y por ese objetivo trabajar. Y la Constitución nos puede ayudar porque podemos trabajar a nivel local, a nivel departamental y a nivel nacional. Y entonces ahí ya podemos ver, porque a nivel local, por ejemplo, si vos consideras que tenés allí un espacio físico delimitado y nos tenés ya para mirar no solamente tu espacio concreto como distrito, sino el distrito que está al lado y la necesidad que tiene el distrito tuyo y el del otro, entonces ya se puede pensar en un gobierno departamental. Entonces ahí va a ir creciendo y mirando, digamos, que cada departamento necesita desarrollar su bienestar conforme a lo que tiene, a lo que es, a lo que desarrolla. Entonces vamos a tener un país con pensamiento nacional y así nuestra nación va a ser realmente de ciudadanos que se juntan, y que se encuentran, que se abrazan, que se disponen a hacer juntos las cosas. Bueno, yo creo que a eso tenemos que apuntar como estrategia, porque si andamos individualmente, si yo te pregunto vos, por ejemplo, Fernando, ¿en qué actividad estás en este momento con nuestros compatriotas?
1: Ahí yo te voy a decir rápidamente, estoy con la cuestión de, pero más al costado, digamos, no así directamente. Yo estoy con la cuestión de educación y, bueno, lo que hacemos la tarea de todos los días de buscar, informar y participar en la comunicación. Pero la tarea, claro, esa tarea directa, incluso en que yo estaré cooperando en el gobierno local, hay alguna... Bueno, yo eso es lo que te cité, ahí, don Manuel Peralta.
0: Bueno, ya me descubriste entonces que allí por ahí van las cosas. En el gobierno local, primero ya, ¿qué tiene nuestro distrito? ¿Cómo se distribuyen? Por ejemplo, en la capital de Asunción, por ejemplo, tenemos 6 distritos dentro de la municipalidad de Asunción. Y tenemos 24 representantes políticos, que serían los concejales.

0: y tenemos un representante del poder ejecutivo que sería el intendente. Y bueno, ¿cómo anda esos? ¿Cómo funcionan? Y yo, por ejemplo, ahora recién estuve mirando la plaza que está cerca de mi casa, sucia y sin ni siquiera pensar de que allí pueda encontrarse jóvenes del lugar a disfrutar de la naturaleza. Y bueno, y así hay muchas cosas que se tienen que revisar y actuar en nuestro país, y fundamentalmente no hacerlo solo, sino hacerlo organizadamente. Entonces ahí el otro tema que a mí me gusta hablar es justamente eso. Aprendí en la Central Nacional de Trabajadores, cuando me tocó animarlo desde arriba, cómo cuesta hacer que la gente se organice y piense organizadamente.
1: Sí, y por último, don Manuel Peralta, ya agradeciendo este momento tan importante de conversación contigo, este tema, dejando un poquitito de lado la cuestión, tiene que mucho que ver, pero la cuestión política y ahora todas estas discusiones de, ya se habla de las municipales, pero ya hay muchos grupos que dicen que hay que unirse, unidos por Luque, unidos por San Lorenzo, unidos por Asunción, y ya se está mirando 2028, pero claro, ahí te estoy planteando en realidad lo que mucha gente dice, que lo que hay que hacer es en forma mancomunada, haciendo la unidad, y hablan de la unidad de la oposición si quiere tener algo de éxito en este país, don Manuel Peralta.
0: Sí, efectivamente, bueno, ahí te das cuenta. Entonces, si tenemos una pequeña coordinación a nivel de nuestro poder local, entonces ya podemos pensar que con eso, con quiénes vamos a unirnos y sobre qué base, cuál va a ser nuestra unidad. Va a ser solamente por conseguir que algunos se ocupen un espacio de poder para llenarse los bolsillos, o vamos a trabajar ya teniendo en cuenta objetivos específicos, porque nos va a unir en todo el trayecto político y el tiempo político que nos ofrece cada tiempo, digamos, que se hace elecciones.
1: Y sí, bueno, don Manuel Peralta, seguro que siempre tiene mucha nostalgia de estar acá en vivo, don Manuel.
0: Bueno, yo ya le digo a ustedes que siempre estoy dispuesto. Lo que pasa es que no puedo movilizarme más solo, y segundo, porque tengo que atenderle también a mi señora, que está con la misma edad que yo y al mismo tiempo necesita cuidado. Y entonces tengo esa dificultad para salir, para movilizarme. Y a veces quiero irme, pero ¿y quién me lleva? Ya no tengo gente que, lastimosamente, no acumulé para poder tener un vehículo y un chofer que me tenga que llevar por los lugares donde quiero estar con ustedes.
1: Y bueno, pero te escuchamos bien, realmente sí, sabemos, vos sos una persona muy activa, me imagino, don Manuel, no poder así estar en esta actividad o salir un poco o dar todo tu conocimiento. Y bueno, a lo mejor se da en otro momento, pero te estamos escuchando bien, fuerte y, como dicen, firme para continuar. Así que te agradecemos, don Juan Manuel Peralta.
0: Bueno, el agradecido soy yo, porque me da la oportunidad de decir un poquito algo que siento con ustedes, porque sé que hay mucha gente que piensa, que desea como yo, pero lo que nos falta es esa estrategia que nos une, unidos sobre objetivos concretos, animándonos uno a otro y revisando nuestro actuar como persona, no como individuo. Entonces, eso yo creo que nos va a llevar a mejores tiempos.

0: estoy esperando.
1: Así es, muchas gracias y hasta cualquier momento, don Manuel.
0: Gracias a ustedes, saludos ahí a Jorgito.
1: Dale, dale, ahí te está escuchando. Gracias, don Juan Manuel Peralta, escucharon su análisis siempre así, con mucha lucidez, esta situación, esta problemática, la Constitución. Claro, porque es un tema que un poco, no sé si vos percibís eso también, Jorge, de que pasó desapercibido, ¿verdad? Además estamos con este enredo, este contexto del fútbol, evidentemente. Y hablando de eso, lo mitad pesca para y te imaginas feria ahora. Jorge, entonces, otro feriado el lunes, dice. Va, en dere, Jorge. Le rechazata, le aceptata. Bueno, vamos a ver si por ahí encontramos alguna información sobre este tema, porque hay gente que ya está tirando su hipótesis de lo que podría pasar con el fútbol. 14, 13 minutos. A ver un poco esto. Les estuve diciendo este accidente que hubo en Caaguazú con 40 estudiantes, pero no pasó nada, Jorge. Pero se volcó el ómnibus. 40 estudiantes. Y menos mal, salieron ilesos. Víctor Paniagua Jiménez, el conductor, 42 años, se generó, dice que tras el roce del ónibus con un camión semirremolque que transitaba en sentido contrario por el lugar. Oye, Rosaibe, y eso le causó este vuelco a este colectivo con 40 estudiantes. Los estudiantes accidentados pertenecen al Colegio Juan 23 de Cecilio Báez, y se estaban dirigiendo a la ciudad de Caaguazú, donde debían participar en una competencia deportiva con sus pares de esa ciudad. El trayecto del vuelco fue entre Cecilio Báez y San Joaquín, donde la capa asfáltica es angosta con múltiples deficiencias, entre ellas baches profundos que los conductores deben sortear permanentemente. Bueno, un poco esto, esta información policial. Y después ya le voy a decir, bueno, este tema ya les, acá ya me está señalando rápidamente, aquí hay un ratito, Jorge, voy a de sala de prensa, ya vamos a tener contacto, de lo que pasó hoy, un tema muy importante, y queremos saber cómo fue esta cuestión del caso Caaguazú, se presentó la denuncia penal, estamos atentos sobre este tema que se presentó hoy con la rearticulación de las ligas agrarias cristianas. Denuncia penal por el caso Caaguazú para terminar con 46 años de impunidad. Bueno, para hablar sobre este tema, estamos en línea con el abogado Pedro Santa Cruz, a quien ya agradecemos por este contacto. Pedro, aquí Luis Fernando de Radio Fe y Alegría te saluda. ¿Qué tal? Buenas tardes.
2: Sí, buenas tardes. Que es un gusto estar en contacto con la radio, con ti, con toda la audiencia. No sé si me escuchan bien, me copian bien.
1: No, mira, en forma perfecta, parece que estás aquí en el estudio. Perfecta, bueno, muchas la señal. Gracias. ¿Qué pasó? ¿Qué pasó?
2: La denuncia penal. Esto, estamos trabajando en la rearticulación en las ligas agrarias. Las ligas agrarias prácticamente 30 muertos en el 76, en el 80. En Caaguazú murieron, en el caso de Caaguazú murieron como una emisión, otras 11 en 500. Entonces, una de las decisiones de las ligas, la rearticulación es presentar por los delitos de lesa humanidad. Entonces empezamos hoy con Caaguazú, después vamos a presentar contra la gente que estuvieron involucrados en la muerte de los compañeros, en las torturas, y hoy vine Caaguazú, tuvo a Polonia Flores, una menor de 12 años fue detenido en ese momento, era herida con 6 balazos, violada, toda una serie de Arcadio Flores, que tuvo 5 años en prisión, y acá se denuncia hechos así impactantes, como el degüello de 10 compañeros. Bien. Pues,

0: muertos en el caso Caguazú. Entre ellos está Danilao Sotelo, está Humercino Brites, su hermano, ¿verdad? Y también lo que ocurrió en la comunidad. Entonces hay que entender que no solamente fue afectado las 20 personas que vinieron en un colectivo, porque ellos fueron reubicados por el IBR, por la pastoral social. Son gente que vinieron, 50 familias de Misiones, a Carangui, asentada ahí por el IBR. Posteriormente empezaron a tener acción del ejército. Empezó la odisea para ellos en el 72, vinieron a partir del 75, 80, que tuvieron el acoso permanente de jueces militares, policiales, y venían a hablar con el presidente del IBR, Ramos Jiménez, el general, y por el camino tuvieron que bajar. Era considerado ya una reunión o venir a hablar en un grupo grande con personas como sedicioso, ¿verdad? Tuvieron que bajarse en Caguazú, fueron perseguidos por fuerzas militares, policiales, milicianos colorados, a cargo del presidente seccional de Caguazú, Pablo González, fueron tomados prisioneros y 10 de ellos fueron degollados, ¿verdad? 10 sobrevivieron. Ellos hablan de que vieron a sus compañeros después de muertos. Hasta ahora están desaparecidos. Están ligados Sostelio, Mario Ruiz Díaz, Feliciano Verdún, Reinaldo Gutiérrez, Federico Gutiérrez, Concepción González, Fulgencio Castillo. Son 10 personas, ¿verdad? Y también el sitio de la comunidad. Ahí en Nacaragüí se asentó un destacamento militar a cargo del teniente Peña, hoy día general, retirado de las Fuerzas Armadas, en donde se le sometió por 3 meses a un asedio constante a la comunidad. Las mujeres fueron violadas. Una cuestión que realmente a uno, ¿cómo pueden ser? ¿Cómo es posible que ocurra estas cosas en nuestro país? ¿Verdad? Hubo detenciones masivas también en Caguazú. Y bueno, se está haciendo la denuncia pertinente. Se le pide a la Fiscalía General del Estado la investigación de estos hechos. Hay algunos torturadores que siguen con vida, ¿verdad? Tenemos los nombres de la gente que siguen con vida. Entre ellos está Darío Filarte, hoy día embajador en Taiwán, era secretario del ministro Montanario. Mario Casal Gómez, ex secretario de la delegación de gobierno del delegado de gobierno de Caguazú, Miranda. El teniente Juan de la Cruz Peña llegó al grado general. Carlos de Docha, todas estas personas siguen con vida. El comisario general Osvaldo Vera Navarro, la delegación de gobierno de Alto Paraná, el suboficial Santo López, asimismo los policías del Departamento de Investigación, Juan Martínez, Emilio Noldi, Lucilo Benítez, Eusebio Torres, Adán Ramírez, alias Ramírez Tatá. Todas estas gente que siguen con vida. Entonces solicitamos la investigación por parte de la Fiscalía. Y bueno, la justicia tiene que llegar, aunque sea tarde. 46 años de impunidad.
1: Sí, bastante, Pedro Santa Cruz. Este tema, ¿qué es lo que pasó entonces por tanta impunidad y esta gente sigue con libertad? Escuché los nombres, incluso este caso de el diplomático Filártiga, que está por Taiwán, también estuvo involucrado en el caso, porque son crímenes de lesa humanidad. ¿Cómo es que estaban o viven como si fueran, o sea, digamos, tranquilos?

0: tranquilamente paseándose por el país, abogado.
1: Y mira, yo creo que también, en general, la comunidad tomó la decisión con la asamblea de denunciar esto, ¿verdad? Con la ley agraria de denunciar esto, de hecho de crímenes de lesa humanidad, creo que es un avance importante, porque al final siempre estábamos, ¿verdad?, con organizaciones de derechos humanos y otras cuestiones que nunca se hizo la denuncia, ¿verdad? En este caso de 10 muertos en Caguazú, lo mismo vamos a hacer la cuestión de Misiones, ¿verdad? Que 11 personas y otras partes del país, ¿verdad? Vamos a estar denunciando todos estos hechos que ocurrieron en el entonces. Lo que es importante, porque muchos de ellos, los torturadores, siguen con vida. Y es una iniciativa que hay que aplaudir de la comunidad, en que ellos tomaron la decisión de denunciar, y sobre todas las cosas que ellos lo que quieren es que se encuentren los cuerpos de sus compañeros, 10 personas que están desaparecidos. Decía Polonia hoy, Orengo, la hora interesado, topar un en agua sobre ti y sepultura a nuestros compañeros. A lo importante y la castigo a la gente, oye, torturada. Ella, por ejemplo, tenía 6 balazos y a pesar de eso fue violada con los 6 balazos que tenía. Imagínense lo que esto hecho y tenía 12 años. ¿Verdad? A uno que ha pasmado, no sabe cómo, qué decir ante esta situación. Y bueno, pedimos justicia y el fin de la impunidad.
0: Sí, hoy cómo fue la presentación, las personas que estaban allí, un poco, si podés comentarnos sobre el acto de la presentación de esta denuncia penal, abogado.
1: Mira, ellos vino Arcadio Flores, vino Apolonia Flores, gente de la comunidad, porque es difícil traer muy lejos. También estuvo acompañado por organismos de derechos humanos. También estuvieron los compañeros de las ligas todo el país. Y bueno, estamos en eso, estamos organizando todo eso, el fin de la impunidad, que me parece demasiado importante, ¿verdad? Es la primera vez que se presenta en este país una denuncia colectiva contra los torturadores, ¿verdad? Y eso es un hecho importante, porque en Deatumo hay hoy la paz. Al final, de hecho, uno va a esas comunidades y te hablan que ahí no hay paz, porque nunca fueron procesados ni castigados la gente que torturaron, que mataron, que violaron, ¿verdad? Que se quedaron con las tierras de ellos. Ustedes saben todo lo que ocurrió dentro del país, en la represión del 76 al 80, la Liga Agraria prácticamente tuvo más de 30 muertos, ¿verdad?
0: Sí. Y este tema, Pedro Santa Cruz, dijiste un tema que a lo mejor muchos no conocerán, otros a lo mejor no tanto. Esto que existían, yo no sé cómo está hoy día todo esto, pero al menos en ese momento, y entraron en acción y en acción criminal, estos famosos milicianos colorados.
1: Sí, así mismo.
0: Así le llamaban.
1: Mira, por ejemplo, en Caguazú, los milicianos estuvo dirigido por Pablo González, que era el presidente del seccional de Caguazú, ¿verdad? Y hay algunos represores de Caguazú que estamos identificando, que vamos a meter en la denuncia, que sometieron a la población. Por ejemplo, en la Carabiní, el teniente Peña organizó a los milicianos ahí, en la Carabiní, el destacamento militar, y ahí se iban a violar a las mujeres, a las viudas, a las esposas, las personas que fueron degolladas. Imagínense lo que es eso. Nada. Entonces,

0: esto vamos y van a ir y quiero compartir contigo una cuestión. La gente tomaron la decisión, porque no es fácil denunciar estas atrocidades. No es fácil denunciar a las mujeres que fueron violadas, que vengan a testificar que fui violada, tal cosa, como dice Apolonia, que dijo hoy públicamente, ¿verdad? Entonces, quiero decir que, y sobre todo las cosas, admirar a estas compañeras, a los compañeros que sobrevivieron, que fueron sometidos a toda clase de tortura. No es fácil venir a narrar eso, ¿verdad? Y tomar esa decisión, y yo le felicito a esos compañeros por esa decisión para terminar con la impunidad.
1: Por último, Pedro Santa Cruz, abogado, este tema de entonces, ¿cómo va a quedar todo? ¿Se presentó la denuncia penal? ¿Cuáles son las expectativas? ¿Qué se espera de todo esto?
0: Mira, la fiscalía tiene que investigar esto. Pedimos la investigación, pues nosotros vamos a estar, ¿verdad? Vamos a estar detrás de eso, vamos a estar viendo y organizándonos sobre esto, ¿verdad? La decisión que tomó la población allá es hacer un seguimiento importante de la denuncia que hicimos hoy. Si me dan un teléfono, yo puedo compartir con ustedes la denuncia presentada. Ahí van a tener el relato, la persona que viven todavía, la gente que murió, no, los nombres, todos.
1: No, perfecto, ahí entonces, Pedro, aquí te vamos a quedar en línea, ahí privada ya con el compañero Jorge, en línea, porque hace rato te llamó. No corte, ya te dejo en línea, y a lo mejor incluso si tenemos número ahí de alguna de estas personas que podrían de repente brindarnos algunos testimonios para aprovechar el momento también, Pedro Santa Cruz. Así que te dejo ahí con el operador un ratito para estos datos.
0: Le voy a pasar el número de Apolonia Flores, la niña fue herida, violada en aquel entonces, de Arcadio Flores, que tenía 22 años. Y bueno, les paso los números de ellos y la denuncia presentada hoy, sin problema.
1: Perfecto. Jorge, te queda un ratito, ¿verdad? Lina, ahí te dejo un ratito, abogado, con línea privada para estos datos. Ahí ya está recuperando la comunicación, que esto va a ser muy importante, recuperar la memoria histórica, y como siempre decimos, para que esto no ocurra nunca más, aunque en este siglo XXI estamos observando tantas atrocidades también, estas guerras y la vuelta de estos tipos de totalitarismo, neofascismos y compañía, y porque creíamos ya bastante superado todo, pero siempre es preocupante este siglo XXI. A ver un poco, acá este que vos me estás enviando, para leer un poco, Jorge, para leer al aire, ¿verdad? Bien, aquí una persona, me dice... hola Luis Fernando, no le conozco personalmente, pero sí su voz y compromiso con la sociedad. Se refiere al abogado, ¿no? A Pedro Santa Cruz. Dice, no le conozco personalmente, pero sí su voz, o sea, reconocer la voz y compromiso con la sociedad. Le recuerdo que mañana se cumplirán 2 años de prisión del doctor Luis Alberto Riar en la Guardia de Seguridad. ¿Se acuerdan del caso? Esta mañana hablamos un poquitito también de este tema, del quien fuera en su momento ministro de Educación del expresidente Fernando Lugo. Dice, si desea recordarlo, podría hablar con Emilio Camacho. Ah, mira, está interesante esto. O con José Antonio Galeano, o Rafael Filzola, o Rolón Luna. El doctor Daniel Fernández, uno de sus abogados también. Este es un caso también emblemático ya en este momento. Estos pedirán la libertad por la compurgación de gran parte de la pena que, aunque injusta, Benítez Riera y Carolina Llanes cerraron el cerrojo por 3 años.

o sea, del 2024 al 2027. La oposición constante de todo lo que se fue solicitando, incluyendo el tema de salud, proviene de la Fiscalía, que justamente representa a la sociedad. Este es el caso del exministro, el doctor Luis Alberto Riar, y justo al escuchar al abogado Pedro Santa Cruz, entonces esto le impulsó para escribir, dice: no le conozco personalmente, pero sí su voz y compromiso con la sociedad. Y aquí ya seguidamente pone el caso del doctor Luis Alberto Riar. Mañana entonces un tiempo muy importante y se va a estar hablando seguramente en los espacios, en todos los espacios que se pueda, de este tema, de lo que se está solicitando. Y mañana se cumplirán 2 años de prisión del doctor Riar. Mañana se van a cumplir, 24 de junio, 2 años de prisión en la Guardia de Seguridad y después ahora con la prisión domiciliaria. 2 años, dice aquí, 2024 a 2027, pero ya va a llegar a 2 años. Bueno, interesante, ¿eh? Esta persona, la que persona que escribió, justo le estaba escuchando. Y en el fondo uno, Jorge, analiza todo esto y mira, dice, estos son de, evidentemente, no son cuestiones fortuitas, no ocurren porque sí nomás. Evidentemente hay manos políticas aquí, evidentemente. Y trancan todo, ponen cerrojo por todos lados. Es impresionante, ¿no? Este poder, cómo utilizan el poder en este país. Bueno, y qué terrible este caso, ¿no? Lo del caso Caaguazú también. Qué terrible, ¿no? Y hoy se presentó esto, denuncia penal por el caso Caaguazú para terminar con 46 años de impunidad. Bueno, Jorge, ya son las 14:35, hay sol a plenitud. Lindo sol. ¿Qué tal si salimos al sol y transmitimos allí? Tomamos sol de paso. Tereré, Jorge, ¿vos estás con tereré? No. 14:35, aunque meteorología está advirtiendo que mañana va a ser más frío. Mañana sí, dice, mañana miércoles y prácticamente toda la semana. Bueno, hacemos la pausa, ya volvemos.

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Bueno, seguimos aquí en mientras tanto, porque después, enseguida nomás también vamos a salir de la cancha, vamos a cambiar la camiseta mundialista, Jorge. Y va para volver a entrar en otro espacio, así que vamos a tener bastante tiempo para participar. 14:44 minutos, ¿qué está pasando en Colombia en esta última elección, o en estas últimas elecciones, que pasó este domingo en Colombia, en, por ejemplo, Página 12 de Argentina, que trae sobre este tema? Dice que el candidato oficialista Iván Cepeda defendió la necesidad de abrir un diálogo nacional. Colombia en compás de espera, la izquierda se plantea cómo resistir a la ultraderecha. Y hasta el momento dice que menos de 1% sería la diferencia que está llevando la delantera a la ultraderecha. La tónica de este siglo XXI. Es increíble lo que está pasando también a nivel de estas cuestiones. Ahora el tema, la cuestión de Colombia. Después podríamos observar también lo de Perú, qué está pasando allí. Desde la sede del Pacto Histórico, Cepeda insistió en esperar el escrutinio oficial y le respondió a su rival de la Espriella, que es de la ultraderecha, este de la Espriella. No nos asustan ni sus rugidos ni sus alaridos, dijo Cepeda, que es del Frente Progresista. A la sede del Pacto Histórico en el centro de Bogotá, Iván Cepeda llegó con el andar y los modos tranquilos que constituyen sus marcas personales y con un semblante que no denotaba el desgaste de la trasnoche electoral. En contraste, entre la militancia se observaban algunas caras largas. En la rueda de prensa que ofreció el candidato, quien según el preconteo quedó a 250.000 votos por debajo de su rival, Abelardo de la Espriella. Sigue diciendo esta información de Página 12 sobre Colombia, que Abelardo de la Espriella insistió, dice, bueno, esto es lo que dice el candidato Cepeda, insistió en esperar el escrutinio oficial y destacó que su equipo de vigilancia electoral ya presentó 57.189 reclamaciones ante las autoridades para su revisión. Cepeda también respondió al discurso de victoria del candidato de ultraderecha conocido como El Tigre. Ah, El Tigre le llaman a este de la ultraderecha, a de la Espriella. El Tigre, más conocido como El Tigre. No nos asustan ni su rugido ni sus alaridos. Ah, por eso dijo esto, porque a este candidato de la ultraderecha le llaman El Tigre. Por eso Cepeda, que dijo, no nos asustan ni su rugido ni sus alaridos. A nosotros que no nos amanecen, afirmó cuestionando las palabras pronunciadas por su rival la noche del domingo, tras conocerse el resultado preliminar que le dio el triunfo por una ventaja.

de la Espriella había pedido a su contendiente y al presidente Gustavo Petro respetar la voluntad popular, abstenerse de promover una tercera vuelta en las calles, hacer las maletas, hacer las maletas, le dijo, y prepararse para ejercer la oposición. Al respecto, Cepeda fue enfático en que no se irán a ninguna parte. Hizo un llamado a sus seguidores a mantener la serenidad y a garantizar que cualquier expresión política pública se realice de manera pacífica. Y el escenario del escrutinio definitivo, el senador de izquierda insistió en que su campaña actuará bajo la legalidad mientras avanza el cómputo oficial, el cual durará unos días. El escrutinio municipal concluyó en la madrugada y este lunes, dice, comenzó la revisión. Fue ayer esto, la revisión departamental, quedando pendiente las etapas nacional e internacional del proceso. Bueno, así están las cosas en Colombia. Al preguntarle cómo interpretan las felicitaciones que presidente como Javier Vilella han extendido a Adela Espriella, bueno, habla de una senadora. Esta senadora Pizarro respondió a Página 12: aquí hay una preocupación inmensa en todo el continente. Nosotros dijimos que cuando hay expresiones, trinos y apoyo en el marco de una contienda electoral que claramente puede afectar o condicionar la decisión de los votantes, se está haciendo injerencia en el proceso electoral colombiano. Colombia es soberana, así que esto genera preocupación. Respecto a la declaración amenazante de Adela Espriella, la jefa de campaña añadió: el candidato de la Espriella nos amenazó con que la justicia internacional investigaría a la dirigencia del pacto histórico, cuando nosotros no tenemos investigaciones abiertas en nuestro país y hemos cumplido las reglas de la democracia. Por eso digo, amanecerá y veremos si hay respeto en este país por la izquierda. Si se confirma de que Adela Espriella es el ganador, él debe brindar garantías a la oposición política. Vamos a esperar con calma el escrutinio definitivo. Asimismo, Pizarro, la senadora, anticipó que avanzarán en la construcción de un acuerdo nacional. La senadora es hija de Carlos Pizarro y junto a Cepeda comparte la historia de haber quedado huérfana debido a los asesinatos de sus padres en contexto de violencia contra la izquierda. Bueno, entonces, así están las cosas en Colombia, según Página 12. Martínez Ruiz señala que, un experto dice, que en las clases media y alta de los centros urbanos aún pesa el recuerdo del conflicto. Existe el fantasma de la izquierda guerrillera. Petro significó eso finalmente. Y buena parte de la sociedad colombiana se siente víctima de las guerrillas y considera que no ha habido una reparación suficiente. Y bueno, dice que eso también llevó a la victoria de la Espriella, de la ultraderecha, por esta cuestión así que viene del fantasma de la izquierda, dice, en Colombia. Al respecto, la campaña de la Espriella azuzó el espectro de que Cepeda era parte de la guerrilla, a pesar de que el senador siempre ha estado del lado de las víctimas del conflicto. Fue un férreo opositor a Álvaro Uribe. Y bien, es de la Espriella, como abogado penalista, defendió a políticos vinculados con paramilitares y empresarios acusados por estafas. Además, fue estratega jurídico de Alex Saab, el controvertido empresario colombiano y el ministro de Industria de Venezuela, detenido en Nueva York por lavado de activos. Este es el currículum de la Espriella, que en menos de 1% está adelantando a Cepeda, que es del el progresismo en Colombia, y de la Espriella es de la ultraderecha, así al estilo Bolsonaro, al estilo Milei y otros. Y en Perú es medio parecido también lo que está pasando, en Perú, medio parecido. Vamos a ver si hay alguna información.
Bueno, hablando de Colombia, en

Brasil de facto, por ejemplo, dice, según un analista internacional, es poco probable que un recuento de votos revierta la victoria de la ultraderecha en Colombia. O sea, dice, no, no, aunque se revise todo, todo, no, no va a revertir ya. La ultraderecha va a resultar como ganadora en Colombia, dice Brasil de facto en su escrito. Y la izquierda tendrá, que reorganizarse para oponer una oposición firme. Los resultados preliminares de las elecciones colombianas apuntan a la victoria del candidato de extrema derecha Abelardo de la Espriella, con aproximadamente 240 mil votos más que el candidato de izquierda Iván Cepeda. Bueno, este es un poco la situación y está complicada realmente. Hay que tener en cuenta que dentro de poco, bueno, todavía algunos meses, en Brasil va a haber elecciones también. Y el tema es que Donald Trump está metiendo la mano en todas estas elecciones para hacer caer a la izquierda o al progresismo en América Latina. Y va logrando. Ahora lo de Colombia casi, casi. Ya se está afirmando que está ganando Abelardo de la Espriella. Poco margen, pero lleva la delantera. Poquísimo margen, menos de 1%, dice Jorge. En Perú está la misma situación también ahí, con Fujimori y el candidato del progresismo Sánchez. Y a todo esto, a ver si no tengo realmente sobre Perú algo. Aparece en Precha de Montevideo. Precisamente sobre Perú, de Colombia vamos a Perú porque son cuestiones muy parecidas. Una presidenta con muy baja legitimidad, Fujimori asegurada de ganar en Perú, dice, escribe Jacqueline Fock desde Lima. La hija mayor del ex dictador peruano Alberto Fujimori, Keiko Fujimori, ganará las elecciones presidenciales con unos pocos miles de votos por encima del izquierdista Roberto Sánchez, tras haber maniobrado desde el Congreso y el sistema de justicia. Aquí ya le da también que esta va a ser proclamada ahí en Perú, Keiko Fujimori. Keiko logró hacer cambiar las normas electorales, dice este escrito que aparece en Brecha. Gozó de un amplio financiamiento electoral estatal. Y los congresistas dejaron de estar prohibidos de hacer campaña por su lideresa o de reelegirse. También consiguió, mediante argucias legales, anular lo avanzado en el juicio por lavado de activos y organización criminal. El caso Cócteles Odebrecht y tuvo y tiene de su lado a los medios tradicionales para atacar al adversario. Sánchez, que se candidató como abanderado del expresidente Pedro Castillo, hoy preso, no pudo revertir las campañas mediáticas en su contra, que alentaban el miedo al comunismo y la inestabilidad económica. Miren, todavía se sigue utilizando este que uno dice, ya pasó todo esto, no. Siguen utilizando este tema con amplias campañas mediáticas, el famoso tema jaque pea comunista. Este conocemos bien aquí en nuestro país también, Jorge. Se sigue utilizando esto. Y fue, dice que el caso de Perú. La lideresa del partido Fuerza Popular llegará al Ejecutivo con poca legitimidad y las organizaciones de víctimas de violaciones de derechos humanos ya expresan, están rechazo, dice un poquitito este escrito que aparece en Brecha. Una presidenta con muy baja legitimidad, Fujimori asegurada de ganar en Perú. O sea, estos dos países, Colombia, camino, por lo que se está notando ya por los números, camino a la ultraderecha y Perú también está la ultraderecha. Increíble, Jorge, ¿eh? Siglo XXI de lo que está pasando también en este mapa político o geopolítico. 14:58, nosotros dejamos mientras tanto y enseguida nos preparamos para la tarde contigo.

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Bueno, ya estamos aquí en la tarde contigo, son las 15:11, era el tema de Gustavo Cerati, Signos, la más conocida es música ligera, Jorge, y otra así con otro ritmo, pero esta es muy interesante. Signos es el tercer álbum de estudio de la banda argentina de rock Soda Stereo, publicado por CBS Discos el 10 de noviembre de 1986. Fue producido por Soda Stereo, es considerado por la mayoría de los críticos como el tercer mejor álbum de la banda después de Canción Animal de 1990. En este álbum se destacan canciones como Signos, Prófugos, No Existes y Persiana Americana. Ya establecidos como un grupo de alcance internacional, la gira Signos, que promocionó el disco, visitó Argentina, Paraguay, Bolivia, Ecuador, Colombia, Costa Rica, México, Venezuela, Chile y Perú, un poco para tener lo que estábamos escuchando de esa canción de Cerati, Signos. Logró, dice, el puesto 40 de los 250 mejores álbumes del rock iberoamericano por Al Borde en el 2006. Y el puesto número 25 de los mejores 100 álbumes del rock argentino por la Rolling Stone Argentina en 2007. De este álbum, el ranking de las 500 mejores canciones del rock iberoamericano por Al Borde en el 2006 premió Signos, eso que estábamos escuchando.

escuchando precisamente. Dice que es Signos es destacado en la historia de la industria discográfica argentina. En 1987 se convirtió en el primer álbum de un artista argentino en ser lanzado en formato de CD. Debió ser fabricado en Austria, ya que aún no había máquinas en Argentina para fabricar CD o el CD, y desde allí fue enviado a toda Latinoamérica. Increíble la historia, incluso para leer, hacer una historia de la tecnología. En ese momento, dice, no pudieron fabricar en Argentina, tuvo que ser en Austria, porque no tenían máquinas para fabricar el famoso CD, Jorge. Estamos hablando de este año nomás, no de este año, sino del 1987, no hace mucho. No tenían forma de fabricar, dice, para un CD. Y entonces tuvieron que hacerlo en Austria, lo que nos enteramos también. Porque hoy día ya esto queda para la prehistoria de la tecnología. Hablar de CD, CD, etcétera, es... o cassette, vos ya no usás, Jorge, ¿verdad? Ni conoces más lo que es un cassette. Por ahí alguien todavía en la audiencia hasta nos podría llamar y decir, me manejo todavía con CD o cassette. Pero cassette, el problema del cassette es que ya no sé, creo que se vende todavía cassette, Jorge. Uno puede comprar y no sé, no veo más el famoso cassette. 15:15, ahora es totalmente de la alta tecnología. Bueno, era el tema de Gustavo Cerati para iniciar este programa de la tarde contigo, Signos, de la banda argentina Rock Soda Stereo, 1986. 15:15, vamos a revisar algunas información hablando del tema musical, un poco también para tener idea y sobre todo de la música alternativa, de la cultura otra. Ricardo Flecha y Yoayú celebran 80 años de Maneco en el Teatro Municipal. ¿Cuándo? Precisamente hoy, 23 de junio. Dice esta información, dedico este trabajo a la memoria de Maneco Galeano. Su legado sigue guiando nuestra voz y nuestra forma de hacer música, apuntó Ricardo Flecha al anunciar una celebración sonora que une tradición y contemporaneidad para recordar al gran cantautor paraguayo. A su turno, los integrantes del Yoayú Cuarteto expusieron que el homenajeado dejó un camino que seguimos recorriendo en este álbum, que es un viaje que lo celebra y lo mantiene vivo en el sonido de hoy, dijeron anunciando el lanzamiento de su esperado álbum, homenaje a la vida y obra artística de Maneco Galeano a 80 años de su nacimiento. Con una colección de 9 canciones emblemáticas de Maneco con arreglo exclusivo de Giovanni Primerano, además de una composición inédita, capturan la esencia de su estilo único con una fusión de jazz y ritmos tradicionales paraguayos, transportando al oyente a un viaje sonoro que celebra la riqueza musical del país. No tenemos todavía esto en YouTube, Jorge, a ver, te voy a decir cómo buscar esto. Ricardo Flecha y Yoayú están celebrando o van a celebrar 80 años de Maneco. Y lanzan evidentemente una colección, dice, con 9 canciones emblemáticas de Maneco. 9 canciones emblemáticas de Maneco. Fusión de jazz y ritmos tradicionales paraguayos. Los productores describen que el álbum propone un diálogo entre el pasado y el presente, conservando la esencia de Maneco mientras abre espacio a nuevas sonoridades que dialogan con su memoria. Al mismo tiempo, busca resaltar la figura de Maneco como uno de los pilares de la música paraguaya de autor, cuyo legado vocal y compositivo marcó una época y continúa influyendo en las nuevas generaciones. Ya ahí anticipo, pero en Spotify. Ahí ya. En Spotify, Jorge, dice que ya se puede. NA está esto, hay un clip.

Y que se pueda hacer para escuchar alguna de las propuestas de los que por ahí se encontrá, Jorge, de lo que va a ser el lanzamiento esta noche con Ricardo Flecha y este grupo Yoayú. Este es, a ver un poco, dice Ricardo Flecha y Yoayú celebran 80 años de Maneco en el Teatro Municipal. 80 años de Maneco. Es una de las propuestas. A ver un poco para tener una idea de lo que se va a presentar esta noche.

Bueno, están escuchando lo que va a ser la presentación, ya así adelantando esta noche, homenaje a Maneco Galeano, este proyecto tomado como un legado musical. No solo es un homenaje, sino también una reinterpretación fresca y vibrante de la obra de un artista que ha dejado una huella imborrable. A través de sus letras y melodía, Maneco Galeano abordó temas desde una identidad propia de nuestro país en su contexto histórico que resuenan en todas las generaciones. Y este álbum busca revitalizar su mensaje de amor, esperanza y resistencia. Sigue diciendo este artículo que aparece en EA. La presentación oficial del álbum se llevará a cabo el 23 de junio, o sea, en esta fecha, en el Teatro Municipal de Asunción, ticket a precios populares. Este evento promete ser una celebración inolvidable en un encuentro intergeneracional diverso para rendirle un sentido y merecido homenaje a Maneco. El álbum Maneco 80 estará disponible en todas las plataformas digitales a partir del 24 de junio del 2026. Maneco 80 se llama, Jorge. Esta es el álbum Maneco 80. Este proyecto cuenta con el apoyo de la Fundación Itaú, tanto para la grabación del álbum como para la realización de una serie de conciertos didácticos que promoverán la figura de Maneco Galeano y su legado a la cultura paraguaya, encuentros que fueron realizados en La Chacarita, Don Bosco Loga y el sábado 20 de junio en la Iglesia Buenaventura de Yaguarón y el sábado 27 en el Cántaro Espacio Cultural en Areguá. Así que están haciendo varias presentaciones, va a ser espectacular, muy interesante todo esto. Una fusión, dice, del jazz con elementos de la música paraguaya. Incluso ya escucharon una parte, como un tráiler de esto. Ricardo Flecha y Yoayú celebran 80 años de Maneco en el Teatro Municipal. ¿No tenés otra propuesta, Jorge, de esa misma? O por ahí, si encontrás, te digo esto, este álbum que se titula Maneco 80. Tal vez allí haya más. Son como 9 canciones que se lanza esta noche en el Teatro Municipal. Es muy interesante todo esto. Homenaje, memoria de Maneco Galeano. Bueno, qué interesante todo esto. Ricardo Flecha va a estar con este tema. 15:23, cuando encuentren más, avísame, no hay problema, Jorge, entonces para deleitarnos un poco de este reconocimiento a Maneco Galeano, la parte cultural. 80 años

0: Maneco. 80 años ya. Bueno. No 80 años ya, 80 años, dice de Maneco. Otro tema que para no olvidar, y lo que estaba hace rato le decía el caso del doctor Luis Alberto Riar, quien fue ministro de Educación. Él sí fue ministro de Educación porque totalmente y súper preparado, un PhD en pedagogía, pero bueno. En este país el poder, ¿cómo? A ver, sería esto, el poder puede más, valga la redundancia, terrible, pero es así. Fue ministro de Educación en el gobierno de Fernando Lugo y ahora está con este tema de la prisión, en este caso prisión domiciliaria. Mañana se cumplen 2 años. Mañana vamos a buscar a alguien para que nos pueda refrescar la memoria y hablar sobre este caso ya emblemático también en este país. Y otro caso es el de Elbio Benítez. Ya salió de y también está con prisión domiciliaria. Y con tobillera, Jorge. Elbio Benítez. No sé si un día podríamos hablar con él. No sé si él puede o su hermano. Tal vez Ernesto Benítez nos hable sobre. Dice, aún con tobillera, Elbio Benítez ya está más cerca de su pueblo. Y escribe Julio Venegas Vidalet, periodista. Sus nietos lo recibieron con abrazos. No está en su casa ni en la casa de uno de sus hermanos, sino en un salón comercial en una compañía de Santa Rosa de la Guaral. Por protocolo, la gente a la que se le impone la tobillera electrónica debe estar en un lugar que cuenta, entre otros requisitos, Internet. O sea, vos no podés, si tenés tobillera, dice, estar en un lugar donde no exista internet. Tiene que tener internet. ¿Qué cosa? Está bastante lejos de Tabaguaraní, 70 kilómetros, el primer asentamiento constituido en San Pedro Norte en los 90 y centro de grandes ocupaciones posteriores de tierras mal habidas. Según la Comisión Verdad y Justicia, en tiempo de Alfredo Stroessner, 1954 a 1989, unas 8 millones de hectáreas de la reforma agraria fueron entregadas ¿a quiénes? A generales, a políticos colorados, a coroneles, a empresarios, en forma completamente ilegal, dice este escrito que aparece en EA. Está precisamente, mira qué interesante, precisamente para hablar sobre este tema, estamos con el hermano de Elbio Benítez. Estamos con Ernesto Benítez, aquí Luis Fernando de Radio Fe y Alegría te saluda. ¿Qué tal, Elbio? Buenas tardes. Va, ¿te cómo es nada, Elbio? Ernesto, allá, ese ya, Elbio, no. En va, esa situación, me puedo oír, yo fui en algún momento, Elbio Benítez.
1: Ah, en las condiciones anormales de mí, no. Lo conseguí juicio mediante la puerta de una compañera la que tiene obra frente a que tengo cumplir la prisión domiciliaria fue porque las obras de la comunidad donde yo fui porque había que vivir porque si te fuera a condiciones con las líneas telefónicas, mira, claro, personal, tío, mira, ¿cómo se me era? Está condicionante, ya como la tobillera, ahí la comunidad no recuerda las condiciones, entonces, alejado de su comunidad, con mi tramo, Santa Rosa que tiene hogar, su instituto, más que ya yo, o cumplirme la prisión domiciliaria del turno, entonces como los cabos de la organización la podrían no poder hacer permanente, entonces tenía la compañera.
0: Sí, porque Owerecobaná, por ejemplo, según Coaco escrito, la condición Owerecobaná, conexión a Internet, porque el control, la vigilancia con la harina 24 horas por la tobillera, Ernesto.
1: Permanente ganado, otro lado como escolar es la va en el línea telefónica o internet no hay permanente y la internet la tengo a veces 24 horas mi historia, a veces 48 horas no recoge en esas condiciones.

0: Dạ, thì về đồng sự quản có gì đó hỏi là hãy đồng hóa tế đúng không? Tôi thấy vấn đề như đó, ông ấy sẽ bị chuyển hồi.
1: Pero qué increíble, Ernesto Benítez, tratado como un criminal o un peor criminal, porque con tobillera, peor, o va a llegar a condición. Increíble es la persecución a Elvio Benítez, Ernesto.
0: Democracia de derecho. Lenny ya perdí a justo sin ya 14 años, ¿verdad? Yo he estado con Carlos Viejo. Y allí me di proceso, ya eso fue en el ejercicio, hola. Los espacios democráticos, no hay solamente espacios políticos, de verdad, sino que ha de ir en todos los aspectos y allí la vida, allí tuvo. Y el exigido apoyo del Estado para compra de tierra, recursos para interés, mirando una sistemáticamente de la institución encargada de los problemas indígenas de la Indy, educación, salud, o sea que desde el golpe contra Lugo, ya volví la pequeña sociedad democrática. Ya construía que ya digo que sí, antes cuando años luego ya la tenía cuadrado, yo tenía que hacer en todos los aspectos de la sociedad. Aparte el dio caso, yo llegué a dejar la, yo llegué a tener restricción sistemática en la vida, en todos los aspectos de la vida en general la sociedad paraguaya.
1: Exactamente, Derek, Aiza, Ernesto, o Daniel Lugo, Oñetzunca, Oyillocópete, en proceso democrático, social, con proyección social, el gobierno de Fernando Lugo, justamente ya le mandó en estos días, ¿no? ¿Podría ser considerado como un preso político, acaso, a Ernesto?
0: Es persecución política abierta. Compañero, él es el mismo tobillera. Pero que tú, por 2 años que tenés medida, vaya a ser alternativa. Porque todo hombre fue reivindicado. Por 2 años, ahora mismo me lo metí. Peor economía, claro que no me tiene ahí lugar. Y fuera de lugares públicos, de. Por mí realmente condicionado definitivamente pero ejerce una larga vida política, pública, abierta, pero era lo que era un atado. Él no recoge tires de cuatro horas, otro aspecto de un atado entre ella. Entonces, y claro, hay que leer la grupo económico y político hoy día gobernada la misma estado recuerda abiertamente compromiso con la mafia, el narcotráfico, con los propietarios de tierras malavidas, de tierras robadas en nuestro pueblo, a la población indígena, campesina, de producto de la corrupción, del bandidaje, del crimen, bueno, con la gente o de su cala realmente la inocencia y calla llegando que todo lo que acumularon en forma fraudulenta y violenta y bueno y defienden así restringiendo los espacios políticos y persiguiendo a sus adversarios cuestionar su decora como gobernantes al servicio del bandidaje.
1: Cuaco, ante este panorama Ernesto, realmente va esa gua situación ya huereco cuaco momento ya en el estame oye es democracia, otros y transición, otros inondas ahí otro tema y tejina, pero va esa pe caracteriza a momento de Paraguay, Ernesto.
0: A la realmente voy a transitar que hacia proceso dictatorial allí. Digamos, abiertamente, no estaba viendo lo que era dictadura militar anteriormente en Jagüeza, en otras épocas en el continente y en

0: mucho Bahía, yo donde espero la dictadura ya aplicando no te acotenica tu te y goza la pequeña autoridad la suficiente no la y práctica concreta de la sectores de la sociedad o personas opcionadas la modelo bonito tú o perseguir a que presos o aplicar leyes injustas o exigir su la espacio y que te comienza a participar o ni pero que sus presos son difusos a lo mejor me veí la que tenía cárcel oficialmente en el nombrado pero la llegué principal donde hay donde derechos a que obligáramos por ejemplo, tiene 20 metros a la redonda de droga, PNI, eso está mal, usted diga, la espuma, la máquina, de enderecer, mierda, con la práctica, hace que el sistema dictatorial de ABIE, porque el escorango no lo comete ningún delito, claro, es ayer públicamente que las tierras, por ejemplo, o pertenecía a la República del Paraguay, o formaba parte de su territorio nacional, por derecho primero o corresponde a la población indígena, que son originarios, dueños originales de la tierra. Aquí era el título, aquí era originario y es original. Entonces primero la tierra en el territorio paraguayo, bajo control del Estado paraguayo, o pertenece a la población indígena. Segundo, dueño hará la población campesina, que es el resultado de la mezcla de la colonización de los colonizadores y la población indígena. Entonces, primero la indígena, usted y la campesina paraguaya, okay, a la vez personas del mundo de Catrilla restringir y derecho a la posibilidad de vivir en nuestro país, pero el resto la recién llegado, la advenedizo fuera, la gringo heredera de Catrilla, mira la prioritaria en la escuela y derecho a la población indígena, campesina era tu oye, ya pues casi fui mendigo, muertos socioculturales, obligado por la falta de tierra y trabajo, necesariamente migrar ahí, en trabajo, con calles ahí. Entonces, peate el modelo injusto de atropello de violencia estructural contra nuestro pueblo, ya cuestionas a ver, entonces ya, me voy dando más aparato, ni ande pires, lo mitad, o ni ande año, ande cobre, de último, porque tengo medio de 100 años de mandir, a ver, y pela. Yo me controlo la hermana o restringida más, dañan de derecho a cuestionar este modelo tremendamente injusto, desigual y violento en el sentido de la negación de los derechos de nuestro pueblo.
1: Increíblemente, Ernesto, hasta Nicatuy había sido, según o depende de la condición de Huerecueno, internet, Jotan de Roga, Indicatorio de Juárez, porque Anderoga vende por ahí la internet, la de Pueblo vende por ahí la internet, o lo que sea para comunicación, dejó Mantevana en otro lugar. Pero se la entendés, no, y co Elvio Benítez, porque Jaeo Inco haga entonces zona de Santa Rosa de la Guaraní, y no ahí entaba Guaraní por el problema de la condición para la tobillera electrónica. Increíble, la ñaña enteraba, Ernesto.
0: Que en la práctica ubicarse el principio que a 70 kilómetros más o menos de su casa él ha cumplido en la prisión domiciliaria a 10 metros cuadrados que la oga en un mes de el capula o sea, más o menos hacia la ruta ya sigue usted la oga haciendo que tenía sitio de casa y que tuvo más o menos que 20 metros. Espacio de tú hay que tú la yo que ahí mendigo o vivir de la sociedad y eso la caridad que tú ya la familia que tú vamos a hacer ustedes la organización la comunidad la aporte solidario de los compañeros compañeras personas o algo que está así pero hoy día que pero tú en la pone la tienda es de grano ya tú ya ha llamado Vilma, alejado de su vivienda, de su familia, de su comunidad, y otro no la llama, eso debe tener sostenimiento. Toda la comunidad, la organización, vamos a poder que está ahí en la práctica en la cárcel, porque permanentemente lo guardian a sus perros, a la persona cercana, a como hay una persona en esta interés.

0: con más de 60 años, con diversas dificultades de salud. Hay un jugador que tiene más gente a 30 meses de un negativo. Tiene que darle un transporte, tiene cualquier medicamento para su pejo, o nada. En la práctica es muy preso y te verá y tiene, ¿ja? Y si sirve de la cárcel, como es que inclusive esta vez vaya a su posibilidad, o no, que vení, vaya a su estaba feito de suicidio, pero vamos a poco ya vemos la cárcel, porque ya recobré condición, ya recobré mayor interrelación social. Usted deja cualquier necesidad, ya no hubo cárcel de negociante, había ya acceso, ya. Creo que la cárcel de Onila, compañero, con mi tema.
1: Qué cosa, Ernesto, y bueno, ya agradecen de cada momento de y compartían de la situación de Elvio Benítez, porque hoy otro y otros casos, yo voy a parar y te lento la caso, cuera, entonces, bueno, entonces hay presos políticos, falta la falta libertad de expresión, de movimiento, entonces sistema ver realmente ñaña neta, me da que pensar tantas cosas. Muchas gracias, Ernesto, y meta en contacto.
0: Gracias, Jaime, un abrazo para la visita.
1: Así es. Ernesto Benítez es hermano de Elvio Benítez. Él también está con problemas. Y sí, pero él tiene posibilidad de desplazarse, pero tiene otra cuestión ahí. Y él, me llamó la atención este Jorge, que había sido con el tema de la tobillera electrónica, la persona tendría que estar en un lugar posible de que esta tobillera pueda enviar informaciones sobre uno. Es decir, tendría que tener conexión a internet. Es lo que le está pasando a, por ejemplo, Elvio Benítez, porque él es de Taba Guaraní, pero no puede estar allí porque hay problema de conexión a internet. Entonces está... Y decía, utilizó la palabra, es peor que estar... otra vez dice que mejor está en la cárcel, lo que dice, decía esto Ernesto Benítez, porque al menos ahí en la cárcel tiene más cosas, pero con el tema de la tobillera y demás, demasiadas restricciones, pero entre comillas, vos estás allí en tu lugar guardando reclusión, entre comillas. Y con la famosa tobillera electrónica, por eso dice Julio Venegas Vidalet, por protocolo, la gente a la que se le impone tobillera electrónica debe estar en un lugar que cuente, entre otros requisitos, internet. Está bastante lejos de Taba Guaraní, 70 kilómetros, el primer asentamiento constituido en San Pedro Norte en los 90 y centro de grandes ocupaciones posteriores de tierras mal habidas. Según la Comisión Verdad y Justicia, en tiempo de Alfredo Stroessner, esto ya leí, pero es bueno recalcar las cifras, unas 88 millones de hectáreas de la reforma agraria fueron entregadas a generales, a políticos colorados, a coroneles, a empresarios, en forma completamente ilegal. Y hoy día, ¿sabe lo que pasa, Jorge? Esta gente son los grandes señores. ¿Y cómo obtuvieron esta tierra? Y ellos sí obtuvieron en forma de mala vida. Coroneles, generales, políticos colorados, empresarios, completamente ilegal, dice. Pero claro, hoy son los grandes señores, tienen mucha plata y se llevan la gran vida en este país. Y sigue diciendo el escrito de EA, son las 15:42. Esta vuelta, Elvio Benítez está procesado por apología del delito, invasión y conexos. Ahí se van, conexos. Básicamente lo que Elvio ha hecho es organizarse y alentar a unas 1000 familias para ocupar las tierras que pertenecían al narcotraficante Cabeza Blanca, ahora administradas por Senavico, Secretaría Nacional de Bienes Comisados. Más de 137.000 hectáreas en el país están en esa situación. Las familias exigen que todas esas tierras vayan a la reforma agraria. Actualmente solo el 5% del territorio es ocupado por agricultura familiar campesina. El resto se lo han devorado la ganadería, la soja transgénica.

0: técnica y la narcoganadería. Han solicitado en múltiples ocasiones que se establezca en la ley que las tierras confiscadas se consagren para la vida familiar y producción agrícola campesina. Finalmente, habían intentado ingresar a la estancia del narco aquel 5 de diciembre de 2025, pero fueron brutalmente reprimidos. Unas 30 personas fueron detenidas y luego puestas en libertad condicional. Cuando Elvio fue a entregarse a la comisaría, también acusado de apología, le agregaron otros cargos por la embestida de la caravana a la tranquera de una estancia en la que les esperaban los policías. Elvio se ha entregado, dice. ¿Hay participación? Bueno, vamos a dar prioridad a participación de la audiencia. Buenas tardes.
1: Buenas tardes, Luis Fernando.
0: Osvaldo, sí, te escuchamos.
1: Mira, sobre lo que estaban tratando de poner, Ernesto.
0: Sí.
1: Yo pienso que el tema de encarar la lucha de forma personal, de forma caudillista, no tiene su fruto, porque él vio por qué está preso. Hizo a una estación de tierra, ¿verdad? Y la tierra, aunque sea estando bajo el comiso del Estado, o sea, bajo la salvaguarda, custodio del Estado, por ser de un narcotraficante, esas tierras no están destinadas para reforma agraria, puede donar. Entonces, ¿qué pueden hacer? Arrendar para salvar los costos, digamos, ¿verdad? Muy bien. Ahora, decir invadamos es infringir la ley, y eso que esta gente le hace el juego a la oligarquía. ¿Por qué? Porque le metes preso y le inutiliza a un líder, pero ese líder no pierde, en su carácter, no pierde visibilidad, no pierde protagonismo, después saldrá, salió radio por pelear con ustedes. ¿No sería más fácil venir y decir, modificar la ley, o que diga de que se da entrenamiento a los campesinos y se creará un fondo para, en todo caso, que la persona acusada de algo sea inocente, se le resarza o se le propie y se le venda eso? ¿Comprendés? Estoy hablando estrictamente dentro de la ley. Porque si vamos a chocar contra el muro, orema ante una cayocata, Luis. No hay caso, porque ellos se tienen bien estructurado. ¿Y por qué te digo esto? Porque tenés que la propiedad privada es forma especulativa, acá es tremendo. Te pongo un caso más, Inmobiliaria del Este. Tenés que comprar 100 hectáreas entre un lugar que todavía que es semi-rural, pero tiene padrón rural. Todavía no le llega. Se está expandiendo un distrito, pero todavía no le llega. Compra barato, digamos, 100 hectáreas a 20 millones la hectárea, si es Iñú, si no está trabajado, de alguna persona que heredó o va comprando así, y paga 200 millones, 20 por hectárea, por ellos, o sea, 2.000 millones te paga. ¿Por qué pasa? ¿Sabes cuánto es la evaluación fiscal en los campos por hectárea en el interior?
0: ¿Cuántos?
1: 1.000.000. Y de ese paga, una hectárea se evalúa 1.000.000 y paga el 1% del impuesto inmobiliario. La 10.000 guaraníes por hectárea paga. Y si Inmobiliaria le se compra, con compra y tiene ahí en resguardo, con el tiempo eso se va a ir incrementando, y como es padrón, paga como inmueble rural. Y en 100 hectáreas, si por 10.000, es 1.000.000 de guaraní que paga. O sea, 100.000 guaraníes paga de impuestos inmobiliarios por 100 hectáreas. Eso es corroborable. Entra nomás en cualquier San Pedro, pone departamento de San Pedro, pone un lugar Santa Aní, pone cualquier, en Servicio Nacional de Catastro, entra en internet y pone un padrón, qué sé yo, 540 pone. Y te va a salir, y te va a salir abajo la evaluación fiscal, y eso dividir por la cantidad de

0: piensen los pobres, ¿verdad? O que piensen los 1.500.000, 500.000 familias sin techo, o sin techo seguro. Entonces, esa es la realidad de la ley y tenemos que unirnos para cambiar la ley. ¿Sabes qué hizo Japón? Y te invito cuando tengas tiempo, yo sé que tenemos mucha actividad. ¿Qué, cuál fue el fundamento del desarrollo japonés?
1: ¿Cómo es?
0: Japón es una potencia occidental. ¿Se le puede tender de comunista a Japón? No. ¿Sabes qué hizo? Bueno, señores, ¿cuánto vale el terreno? 3% de lo que vale el terreno, pero a precio de mercado. O sea, vale decir que si hoy 30 millones o a 20 millones compró Inmobiliaria del Este esas 100 hectáreas sobre 2.000 millones, alza a 5, tendría el 10% 200, el 1% 20, y alza a 5 y pagaría 100 millones de guaraníes por año. Y anda haciendo así en todos lados, porque no hay una evaluación fiscal al mínimo. Y otro desajuste legal. Cuando se le expropia, fíjate vos, el 1% de la evaluación fiscal paga el impuesto. Pero si se llega a apropiar esa propiedad, ellos piden que se le resarza por el precio de mercado. Pero siempre pagó en base a una evaluación fiscal mínima y un 1% de esa evaluación fiscal otra vez. Entonces se protege a los especuladores. Y si vos tenés que va a precio de mercado, si vos pasas el río Salado, ruta 3, vas a empezar en Arroyo, todo, y te va hasta la, te va hasta la entrada al kilómetro hasta 25 y hacia la derecha Juan de Mena. Desde el límite de Juan de Mena, un poquito antes de llegar a 25, o parte de 25, y desde ahí, te ubicas en el lugar, ¿verdad? Te va hacia Santaní, hacia tu derecha, pasar el río Salado, te va un poquito más, empieza eso a Rosales, ¿conoces?
1: Sí.
0: Donde se cultivan arroz. Esa zona, por lo que producen arroz, porque lo que en Japón se evaluaba es cuánto produce de ganancia un terreno. Entonces, sobre eso hacía el costo del terreno, la evaluación del terreno. Y sobre esa evaluación del terreno cobran el 5%. Muy bien, perdón, el 3%. Si vos te vas, ahí como te digo, te vas a ruta 3, pasa limpio, pasa emboscada, digamos, y te vas después, pasa río Salado, y llegas y hace todo ese cruce y te va hacia el norte, hacia 25 de diciembre. Hacia tu derecha, en el fondo, unos cuantos kilómetros, Juan de Mena. Y desde el límite Juan de Mena, parte Juan de Mena, desde ahí hasta el río. O sea, tomando tu derecha hasta el río. O sea, y con todo eso que huele, todo que se cultiva, arroz, pan, en agua, digamos, baja, que producen en arroz. Cada hectárea te estaría valiendo tranquilamente 30 a 40 millones por lo que vale, por lo que produce la tierra tomando la línea de Japón. Entonces, ahí, vamos ya en 50 para redondear nomás, 50 millones, ¿verdad? 5 por 4, 200, más 6 ceros. Más 6-0, son 40.000 millones de guaraníes toda esa zona, porque en esa zona, que yo te indico, son 40.000 hectáreas de la familia Papalardo, la familia directamente vinculada a Natalia Sucolillo Papalardo. Entonces, ¿cuántas propiedades tiene Bierzi? Muchísimas en el Chaco. Ellos producen ganado también. Por eso que Mercedes Canese decía de que uno de los que maneja el precio de la carne es Bierzi, porque tiene muchas vacas. Entonces retiene la cría, pero mucho más que Horacio, más de 1 millón de vacas. O sea, por lo menos 500.000 o 600.000 vacas. Y con la misma cosa, pero para el impuesto inmobiliario, una miseria. Entonces los Papalardos tendrían que pagar por esas 40.000 hectáreas donde se cultiva arroz, y ganan fortunas cultivando arroz, ¿verdad? Pagan por

0: presupuesto inmobiliario de 40.000 hectáreas, tenés 1.000 guaraníes por hectárea, tenés apenas 40 millones pagan por 40.000 hectáreas. O sea, 1.000 guaraníes por hectárea, a 40.000 hectáreas a los 3.0, 40 millones por hectárea. Si hubiese estado en Japón, estaría pagando sobre 200.000 millones, estaría pagando 600 millones de impuesto inmobiliario. Y así vos te vas juntando la plata, ¿comprendés? Esa es nuestra desigualdad estructural. Se puede hacer. Ahora, ¿el gobierno, crees que algún gobierno va a proponer esa reforma, ya sea liberal o colorado, o de patria querida?
1: No, está lejos.
0: No, es porque no es su idea, sigue utilizando al país para especular. Y necesito nomás, y para más esto, Luis Fernando, yo siendo ciego, escuchando cosas, averiguando cosas, ¿de quién es? Así cosita y después corroborar. Entonces la misma cosa, el otro que tiene, y que creo que paga 800.000 guaraníes, que tiene 40.000 hectáreas en Ñambucú, es un tal, es de una tal familia Liana, no sé si lo conoces. 40.000 hectáreas también tiene, y paga, si paga 30 millones al año por 40.000 hectáreas, ¿y qué está haciendo Ñambucú? ¿En qué se está convirtiendo? En un gran arrozal. Eso está contando ahí nuestro amigo de Ñambucú, ¿verdad?
1: Sí, Cayetano.
0: Bueno, y 40.000 hectáreas, y lo que le produce a la familia, que no sabemos, porque producir arroz tampoco es barato, no sabemos qué tipo de inversores tiene, pero él pone la tierra y recibe su parte, pero paga 30 millones de impuestos inmobiliarios al año. Entonces, esas son las desigualdades. Pavero tiene 1 millón de hectáreas, ¿verdad? Y paga 1.000 millones nomás. Mientras que en Japón pagaría 30.000 millones de guaraníes. No, que 300.000 millones de guaraníes al año. Porque una tierra en la zona de Canín de Yu, encima de Catuete, hacia la zona ya hacia el Alto Paraná, ¿sabe cuánto está la hectárea ahí?
1: ¿Cuánto?
0: 70 a 80 millones por hectárea. 70 a 80 millones en liso, en llano. No lo que produce, porque lo que produce es mucho más. Entonces, eso vale. ¿Y por qué no se le cobra el valor del mercado el impuesto? Y no el 1%, el 3% nomás cobrarle. 3% de 1 millón de hectáreas, ¿verdad? Y poner a precio de mercado 50 millones, entonces vos tenés 50, a esos millones poner 5 millones, y el poner el otro 50 millones, los 6 ceros son 5 billones de guaraníes. El 10% son 500.000 millones, y poner, o sea, y que poner 500 millones, digamos, en total, o sea, más, perdón, 50.000 millones, y eso es el 5%. 250.000 millones de dólares en guaranía. En el que no es mucho, estamos hablando de 4 millones de dólares, o sea, 40 millones de dólares. Pero tiene 1 millón de... ¿Y cuánto más, si Luis Fernando? Pavero, Chortis, el comité, tiene 250.000 hectáreas en el Chaco. Y creo que es la mitad de la evaluación fiscal. Ellos están pagando por 250, pagan 5.000, 500 guaraníes por hectárea, pagan 500 guaraníes, te parece poco justo, y usan y les alojan a los indios, y ahora escuché que están mandando, que el gobierno le está reparando su ruta para 3 propietarios. No, esa es la desigualdad, y esa desigualdad no vas a conseguir con líderes que valentía respetada, ¿verdad? Ir a chocar contra el muro, un muro que tiene 10 de ancho, 50 de alto, imposible. Hay que unir gente, proponer estos análisis, que ya se hizo, se hace, pero ¿cómo hacer? Y si tenemos que cambiar la ley. y se une la gente para cambiar la ley. ¿Va a tener resistencia? Por supuesto. ¿El grupo Bielsi se va a tirar encima de que haga eso? Claro. ¿El grupo ADC? Sí. Los de Horacio, por supuesto, también. Pero si no hay eso, olvídate. Esto va a seguir así. Va a pasar lo que dijo Della Ayala la otra vez. Se le expulsa del campo a los campesinos, a los nativos originarios, ¿verdad? Y vienen acá y se rebuscan, viven en las calles, viven en los costados de los arroyos, como yo le denuncié esto al señor, así que no hace falta, tiene que rogar Asunción. Y vienen y se acoplan en la orilla de los arroyos, de los ríos, en los asentamientos, no asentamientos urbanos, asentamientos miseria, son los que están alrededor del departamento central de la capital. Y vienen y otra vez acá se les expulsa. Movió la Jota. Marico, llamo Bubuta, me llamo un puchero de campesino, madre, no tiene nada posible. Oye, en Bisongo la Moria Jure, este sistema. Y si la gente no sale de su enfoque caudillista, subjetivo, porque el poder es subjetivo desde el punto de vista de Max Weber, un sociólogo alemán, donde el poder se concibe desde el carisma de la persona, desde el poder personal. Uno de las mayores expresiones fue Adolfo Hitler, ¿verdad? No fue solo eso. Pero acá te expliqué de que la otra vez, o sea, en mi libro, en Análisis del Caudillismo, en el capítulo, donde se refuerza en cada cotidianidad, se refuerza ese poder, esa como visión del poder subjetivo. El paraguayo, como está acostumbrado al poder caudillista, a someterse al poder caudillista, una vez que ejerce algún tipo de poder, por más pequeño que sea, lo ejerce con la misma concepción caudillista. Es esa como visión caudillista la que tenemos que romper. Y desde ahí procurar un cambio estructural legal real para la tierra. 8 millones de hectáreas, está bien, pero cobrarle un impuesto al valor de la tierra, cobrarle 8 millones de hectáreas a 50 millones de hectáreas, y de ahí cobrarle un 5 o 6%, y si no puede pagar, muy bien, que se le deje a los campesinos que produzcan, que se le dé, o a gente que quiera comprar e invertir en serio, y aumentar el precio a los impuestos a lo que ganan, si pagan igual para producir. Porque esa es la realidad, Luis Fernando. Tenemos una realidad nacional, pero que se fundamenta en una estructura real para la especulación inmobiliaria, para la desafectación, la exclusión de los campesinos y los nativos para que cada día abarque más tierra. Sí. No me crea a mí que acúbete, sino que ve el fundamento legal sobre la tierra para que Japón sea lo que es hoy. El Estado se apropió de muchas tierras, rompió con el feudalismo, comenzaba a dar, te doy tierra, pero esto vale tu tierra, esto lo puedo producir, se evalúa eso y me en bruto directamente. Y si no podés producir, mande Buacay, vender a alguien que produzca, pero el Estado siempre recauda. Es una forma de centralizar la propiedad a través del impuesto. Entonces, esa es una alternativa. Eso no me quería cortar, Fernando, porque tenemos los mismos problemas siempre a Juan Aipohay, cuando todos los líderes comiencen a creerse Don Quijote de la Mancha y vayan a chocar. O sea, bueno, para hablar de la gente, Don Quijote era una persona que iba a pelear contra los grandes monstruos que crearon los molinos de viento. Acá no hay molinos de viento, acá hay muros infranqueables y encima de esos muros, por si acaso, hay sicarios apuntando a la gente. Son más de 200 los campesinos muertos. ¿Sabes cuánta gente está presa por eso? Los líderes campesinos. Ni uno.
1: Así es.
0: Ni uno. Más de 200 líderes campesinos muertos. Rompen la pelota, matan, punto. Allá en

0: partir, agotaron la zona de Marina Cuez. Se demostró que había francotiradores que comenzaban a matar selectivamente a policías y a campesinos, porque las balas eran de rifles de larga distancia. Y eran lo de siempre, los oligarcas entran, arman un desastre, le comen a los campesinos, estos son procesados o asesinados. Hay que unirnos, hay que buscar la forma de unirnos. Si de alguna forma la albirroja, este tema de la selección sirve para algo, es decir, de que en algún aspecto que podemos unirnos,
1: sí.
0: Vamos a buscar la forma de unirnos. O si no, ni ande tuchata, ya no estoy Fernando, y todo va a seguir
1: así. Gracias, Osvaldo. Dale. Bueno, nosotros nos vamos. Muchas gracias, Jorge. Lindo tiempo realmente. Soleado, pero dice meteorología que mañana va a ser más frío todavía. Pero a esta hora está espectacular. Pero tampoco da para remera nomás, Jorge. No. Hay que cuidar. Sol, pero y a la noche seguramente el frío otra vez y mañana más todavía, según está advirtiendo meteorología. Muchas gracias a la audiencia, a toda la gente que estuvo participando, escuchando, aportando, en fin, dando algunas entrevistas también para aportar al debate siempre la construcción de la opinión pública alternativa, un poco más crítica también. Muchas gracias, hasta mañana.

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4: Estimados oyentes de Radio Vaticano, Vatican News, estos son nuestros titulares de hoy, 22 de junio, lunes de la 12ª semana del tiempo ordinario, día en el que la Iglesia celebra la memoria litúrgica, entre otros, de San Paulino, obispo de Nola. La medicina no podrá estar jamás al servicio de la muerte asistida. Lo dijo el Papa León XIV a los miembros de la Fundación Jerome Leyen, a quienes recibió en audiencia con ocasión del centenario del nacimiento de este venerable profesor. Renueven y fortalezcan su compromiso para combatir el hambre en el mundo. Este fue el llamamiento que lanzó el Santo Padre en su visita a la sede del Programa Mundial de Alimentos de Roma. La presencia del Papa nos alienta para seguir construyendo esperanza. Es el testimonio de Mario Cibrián, jefe de seguridad de vuelo en retiro del Programa Mundial de Alimentos, ante la visita de León XIV. Desde la Ciudad del Vaticano reciban un cordial saludo de Renato Martínez a nombre de los demás integrantes de nuestra redacción. En breve el detalle de la información de la Iglesia desde Roma para todo el mundo. Buena sintonía. La mañana de este lunes 22 de junio, el Papa León XIV ha recibido en audiencias sucesivas a los cardenales Víctor Manuel Fernández, prefecto del Dicasterio para la Doctrina de la Fe, Kurt Koch,

0: prefecto del Dicasterio para la Promoción de la Unidad de los Cristianos, y Jacob Covacad, prefecto del Dicasterio para el Diálogo Interreligioso. Posteriormente, el Santo Padre se reunió con el cardenal Mario Grech, secretario general de la Secretaría del Sínodo de los Obispos. Luego, el pontífice saludó a Monseñor Eugene Martín Nugget, nuncio apostólico en Kuwait, Qatar y Bahrein. Sucesivamente, el Papa recibió en audiencia a los miembros de la Fundación Jerome Leyen en la sala del consistorio. Alrededor de las 10 de la mañana, el Santo Padre saludó a los niños participantes en el campo de verano para los hijos de los empleados del Vaticano, Estate Ragazzi. Posteriormente, el Papa León XIV visitó la sede del Programa Mundial de Alimentos de Roma.
1: El Papa León XIV ha recibido esta mañana en el Vaticano a los miembros de la Fundación Jerome Leyen con motivo del centenario del nacimiento del científico y médico francés. Considerado uno de los grandes defensores de la vida y precursor de la genética moderna. Durante la audiencia, el Santo Padre ha rendido homenaje a la figura de Leyen, cuya vida estuvo marcada por su dedicación a los niños con síndrome de Down. Fue el descubridor precisamente de la anomalía cromosómica responsable de la trisomía 21, un hallazgo que revolucionó la genética y le dio reconocimiento internacional. Sin embargo, como recordó el Papa, su vocación no se limitó a la investigación científica. Leyen dedicó también todos sus esfuerzos a la atención de sus pacientes y a la defensa de su dignidad, especialmente la de los más vulnerables. El pontífice recordó además que San Pablo VI lo nombró miembro de la Academia Pontificia de las Ciencias, mientras que su amistad con San Juan Pablo II contribuyó al nacimiento de la Academia Pontificia para la Vida. Pero fue precisamente su descubrimiento sobre la trisomía 21 lo que le llevó a Leyen a convertirse en una voz firme en defensa de quienes podían ser excluidos antes incluso de nacer, pues comprendió pronto que su descubrimiento científico sería utilizado para eliminar a las personas con trisomía 21 antes de su nacimiento.
2: Il n'hésita pas alors à se faire leur avocat.
3: No dudó entonces en convertirse en su defensor, denunciando la violación del juramento hipocrático y ese nuevo eugenismo que definía como racismo cromosómico. Sus intervenciones proféticas lo llevaron a defender la vida de todo ser humano en nombre de la dignidad inviolable que tiene su origen en el acto creador de Dios.
1: En su discurso, Santo Padre también reflexionó sobre los desafíos éticos que plantea el desarrollo tecnológico en el ámbito médico. Recordó que la técnica puede ser una gran ayuda para la medicina, pero advirtió que nunca debe sustituir el respeto a la persona humana ni quedar desligada de principios éticos fundamentales. Por eso, León XIV lanzó una llamada a proteger la dignidad de toda vida humana, especialmente en una época marcada por el avance de nuevas tecnologías y sistemas de decisión automatizados.
2: La valeur de la persona no depende de lo que realiza o produce.
3: Pero el valor de la persona no depende de lo que realiza o produce. Por ello, un médico nunca debería permitirse decidir, basándose en algoritmos de laboratorio, sobre la vida de un determinado embrión o de una determinada persona anciana. La medicina nunca podrá convertirse en servidora de la muerte programada.
1: Al concluir la audiencia, el Papa agradeció el trabajo de la Fundación Jerome Leyen, que desarrolla en los campos de la investigación, la atención a personas con discapacidad intelectual y la promoción de la dignidad humana. También animó a sus miembros a seguir trabajando por el bien común y por una cultura de la vida que no excluya a nadie, especialmente a los más frágiles.
4: El Papa León XIV visitó las oficinas del Programa Mundial de Alimentos de las Naciones Unidas y alertó sobre el avance del hambre en el mundo debido a las fallas del actual sistema internacional. Señaló que las crisis globales ya no son eventos aislados, sino problemas permanentes alimentados por conflictos prolongados, inseguridad alimentaria, inestabilidad económica y vulnerabilidad climática.

0: De un 14 advirtió que pese a que el mundo cuenta con una capacidad productiva sin precedentes, millones de personas siguen sufriendo hambre y exclusión. La creciente fragmentación del orden internacional y el debilitamiento de la cooperación multilateral han contribuido a profundizar estas desigualdades. Denunció que la ayuda humanitaria se ve obstaculizada por trámites burocráticos y decisiones políticas, mientras que el financiamiento de conflictos y armamentos encuentra menos obstáculos. El Papa también insistió en que el acceso a los alimentos, el agua y la atención sanitaria es un derecho humano fundamental que no debe depender de intereses económicos o geopolíticos. El Papa pidió a los gobiernos aumentar los recursos destinados a combatir el hambre, eliminar las barreras que dificultan la llegada de la ayuda y fortalecer la cooperación con organizaciones humanitarias, comunidades locales y entidades religiosas. Recordó que la credibilidad de la cooperación internacional depende de colocar nuevamente a la persona humana en el centro de las decisiones políticas. Por último, recomendó que garantizar el pan cotidiano para todos es una responsabilidad compartida de la comunidad internacional y un derecho inalienable.
1: Your institution's commitment resonates profoundly with the Catholic.
2: El compromiso de su institución resuena profundamente con la misión de la Iglesia Católica de defender la dignidad y fomentar la fraternidad arraigada en el llamado del Evangelio de amar al prójimo. Juntos compartimos la urgente tarea de afrontar el hambre y la malnutrición, abordando al mismo tiempo las causas estructurales subyacentes que las perpetúan. Para afrontar esta tarea con eficacia, debemos examinar los desafíos que tenemos ante nosotros, sus causas subyacentes y las vías hacia soluciones duraderas. Hoy las crisis han evolucionado de eventos aislados a realidades persistentes, marcadas por conflictos prolongados, inseguridad alimentaria crónica, volatilidad económica y creciente vulnerabilidad climática. Esto plantea una pregunta fundamental. ¿Qué configuración del orden global es capaz de producir, reproducir y en ocasiones normalizar tales condiciones? La cuestión ya no se limita a cómo intervenir, se extiende más bien a comprender por qué el sistema produce constantemente los mismos problemas que luego se ve obligado a corregir. El orden internacional se ha fragmentado cada vez más, en parte debido a la crisis del sistema multilateral. Como señalé recientemente en la carta encíclica Magnifica Humanitas, las instituciones establecidas para salvaguardar el concepto de un futuro común para todos los pueblos y un bien común global parecen haberse debilitado. Ante la ausencia de un horizonte ético compartido capaz de sustentar una cooperación genuina, el sistema internacional ha transitado del multilateralismo hacia un multipolarismo desordenado y conflictivo, con una marcada desconfianza. En consecuencia, los estados han destinado cada vez más sus recursos a la seguridad nacional, el crecimiento económico y la estabilidad interna, sin tener en cuenta el estrecho vínculo entre estas cuestiones y la cooperación multilateral. Esta tendencia revela una paradoja sorprendente. Una capacidad productiva global sin precedentes coexiste con zonas cada vez más vulnerables. Las mismas fuerzas que impulsan el crecimiento económico a menudo exacerban la exclusión y la marginación. Si bien aliviar el sufrimiento humano se reconoce ampliamente como esencial en principio, las preocupaciones humanitarias corren el riesgo de quedar relegadas a un segundo plano entre las prioridades internacionales. Es precisamente la brecha entre el reconocimiento en principio y la priorización en la práctica donde presenciamos la progresiva burocratización de la solidaridad junto con la silenciosa mercantilización de la vida humana. Por un lado, la acción humanitaria se ve cada vez más obstaculizada por procedimientos burocráticos que pueden retrasar la asistencia a quienes la necesitan. Por otro lado, el acceso a bienes esenciales, incluidos los alimentos, se ve influenciado con demasiada frecuencia por consideraciones económicas o estratégicas,

0: Como resultado, quienes no generan un valor cuantificable corren el riesgo de volverse invisibles.
1: En República Dominicana, la Iglesia ha reafirmado su compromiso en la defensa de la vida y la familia en un comunicado publicado el 19 de junio por el Episcopado Dominicano. En este contexto, los obispos rechazan las propuestas vinculadas al Tribunal Constitucional que advierten podría poner en riesgo la dignidad de la vida humana desde su concepción y la familia como fundamento de la sociedad. Recuerdan además que el país se encuentra entre las pocas naciones que ha consagrado estos valores en su constitución y alertan que una interpretación que introduzca excepciones alteraría su espíritu. La discusión que se ha reactivado en las últimas semanas surge a partir de acciones presentadas ante el Tribunal Constitucional que busca abrir excepciones para la despenalización del aborto. En este contexto, la Conferencia del Episcopado Dominicano reiteró su defensa de los derechos fundamentales a la vida y a la familia, subrayando que una eventual aprobación de estas solicitudes modificaría el sentido constitucional que protege la vida desde la concepción. Ante estos hechos preocupantes, los prelados recuerdan que la nación ha rechazado de manera sostenida iniciativas de esta naturaleza, al reconocer la dignidad inherente de toda vida humana y la familia como base de la sociedad. Asimismo, señalaron que la República Dominicana se mantiene entre los pocos países que han optado por no sumarse a lo que denominan una cultura de la muerte, promovida en nombre de un supuesto progreso o de ciertos derechos. Los obispos advirtieron que una reinterpretación constitucional en este sentido podrían representar un riesgo para el orden institucional del país, especialmente si responden a visiones ideológicas marcadas por el relativismo o el transhumanismo. Finalmente, los líderes religiosos hicieron un llamado a los poderes públicos para que, en su responsabilidad como representantes de la nación, protejan la vida en todas sus etapas y fortalezcan la familia como el núcleo fundamental de la sociedad. Reconocieron además la postura del Ministerio Público y del Congreso Nacional, así como la participación de movimientos ciudadanos pro vida, tanto católicos como evangélicos, que afirman siguen comprometidos con los valores del país.
0: Termina así nuestro informativo en lengua española. Gracias una vez más por haber estado con nosotros. Alabado sea Jesucristo.
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11: El Mundial 2026 no solo se juega en los estadios. Mientras el álbum oficial de Panini bate récord de venta en Sudamérica, millones de aficionados y aficionadas viven la Copa Mundial a través de tradiciones, recuerdos y experiencias que trascienden el fútbol, también insertas en realidades muy particulares, sobre todo en esta región latinoamericana y caribeña. Es un gusto, amigo y amiga, que nos está sintonizando en esta nueva entrega del programa Voces sobre la Mesa, una producción de la Asociación Latinoamericana de Educación y Comunicación Popular, ALER. Les acompaña Yolani Pérez y desde los estudios de Radio Progreso en el centro de América, Honduras, hoy hablamos más allá de la cancha, los impactos invisibles de este mundial que se está desarrollando en tres sedes paralelas, Estados Unidos, Canadá y México. Doy la cordial bienvenida a este espacio de tertulia, de análisis, de reflexión a Héctor Escandel y también Iranía Costa. Ambos son comunicadores apasionados de fútbol, quienes están dando seguimiento a todo lo que está ocurriendo, pero desde un análisis que no nos está permitiendo olvidar los contextos de estos países. Iraní, qué gusto saludarte, qué gusto que nos estés acompañando, y en el caso particular de Iraní, en vivo desde los estudios de nuestra radio hermana en Venezuela, en el sur de América, de Radio Fe y Alegría. ¿Qué tal, Iraní? Bienvenida a Voces sobre la Mesa.
12: ¿Qué tal, Yolani? Un gusto poder acompañarles en este espacio en la tarde de hoy. Saludos a todos los que nos sintonizan a esta hora.
13: Saludos, Yolani. Saludos para ti y para todos los que están en sintonía.
11: Bueno, Héctor Escandel también es parte de los comunicadores, de los productores de Radio Fe y Alegría y de ALER. Gracias por estar compartiendo. Sé, porque los he visto, que están dando seguimiento a todo lo que se da en este Mundial de Fútbol. Para comenzar, ¿cómo disfrutar de un Mundial sin olvidar las realidades que lo acompañan? Por ejemplo, en México, ayer nos sorprendieron las madres buscadoras de personas desaparecidas y con carteles fuertes exigían respuesta al Estado mexicano. También vimos al inicio del Mundial la protesta de docentes en México también exigiendo respuesta. Entonces, ¿cómo se disfruta, comenzando por Iraní, un mundial siendo consciente de este contexto que se vive el mundo? Una guerra en Oriente Próximo, una situación de mucha desigualdad en el continente africano, en el continente americano. ¿Qué reflexionarían ustedes sobre ello?
12: Mira, Yolani, yo creo que hay una frase que parece

0: parece un lugar común, pero es un reflejo de lo que somos, ¿no? Y aunque pueda parecer muy fría y muy distante, creo que simplemente es muy sincera. La vida sigue, a pesar de todo lo que nos sucede y lo que sucede en nuestros pueblos, la vida sigue y tiene que seguir, porque si no, no podríamos vivir, no podríamos seguir adelante. Eso no significa que tengamos que ser indolentes, que tengamos que ignorar lo que pasa en nuestros territorios. No significa que para poder estar en un estado de conciencia de lo que hay a nuestro alrededor, de las injusticias, de los sistemas de opresión que generan inequidad, que generan exclusión, no significa que estar consciente de eso no nos permita disfrutar de las cosas que también nos da la vida. Y aunque parezca frío, insisto, es humano poder al mismo tiempo tener conciencia de que esa realidad existe, eso está allí, y tratar de buscar formas de incidir para que eso cambie y sentir orgullo por tu país que participa en el Mundial, o en el caso de Venezuela que no clasificamos, poder sentir orgullo por los logros de otros latinos con los que sentimos identidad, de los venezolanos que participan de otras maneras en estos espacios y que nos permiten también compartir éxitos, cultura, carreras que no, nos permiten entrar en lo que llaman ahora las ciudadanías globales también, ¿no? Creo que eso es la vida. La vida es luces y sombras. Y unas no tienen por qué hacernos pensar que las otras no existen. No se trata solo de ver lo que hay que cambiar. También es evangélico celebrar. Celebrar es también parte de la vida. Así que yo creo que se pueden hacer las dos cosas. Y eso no nos deshumaniza. Creo que lo que nos deshumanizaría sería pretender hacer solo una. O solo vivir de la fiesta y solo celebrar pretendiendo que lo demás no existe, tapándolo, silenciándolo. O solo vivir en el reproche, en el reclamo, sin darnos el espacio también para alguna celebración en la medida en la que quepa en nuestra realidad. Yo diría que eso es como humano y es fundamental reconocerlos para también entender que esto no se trata de una batalla de buenos y malos, de que o estás con los buenos o estás con los malos, porque eso, la vida tiene matices y no todo es blanco y negro. Entonces uno se mueve en esos matices. Creo que el trabajo es empatizar con las realidades y tratar de buscar cuál es nuestro lugar en cada una de esas circunstancias, a pesar de comprarnos la camiseta de nuestra selección o de la selección por la que sentimos simpatía y celebrar también los éxitos de jugadores que hacen carreras, de gente que logra aprovechar estos espacios para hacer surgir sus negocios, para dinamizar sus economías, eso es positivo, pero bueno, no todo es color de rosa, también hay que recordar las deudas que están pendientes con nuestras sociedades. Eso diría yo para comenzar.
1: Bueno, gracias, Irani. Voy a también aprovechar con esto que mencionabas, el tema de los matices, hacer un balance, que bueno, ponerlo en práctica debe ser muy complejo. Extra micrófonos, le decía a Héctor Escandel, bueno, que lo sigo, está haciendo algunas cápsulas, mezclando esa pasión de esos goles que nos deja el Mundial, de las buenas jugadas, de las buenas intenciones también que se dan a lo interno de la cancha con algunos datos. Incluso la actualización del supuesto acuerdo entre Irán y Estados Unidos le he seguido a través de esas cápsulas. ¿Cómo se logra, Héctor, saber poner ese picante de esa pasión que deja el fútbol, pero también siendo consciente de esto que ya nos decía Irani, esas realidades que no se van a detener 90 minutos, que siguen intactas luego del partido?
2: A mí me gusta pensar, Yolani, que hay muchas cosas que sostienen el mundo, ¿no? La sociedad occidental, sobre todo en la que vivimos, pero hay unas que particularmente la sostienen y el que pueda dar risa, y una de ellas es el fútbol, la religión, y el mundial de fútbol es una cosa que agrupa muchos de esos pilares que sostienen a la sociedad occidental. Y justamente cuando uno piensa en política, por ejemplo, y luego tratas de hacer una relación con el fútbol, mucha gente dirá que eso es descabellado. Pero yo realmente, y esto lo digo muy en serio, no conozco nada más político que el fútbol. Y las relaciones, cómo se construyen a partir de cómo se ha construido una. Y Dani hablaba de la ciudadanía global. Y si le vemos el lado negativo, la FIFA, por ejemplo, que es ese comité, esa organización, esa federación.

0: Internacional de Fútbol y Asociado, ha sido uno de los experimentos de una organización que ha sido capaz, en muchos casos, Yolani, de ser supraestado, de convertirse en una instancia en la que los presidentes de gobiernos, los primeros ministros, incluso la misma ciudadanía, la misma sociedad, se sujeta y se agarra y acata unas normas que ni siquiera acata en sus propios países. Y por eso a mí me da risa lo de las cápsulas, que la excusa es el resultado del partido anterior. ¿Para qué? Bueno, para hablar de lo que tú decías, ¿no? Ese tira y encoge entre Estados Unidos e Irán. Y verlo en la práctica, porque imagínate tú, Yolani, un acuerdo de paz que sea tan fuerte, que la selección de Irán no pueda dormir en Estados Unidos. Entonces, imagínate, eso te da una señal, eso te da una muestra, eso te da una probadita de lo que probablemente puede ser ese acuerdo de paz, que por lo que vamos viendo en estas horas, ha durado menos de un día, por todo lo que también ocurre con otros actores. Y así es el Mundial de Fútbol. Y tú decías algo al principio que me parece clave siempre tenerlo presente: hacerse consciente. Nosotros tres que hemos estado vinculados a las prácticas de la Compañía de Jesús y a las propuestas que hace la Compañía de Jesús, ¿cuál es la composición del lugar en este momento? ¿Cuál es la composición de este Mundial? Estamos en medio de tres países con realidades distintas, con realidades sociales, económicas, políticas y culturales. Estaban las mujeres que buscan a sus desaparecidos en México. Está el ICE, que tú lo sabes muy bien porque lo abordamos en el día a día, persiguiendo latinos en las ciudades de Los Ángeles o en la ciudad de Nueva York o en la ciudad de Chicago y buscando a ver cómo pescan en Río Revuelto. Y luego está Canadá, que pareciera que no es una cosa que la otra, pero que está poniendo algunos frenos éticos o morales, no sé cuál es la palabra más adecuada. Por ejemplo, negándole la visa a un alguien que tiene problema, que tiene un juicio abierto por abuso sexual hacia una mujer, o alguien que tiene un juicio abierto por fraudes de apuestas. Entonces, claro, no quiero tampoco poner a Canadá por encima del resto. Digo, cada uno con sus particularidades, cada uno en ese matiz que decía Iraní. Pero de esa manera se puede mirar el fútbol con varios anteojos, con varios lentes, con varias perspectivas. La deportiva, que es apasionante y disfrutamos mucho, por ejemplo, cuando una selección latinoamericana, que muy a pesar de los pesares, logra ganar, logra meter un gol, logra entrar, ver hasta el último minuto a Panamá tratando de ganar un partido o de empatar un partido, o disfrutar con las locuras que hace Argentina, o sufrir por cómo le está yendo a Brasil, pero luego ver cosas que van ocurriendo en la cotidianidad de estos países con toda la conflictividad política, toda la conflictividad social, y acompañarla. Por eso tú mencionabas las cápsulas que estoy haciendo en el Mundial. Yo hasta el día que empezó el Mundial dije, no sabía qué hacer para no decir resultados y decir calendario, porque eso lo están haciendo muchas personas. Y afortunadamente tengo la posibilidad de estar en la cotidianidad de un informativo importante en Venezuela junto a Iraní, y eso me da una perspectiva de cosas políticas, sociales y económicas. Y cierro con lo del principio. Yo creo que hay cosas que sostienen a esta sociedad occidental que se pueden ver en la vitrina del Mundial de Fútbol: política, religión y el balón rodando en un montón de estadios.
1: Iraní, hay algunas de estas jugadas, y no necesariamente dentro de la cancha, que te parece que son buenos ejemplos justo de esto, de lo que nos menciona Héctor, que se puede apreciar el buen fútbol, pero también signos bonitos. Lo digo porque han surgido figuras, o eso de que una madre no pueda ver a su hijo jugar porque no tiene una visa. Realidades que las conocemos muy bien los latinoamericanos. Particularmente, ¿qué de esas jugadas dentro o fuera de la cancha te han parecido particular en este Mundial 2026?
2: Mira, si buscamos el lado positivo en medio del desconcierto que nos generan todos los pendientes y todas las deudas sociales que quedan en evidencia, y que por supuesto también el Mundial sirve como para potenciar su visibilización, y creo que es el esfuerzo que están haciendo las colectivas de madres buscadoras, por ejemplo, en México, aprovechar que los reflectores están allí para gritarle al mundo cómo han perdido el alma en estos últimos 20 años buscando a sus seres queridos y no encontrándolos y no teniendo respuestas el Estado venezolano. Y las excusas, yo diría un poco cantinfleras, de los representantes de gobierno que insisten, de este y de todos los que han venido antes, en negar esa realidad que, bueno, tiene evidencias en lo que ellas van presentando. Pero apartando esa realidad, creo que hay una cosa que a mí me encanta de estos deportes. Yo no soy, y Héctor lo sabe, yo no soy fanática del fútbol diario. Yo veo fútbol en los mundiales. Y muchas veces bromeando le digo a mis compañeros, yo escojo a quién le voy en un juego por el color del uniforme, el que me guste. O porque, bueno, porque soy terca, escojo al que veo más débil al principio del juego y apuesto a que va a remontar, a que se va a recuperar, a que va a ser capaz de ganar, al menos que haya un vínculo latino, más geográfico, antes de escoger a quién le voy. Y eso también me permite observar a la fanaticada y ver cómo la gente es capaz de compartir cultura, de compartir costumbres, y quizás nosotros lo vivimos más de cerca, no en este mundial, sino en el mundial de béisbol, como el resto del país, en este caso de los mismos Estados Unidos, se sorprendían con nuestra manera caribeña de disfrutar un partido de béisbol. Lo veo también con la pasión que se le pone en el seguimiento al fútbol, aunque pueda ser un poco más universal. Hay una hermandad cultural, geográfica, territorial, por idioma, por lazos que se han creado, porque nuestros países son países en movimiento. O sea, porque hoy haya más migrantes de una nación que otra, no quiere decir que no existan nosotros. Hay millones de migrantes en los Estados Unidos que está haciendo sede. Hay migrantes también en México, en Canadá, que están llenando de alguna forma estos estadios y que comparten una realidad histórica, y eso les permite también encontrarse y reflejarse en el otro y celebrar el éxito del otro, más allá del partido que sea entre nosotros cuando se va contra uno de otro continente, de otra geografía, en el medio del ambiente político da gusto evidenciar ese respaldo y luego las ocurrencias de la gente para poner todavía su propio ingenio. Esta mañana decíamos en el programa, buscábamos al pato Merlín, por ejemplo. Bueno, una cosa es lo que la FIFA diga que son las mascotas oficiales y otro es lo que la gente decide que sea parte de la fiesta, y que la gente tenga esa capacidad y se sienta con el derecho a participar, a decir, a poner, a imponer también en su punto de vista y lo que quiere disfrutar. Creo que son de las cosas buenas que tenemos, que los japoneses nos enseñen cómo limpiar un lugar después de una fiesta, o que quieran cantar en español para acompañar a su equipo. Son de las oportunidades que también tenemos para vernos en la diversidad en la que somos seres humanos, y cómo desde allí también nos podemos encontrar y convivir y reconocernos. Creo que estos espacios como estos nos dan esa oportunidad también.
1: Les consulto esto, Héctor e Iraní, sobre todo porque ustedes están en el sur de América y sabemos todo el tema del flujo migrante que se ha dado y cómo las fronteras se han cerrado, sobre todo para muchos venezolanos. En este tema del mundial, por ejemplo, hay ese, voy a apoyar a Argentina, a Brasil, digamos, ¿hay esa posibilidad de romper esas fronteras y abrirnos más? ¿Cómo se vive en el sur de América, por ejemplo, eso? Los venezolanos que no clasificaron, pero ¿dónde tienen anclado el corazoncito?
0: Yorani, tú estás hablando con un par de personas que nunca han tenido a su país en el Mundial. Venezuela nunca ha participado en una Copa del Mundo. Sin embargo,
1: le ganó Honduras en el 82, ¿ah?
0: Pero Venezuela es un país que vive el Mundial de Fútbol de una manera increíble, de una manera diferenciada. Y justo por lo que decía Yorani al final, por las sociedades en movimiento. Venezuela es una sociedad que se conformó a mitad del siglo XX por mucha gente de muchas partes del mundo. Y gente que era muy apasionada del fútbol. Gente de Colombia, llegamos en algún momento a tener una comunidad de colombianos y colombianas intensa que vivía el fútbol de una manera muy particular en muchos estados de nuestro país, sin hablar de la que en la segunda mitad del siglo XX llegó desde Europa, italianos, españoles, portugueses, que se asentaron, hicieron familia, generaron un conjunto de relaciones.
2: Que luego
0: cuando llegaba el Mundial de Fútbol, justamente junto a los chilenos, ecuatorianos, peruanos, que huyeron también de conflictividades sociales, se vivía el fútbol de una manera muy particular y se sigue viviendo de una manera muy particular. Y cada quien echa mano del vecino que tenía, del amigo, del primo, del abuelo, del papá. Y por eso hay mucha gente que incluso rivaliza y terminan, a veces no de muy buena manera, con las rivalidades por equipos que no son los tuyos. Y digo no son los tuyos porque no es la selección.

0: vino tinto. Pero una familia de migrantes colombianos y una familia de migrantes portugueses que se dejan la vida por la franela de Colombia y por la franela de Portugal en un mundial, tiene todo el mérito cuando llega a un mundial de fútbol y ves a esa gente sufrir de la manera en cómo se sufre el mundial de fútbol. Y Venezuela también, Yolani, tiene la particularidad de ser una sociedad que está en varios lugares geográficos, por decir, y varios lugares culturales. Estamos en el Caribe y adoramos y nos desvivimos y somos los campeones del mundo en el béisbol, dicho con todas sus letras, y estamos en los Andes, por ejemplo, donde se vive el fútbol de una manera muy intensa, como lo viven los colombianos, como lo viven los peruanos, como lo viven los chilenos, como lo vive todo el altiplano, que lo vive de una manera muy, muy, muy, muy intensa. Y el fútbol en Venezuela se vive eso, con la oportunidad de la interculturalidad siempre presente, con la oportunidad de recordar raíces de dónde eres, de dónde viniste, o quiénes conforman esos ciclos, esos círculos más cercanos de tu familia. Y aunque no hayamos ido nunca a un mundial de fútbol, el bendito álbum de Panini se vende en Venezuela como pan caliente y se ha vendido históricamente como pan caliente. Y los lugares, las plazas públicas se instalan pantallas gigantes para ver un partido entre Checoslovaquia y Japón y la gente va y va a disfrutar y va a desvivirse por las selecciones que quiere apoyar en este mes y medio de fútbol.
1: Y ahora se agrega, permíteme, Yolani, rapidito, y ahora se agrega un elemento de simpatía con una selección, y es a dónde fue emigrar mi familiar. Si mi
0: Exactamente.
1: hijo, si mi tío, si mi hermano vive en este o en aquel país, eso
0: El
1: también es
0: país
1: un motivo para
0: receptor.
1: irle a la selección de ese país. Así que si no tenemos una selección venezolana en el Mundial, tenemos muchas selecciones en el Mundial para aupar y para celebrar y para disfrutar también el buen fútbol en estos días.
2: Y a propósito de lugares, ¿verdad? Y de zonas que ustedes mencionan, por ejemplo, un dato es el tema de los altos costos de viaje y las entradas en este mundial. Solo para poner un ejemplo, una de las distancias más largas entre estas ciudades, Vancouver y Miami, que van a ser escenarios de estos partidos, 4.507 kilómetros.
0: Kilómetros, sí.
2: Sí, es una distancia.
0: Absurdo.
2: Y sobre todo el tema de los costos. ¿Cómo se hace frente o cómo creen que le han hecho frente nuestra población migrante o cualquier aficionado? Porque, bueno, hay que entender que el tema de la migración no solo está en Estados Unidos, somos los de América, hay mucha migración. ¿Cómo si han logrado en este caso también hacerle frente para poder estar en esos estadios o vivir esa fiesta o no estar, porque no se pueden pagar $5.000, pero vivir también esta emoción que genera el fútbol? ¿Se ha logrado hacer frente a esos altos costos y a esas distancias tan absurdas que hay ahora en este mundial?
1: Miren,
0: A ver, Ira.
1: dale, Héctor.
0: No, no, te decía lo siguiente, Yolani. Yo creo que hay varias cosas, ¿no? Por esto que estamos hablando justamente. La gente se ha organizado para ir al Mundial de muchas maneras. Sin duda que muchos de los latinos, al menos las historias que he constatado, que he escuchado de gente cercana, familia o familia de mi familia, hay gente que ha extendido el límite de la tarjeta de crédito para pagar una entrada. Y hay gente que no necesariamente ha pagado una entrada, pero se ha ido para vivir lo que tú decías, vivir
2: Sería
0: el
2: se
0: alrededor.
2: vive hoy, se paga mañana.
0: Exactamente, se
1: Así
0: vive
1: es.
0: hoy y se paga mañana. Y se paga mañana solo porque, como tenemos familia en todos lados, entonces mi primo me puede prestar un colchón y yo me voy a quedar en la sala. Y ahí los costos se abaratan muchísimo. Entonces, esa es la manera en la que muchos latinos. Tengo una experiencia muy cercana de familia argentina, imagínate, del sur del continente, otra distancia súper larga, es un vuelo de Buenos Aires a Miami, es un vuelo de 7, 8 horas. O sea, no estamos hablando de ir y venir ahí un momentico, es un vuelo largo. Y estos chicos se han organizado, consiguieron dónde quedarse en casa de amigos, primos y tal. No todos compraron entradas, van cinco, solo uno va a entrar. Y en televisión también hemos visto historias de gente que ha hecho el plan de su vida. Es decir, ha hecho en los últimos 4 años, ha decidido ahorrar para ir mochileando o poder llegar los que tienen la suerte, como decías tú hace rato, Yolani, de tener una visa o de tener un pasaporte de una nacionalidad que no le exijan visa. Por ejemplo, los chilenos tienen la posibilidad de entrar a los Estados Unidos con el programa de excepción de visa, o las personas latinas que viven en países europeos también y tienen pasaporte europeo, también tienen la posibilidad de entrar a los Estados Unidos con el programa de excepción de visa. Y allí los costos se abaratan.

0: los blogueros no estaban autorizados para transmitir en los estadios, eso lo sabemos. O sea, pueden transmitirse ellos, pero no pueden transmitir la cancha, porque mucha gente, y que eso constituía un delito. Pero esas son las maneras. A veces el viaje se paga con la monetización en YouTube, en el caso de algunos grandes YouTubers que han invertido un dinero para poder hacer el viaje y poder hacer una cobertura de esto que estamos hablando, ¿no? Del alrededor. Y aunque parezca mentira, y con esto cierro, estamos hablando de un contraste económico muy importante, porque una cosa es la economía particular de la familia y otra cosa es lo que ha implicado este Mundial de Fútbol en términos económicos, que si los comparas con Qatar, este es el Mundial más barato en los últimos no sé cuántos años, porque Estados Unidos,
1: pero
0: Canadá
1: es
0: y
1: el
0: México...
1: más barato de todos.
0: Sí, porque además ellos tenían una infraestructura ya creada y lo que hicieron fue hacer algunas adaptaciones, que es más o menos lo que se hace en la economía particular. Tengo una logística más o menos creada y hago algunas adaptaciones para ir. Bueno, Estados Unidos convirtió así, y tú lo has constatado, un estadio de fútbol americano, le cambió la grama, la puso de alfombra artificial a gramas, a grama natural, y ya ahí tiene un estadio de fútbol soccer, como dicen los estadounidenses, ¿no? Amplías un poco el ancho y ya tienes un gran estadio. Es decir, no fue el exabrupto y lo grotesco de Qatar, que fue arrancar desde cero, además con todo lo que implicó en violación de derechos humanos, en violación de derechos de los trabajadores y todo lo que significó hacer el Mundial en aquel país en el año 2022.
2: Bueno,
1: además, ajá, sí, además lo pagaron, además las remodelaciones y los ajustes la pagaron privados, porque la pagaron en la mayoría de los casos los clubes o los equipos de los deportes que son originales de esos estadios. El estadio de Los Ángeles, por ejemplo, es considerado el estadio más caro del mundo. Lo pagó la remodelación y los ajustes, lo pagó fue la NFL, los dos equipos que hacen vida en ese estadio. Eso por ahí funcionó. Pero yo solo quería agregar que aquí además entra un tema que está siendo determinante en los eventos masivos. Y lo vimos en Coachella, por ejemplo, y es el tema de los sponsors y sus tratos con los influencers. No todas las entradas, no toda la gente que fue al estadio pagó una entrada. A muchos los invitaron con entradas porque las marcas entienden que tienen más retorno de la inversión, y aquí entra el modelo capitalista de la promoción de vistas versus compras y consumo. Eso y la exposición que ellos devuelven a esas marcas por haber ido gratis a estos eventos, pues les da un retorno mayor a que si pagan publicidad simplemente durante el partido, ¿no? Entonces, ahí hay que ver quiénes realmente están logrando entrar al estadio. No creo que la mayoría sea el que juega descalzo en la calle de su cuadra, de su casa, sino una gente que tiene otras capacidades. Y de los fanáticos latinos, pues no creo que vayan a poder ir a todos los juegos, aunque sean pocos, realmente son muchos días, pero un equipo que llega a la final son 7, 8 juegos los que va a disputar en todo este tiempo. Lo largo es la estadía, los 49 días, y ahí es donde entran los primos, los amigos, los conocidos, nos quedamos todos en la sala, en el cuarto prestado. Ahí eso juega un papel importante.
2: Bueno, en estos ya últimos minutos de cierre, sabiendo que no está cerrado este análisis, viene comenzando en la segunda ronda, ¿verdad?, de este Mundial de Fútbol. Nos va a dar hasta mediados del mes de julio. Bueno, a propósito de fútbol, ¿a quién le va? Ya sé que Iraní me dijo que le va al que va en última posición, al que mañana ya va a quedar fuera de los 16, pero
1: el Héctor, uniforme más bonito.
2: porque le gustó el logo del uniforme. Pero bueno, lancemos ahí sus tres selecciones favoritas y cómo sienten que va a cerrar este Mundial México, Estados Unidos y Canadá 2026.
1: No, mira, por tradición latinoamericana, no sé, no me preguntes, creo que porque me gustó la combinación de colores desde chiquita, siempre le he dado, le he hecho porras a Argentina. Debe ser porque me caía bien la época de Batistuta. De ahí para adelante, no me pidas mayor explicación porque no soy experta del deporte, pero siempre me ha causado simpatía. Debe ser porque boceamos los argentinos y los maracuchos. No sé, debe haber algún elemento cultural.
0: Y pero los hondureños también bocean.
1: Mucho. Sí, claro, también en Centroamérica. No, hay varios países.
2: Sí.
1: Por cercanía, por cercanía geográfica, cultural. Maracaibo es frontera donde yo estoy en el occidente de Venezuela, tiene una larga frontera con Colombia, son mis vecinos, familiares de

0: En algunos niveles hay unas raíces muy estrechas. Me emocionaría que Colombia lograse un papel importante en este mundial. Y saliéndome de América Latina, porque me parece el uniforme más bonito de toda la Copa del Mundo, Holanda. Además es tremendo equipo, Países Bajos, que ha llegado a más finales de las que ha podido ganar. En los últimos mundiales, bueno, vamos a ver si tiene más suerte. Ese sería mi ranking para este mundial.
1: A mí,
0: Héctor.
1: Yolani, ya me hicieron esta pregunta en el programa y si cambio me van a fusilar. Entonces, me tendría que quedar con los mismos a pesar de los resultados. Mira, yo, para mí, la selección que más me gusta a mí es España, la que más me gusta. La que creo que tiene un gran equipo para llegar muy lejos es la selección, entre otras, pero la selección de Portugal me parece que tiene un equipazo. Y la tercera selección, yo creo que siempre hay que dar al campeón como candidato y por eso creo que Argentina. Puede ser un gran torneo. En la práctica ya se me cayeron las primeras dos, las primeras que dije. España no pudo pasar un empate con Cabo Verde y Portugal con República Democrática del Congo. Argentina sí cumplió y ganó 3-0. Pero nada, yo creo que estas tres selecciones tienen argumentos de sobra para hacer un gran papel y decir tres es quedarse corto, porque ya decía Iraní, Países Bajos, ya decía Inglaterra hizo un gran debut y ya hay como más elementos para
0: Noruega
1: analizarlo,
0: también
1: pero
0: ha hecho un buen juego.
1: para ser justo con lo que ya dije, me voy a seguir quedando con esas tres, aunque luego termine ni siquiera en 16avos de final.
2: Bueno, muchísimas gracias. Yo, escuchándolos, creo que hay que seguir entendiendo que, bueno, es la alegría, pero también el ser consciente de esos contextos. Frente a la indiferencia,
1: Claro.
2: el deporte, claro que puede y sobre todo debe de ser un altavoz para la justicia y la dignidad humana. Gracias, Héctor. Gracias,
1: Eso.
2: Irani, por acompañarnos.
0: Gracias a ti, Yolani, y gracias a la audiencia que nos acompañó esta tarde.
1: Muchísimas gracias a todos y a todas.
2: Héctor Escandel, Irani Acosta, comunicadores, periodistas, son parte también de nuestra radio hermana Fe y Alegría en Venezuela, en el sur de América. Amigos y amigas, gracias por estar en sintonía de Voces sobre la Mesa. Recuerden, tienen una cita el próximo viernes en punto de las 3, hora Ecuador, en punto de las 2, Centroamérica, en punto de las 5, Argentina. Nos sintonizamos entonces próxima semana.
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En el nombre del Padre, y del Hijo, y del Espíritu Santo. Amén. Señor de la vida, te damos gracias por el don del deporte, por quienes glorifican a Dios con el ejercicio de sus cuerpos, por las amistades que nacen en la cancha y la alegría de jugar en equipo. Tú nos enseñas que en la vida, como en el juego, nadie se salva solo. Necesitamos del otro para crecer, para aprender a respetar, superar límites y celebrar juntos los logros alcanzados. Te pedimos que el deporte sea siempre escuela de fraternidad y no de rivalidad vacía, espacio de encuentro y no de exclusión, camino de paz y no de violencia. Haz que quienes practican, entrenan o animan, descubran en el deporte un lenguaje universal que hace

Acerca culturas, une pueblos y siembra respeto, solidaridad y superación personal. Señor Jesús, que cada deporte sea parábola de una vida vivida contigo, colaborando con esfuerzo y alegría, viviendo con humildad en la derrota y gratitud en la victoria que nos ofreces en tu resurrección.

0: Que nunca falte en nosotros tu Espíritu, que nos hace un solo equipo unido contigo para construir comunión y fraternidad en la historia. Amén.
1: Salmo paraguayo del país jesuita Ramón Juste. Bendigamos a Dios, que creó la tierra que habitamos y nos la da para que la mejoremos y la gocemos. Bendigamos a Dios, que nos regala el borebí y el yacaré, el dorado y el surubí, el mainumbú y el guirá campana, el ubapombó y el samuú. Bendigamos a Dios que nos sorprende con el amanecer radiante de nuestro sol y nos arrulla con el crepúsculo de nuestras largas tardes de verano. Bendigamos a Dios por la tupida sombra de nuestros mangales y por la belleza de nuestros lapachos en flor. Bendigamos a Dios que fecunda nuestros yerbales y cafetales, vivifica nuestros algodonales y tabacales y hace crecer nuestros mandiocales y cañaverales. Bendigamos a Dios que nos regala la soja y el tun, la piña y el aguacate, la naranja y el limón. Bendigamos a Dios que dirige el tranquilo cauce del río Paraguay y el bravo curso del Paraná, que facilita la navegación fluvial y nos permite el transporte y la comunicación. Bendigamos a Dios que mece nuestras palmeras y cocoteros, que empapa nuestra tierra roja con la abundancia de las lluvias y atempera nuestro estío con el viento sur. Bendigamos a Dios que acaricia nuestros arenales, cubre de verdor nuestras selvas y riega nuestra tierra con esteros, arroyos y lagunas. Bendigamos a Dios, que produce el pasto que alimenta a nuestros ganados y los torna fecundos en carne y leche para nuestros hijos. Bendigamos a Dios, porque nos hizo capaces de transformar en energía la fuerza avasalladora de nuestros ríos, en pan y harina del fruto de nuestros trigales, en aceite y grasa el fruto de nuestros campos y granjas. Bendigamos a Dios, que diariamente alimenta las cataratas del Iguazú y el lago Pacaraí y sostiene con sus manos los altos del Amambay y el Maracayú. Bendigamos a Dios que nos ha congregado a indígenas y europeos y ha querido hacer de nosotros un pueblo mestizo de hermanos. Bendigamos a Dios que nos ha enseñado a través de nuestros hermanos guaraníes un idioma dulce y cadencioso con el que gozamos la intimidad de nuestra amistad. Bendigamos a Dios que trajo a nuestras playas una legión de conquistadores indómitos que nos legaron su fe, su idioma y su forma de vida. Bendigamos a Dios por las buenas obras de nuestros antepasados y contemporáneos y por los deseos que nos inspira de hacer una patria mejor. Bendigamos a Dios que nos da oportunidad para superar nuestra ignorancia, mejorar nuestra salud y superar el subdesarrollo. Bendigamos a Dios que plantó entre nosotros una iglesia misionera que nos enseñó el camino para ser felices y ha luchado sin descanso para que vivamos como hermanos. Bendigamos a Dios que nos ha dado una madre en lo alto del Cerro Caacupé y ha salpicado nuestras ciudades con nombres

bendigamos a Dios que nos dio en nuestro hermano Roque González un testigo privilegiado de la fe y un modelo criollo de servicio evangélico. Bendigamos al Padre, Tupañan de Yara, que nos dio a su Hijo Jesucristo, el Señor que nos ofrece la liberación integral y nos comunica al Espíritu Santo, que es vida, luz y amor. Bendigamos al Dios Trino con nuestra mente, nuestra libertad y nuestro corazón, con nuestra fe, nuestra esperanza y nuestro amor, con nuestra alegría y nuestro dolor, con nuestra vida y nuestra muerte. Amén.

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0: Nuevamente les saludamos desde las instalaciones de Radio Guayecocotla en Veracruz, México. Hoy nos enlazamos una vez más con América Indígena en Red, este tejido de comunicación que une voces, experiencias, luchas y esperanzas de los pueblos indígenas de nuestro continente. Durante los próximos 30 minutos compartiremos la información, los acontecimientos, las reflexiones y las acciones de nuestras compañeras y compañeros corresponsales que nos han enviado desde los diferentes territorios indígenas de Lapyayala, voces que nacen desde las comunidades y que nos permiten conocer la realidad, la resistencia, la cultura y la defensa de la vida en nuestros pueblos. Les invitamos a acompañarnos a escuchar con atención y a hacer suya esta palabra colectiva que hoy vuelve a encontrarse en este espacio radiofónico. Comenzamos.
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0: La comunicación comunitaria sigue sembrando nuevas voces en la región Chorti. Luego de 4 meses de formación, niñas, niños y jóvenes culminaron la escuelita de comunicación Sembradores de la Palabra, un proceso impulsado por Radio Chorti. Vamos a escuchar la información con Ángela Cook.
1: Latido indígena. Saludos cordiales, amigas y amigos, desde la Federación Guatemalteca de Escuelas Radiofónicas FEGER. Les saluda Ángela Cook, Cachiquel de Guatemala. Y hoy nos trasladamos hasta la región Chortí, donde niñas, niños y jóvenes de esa región demostraron que la comunicación también se aprende desde las comunidades. Tras 4 meses de formación, participantes de la escuelita de comunicación nombrada Sembradores de la

0: palabra, cerraron el proceso produciendo y transmitiendo un programa radial creado por ellos mismos, donde compartieron información, entrevista, arte y cultura local. Para conocer más sobre esta experiencia formativa y el impacto que tuvo en las y los participantes, escuchamos a Yesenia Amador, integrante de Radio Chortí, quien nos comparte cómo se desarrolló la escuelita de comunicación Sembradores de la Palabra y qué significó este espacio para las nuevas generaciones de comunicadoras y comunicadores comunitarios.
1: Entre los meses de marzo y junio de 2026, Radio Chortí y la Federación Guatemalteca de Escuelas Radiofónicas FEGER desarrollaron la escuelita de comunicación Sembradores de la Palabra, un proceso formativo dirigido a niñas, niños, jóvenes de la región Chortí entre las edades de 9 a 16 años, con el propósito de fortalecer sus capacidades en comunicación comunitaria. Durante este proceso, que fue de 7 talleres, las y los participantes recibieron formación en temas como comunicación popular, locución, redacción de noticias, grabación de spots, elaboración de guiones para programas radiales, radionovelas. Cada taller combinó la teoría con la práctica, permitiendo que las y los estudiantes desarrollaran habilidades para expresarse, informar y comunicar desde la realidad de sus comunidades. La escuelita concluyó el sábado pasado con el taller de Radio Revista, donde las y los estudiantes organizaron y transmitieron en vivo un programa denominado Aprendiendo a Comunicar, difundido a través de Radio Chortí y de las redes sociales. Esta actividad permitió poner en práctica los conocimientos adquiridos durante todo el proceso formativo. También, entre los principales logros obtenidos durante este proceso formativo, destaca el crecimiento personal de los participantes. Muchos jóvenes al inicio de la escuelita venían con temor, nerviosismo para hablar en público o utilizar un micrófono. Sin embargo, en este último día se notó un gran cambio, donde ellos por iniciativa propia lograron agarrar ya un micrófono y dirigirse a sus compañeros y a la audiencia que estaba en ese momento en vivo. Entonces, lo que vemos que la escuelita de comunicación sí fortaleció bastante lo que fue el cambio tanto personal como un poco más en conocimiento en los niños, niñas y jóvenes.
0: Desde la Federación Guatemalteca de Escuelas Radiofónicas FEGER, para Latido Indígena, informó Ángela Cuco.

0: En Colombia, los sectores sociales populares le apuestan a la continuidad del cambio de elecciones presidenciales. A pocos días de la jornada electoral a la presidencia 2026-2030, los pueblos indígenas del Cauca vienen realizando pedagogía en apoyo a la continuidad del progresismo. En algunos lugares la votación fue mínima por falta de conocimiento. Fue así que a través de mingas de recorridos por diferentes ciudades del país se llevó a cabo esta dinámica. Este es un momento decisivo que desde los pueblos originarios y sectores populares le apuestan a una colombiana donde sean escuchados. El reporte desde el CRIC Colombia.
1: Saludo de hermandad a todos los pueblos de América Indígena. Desde el programa de comunicaciones CRIC Nacional en Colombia, esta es nuestra información. A pocos días de las elecciones presidenciales del país colombiano 2026-2030, los pueblos indígenas del Cauca realizan pedagogía en los territorios, ciudades donde se sacó menos votos. Recordemos que en la primera vuelta, el candidato de la derecha, Abelardo de la Espriella, le llevó una ventaja de 673.138 votos a Iván Cepeda, los dos candidatos pasando a segunda vuelta. El candidato Iván Cepeda y su fórmula vicepresidencial Aida Quilcuez, senadora de la República y lideresa del movimiento indígena, defensora de los derechos humanos, le apuesta a la conservación de la vida, los derechos sociales de los campesinos, negros urbanos, implementando la salud, educación, pensiones a los mayores, infraestructura, entre otras propuestas que favorecen al pueblo colombiano. Mientras tanto, el candidato Abelardo de la Espriella tiende a acabar con los recursos naturales implementando el fracking, entre otras propuestas que llevarán a Colombia a total desigualdad y más pobreza, donde solo le interesa la guerra. En ese sentido, los pueblos indígenas del Cauca vienen realizando mingas

0: hacia adentro, como también en otros sectores, concientizando a la ciudadanía que este momento es decisivo, donde le seguimos apostando por una Colombia y que los pueblos sean escuchados. Por ende, los comunicadores acompañan cada recorrido por diferentes regiones del país. La movilización de mujeres y diversidades del suroccidente colombiano, tras 4 días movilizándose por ciudades, culminó en Insacauca. Ahí el compañero Diego Urrutia, del tejido de comunicaciones de la Changuala, norte del Cauca, nos da a conocer cómo fue ese recibimiento.
1: Aquí, finalizando la ruta de Vientos del Sur, una ruta que recorrió el eje cafetero con mujeres y diversidades del Cauca, y nos encontramos con una compañera que nos va a comentar un poco sobre ese pensar y ese sentir que tuvo la ruta del sur y también ese propósito de apoyar esa política que va a favor de la vida.
2: Un saludo fraterno de armonía. Contarles que Vientos del Sur es una movilización de mujeres y diversidades del suroccidente colombiano por la vida y por la paz, que hizo un recorrido desde el 8 de junio, empezando desde la ciudad de Popayán, hasta pasamos por Santander de Quilichao, Cartago, Pereira, Armenia, Ibagué, El Espinal, Nátaga, Neiva, La Plata, Insa. En este momento nos encontramos en Insa y regresar de nuevo a los territorios. Todos los pueblos indígenas nos hemos hecho la apuesta de proteger los territorios, como siempre, porque somos parte de la tierra. ¿Sí? La tierra es nuestra madre, entonces no al franqui. ¿Por qué? Porque no queremos que dañen nuestros páramos. Sin agua no hay vida, y eso es algo que las personas no entienden. ¿Qué futuro le vamos a dejar a nuestras niñas, a nuestros niños? Todos los programas que hasta ahora se han llevado a cabo con el gobierno actual, que queremos que sigan el progresismo, con Iván Cepeda, con nuestra compañera Aida Quilcué.
0: Esta jornada de sensibilización y pedagógica continúa en los territorios. Por ejemplo, en el territorio de Jambaló se realiza orientación pedagógica. El compañero del proceso de comunicaciones, Wilson Escué, comparte la palabra con una autoridad.
3: Más de las información de esta jornada nos comparte la autoridad ancestral Nehuish.
4: Sí, comentarles que pues nos encontramos acá en la mina sector El Hugo, haciendo un encuentro con todos los dinamizadores que hacen esa orientación, ese acompañamiento acá en el territorio, pero también nuestros comuneros que están a nivel zonal y regional, pues se les envió la invitación para este encuentro de orientación y orientación política. En ese sentido, pues contamos con alrededor de 200 dinamizadores que nos acompañaron, y pues como primer momento fue la orientación de cómo nos fue en la primera vuelta, cuáles fueron las situaciones que tuvimos en la primera vuelta, cuáles fueron las situaciones también que pronto como un tema evaluativo, y que cómo los dinamizadores hicimos ese acompañamiento en las veredas o simplemente no se hizo, entonces fue más un tema valorativo. Ya como segundo momento, pues ya hacer la orientación pedagógica de cuál va a ser la estrategia de llegar a las veredas durante estos días.
0: Así se vive la campaña que nace de los territorios, defienden la vida, protegen la naturaleza y llevando un mensaje de vida y paz. Desde el programa de comunicaciones del Consejo Regional Indígena del Cauca Creek en Colombia, les informó Uber Adolfo Campo, y nos estaremos escuchando en otra oportunidad.
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0: De Chile ya se comienzan a preparar para celebrar la llegada del nuevo ciclo o Año Nuevo Indígena. Escuchemos la información que nos quiere compartir Alex Caicheo.
1: Saludos, hermanas y hermanos de América Latina que están en sintonía de Latido Indígena. Hoy en nuestro reporte vamos a comenzar a compartir un poco acerca de cómo se comienza a vivir ya lo que será la llegada del nuevo ciclo o Año Nuevo Indígena, o Huechipantu también, como se conoce en nuestro idioma. Acerca de eso le vamos a estar compartiendo en este siguiente latido.

0: Las comunidades y organizaciones y territorios originarios de la provincia dentro de estos días se comienzan a preparar para lo que será la nueva llegada del nuevo ciclo o año no indígena o Huechipantu, también como se conoce en nuestro idioma. ¿Qué significa para los pueblos originarios y para nuestro pueblo aquí en el sur de Chile este acontecimiento de nuestra madre tierra? Vamos a invitarlo a escuchar un relato que nos hacen los niños de la Escuela San Miguel de Coñimoa, aquí en la comuna de Ancud, junto a su profesora, acerca de lo que es esta importante fecha para nuestros territorios.
1: Maimai Compuchenchi, Eugenia Velázquez Guieta Piñén, los estudiantes de la Escuela San Miguel de Coñimoa darán la siguiente lectura. Nuestro nuevo ciclo, Huiñoy Chipantu. Renace el sol, renace la tierra, renacemos nosotros. El Huiñoy Chipantu es el regreso del sol. Es cuando la noche deja de crecer, comienza a alargarse el día. Es el nuevo amanecer para la naturaleza y para nosotros como pueblo. El sol vuelve a caminar, la vida comienza de nuevo.
2: Lo que sentimos en esta época. Este tiempo lo vivimos con recogimiento, sentimos que la tierra respira, que el agua se limpia, que el frío prepara el nuevo brote y junto a ella también volvemos a nacer.
3: ¿Cómo lo celebramos? Nos reunimos en comunidad alrededor del fuego. Cantamos, hablamos nuestra lengua, preparamos comidas y esperamos la nueva salida del sol. Es un momento de respeto, alegría y memoria. Una fiesta del alma y del ciclo que vuelve a comenzar.
4: ¿Qué significa para nosotros? El Huiñoy Chipantu es raíz, es recordar quiénes somos, de dónde venimos y cómo seguimos caminando como pueblo. Nos conecta con nuestros abuelos, con nuestros hijos, con la tierra y todo lo que vive.
1: Mañún Compuche.
0: Acerca de cómo se vive también este nuevo ciclo en los territorios por parte de los jóvenes en la actualidad, compartimos las palabras con una joven huilliche del sur de la provincia de Chiloé. Ella es Rayén del territorio Coihuín de Compu.
5: Mari Pupeñi, Mari Pulamuén, Inche, Rayén, Águila Torres Piñé. Vivo en el sector de Compu, en la de Chiloé. El Chipantu para nosotros es, tal y como dice el nombre, la nueva salida del sol, la renovación de la tierra e incluso de nosotros, la renovación de todo lo que nos rodea y de todo lo que nosotros somos como personas, como Che. Que este es nuestro momento para prepararnos, para renovar nuestras energías y para tener como nuevas oportunidades de renuevo como persona, como para ser una persona, una noche. Bueno, el mensaje es a no olvidar nuestras raíces, no olvidar de dónde venimos ni lo que somos, porque nuestro pueblo tiene una cultura muy rica, una cultura muy interesante, gran cantidad de recuerdos que antes de que nosotros existiéramos.

0: del sol.
1: Con el vaivén del curruf y la lluvia que limpia las energías, los acompañamos esperando Huechipanto, esperando la llegada del nuevo sol.
2: El pueblo mapuche y huilliche, con trutru, capi, filca y cultru, anuncian el año nuevo.
3: De esta manera vamos cerrando nuestro reporte para Latido Indígena. Estuvo con ustedes Alex Caicheo de la Radio Bueno Nehuen en la isla de Chiloé. Nos encontramos en un próximo latido.

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0: les compartimos ahora la información desde México, donde las madres buscadoras y colectivos de familiares de personas desaparecidos tomaron la calzada de Tlalpan la noche del 10 de junio del 2026. Su destino, llegar al Estadio Azteca. En esta crónica vamos a escuchar la información con Amarisa Vera Montiel, que recorrió la movilización desde adentro. La marcha nocturna con veladoras y fotografías de personas desaparecidas, el bloqueo policial y la decisión de los colectivos de organizar una cascarita en plena avenida para reclamar la atención que el gobierno de Claudia Sheinbaum niega, una cifra que enmarca todo. La cantidad de personas desaparecidas en México alcanzaría para llenar 2 estadios Azteca. Vamos a escuchar la información con Kino Balú.
1: El 9 de junio de 2026, los colectivos de madres buscadoras convocaron a una caminata de antorchas desde la estación de registro federal del tren ligero hacia el Estadio Azteca. Eran ya las 8 de la noche y yo caminaba a toda velocidad por la calzada de Tlalpan para encontrarme con ellos y ellas. Las rutas de autobuses estaban siendo desviadas, pues los colectivos de familiares de personas desaparecidas ya habían cerrado la calzada de Tlalpan hace varias horas. Entonces me tocó caminar casi una hora de la estación de Metro Tasqueñas a la estación de registro federal del tren ligero. A paso veloz, yo me repetía una y otra vez que lo importante era llegar y acompañar a las familias de las miles de víctimas de desaparición en el país.
2: Creo que a estas alturas no tenemos de otra.
1: Mientras avanzaba, recordé una conversación que tuve con mi hermano menor durante la comida algún día de la semana. Haciendo cuentas, me dijo, la cantidad de personas desaparecidas en México alcanzan para llenar 2 estadios Azteca. Esa información me dejó helada porque lo peor de todo es que seguimos contando y esas cifras desafortunadamente siguen en aumento. Ya me dolían mucho las piernas y la respiración se volvía cada vez más pesada, pero la convicción por llegar y acompañar era mucho más importante para mí. Caminábamos en sentido contrario a los automóviles que los policías desviaban y mientras pasaba por ahí, escuché como uno de estos agentes de tránsito mentía descaradamente. Le decía a un chofer de autobús:
2: si se va por ahí le van a romper los vidrios.
1: Esto es una total mentira. La caminata de antorchas fue una manifestación completamente pacífica.
2: Finalmente llegué al punto donde se concentraban todas las personas.
3: Esta velada, la noche previa a la inauguración del Mundial de Fútbol, con la finalidad

Habían avanzado por el lado sur de la calzada de Tlalpan rumbo al Estadio Azteca, pero al llegar me encontré con que la policía justamente les estaba empezando a bloquear el paso. Sin embargo, esto no detuvo a los colectivos ni a las familias. Seguían exigiendo que les dejaran pasar. Desde el megáfono y en las cientos de voces que acompañaban estas consignas, resonaba una misma exigencia, la de la justicia. Quienes buscamos somos nosotros porque los amamos. Es una de las consignas que más estuvo repitiendo a lo largo de la manifestación. Y entonces, bajo la lógica de que al fútbol sí le prestan atención, organizaron una cascarita. Uno de los familiares decía en el megáfono que si lo que necesitan es un partido de fútbol para escuchar, les iban a dar un partido de fútbol. Así, entre veladoras que acompañaban las fotografías de personas desaparecidas y antorchas que delineaban los bordes de la calzada de Tlalpan, el balón comenzó a rodar. Y al final, las madres y familias buscadoras leyeron un pronunciamiento en el que el mensaje era bastante claro. Seguirán exigiendo justicia porque sus vidas y las de quienes buscan y aman importan más que cualquier partido de fútbol.

0: Y ahora, con la información que nos trae el compañero Eduardo sobre estas afiliaciones fraudulentas en el Seguro Social Campesino, según un dirigente de la FEUNAS.
1: Saludos cordiales, hermanos y hermanas de América Indígena en Red de Aler y su programa Latido Indígena. Hace algunos días atrás, la directora nacional de Seguro Social Campesino anunció la afiliación de los comerciantes de los mercados del sector urbano. Y este hecho es fraudulento, nos dice Delfín Huelva, dirigente de la Federación Única Nacional de Seguro Social Campesino, FEUNAS.
2: Efectivamente, nosotros debemos recordarles a los ecuatorianos, no solamente en este sector, sino que en todas las instituciones, el gobierno nacional se ha dedicado todo el tiempo a estar en la campaña, utilizar la infraestructura y los recursos de los ecuatorianos, en este caso del Instituto Ecuatoriano de Seguridad Social, particularmente del Seguro Social Campesino, no ha sido la excepción. Hemos visto las actividades que se ha hecho utilizando recursos económicos, supuestos feria ecológicos, y al mismo tiempo también hacer concentraciones, movilizaciones y arrancarles una afiliación fraudulenta de acuerdo a la Ley de Seguridad Social, de acuerdo a la Resolución 625 del Consejo Directivo del IES, porque se han dedicado a afiliarse a las personas que están vendiendo en los mercados. Eso se ha dicho de manera expresa la misma directora nacional del Seguro Social Campesino. Es decir, no creo que son ni siquiera comerciantes informales, sino son compañeras y compañeros que tienen puestos en el mercado y que las personas que están dedicados al comercio, es decir, violentan los requisitos mínimos establecidos por la Ley de Seguridad Social, por la Constitución. Incluso, recuerden ustedes aquí, el artículo 373 de la Constitución es expresa cuando dice que el Seguro Social Campesino es para asegurar o para proteger a la población rural y al pescador artesanal. De ahí, pues, el artículo 128 en adelante de la Ley de Seguridad Social establece que son las personas que viven y trabajan en el sector rural las que son beneficiarios del Seguro Social Campesino. Por supuesto, incluso desde la misma institución se ha puesto en el debate, siendo las que viven y trabajan en el área rural, deberían ser las que dedican al sector primario de la economía. Es decir, solamente los que dedican a la agricultura y los que viven en el campo y dedican a la labor de la agricultura, caza y pesca, absolutamente nada más que otras actividades. Si ya cuando alguien intenta hacer otra actividad, por decirnos, ahora están en las comunidades también una tiendita, si ya tiene una tienda, ha sido excusa para sacar del Seguro Campesino. O por tener RUG, la misma institución del Estado ecuatoriano ha obligado a todos los agricultores, productores que saquen RUG, y entonces por tener RUG ha sido uno de los requisitos violentados y egresados del Seguro Social Campesino. Y así podemos señalar, pero sin embargo, ahora vemos que están publicando en redes sociales, en la página oficial del propio Instituto Ecuatoriano del Seguro

0: Seguridad Social, que el Seguro Social Campesino ha afiliado, dice, ya a más de 1,000 personas dedicadas al mercado, al comercio, a las personas que están en parte urbana viviendo. No estamos en contra de las compañeras y compañeros que dedican a este comercio, y es justo, y ellos han peleado, han presentado proyecto incluso. Nosotros no estamos en contra de ellos, sino estamos en contra de la forma como están haciendo la politiquería solamente con el objeto de ser candidata y ganar los votos para este proceso electoral.
1: Para Latido Indígena de Aler, desde Radiofónicas ERPE de la ciudad de Riobamba, reportó Eduardo Aucancela Guzmán. Será hasta un próximo programa. 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

0: Hemos llegado al final de esta emisión de Latido Indígena, compartiendo las voces y los mensajes que nuestras compañeras y compañeros nos hicieron llegar desde los diversos territorios indígenas de Lab-Yayala. Agradecemos profundamente su compañía y su escucha durante estos 30 minutos de encuentro, de información y de reflexión colectiva. Gracias también a quienes desde sus comunidades continúan fortaleciendo la comunicación indígena y comunitaria, haciendo posible que la palabra siga caminando libremente entre los pueblos. Les invitamos a seguir defendiendo la palabra, la memoria, la identidad y los derechos de nuestros pueblos a través de la comunicación comunitaria y de los espacios que construimos desde la radio. Nos despedimos deseándoles bienestar para ustedes, sus familias y sus comunidades. Hasta nuestro próximo encuentro en Latido Indígena. Que sigan latiendo fuerte las voces de nuestros pueblos. Gracias por acompañarnos. Estuvo con ustedes Angélica Tolentino.
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1: Como nos invita el Papa Francisco, juntos elevemos una oración en este preciso instante.
2: Toma, Señor, y recibe toda mi libertad, mi memoria, mi entendimiento y toda mi voluntad, todo mi haber y poseer. Tú me lo diste, a ti, Señor, lo devuelvo. Todo es tuyo, dame tu gracia y tu amor, que eso me basta. Señor, que desde una cruz me ofreces tu perdón para mis pecados, tu esperanza para mis tristezas, tu amistad para mi soledad, tu madre para mi cuidado. Yo me consagro cuanto soy y cuanto tengo a tu sagrado corazón inmaculado de María.
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3: 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Imploramos al Altísimo que sigan disfrutando de este día y que sea pleno en realizaciones espirituales y materiales.

Martes, semana 12 del tiempo ordinario, año par. Puerta estrecha es el acceso a la felicidad del rey. Mateo 7, versículo 6 y del 12 al 14. Entren por la puerta estrecha. Continúa Jesús su discurso en el monte. No den a los perros lo que es santo, ni echen sus perlas delante de los puercos, no sea que las pisoteen con sus patas, y después, volviéndose, les despedacen. Por tanto, todo cuanto quieran que les hagan los hombres, háganselo también ustedes a ellos, porque esta es la ley y los profetas. Entren por la puerta estrecha, porque ancha es la entrada y espacioso el camino que lleva a la perdición, y son muchos los que entran por ella. Pero qué estrecha es la entrada y qué angosto el camino que lleva a la vida, y pocos son los que lo encuentran. El Evangelio, saltándose algunos versículos,

0: recoge algunas recomendaciones de Jesús. En primer lugar, Jesús advierte que es estrecha la puerta y angosto el camino de la vida. Entren por la entrada estrecha, angosto es el camino que lleva a la vida. Para caminar hacia nuestra felicidad, tendemos espontáneamente a escoger la puerta ancha. Sin embargo, Jesús recomienda lo contrario, y por eso nos advierte. Ancha es la entrada y espacioso el camino que lleva a la perdición, y muchos son los que entran por ella. Espontáneamente, escogemos lo más fácil, lo más cómodo y accesible. Sin embargo, si miramos hacia atrás y analizamos el discurso de Jesús, descubrimos que toda su propuesta es sin duda desafiante, difícil, costosa, dura. Y ese es el camino que Él propone para encontrar la plenitud de la felicidad. En otros momentos Jesús lo formula como yo soy la puerta, yo soy el camino, pues en definitiva su vida, su testimonio, su modo de proceder es la entrada y el sendero a seguir para alcanzar la vida plena y ser felices por siempre. Lo contrario es la gran avenida de la perdición. Y así lo sintieron y vivieron los primeros cristianos, a contracorriente de un mundo donde, como siempre, la mayoría busca el placer, el goce incontrolado de los sentidos, el poderío, la ostentación, la riqueza, la vanagloria. La recomendación de Jesús es para todo, un desafío exigente que requiere compromiso, renuncia, mortificación, el propio egoísmo. Pero es el camino que lleva a la vida. El creyente está llamado a vivir de acuerdo con el proyecto de Jesús, un reino que se hace asequible de manera universal. En segundo lugar, invita a la prudencia. No den a los perros lo que es santo, ni echen vuestras perlas delante de los puercos. Esta sentencia parece dura y aparentemente contradice a lo dicho en los versículos anteriores, donde nos pide que no juzguemos. ¿Quién soy yo para considerar perro o cerdo a nadie? Lo que Jesús pretende es advertirnos que no toda persona está lista para formar parte de la comunidad del reino. Lo que está en juego es un tesoro sagrado que debemos cuidar. Sería una ingenuidad pensar que todo el mundo está preparado, pues nos consta que algunos desprecian esta buena noticia o se enojan al escucharla. Con esta recomendación viene a decirnos de nuevo, sean prudentes como las serpientes. Como decía San Juan Crisóstomo, nuestros enemigos son iguales a nosotros en su naturaleza, pero no en su fe. Recomienda también la llamada regla de oro, que resume la intención de Jesús de llevar la ley a su plenitud. Cuanto quieran que les hagan los hombres, háganselo también ustedes a ellos. Esta es la ley y los profetas. Se trata de una formulación fácil de entender y difícil de practicar. Si nos preguntamos a nosotros mismos cómo nos gustaría que nos trataran, diríamos sin duda, con respeto, con amor, que se interesen por mí, que me tengan en cuenta, que me ayuden en la dificultad. Pues bien, hagamos eso mismo al prójimo. Jesús nos invita a que nos adelantemos en hacer el bien, independientemente de lo que los demás hagan con nosotros, sin esperar compensación por lo que hacemos. Pues si amamos a Dios, la mayor alegría que podemos darle es que sus hijos se amen entre sí. La mayoría de las religiones siguen, de una manera u otra, esta regla de oro como modo de vivir en el amor, el respeto y la armonía entre seres humanos. En tercer lugar, en el relato de la primera lectura, el rey de Asiria envía mensajeros a Ezequías amenazando que Jerusalén será entregada en sus manos y su Dios no le librará. Pero Ezequías acude al Señor en su templo y le pide que le libre de sus manos y sepan todos los reinos de la tierra que solo tú eres Señor Dios. Como respuesta, escucha el mensaje que Dios le transmite a través de Isaías, asegurándola que el asirio no entrará en esa ciudad. El Señor actúa en defensa de su pueblo, y Senaquerib, rey de Asiria, levantó el campamento y regresó a Nínive. Jesús nos da hoy tres recomendaciones claves. Una de ellas es la medida de prudencia, no admitir fácilmente a cualquiera en la comunidad. pues si bien el Evangelio es para todos, no todo el mundo está preparado para su mensaje sagrado, y habrá quienes desprecian esta buena noticia, la rechazan o se enojan al escucharla. Otra tiene relación con nuestro trato con los demás. Antes de actuar, pensemos cómo nos gustaría que nos traten y obremos en consecuencia. Tomemos la iniciativa tratando a los demás con respeto, solidaridad, amor. No importa que no nos corresponda. La regla de oro es: traten a los demás así como les gustaría que ustedes fueran tratados. El proyecto de felicidad plena, en definitiva, ofrecido por Jesús en su discurso del monte, es un sendero estrecho con exigencias radicales como el perdón, el amor a los enemigos, el seguimiento a Jesús y los riesgos que de ellos se derivan. La puerta es estrecha y el camino angosto. Animémonos a entrar por ella. Es el desafío que hoy Jesús nos lanza. Les saluda y bendice en el nombre del Padre, del Hijo y del Espíritu Santo y Mariano.
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2: El pasado 22 de mayo, algunos medios de comunicación y varias redes sociales alternativas se hicieron eco de la muerte del profesor Eulalio Aquino Fleitas, indígena paitahuiterá en Amambay. Detrás de su asesinato por parte de sicarios en su propia casa y ante varias personas, hay una vida, una historia, una familia, una comunidad y un sufriente pueblo. A la luz de esta tragedia, creo que vale la pena hacernos una pregunta tan embarazosa como incómoda. ¿Cuánto vale en realidad la vida de un indígena en nuestro país? ¿A cuánta gente le importa? Eulalio Aquino, cuyo nombre indígena era Abapucarendú, a sus 45 años estaba en su plenitud de vida. Pertenecía al pueblo paitahuiterá, que es sin duda uno de los pueblos originarios más golpeados por la exclusión, la pérdida de territorio, la violencia sistemática y la indiferencia escandalosa por parte del Estado. De Eulalio, en su trayectoria de vida, podemos decir ante todo que fue un hombre que buscó abrir caminos de vida digna para su pueblo. Desde muy pronto, su vida estuvo profundamente vinculada a la educación. Fue reconocido como uno de los primeros educadores titulados de su parcialidad. Sus inicios fueron enseñando a niños de su comunidad cuando todavía no había prácticamente recursos, con mucha precariedad y escaso reconocimiento institucional. Durante años trabajó con gran entrega como maestro ad honorem, incluso en condiciones muy complejas y difíciles. Su vocación no era solamente enseñar materias escolares, sino sobre todo ayudar de modo efectivo a que su pueblo pudiera formarse sin dejar de ser lo que era, sin claudicar a su riqueza cultural, a su identidad. Esa fue quizá una de sus mayores intuiciones. La educación indígena no puede ser una simple copia de la educación típicamente bancaria pensada desde afuera. Para Eulalio, educar a los niños paitahuiterá significaba también cuidar su lengua, su cultura, su memoria, su modo de vivir, su tecó. Comprendió que un pueblo pierde muchísimo cuando se le quita la tierra, pero pierde todavía más cuando se le arranca la palabra, la memoria y la posibilidad de transmitir a sus hijos su propia forma de ver el mundo. Por eso su tarea como educador, técnico de educación indígena, director de escuela, promotor de la lengua Pai y funcionario de la Secretaría de Asuntos Indígenas de la Gobernación de Amambay,

no fue algo menor. Fue una forma tan concreta como firme de resistencia cultural. Fue una manera de decir que los pueblos indígenas no son restos del pasado, sino personas que viven con sus, que son poseedoras de sabiduría llamada a enriquecer a otros, con derechos inalienables y con proyección y sueños de futuro digno. Eulalio también tuvo una dimensión pública y comunitaria muy importante. Caminando con su pueblo, llegado el momento, supo levantar la voz cuando sintió que su comunidad era atropellada. Fue así que denunció abusos, pidió respeto a las autoridades y defendió que cualquier intervención en territorio indígena tenía que hacerse escuchando a sus líderes y respetando sus costumbres. Sus palabras no brotaban del resentimiento, sino de la dignidad de quien sabe que su pueblo tiene el derecho a ser tratado sencillamente como lo que es, un pueblo. En el momento de su muerte, además, Eulalio Aquino era precandidato a concejal municipal de Cerro Corá. Ese dato no es secundario ni puede ser leído ingenuamente.

Su candidatura significaba un paso bien importante. Un indígena pai dejaba de ser solamente defensor de su comunidad para disputar un lugar en la institucionalidad política local. Y en esos territorios donde pesan los intereses de la tierra, el narcotráfico, el sicariato y las mafias, participar en política indígena no es bienvenida. Su asesinato, ocurrido en Pedro Juan Caballero, no puede desligarse fácilmente de este contexto. Amambay de violencia, disputa territorial, crimen organizado e impunidad. Por eso, aunque corresponde a la justicia esclarecer plenamente las causas y responsabilidades, sería una ingenuidad reducir este crimen a un hecho aislado. Estamos ante la muerte, una muerte que debe ser leída en el contexto del control mafioso del territorio, del silenciamiento de liderazgos indígenas y del intento de impedir que los pueblos originarios tengan protagonismo político real. Han matado a un educador indígena, a un servidor público, a un defensor de la cultura paita-guterá, a un hombre que intentaba abrir camino para su pueblo desde la educación, la memoria y la participación política. Recordar a Eulalio es negarse a que su muerte desaparezca en la estadística fría de la violencia. Es también afirmar con dolor y esperanza que mientras haya hombres y mujeres indígenas defendiendo su lengua, su territorio, su memoria y su dignidad, el Paraguay todavía tiene una posibilidad de ser más justo, más humano y más verdadero. Cabe señalar con mucho dolor que días más tarde de la muerte de Eulalio, el 27 de mayo, fue también asesinado en otro atentado similar, el ex líder Ishir Néstor Rodríguez de la comunidad indígena María Magdalena en Alto Paraguay. En el mismo acto criminal fueron heridos dos jóvenes más de la misma comunidad.

En el nombre del Padre, y del Hijo, y del Espíritu Santo. Amén. Señor de la vida, te damos gracias por el don del deporte, por quienes glorifican a Dios con el ejercicio de sus cuerpos, por las amistades que nacen en la cancha y la alegría de jugar en equipo. Tú nos enseñas que en la vida, como en el juego, nadie se salva solo. Necesitamos del otro para crecer, para aprender a respetar, superar límites y celebrar juntos los logros alcanzados. Te pedimos que el deporte sea siempre escuela de fraternidad y no de rivalidad vacía. Espacio de encuentro y no de exclusión, camino de paz y no de violencia. Haz que quienes practican, entrenan o animan descubran en el deporte un lenguaje universal que acerca culturas, une pueblos y siembra respeto, solidaridad y superación personal. Señor Jesús, que cada deporte sea parábola de una vida vivida contigo, colaborando con esfuerzo y alegría, viviendo con humildad en la derrota y gratitud en la victoria que nos ofreces en tu resurrección.

Que nunca falte en nosotros tu Espíritu, que nos hace un solo equipo unido contigo para construir comunión y fraternidad en la historia. Amén.

0: San Roque González de Santa Cruz. Nace en Asunción en 1576, de padre español y madre indígena. De niño, monaguillo y cantor en la catedral. De adolescente, aventurero con sus amigos en los bosques, llegando hasta Yaguarón. Siendo un joven de 22 años, es ordenado sacerdote en el Adviento de 1598, párroco santo en la catedral de Asunción. A los 33 años, ingresa a la Compañía de Jesús. Como misionero jesuita, funda 12 pueblos en las reducciones. Catequista y enfermero, constructor, agricultor y organizador. Promotor de la liturgia y las expresiones de la música y la religiosidad popular. Intrépido defensor de los indígenas. Se expresa maravillosamente en lengua guaraní. Sufre hambre, soledad y enfermedad de opresión cardíaca en la selva, pero no abandona la misión. Cae martirizado a los 52 años en las actuales tierras brasileñas del Caaró, el 15 de noviembre de 1628. Su corazón arrojado al fuego habla prodigiosamente a los indígenas diciendo: «Me voy, pero volveré y les ayudaré».
1: Deja su familia, su casa y sus amigos.
0: Roque González de Santa Cruz, primer santo paraguayo, canonizado el 16 de mayo de 1988 en Asunción por Juan Pablo II, ahora San Juan Pablo II.

0: Como sucesor del apóstol Pedro, tengo la dicha de celebrar esta Eucaristía en la que son elevados a los altares un hijo de esta querida ciudad de Asunción, el padre Roque González de Santa Cruz, y sus dos compañeros, los padres Alfonso Rodríguez y Juan de Castillo. Todos ellos gastaron su vida en cumplir el mandato de Cristo de anunciar su mensaje hasta los confines de la tierra.
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4: Saludos, queridos amigos y amigas desde América Latina y el Caribe. Estamos listos para compartir con ustedes una nueva emisión de su programa En Buena Compañía. Soy Javier Silguero desde Radio Fe y Alegría en Paraguay. Como siempre, comenzamos con el análisis a la reflexión del Papa León XIV con el jesuita Lucas López.
5: Esta es la palabra oportuna de León XIV.
4: En su visita al puerto de Arguineguín, en Canarias, el Papa León recordó que no podemos sentirnos ajenos ante el clamor de quienes viven sometidos a la oscuridad. Adelante, Padre Lucas.
6: Et benedictio Dei omnipotens.
7: Un saludo, Javier. Hace unos días, León XIV estuvo en las Islas Canarias, donde todos los años llegan miles de personas atravesando el Atlántico, con el sueño europeo en su corazón. Muchas personas, muchísimas, mueren en el camino. El Papa nos dijo que la Iglesia no puede desentenderse de ningún lugar como este. No podemos considerar ajeno el clamor de quienes gritan desde la noche. Y lo dicho en las islas puede aplicarse a nuestra tierra y a nuestra sociedad. La indiferencia, dijo, es un monstruo. La fe no se paraliza. Soy Lucas López de Radio Jesuita para En Buena Compañía.
6: Patris et Filii et Spiritus Sancti, discendat super voce.

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1: A continuación presentamos los titulares de esta emisión informativa. En Ecuador, maestros y organizaciones sociales unifican fuerzas contra las medidas del gobierno de Noboa. Consideran insuficientes las medidas económicas anunciadas por el gobierno cubano. Familias de desaparecidos en México exigen verdad y justicia en medio de la fiesta mundialista. En Paraguay, adultos mayores reclaman pensión universal. Y ahora compartimos el desarrollo de las noticias. Docentes y organizaciones sociales intensifican protesta contra el gobierno en Ecuador. Ante la falta de respuestas de las autoridades, anuncian conformación de un frente unitario. La información con Pablo Mencías, desde Radio Irfaiyal.
2: El sector educativo lidera la resistencia social en Quito frente al gobierno. El magisterio rechaza firmemente el acuerdo 0045-A, que impone actividades sabatinas obligatorias en colegios fiscales.
3: Los sábados los profesores, hay quienes hacen también sus diálisis o hay quienes viajan a sus provincias a reencontrarse con sus familias. El gobierno tiene que entender que cuando nos formamos para ser profesores, nos formamos porque trabajamos con seres humanos. Claro, hay quien está en el mundial y hay quien está en la calle. Mientras hay un presidente que con una comitiva viajó al mundial, aquí estamos quienes no nos podemos hacer atender o créditos porque el patrón, en este caso el gobierno, el Ministerio de Educación, está en mora patronal. Aquí están profesores con más de 25 años de servicio que no pueden ascender porque el gobierno no entrega el presupuesto o no ha entregado el dinero para el grupo octavo de la equiparación salarial o asume que la sectorización y los concursos de mérito y oposición son privilegios y no derechos. Le invitamos a la ministra a que presente un acuerdo ministerial y una reforma a la LOEI en donde reconozca que las prácticas preprofesionales son requisito y son parte de las horas para ingresar al magisterio.
2: Paralelamente, este miércoles 17 de junio, la protesta se trasladó a Chillogallo. Militantes del Frente Popular y Unidad Popular bloquearon vías y quemaron llantas contra el alza del combustible vigente desde este 12 de junio. Ante la falta de consensos, gremios y organizaciones como Ecuarunari anuncian un frente unitario. Desde Quito, Ecuador, para En Buena Compañía, reportó Pablo Mencías.
1: Las recientes medidas económicas anunciadas por el presidente de Cuba, Miguel Díaz-Canel, continúan generando cuestionamientos entre analistas y observadores de la realidad cubana. La nota ampliamos con los compañeros Alexander Vallejo y Julio Pernús desde Radio Magix en República Dominicana.
4: Saludos a los amigos de En Buena Compañía. De inmediato cedo la palabra a mi colega Julio Pernús para que nos hable de las últimas medidas tomadas por el presidente en su país, Cuba.
5: Hay una frase en inglés que los anglosajones usan con cuando alguien hace ajustes menores frente a una catástrofe ya irreversible, que en español significa reordenar las sillas de cubierta del Titanic. El barco se hunde, el agua sube y alguien está muy ocupado asegurándose de que las sillas de cubierta queden bien alineadas. Eso es exactamente lo que hizo el presidente de Cuba, Díaz-Canel, el pasado 12 de junio. Todas las medidas anunciadas tienen un límite explícito, que Díaz-Canel verbalizó sin pudor. Las reformas deben ser compatibles con la preservación del sistema político vigente en Cuba. Pero el sistema político vigente es el problema económico, no es un factor, es la causa. Un mercado que requiere permiso del partido no es un mercado. Una empresa que puede cerrarse por decreto discrecional no atrae inversión. Una apertura revocable en cualquier momento no genera confianza. Los actores económicos lo saben, y por eso el capital cubano que queda sigue emigrando en lugar de apostar por las reformas. Lo que el régimen llama transformación es en realidad una negociación consigo mismo, ceder lo mínimo indispensable para sobrevivir sin ceder lo único que importa, que es el poder.
4: Ha sido un reporte de Alexander Vallejo y Julio Pernús desde Radio Magis en República Dominicana.

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1: Mientras México recibe la atención internacional por la celebración del Mundial del Fútbol, colectivos de familiares de personas desaparecidas aprovechan la visibilidad del evento para recordar una de las principales crisis que enfrenta el país. Los detalles con Mónica López desde Radio Guayacocotla.
2: Muchos saludos, Javier, desde Radio Guayacocotla en México. Saludamos también a toda la audiencia de En Buena Compañía. Les compartimos que el Mundial de Fútbol ha llegado a México y que mientras todas las cámaras del mundo apuntan a esta fiesta deportiva, afuera de los estadios y en las calles, miles de familias recuerdan una realidad que sigue sin resolverse: la crisis de desapariciones que vive este país. Frente al entusiasmo mundialista, los colectivos de familiares que buscan a sus hijos e hijas desaparecidas realizan veladas para exigir que la celebración más grande del fútbol no silencie la exigencia de verdad y justicia.
3: De visibilizar ante los ojos de la comunidad internacional la crisis de desapariciones y de impunidad que nos aqueja. Venimos de distintos estados de la República.
2: Las familias de personas desaparecidas denuncian que los grandes eventos internacionales suelen proyectar una imagen de seguridad y tranquilidad, mientras que persisten profundas deudas en materia de derechos humanos.
4: Hoy México abre sus puertas a las personas extranjeras y les dice que esto es un lugar de fiesta. Nosotros les decimos que también es un lugar de protesta, en donde las personas extranjeras están presentes aunque estén desaparecidas, aunque no vengan de turistas, aunque solamente hayan sido migrantes, tienen el derecho de ser buscadas por sus madres y padres.
2: Los colectivos de familias buscadoras sostienen que no están en contra del fútbol, sino que están en contra de que la atención pública se concentre solo en la fiesta futbolística, mientras miles de personas siguen sin ser buscadas ni encontradas por las autoridades. En medio de estos festejos, su mensaje es que no puede haber una celebración completa en un país en donde más de 133,000 personas siguen ausentes. Para el programa En Buena Compañía, reportó Mónica López.
1: Miles de adultos mayores se movilizan en Asunción para reclamar la aplicación efectiva de la pensión universal desde los 65 años y el aumento del monto del beneficio. La información nos amplía Luis Fernando Ibáñez desde Radio Fe y Alegría, Paraguay.
5: La Organización de Adultos Mayores realizó una multitudinaria marcha en Asunción el martes 2 de junio para exigir el cumplimiento de la pensión universal a partir de los 65 años y la destitución del ministro del Ministerio de Desarrollo Social. Denunciaron también que aún no acceden a los beneficios muchos abuelos y abuelas. Al mismo tiempo, reclaman que el monto de pago actual es insuficiente. Cabe destacar que desde hace 2 meses, los adultos mayores mantienen una carpa de la resistencia ante el Ministerio de Desarrollo Social. Para profundizar sobre esta situación, hemos conversado con Elías Cabral, coordinador nacional de adultos mayores, quien manifestó cuanto sigue.
6: Una multitudinaria concurrencia y muy positiva la evaluación para nosotros, ¿verdad?, de esta movilización frente al Ministerio de Desarrollo Social. Nunca antes hemos visto un despliegue grande de adultos mayores y sus familiares en Paraguay, ¿verdad?, reclamando sus legítimos derechos, queriendo un poco enraizar los derechos de estas personas abandonadas por el Estado durante mucho tiempo, ¿verdad?
5: El dirigente social explicó además que se está utilizando a la Fiscalía para realizar imputaciones y así frenar el proceso de lucha de las organizaciones sociales.
6: La Fiscalía imputó a 3 personas en nuestra organización, incluyéndome a mí, ¿verdad?, por apología supuestamente al delito. La manifestación jamás se puede tomar en cuenta como una apología al delito, porque vamos a gritar ahí la rabia es la violación de los derechos de un sector vulnerable de la sociedad, ¿verdad? Se ve que la Fiscalía está siendo manejada, instrumentada por estos políticos asquerosos que manejan hoy nuestro país para buscar acallar esa lucha por la justicia, ¿verdad?
7: Soy Luis Fernando Ibáñez de Radio Fe y Alegría Paraguay para En Buena Compañía.
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1: Y ahora compartimos esta comunicación con las obras, redes y oficinas de comunicación de la Conferencia de Provinciales Jesuitas en América Latina y el Caribe, CEPAL. En este contacto, Grecia Peláez nos informa sobre la primera experiencia ignaciana 2026 que se desarrolla en Paraguay, un espacio de formación espiritual y acompañamiento.
10: Hola Javier, un saludo a toda la audiencia. Les contamos que ya empezó la primera experiencia ignaciana 2026 de la CEPAL en Paraguay.
0: el programa formativo.

0: formativo y espiritual que se extenderá hasta el próximo 12 de julio congrega un grupo diverso del cuerpo apostólico de la Compañía de Jesús. No se trata solamente de un itinerario de reflexión, sino una verdadera peregrinación interior, un camino de renovación del corazón llamado a encenderse nuevamente. Con la mirada dirigida hacia atrás y hacia adentro, se busca reconocer con gratitud cómo Dios ha ido obrando en nuestras historias personales, en nuestras comunidades y en los pueblos de nuestra América Latina y el Caribe. Por otro lado, los invitamos a participar del lanzamiento de Educar en la Caminada, Reflexiones para la Acción Educativa. Este será un evento virtual a través de nuestro canal de YouTube Somos Jesuitas a las 9 de la mañana, hora Perú. Para En Buena Compañía, Grecia Peláez del equipo CEPAL.
1: Desde Chile nos informan que se realizó la cuenta pública del Servicio Jesuita a Migrantes, correspondiente al año 2025. Los detalles con Felipe Galet.
2: La promoción de una migración segura, inclusiva y con enfoque de derechos fue el eje central de la cuenta pública 2025 del Servicio Jesuita a Migrantes, instancia que reunió a organizaciones aliadas, autoridades, integrantes de su directorio y representantes de diversas entidades vinculadas al trabajo migratorio en Chile. Durante el encuentro, se compartieron los principales avances, desafíos y proyecciones de la institución, reafirmando su compromiso con la transparencia y la rendición de cuentas. Entre los hitos destacados, se informó que durante el 2025, más de 11.500 personas recibieron orientación a través de los programas de atención social y jurídica impulsada por el SJM. Asimismo, se destacó que durante este año, el trabajo de la institución pondrá un especial énfasis en la inclusión y la convivencia, buscando contribuir una mayor cohesión social en los distintos territorios donde está presente. La directora nacional de Servicios Jesuitas Migrantes, Valeria Cureta, se refirió a los principales resultados, desafíos y proyecciones presentados durante esta cuenta pública.
3: Una oportunidad para compartir los avances, desafíos y aprendizajes de un año marcado por importantes cambios en el contexto migratorio del país. A través de nuestro trabajo de acompañamiento, orientación sociojurídica e incidencia, seguimos contribuyendo a que las personas migrantes y refugiadas puedan ejercer sus derechos y construir sus proyectos de vida en Chile. Reafirmamos nuestro compromiso con una migración segura, ordenada y regular, poniendo siempre en el centro la dignidad de las personas y la construcción de una sociedad más inclusiva y cohesionada.
2: Durante la jornada, también se reflexionó sobre la migración como una realidad que debe ser comprendida no solo desde una perspectiva humanitaria y de justicia social, sino también como un aporte al desarrollo, la innovación y la construcción de sociedades más diversas. En ese contexto, se relevó la importancia de impulsar políticas migratorias inclusivas que fortalecen las capacidades locales y favorezcan el crecimiento económico y social. Desde la provincia chilena de la Compañía de Jesús, informó Felipe Galé.
1: En México, en el marco del Mundial 2026, el Centro PRO e Ibero 90.9 lanzaron una serie sonora que dialoga sobre derechos humanos y fútbol. La información en detalle con nuestra compañera Elizabeth Ángel.
4: Saludos, Javier. El pasado 11 de junio, México inauguró por tercera ocasión una Copa Mundial de Fútbol en el Estadio Azteca en la Ciudad de México. Mientras miles de personas celebraban el inicio del torneo, diversas organizaciones y colectivos sumaron sus voces para visibilizar distintas causas sociales y demandas de justicia. En ese contexto, el Centro PRO, obra jesuita dedicada a la defensa de los derechos humanos, junto con Ibero 90.9 y la casa productora Tanto que Contar, presentaron el podcast Los Derechos en Juego, que reúne voces de especialistas, periodistas, defensoras y defensores de derechos humanos para reflexionar sobre temas que también están en juego durante el Mundial 2026, como las desapariciones, la migración, la protesta social y la desigualdad. En su primer episodio, el padre David Fernández Dávalos, colaborador del Centro PRO, aborda cómo los mundiales de fútbol han estado acompañados a lo largo de la historia por distintas expresiones sociales y políticas, desde regímenes fascistas hasta movilizaciones ciudadanas que han buscado visibilizar demandas de justicia. A continuación, escuchemos algunas palabras del jesuita David Fernández Dávalos durante el primer episodio del podcast Los Derechos en Juego.
5: Veo que no hemos avanzado en temas cruciales como son la crisis forense. Tenemos 80.000 cadáveres sin identificar en las morgues, mientras tenemos más de 133.000 desaparecidos. Como decían unas madres que se acaban de manifestar, es que podemos hacer saber que detrás de la copa también hay fosas y hay tropa. Si en esta lucha social que tenemos años de llevar adelante y que vamos a seguir haciendo, no podemos festejar un mundial de fútbol, entonces no es mi lucha. Tenemos junto a la lucha que es celebrar el mundial, y junto con la celebración del mundial podemos también continuar impulsando las causas mejores que tiene nuestro pueblo y que se han impulsado desde siempre en nuestra historia.
4: Para más información, visita las redes sociales del Centro PRO. Reportó Elizabeth Ángel de la Compañía de Jesús en México para En Buena Compañía.
1: Desde Brasil nos informa.

0: que el jesuita Gabriel Villardi presentó el libro Pueblos Indígenas y la Defensa de la Naturaleza como titular de derechos en la Constitución Federal. Los detalles con nuestra compañera Ana Claudia Klein.
1: Yo pesquisé si y cómo la Constitución Federal considera el derecho de la naturaleza. Así, analizo cómo la misma colonialidad del poder, tratada por Aníbal Quijano, perpassa as relações travadas com as comunidades indígenas e a natureza.
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2: Les habló Ana Claudia Klein, del Departamento de Comunicación de la Provincia de Jesuitas de Brasil, para En Buena Compañía.
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0: Y en Bajo la lupa, desde la UCA en El Salvador, Omar Serrano nos invita a poner la lupa sobre el uso que hacemos de la tecnología.
6: Hola Javier, desde El Salvador hoy ponemos la lupa en la inteligencia artificial y les damos cuatro motivos para que profundicen en ellos y ser cautelosos. Primero, ya no se sabe si lo que se publica en las redes es verdad o es mentira. Segundo, la inteligencia artificial pretende dominar al mundo dominando a las personas. Quieren que quien usa la inteligencia artificial no pueda dejar de usarla nunca. Lo peor es que la gente deja de pensar, porque el lema de la inteligencia artificial es no pienses, solo obedece. Tercero, los tecnoligarcas se alían con líderes autoritarios porque para ellos la democracia y los derechos humanos son un estorbo para su dominio. Y cuarto, porque el desarrollo de la inteligencia artificial dañará el planeta porque necesita mucha energía y mucha agua. Hay que saber utilizar la tecnología y no ser utilizados por ella y por sus dueños. Soy Omar Serrano desde la UCA del Salvador para En Buena Compañía.
0: Finalizamos su programa En Buena Compañía. Muchas gracias por acompañarnos. Hasta la próxima.
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8: Hola, en Bolivia remiten los bloqueos tras estado de excepción declarado por el presidente Paz. La segunda, en Colombia, elecciones muy reñidas con vencedor muy ajustado. Y la tercera en Perú, ahí todavía siguen contando. Es 23 de junio, es martes, soy Lucas López, más en familia. Caritas de Brasil cumple 70 años.
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8: Nos lo cuenta la agencia de noticias Fides. Ayer lunes, la Defensoría del Pueblo en Bolivia destacaba que la mayoría de los operativos realizados en el marco del estado de excepción no requirieron de uso de la fuerza o reacción violenta. Mientras algunos empiezan a pedir cuentas a los bloqueadores por su fracaso, en cambio, Evo Morales persistía en asegurar que lo que había fracasado era el estado de excepción.
10: Ayer yo hice el seguimiento del estado, el primer día del estado de excepción. Para mí es un rotundo fracaso. A las 4 de la mañana empezaron el desbloqueo hacia el lago, ya enfrentamiento, pararon, ya lo avanzaron.
8: Según avanzaba el conteo, en Colombia de la Espriella se sentía ganador, aunque por un pequeño margen. Su mensaje en aquel momento muy claro, alianza con los Estados Unidos.
11: Hoy Colombia ganó su partido más importante y para ganar el futuro y para resolver los problemas de Colombia necesitamos establecer una alianza muy cercana con los Estados Unidos de Norteamérica, que no solamente es nuestro primer socio comercial, sino también nuestro aliado estratégico más importante en la lucha contra el crimen organizado. firme.

0: por la patria.
1: Por su parte, Iván Cepeda empezaba a adoptar perfil de opositor.
2: Nosotros somos, como dije ayer en mi intervención, un movimiento político muy numeroso. Somos, según arrojan ayer los resultados, la mitad de este país en términos políticos. Tenemos una larga historia de resistencias y estamos muy curtidos.
1: En Perú no se cerró todavía el proceso. Mientras la OEA insta a ir acabando el conteo, el candidato Roberto Sánchez, que va perdiendo por unos 20.000 votos, pide la anulación de esos votos en el exterior porque se cambiaron, dice, las reglas de conteo y de traslado de votos entre la primera y la segunda vuelta.
3: Entonces nosotros no estamos objetando el voto de nuestros hermanos peruanos en el exterior, no. En nuestro marco jurídico, su voto vale igual que el de nosotros. Pero aquí la afectación viene por haber cambiado adrede las reglas de juego.
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1: Nos lo cuenta ADN Selam. Caritas de Brasil celebra 70 años. La institución, nacida en 1956, inspirada por el impulso pastoral de Dom Helder Câmara, reafirma hoy su misión de construir esperanza a través de la acción y la defensa de la dignidad humana. Caritas ha consolidado una amplia red de servicio eclesial y social que acompaña a migrantes y refugiados, pueblos indígenas, comunidades quilombolas, poblaciones ribereñas, mujeres, niños, adolescentes y familias afectadas por desastres socioambientales. Pues hasta aquí nuestro 3 en 3 América de hoy, martes 23 de junio. Soy Lucas López, hasta mañana. Bendiciones.
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6: Amigos oyentes, reciban un saludo de la redacción en español de Vatican News Radio Vaticano y quien les habla, Patricia Nestrosa. A continuación, en titulares, el contenido de la emisión de hoy, martes 23 de junio. El Papa en el Programa Mundial de Alimentos, conflictos alimentados con mayor facilidad que las personas. León XIV visitó la sede romana del Programa Mundial de Alimentos y se reunió con el Consejo Ejecutivo. Señaló la paradoja de una expansión productiva sin precedentes que coexiste con la de zonas de pobreza, burocratizando la solidaridad y supeditando el hambre a consideraciones estratégicas para hacerle frente. Abogó por un renovado compromiso de los gobiernos con la asignación de fondos y la cooperación multilateral. Vatican News entrevistó a uno de los empleados del Programa Mundial de Alimento, Mario Cibriano, hondureño jubilado recientemente. Su último cargo fue jefe de seguridad de vuelo. El Papa León XIV visitó el campamento de verano Estate Ragazzi en el aula Pablo VI, destinado a los hijos de los trabajadores de la Santa Sede. Recibido con entusiasmo por los niños, el pontífice compartió un momento de diálogo y respondió a varias preguntas. Durante el encuentro destacó la importancia de disfrutar de las actividades y de relaciones personales más allá del uso constante de los dispositivos electrónicos. A partir de la intervención de un niño que comentó lo divertido que resulta participar en el campamento sin teléfonos móviles, León XIV reflexionó sobre el papel de la tecnología en la vida cotidiana. Reconoció que los teléfonos y las tablets pueden ser útiles, pero advirtió que no deben reemplazar el contacto humano. Subrayó que la amistad, el juego, el estudio y la convivencia son experiencias que deben vivirse directamente entre personas y no a través de pantallas. Alertó también sobre el riesgo de la dependencia que generan muchas aplicaciones diseñadas para captar continuamente la atención de los usuarios.

Tanto en Italia como en otros países, el sistema de navegación lo condujo por rutas equivocadas, dejándolo incluso atrapado sin poder continuar. A partir de esta experiencia, insistió en la necesidad de desarrollar el pensamiento crítico y no depender excesivamente de la tecnología, recordando que las personas deben aprender a pensar y orientarse por sí mismas, utilizando las capacidades que Dios les ha dado. Y después de este encuentro, el pontífice visitó la sede del Programa Mundial de Alimentos para expresar su apoyo a quienes trabajan contra el hambre y denunciar las profundas desigualdades que afectan al mundo actual. Ante representantes internacionales, se señaló la paradoja de una época con una capacidad productiva sin precedentes, que sin embargo, dijo, convive con amplias zonas de pobreza, inseguridad alimentaria y exclusión social. También destacó la sintonía entre la misión del Programa Mundial de Alimentos y de la Iglesia en la defensa de la dignidad humana y la atención a los más vulnerables. En su intervención, el pontífice afirmó que las crisis actuales ya no son episodios aislados, sino realidades persistentes marcadas por conflictos prolongados, inestabilidad económica y vulnerabilidad climática. Criticó además el debilitamiento de la cooperación internacional y el predominio de intereses nacionales que priorizan la seguridad y el crecimiento económico por encima de la solidaridad global. Según León XIV, esta situación ha contribuido a que millones de personas sigan padeciendo hambre a pesar de los avances tecnológicos y productivos. El Papa denunció que la ayuda humanitaria suele verse obstaculizada por decisiones políticas, barreras burocráticas e intereses geopolíticos, mientras que el suministro de armas encuentra menos obstáculos. Advirtió que los alimentos, el agua y la atención médica no pueden depender exclusivamente de criterios económicos o estratégicos, pues ello conduce a la mercantilización de necesidades básicas y a la invisibilización de quienes no generan un valor económico cuantificable. Alertó de que estas desigualdades alimentan conflictos, migraciones forzadas y ciclos de fragilidad que afectan a toda la comunidad internacional. Por último, León XIV hizo un llamado a recuperar el multilateralismo y fortalecer la cooperación entre los estados para afrontar los desafíos globales. Instó a los gobiernos a aumentar los recursos destinados a combatir el hambre, eliminar obstáculos que dificultan la llegada de la ayuda y simplificar los procesos burocráticos. Concluyó recordando que toda persona posee una dignidad intrínseca e inalienable y que la credibilidad de la política y de la cooperación internacional depende de su capacidad para proteger a los más vulnerables y garantizar que nadie quede excluido. Después de su discurso oficial, el Papa improvisó en tres momentos palabras en el Programa Mundial de Alimentos, en el que, en resumen, aconsejó a los presentes que hay que comprender la realidad, construir comunidad y ofrecer esperanza. Con ellos, el Santo Padre presentó una visión integral de la lucha contra el hambre, escuchar y comprender sus causas, fortalecer la comunidad humana y mantener viva la esperanza en un mundo más justo y pacífico. En el primer momento, durante la conexión con trabajadores del Programa Mundial de Alimentos en distintos países, el Papa quiso ante todo escuchar, más que pronunciar un discurso formal. Pidió a quienes están sobre el terreno que compartieran sus experiencias y dificultades. A partir de esos testimonios, subrayó que el hambre no es un problema aislado, sino que está estrechamente ligado a los conflictos armados y a las migraciones forzadas. El hambre provoca inestabilidad, los conflictos generan más hambre y millones de personas se ven obligadas a abandonar sus hogares para sobrevivir. Por eso insistió en que no basta con distribuir ayuda alimentaria, es necesario afrontar las causas profundas de la pobreza y la inseguridad alimentaria. Su mensaje fue también una denuncia implícita de un mundo que dispone de recursos suficientes para alimentar a todos, pero que con frecuencia los destina a la guerra y no al desarrollo humano. En el segundo discurso dirigido a los trabajadores del organismo, el Papa puso el acento en la idea de comunidad. En una época marcada por la polarización, dijo, los enfrentamientos y el debilitamiento de los vínculos humanos, destacó que el trabajo del PAM no consiste en únicamente en llevar alimentos ahí donde faltan, sino también en reconstruir relaciones y fortalecer la solidaridad entre las personas. Recordó que cada acción humanitaria es una afirmación concreta de la dignidad de todo ser humano y animó a los trabajadores a verse como una gran familia al servicio de quienes más sufren. La lucha contra el hambre aparece, dijo, como una tarea que no solo responde a una necesidad material, sino que contribuye a crear una sociedad más unida y más justa. Por último, el tercer eje de su intervención
fue la comunidad y

0: La esperanza. Al hablar sobre la palabra comunidad, consideró que es un término muy importante, ya que vivimos en un mundo, dijo, que está polarizado, dividido, afectado por tantos conflictos y guerras, donde la destrucción de las relaciones humanas continúa debido a tantas razones diferentes, incluyendo la tecnología. En lugar de que la tecnología nos ayude a hacer un mundo mejor en el cual vivir, a menudo, dijo, está siendo utilizada como un método de guerra, destrucción y muerte. León XIV afirmó que quienes trabajan para alimentar a los más vulnerables son, en realidad, portadores de esperanza para el mundo. Observó que muchas personas, especialmente los jóvenes, experimentan una profunda pérdida de sentido y de confianza en el futuro. Al entrevistar a uno de los empleados del Programa Mundial de Alimentos, Mario Cibrián, hondureño jubilado recientemente, su último cargo fue jefe de seguridad de vuelo, se le pregunta sobre la visita papal.
1: El Papa está por llegar dentro de unas horas acá al Programa Mundial de Alimentos. Entre el recorrido que le harán, obviamente, es hacerle ver la placa del Premio Nobel por la Paz y las placas de recordando a los diferentes miembros de del Programa Mundial de Alimentos de la ONU que han sido víctimas en conflictos, etcétera.
2: Sí, el Premio Nobel se recibió en diciembre del 2020. Lo recuerdo muy bien porque por esas fechas yo vine a mi última asignación y realmente fue un motivo muy especial para todo el personal del Programa Mundial de Alimentos. El director en ese entonces, David Beasley, giró una orden de entregarnos a todos nosotros una medalla en recuerdo de ese momento. Y para todos pues fue muy significativo porque era la primera vez y que creo que una institución como el Programa Mundial de Alimentos recibe tal premio. Y para la moral de la gente también, porque eso, si puedo conectarte con la otra parte de tu pregunta, el personal que ha fallecido en los diferentes cargos, realmente es el precio máximo que pagan muchos de nuestros colegas en momentos difíciles, porque el Programa Mundial de Alimentos precisamente solo llega a esta clase de lugares porque es ahí donde más se necesita la ayuda humanitaria. Yo, con mi trabajo en la jefatura de seguridad de vuelo, proveía lo que era la seguridad de las aeronaves para que se pudieran preparar a los lugares donde tenían que llevar este personal humanitario. Y era un trabajo técnico muy, muy concienzudo, pero también no era infalible. Tuvimos incidentes regulares, pero de eso se trataba el trabajo, sinceramente, de recolectar cada incidente, porque de cada cierto número de incidentes ocurre un accidente. Y si nosotros lo cortamos desde ese punto, pues el incidente no crece más. Y eso fue parte de lo que nosotros tuvimos. Uno de los casos más relevantes que tuvimos fue el accidente de Pristina, Kosovo, que murieron 24 personas. A causa de un accidente de un ATR-42 que se estrelló en las montañas de esa localidad y que precisamente una colega nuestra de aviación iba en ese vuelo y pues, no, corrección, ella no iba en ese vuelo, fue en el de Etiopía. Tuvimos otro accidente cuando el accidente que tuvieron los Boeings, ¿se acuerdan que tuvieron gente que murió por la falla que tenían los 737-800? Y nos hemos visto afectados por cosas de ese tipo que no son realmente directamente el evento, pero sí nos ha afectado. Obviamente, nuestro trabajo es también preparar a los pilotos que vuelan en esas zonas, porque son zonas de selva, jungla, y donde todo es bien primitivo. Ellos tienen que ver cómo compensan la seguridad y que no suceda un accidente. Gracias a eso, pues tenemos un récord muy bueno y el personal humanitario hasta la fecha goza de una buena, de un buen servicio en ese sentido.
1: ¿Cómo funciona? ¿Cuál es el proceso, digamos, por ejemplo, a ver, el próximo, si no estuviera jubilado, si dentro de un mes el próximo país a ir era algún país de América Latina, de la India, Afganistán, lo que sea, ¿Cómo es el itinerario? ¿Cómo es el proceso para llegar hasta que están ya volando hacia el país a dar los alimentos?
2: Bueno, eso depende de la zona. Nosotros tenemos

0: tenemos puntos donde ya tenemos preseleccionadas compañías que nos prestan servicios en caso de emergencia. Entonces, lo que se busca es la compañía que esté más cercana al lugar del desastre. Así que la ruta va a variar dependiendo de la zona donde ocurra, y nuestro personal se desplaza a esas zonas donde tenemos los aviones, si es posible. Si no, la gente se sube o se manda en aviones comerciales hasta lo más cerca de la zona del desastre, y los aviones humanitarios lo terminan de llevar a la zona del desastre.
1: El pontífice tendrá un encuentro con todos ustedes, y la emoción que esto significa, y sobre todo escuchando su discurso que aborda la problemática del hambre en el mundo, los obstáculos que se llevan a cabo y que son tantos. Muchas veces es más fácil el negocio de las armas, transportar armas, que ayudar a los vulnerables y a los alimentos. ¿Cómo sientes esta sacudida del pontífice y la emoción de tenerlo tan cerca?
0: Excelente, fascinante la idea de cuánto apoyo le va a dar al personal, la moral del personal, el tener a un pontífice de tal magnitud que tenga tanto peso en lo que es el personal que es católico. Y los que no lo son también, porque la presencia del Papa es una cosa internacional, y que los que somos cristianos, pues lo valoramos aún más, obviamente. Pero para la gente que está en el campo, esto es un gran apoyo de impacto, diría yo, porque la gente siente que el Papa le está dando importancia a una organización que se sacrifica, como lo has visto acá, en ciertas formas que son realmente retadoras.
1: Hasta aquí, amigos oyentes, con nuestra información. Gracias por haber estado en sintonía de Vatican News, Radio Vaticano. Hasta la próxima.
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3: En el departamento del Guairá, distrito de Fasardi, ayer nos estuvimos realizando programa en vivo, entonces hoy retomamos el enlace también con Migdonio Ramírez. Baisha Pá, muy buenos días.
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0: está cierto, la mañana, pero fría. La mañana, ya yo saludaba desde el interior del país, a Bahía, a través de la 1300, Radio Fe y Alegría y su base a nivel país. Y bueno, año a víspera de San Juan, Javier, San Juan, ojalá que diga, sí, San Juan el Bautista, y hoy cobra abuelitos y abuelitas a nivel país. 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Oñeñe, eñandeña, en duda, informe nacional e internacional de cuestión económica de crisis. Ya está alto jefe, ministro de Inglaterra, se retiró, renunció por la crisis económica, otro país. 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Ya se está teniendo un país para desarrollar el invierno en la primera semana, pues ya Oñeñanducama, Javier.
1: Sí, señor. A pesar de que este año habíamos tenido, creo que el ingreso de un frío ya tempranero y ya de manera oficial en esta semana empieza el invierno, hemos cerrado el otoño, pero con temperaturas invernales que vamos a estar teniendo esta semana. Y con ello también la habilitación de albergues provisorios que tenemos en Asunción para atender a personas en situación de calle. En los últimos años hemos tenido aumento considerable, me dueño de personas que están en situación de calle, una crisis social que en años anteriores no hemos visto así la cantidad de gente que duerme en la calle, y estos albergues van a estar cubriendo un poco esa situación de tener por lo menos un techo donde abrigarse tanto del frío, de las lluvias que se podrían dar en esta temporada. En el interior del país, yo no sé si las gobernaciones, algún municipio que tiene alta densidad poblacional habilita también estas asistencias, Migdonio.
0: Muy poco se escucha esto, Javier, pero están también los lugares de ancianos que seguramente en las capitales departamentales lo tienen eso, pero así en el interior, los abuelitos y abuelitas y gente así se tienen todavía en la casa, se mantienen, se tienen ahí en la casa. Veala, óñeme, veala, y no la cuestión. Y bueno, hablar con esto, Javier, que el invierno también hay fuerte esta cuestión de enfermedades estacionales respiratorias. Vea, se eche en boba, tengo vuelta en recuperación, te veía y meja. Estamos viajando a la capital del país, en el hospital de cáncer, llevando, trayendo al hermano nuestro, y Yetuuco, tiempo de ver, y este de, que nos presiona, este enfermedad del tiempo estacional respiratoria, Javier.
1: Sí, van en aumento según los reportes que se dan desde el Ministerio de Salud Pública. Importante señalar que sigue la campaña de vacunación, Migdonio, durante toda esta temporada. Creo que se extiende hasta julio aproximadamente y hasta terminar la cantidad de dosis, un poco más de 1 millón y medio de dosis contra la influenza que se ha recibido este año. Entonces hay que señalar la importancia de la vacunación. De una u otra manera, se evita complicaciones de enfermedades respiratorias.
0: Vamos a pedir al compañero Alejandro para que pase un poco por el centro de salud a preguntar este tema, para ir insistiendo sobre la cuestión, porque dice de que menos mie o me deja la

0: que cual la aplicación en esta vacuna da el hoy por upaitea a la persona.
1: Sí, señor. Muchas gracias, mi doño. ¿Algo más por ahí?
0: No, y con esto te llamo para esperar el fin de semana, Javier. Veremos cómo será el día de San Juan y los juegos tradicionales de San Juan si se desarrolla en esta semana, Javier.
1: Sí, señor. Vamos a estar pendientes y la actualización de la información. Muchas gracias. Buen inicio de jornada.
0: Igualmente, Javier y audiencia.
1: Desde Radio Admiración, Distrito de Fasardi, Megdonio Ramírez, acompañándonos en esta jornada.

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3: Está con nosotros nuestro compañero Hugo, desde Radio Monseñor Garín, Hugo Espinosa, nada más está el sur del país. Buen día, Hugo, en Baixapá.
4: Buen día, Javier. Saludos cordial a los oyentes de la Ronda de los Pueblos. Y hacia el sur del país. O sea que se da una situación, que yo no sé que se daba en esta época. Salí para la radio, me fijé yo en la temperatura y teníamos 7 grados, pero imagínate, estudió que era un grado. Se siente más el frío al amanecer. Humedad o y eso también hace que la temperatura baje a estas horas, Javier. 6 grados la temperatura actual en

0: San Ignacio Misiones, Jornada Fría, aquí en el departamento de Misiones. Y hay pronóstico de que al menos hasta el próximo jueves vamos a tener esta tendencia de temperaturas bajas en el sur. Ya los productores, los agricultores, principalmente los que se dedican a la producción hortícola, están tomando las medidas necesarias para evitar que sean perjudicados con el factor clima, el clima frío en esta época. Hay una situación que se da hacia la producción en el departamento de Misiones. La característica del suelo es arenoso, entonces dificulta más la producción hortícola especialmente. Ya sea ahí producción que tiene que ver con la huerta familiar y también a la gente que se dedica a la venta, Javier. También preocupa mucho y no es la primera persona que menciona en una entrevista con nuestro medio el tema de la falta de provisión de almuerzo escolar para las instituciones que tienen bachilleratos técnicos, que tienen jornadas extendidas. Hablamos nosotros con la abogada Alejandra Ayala, ella es directora del Colegio Técnico en Salud, aquí del Distrito de San Ignacio, Julio Azara Pavía, Colegio Nacional Julio Azara Pavía, que tiene la Tecnicatura en Salud, ya que en este mes nada más se procedió, digamos, al examen de ingreso de lo que va a ser la primera promoción de alumnos de la Facultad de Medicina de la Universidad Nacional de Misiones aquí en San Ignacio. Han ingresado 40 nuevos alumnos y este bachillerato técnico, hoy día está en auge en cuanto a la cantidad de alumnos interesados, pero tienen, digamos, esta pequeña traba o inconveniente en la escolaridad extendida que tienen. Hay muchos alumnos que vienen de otros o de localidades lejanas que sí o sí deben permanecer, digamos, dentro de la institución a la hora del mediodía, porque irse a casa, entrevenir, lleva mucho tiempo. Y la pausa que tienen al mediodía es solamente de 40 minutos a una hora, mencionaba la directora. Y es una necesidad que también desde el gobierno, digamos, modifiquen este tema del almuerzo escolar o que llegue también para la gente que tiene los bachilleratos técnicos en los colegios. Esa es la preocupación que mencionaba la abogada Alejandra Ayala, directora del Colegio Nacional Técnico en Salud, Julio Azara Pavien. En mi opinión, continúa con más novedades de Misiones.
1: Hay días que se queda mucha gente porque los padres vienen de lejos, a diferencia de las escuelas que están muy, son del barrio, vienen de lejos y los dejan. Entonces, acá se ve la forma de que les salga desde la cantina un almuerzo económico, sustancioso, pero económico. Nuestra cantinera es una genia en eso. Y después, o les traen los padres, ellos traen, nosotros tenemos heladera, horno, cocina, tenemos todo, les traen ya hecho y después calientan y comen. Así que, y después están los que se van y vienen. No tienen problema para eso.
2: ¿Están gestionando que tengan almuerzo escolar?
1: Sí, se gestiona desde que nos quitaron en el 2024, en junio del 2024 fue la última vez que recibimos, y el tema es que dicen que la ley es para escolar básica, no es para nivel medio, que antes nos daba cuando disponían las gobernaciones, y todos los colegios, nivel medio, estamos así, necesitando, y necesitamos los técnicos, eso es lo que quiero que entiendan las autoridades, porque nosotros somos como jornada completa. Es que los chicos se van a su casa y ya no vienen más. Ahí está el problema. Y el adolescente necesita, porque son muchas materias y está en crecimiento. Y bueno.

0: a veces tiene que, cuando, tanto se habla de no comer comida chatarra y todo eso, pero a veces no queda lastimosamente otra porque es para lo que le alcanza.
1: Exacto.
0: Entonces, vamos a seguir insistiendo y ojalá que con estas renovaciones que hay ahora de autoridades puedan también contemplar eso para todos los colegios técnicos del país.
2: Lo que mencionaba en entrevista con nuestro medio la abogada Alexandra Ayala, ella es directora del Colegio Técnico en Salud, Julio Apara Pavía, del Distrito de San Ignacio Guazú. Esta que es algo similar a este que tuvimos de varias instituciones. O sea, vendría a ser un reclamo. Y un pedido también para que las autoridades vean esta situación en el interior. Se tienen algunas localidades muchas veces muy lejanas, entonces dificulta mucho cuando se tiene jornada extendida, y la idea es aprovechar, digamos, el nivel académico que pueda tener, digamos, la institución, o así como la institución también el alumno interesado en estudiar, Javier. Y yo creo que también tiene un poco de razón la directora cuando menciona que preocupa mucho esta situación. Y en la escolar básica, en las ciudades, Javier, no es que se aprovecha al 100% lo que llega para almuerzo escolar. Y la ciudad baja, aproveché en las instituciones al 100% la aguajada para almuerzo escolar instantáneo, o carupo, porque a mí me vino la institución educativa, digamos, ya aproveché, y me aproveché al 60% máximo en la ciudad de Fuera Jarez. Hay un interesante dato, hago programa Hambre Cero, al menos aguajé más en las instituciones que están alejadas, o sea, de mis compañías, ya aprovechan y ahora, porque en los, digamos, las instituciones que están dentro de la zona urbana, generalmente la alumnado, o aprovecha este viaje, como miel, allá de alumnado, allá de la ciudad, no cargo de la institución, sino, entonces no ya aproveché el 100% la homogeneidad de la ciudad. Sí, sería interesante que este beneficio llegue también a las instituciones educativas que tienen bachilleratos técnicos. Javier, esa es la inquietud que reunimos nosotros, y que esta vez le escuchamos también mencionar al respecto a la directora de Colegio Técnico en Salud, don Julia Para Pavía. Jornada fría en San Ignacio, Javier. Mañana tenemos fiesta patronal en la diócesis, en la capital departamental también, fiesta patronal. Se está preparando con todo lo que se va realizando en materia de actividades ahí en San Juan Bautista.
1: Y se anuncia para esta semana días muy fríos y, bueno, hay alertas por heladas. Justamente nos recordamos la zona sur del país, Ñembucú, Misiones, Itapúa, suelen ser zonas afectadas cuando ingresa este frente frío, y se reportan heladas en algunos puntos del país, Hugo.
2: Sí, al menos hasta el jueves hay un boletín meteorológico especial de parte de la Dirección Nacional de Meteorología, en donde ya registra, digamos, el alerta que estábamos mencionando, de que podríamos tener temperaturas de entre 1 y 5 grados en la región oriental. Y mencionaba este tema también de que en las zonas ribereñas se siente un poco más, y hacia el sur. Algunas ahí la mayoría de las zonas ribereñas, pero y se da esta particularidad que te decía, Javier, la de Sayurumané, hay un poder radio, pues. Hace 7 grados, digamos, a abril, generalmente lo primero que hago es fijarme en la temperatura y humedad, a topar 6 grados, un grado, pues,

0: Sí, ese se da ese fenómeno. Y bueno, más todavía en esta temporada que estamos iniciando oficialmente el invierno. Agradecerte, Hugo, por esta comunicación. Buena jornada.
1: Hasta cualquier momento, Javier.
0: Muchas gracias, Hugo Espinosa, desde Radio Monseñor Bodegas.

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3: Está con nosotros Liberato Bracho de Radio Ñandembaé. Nos vamos hasta la ciudad de General Resquín, en Naranjito. Buen día, Liberato. ¿Vaya, chapa?
4: Sí, muy buenos días, compañero. Buen día a la audiencia de Radio Seguir del Día. Y estamos desde Radio Ñandembaé FM, la 95.9, de Naranjito, General Resquín, compañero.
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4: 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Vea, o juego, con una compañera de jugadores.
3: Sí, ya ñamon, que oficialmente la invierno, oñañandú, y na las temperaturas bajas a nivel país, ya Huerecoa libera todavía, ya es una situación de enfermedades respiratorias, es una, el Ministerio de Salud Pública y Bienestar Social hoy es una, en aumento, justamente la semana pasada es una, la situación por ahí entreña, andú curisna veí con este, con esta situación, Liberato.
4: Así es, compañero, Arupis está la más fría de una amiga fuera mía. Estaba en la OVA, Centro de Salud, que oye, preparado, porque está la gripe, una con el teito y palo, mi cama, a ver, nada, que a la más novedosa, una con el teito, tiempo, una genia de ella.
3: Sí, pues si te gina, Liberato, jamba, no, es a mí ya hueco de la zona.
4: Ah, está la novedad, la salida del compañero.

0: Veniste a vivir en Coyita, pues mí nada, prisión domiciliaria, a Zaragoza, ya no está, por recibir con los brazos abiertos ahí, por su lucha. Y cuando en eso deja de tener dirigente nacional, que no me esté viviendo luchar en nada a favor de los compañeros. Yo para la novedad más grande, hoy en día yo la hija. Pues ya vine con San Juan, Alan Orengo, a ver, no le patrono a San Juan, aquí en Naranjito. Oye, preparar con toda vine a la San Juan, Alan, yo la haré, no, yo me con la anticipo de San Juan, jamás es lo mitad de agosto para ver a su despedida de San Juan, y vine lo mitad de nada. Aquí hay nada, a ver la ficha, la preparación, que está Torín, que está la. Mira, que yo en mi escuela me he preparado en una cuadra, centro de llevarla por el día del santo patrono San Juan, en una cuadra
1: Ya me imagino, víspera entonces de la fiesta patronal en la comunidad de Naranjito, está el lugar peña, me mandó a la fiesta de San Juan, actividades. Oye, ya po, ajina, y catujanguaisha, oye, recauda ahí ciertos recursos para generar también mejoras en nuestras comunidades. Pero tradicionales, te avisna en estas temporadas.
0: Así es, compañeros, alguna vez, a ver, sobre todo Naranjito es un lugar solidario. Siempre oníamos Capichal, Cotenea, Jacía. A ver, siempre la maratón que ha conocido acá en Naranjito, oye, ya con actividades, van a justamente tener estudiantes, oye, accidentado y llega a mi hospital nacional, era un maratón, yo imagino ayudar porque siempre tengo lo mitad de este día. Gente, con la mochila que ya está, siempre lo invitan ya a hacer la solidaridad invariste con Naranjito y una compañía.
1: Importante ya destacar, pepe, solidaridad, Yaguarecoa, entre los vecinos y comunidades, Liberato. Va a opuesta de Perú y Catúa Veisna ya destacada, y cuando dicen las temperaturas bajas, ya Huereco, Veisna, Daña del Estame, Bolú, consigo a Veisna, cierta preocupación para los productores, porque muchas veces o genera una perjuicio de ya Huereco, protección en el cultivo, Veisna Liberato.
0: Pues sí, tengo compañero, hablo de Chiala, está, Veisna, yo la para que, buscando hombre ahí, yo voy a llevar con. Cobramos un helado agua suma, llegaba porque estaba en una vez, a ver, ya era producto de renta, no estaba en la escuela, y nada, la mayor fuerza venía a San Pedro, entre General de Quín, San Vicente, Yerere, estaba en una vez, compañeros, a Hugo, que tenía de ir, nada, a pegar de ir, él y con la madre, porque a veces la niña va a curar, la cobra, fuera de llevar a. Hombre, ahí habéis de ahí, ajá. Tiene una situación, pero acá hay una oreja a otro lado, compañero.
1: Muchas gracias, Liberato, por esta comunicación. Hasta cualquier momento.
0: Hasta cualquier momento. Gracias, compañero.
1: Muchas gracias, Liberato Bracho, desde el segundo departamento del país. ¿Qué tal, Roque? Buen día, ¿cómo estás? Estamos incomunicados, nuestra línea baja hace rato que no está funcionando.
2: No,
1: y bueno,
2: hay
1: es
2: cálculo.
1: Una realidad que lastimosamente tenemos que mencionar cómo se ha dejado caer a una institución como la de Copaco, tan importante en materia de comunicación en nuestro país. Internet, telefonía, línea baja. Estamos, parece, cerrando una institución.

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3: Está con nosotros Oscar Lugo, de Radio Solidaridad, El Bañado Sur. ¿Cómo está, Oscar? Buen día.
4: Buenos días, Javier. Saludos a la audiencia de los 1300 AM y a las emisoras del Guate de Paraguay. Saludos también a Ángel. Y bueno, estamos aquí ya con un frío tremendo. Pero bueno, hay que estar ya de pie para ir cada uno a su trabajo, Javier.
3: Parece que está haciendo una caminata tempranera, Oscar.
4: Sí, ahora me quedo. ¿Cómo te vas, Javier?
3: Bien, Oscar. Temperaturas ya invernales que se hace sentir en estos días, menos de 10 grados que vamos a estar teniendo durante esta semana. El invierno ingresó oficialmente este fin de semana y bueno, con ellos también el aumento de casos de enfermedades respiratorias que vamos a tener en esta temporada. Hay que cuidarse, Oscar, hay que estar bien abrigado.
4: Sí, hay que cuidarse, hermana, que las criaturas, la persona de tercera edad también, las criaturas no quieren abrigarse, pero hay que buscar la forma, porque hace bastante frío y lamentablemente también el horario, la gente que entra en el horario escolar a la mañana o en la escuela, lamentablemente no se cambió el horario y bueno, afecta muchísimo también esto en la salud. Así es.
3: Oscar, esta jornada vi una publicación que se hace eco de vuelta del diario Última Hora y trae en portada esta situación que nosotros constantemente venimos hablando, ya que hay varias familias afectadas por esta situación de desborde de los cauces hídricos, en particular ahí del arroyo Ferreira, con cada temporada, ¿no? Tanto vecinos del barrio Republicano y de Roberto Le Petit afectada por esta situación de caída de muro y la casa que está en riesgo también de derrumbe. Hasta el momento, Oscar, prácticamente la desidia de las autoridades se hace sentir, tanto del Ministerio de Obras Públicas y de la Municipalidad de Asunción también, que se pasan la pelota. Es responsabilidad de tal o cual institución, dicen las autoridades, que deben dar respuesta a las familias afectadas, Oscar.
4: Sí, así es. Una pena que no se haga caso a lo pedido de los

0: Claro.
1: No, no, no. Y ahora como es campaña política, obviamente vinieron los políticos a mirar, a prometer cosas, pero como siempre, termina en el o para ahí. No hay absolutamente nada, una pena, pero cuando hay votos, sí se acuerdan de la gente de esa zona, de otra zona, de lo añado. Pero ya después que pasan las elecciones, nada que ver. Ni si te viste, no me acuerdo. Una pena, pero es así. ¿Qué vamos a hacer, Javier? Hay que seguir la lucha y tratar de mejorar, de ayudarnos entre los vecinos para ver qué se puede hacer.
0: Oscar, ¿y hace cuánto tiempo aproximadamente te acordás de esta situación de desmoronamiento que se está dando? Hace, si no es, menos de 2, 3 años, un poco más ya, Oscar, ¿verdad?
1: El primero me acuerdo fue un día, aproximadamente 4 años, me acuerdo que fue un 3 de noviembre, un día caluroso, aproximadamente la 1 de la tarde, fue la primera. Después de eso, bueno, ya sí, más o menos ya de seguido. Después de eso ya casi, ya más de seguido. Hay una familia que prácticamente ya se le fue toda la casa. La familia Colmán, por ejemplo, esa familia ya, no, lamentablemente ya no tiene lugar. Ya casi hacen... la partecita que se le queda, vuelven a construir una pieza, pero de vuelta. A los un mes, 2 meses vuelve a caerse. Y ya prácticamente ya no tiene lugar donde construir la casa de Javier.
0: Oscar, agradecerte esta comunicación, cualquier novedad, actualización de la información, vamos a estar atentos.
1: Ok, en el día domingo a las 2:30 más o menos de la tarde, se había encontrado un feto ahí al costado de la Sur Tática 21, Javier.
0: ¿Eso fue este fin de semana, Oscar?
1: El domingo, sí, el domingo, este día del padre.
0: ¿Y qué información se maneja? ¿Se está investigando el caso, Oscar?
1: Y vinieron la gente de la fiscalía para llevar a la, en este caso, a la criatura, aproximadamente 5 meses. Decían, y se cree que como el viernes llovió casi todo el día, se cree que vino con el tema del agua, porque se encontró por la rama de un árbol ahí en el arroyo, justito un poquito antes a pasar todas las estadísticas 21.
0: Bueno, Oscar, vamos a estar atentos a cualquier novedad en ese sentido también. Agradecerte esta comunicación, Oscar.
1: Hasta la próxima.
0: Muchas gracias, Oscar Lugo, compañero nuestro desde Radio Solidaridad FM. Radio.

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6: Saludos a América Latina y el Caribe, sean bienvenidos y bienvenidas a este informativo Contacto Sur de este martes 23 de junio del año 2026. Esta producción se realiza gracias al trabajo en conjunto de la red de corresponsales de Aler. Desde Radio Guayacocotla en México les saluda